0: contra de Lucho La Paternal. Buena recuperación de Nacho Rodríguez por izquierda. Se la lleva Alex Banfield. También de buen partido. Sí. El lateral izquierdo, Nacho Rodríguez, otro que ha levantado con Juan Pablo Boivoda.
1: Totalmente, y que metió un zapatazo en el travesaño, la más clara de Racing antes del gol. Esa y el gol fue lo que más importante generó la academia. Le da mucha salida por izquierda a Nacho Rodríguez a Racing. En esta fue falta viendo balón.
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0: Tiro libre para Racing. 44 el primer tiempo. La meta al área. Milicevic quedó corto el envío. De cabeza devolvía Franco Vázquez. De cabeza devuelve Craneviter. Anticipaban a Marco Di Cesare. Cerra la contra argentino. Falta. Falta sin pelota. De Ezequiel Canavo.
2: ¿Y?
0: Agarrón de lateral derecho. ¿Y qué, y Gustavo Jóvenes?
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1: El autor del gol, Canavo, bien amonestado porque se iba Alan Lescano. Una jugada peligrosa para Racing, lo cortó Canavo.
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0: Se van a jugar dos minutos más en la Paternal. Se viene por izquierda la pelota para Nicolás Oro, jugando por abajo para Sebastián Prieto. Prieto y la pelota, entregando atrás para que vuelva a empezar, vuelva a gestar el bicho de la Paternal, entregando para Francisco Álvarez. Álvarez cambiando de frente a la izquierda para Sebastián Prieto. Prieto que levanta su mirada, juega por abajo lateral izquierdo, entregando para Nico Oroz. Oroz por abajo, lo buscó López Muñoz, el corte con los ajustes de Ezequiel Canavo. Dame una, Gustavo Joven.
2: 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Relator estamos.
0: Últimos segundos de este primer tiempo. Lo ganaba para argentinos con gol de Tomás Molina en el arranque del partido. Racing perdía por 1-0 y encima se quedaba con 10 por la expulsión por el codazo de Maravilla Martínez. Pero le empató a través de un lindo gol de Ezequiel Canavo para este 1-1 parcial. 46 del primer tiempo. Salida para el equipo de Nico Díez.
3: 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Acá está, estoy trabajando y les mando un abrazo enorme. Afuera está nevando y nos deja una postal bellísima. De Malargue, toda nevada. Luca.
0: Y se viene la cadena por el segundo. Rebote para Miljevic. La puntea por un costado como un bombero. Franco Vázquez la tira después. El esfuerzo de Miljevic por izquierda. Reclama algo Miljevic, algo de Ortegoza. De que esté más cerca de él.
1: Sí, creo que es el único de los volantes junto con Miljevic y Tello que no está teniendo por lo menos un buen partido como si ellos dos.
0: Qué pique. Qué pique rápido que metió el comentarista. Se llevó puesto todo.
1: Sí, bueno.
0: Tremendo.
1: Una noche movida aquí en el Diego Armando Maradona. Paso de todo. Golazo de Racing. Expulsiones. Bueno, entretenida esta noche aquí en el DAM.
0: ¿Era para amarilla ese cruce?
1: Sí, creo que sí.
0: Era para amarilla, Dóvalo. Cuando el árbitro del partido, justamente Pablo Dóvalo, señala la mitad de la cancha, indica el final de este primer tiempo en el Diego Armando Maradona. Historia empatada, 1-1 entre argentinos y Racing.
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0: Lo comentó Agustín Domper. Me voy por zona baja con Hernán Valdés.
5: Hay que decir que argentinos niños se va rápidamente a los vestuarios, muy enojado Nico Díez, porque no le gustó lo que vio en estos primeros 45 minutos, que ganaba con el gol de Tomás Molina. En el banco de los suplentes, Diego Rodríguez, Giannini, Bravo, Gómez Carrizo, Florentín, Vivero, Morales, Matías Jiménez, Alcaraz, Diego Portel y Facundo Jaini, Koschi, es los que tienen el banco argentino junior, enfrente Racing, que se fue con un gol de Ezequiel Canavo, con un amonestado precisamente el lateral por derecha y con un expulsado a Díaz Maravilla Martínez, junto a Boivoda, Talviamonte el arquero, Escudero, Espino, Colombo, Rubio, Martínez, Ayero, Aguirre, Bautista Pérez, Conegni, Solari, Torres.
0: Mejoró la noche para la academia después del empate de Ezequiel Canavo. Momento de un título. Del comentarista de la noche, momento de la reseña de Agustín Domper para este Argentinos 1, Racing 1.
1: Cuando se le venía la noche a Racing, apareció Canavo para empatarlo y darle la ilusión a la Academia.
0: Y esa cortina, justamente en este escenario, en el Diego Armando Maradona, entretiempo en la Paternal, Argentinos y Racing empatan 1-1, que hay que saber en la noche, Hernán Valdés, repasando lo que fue el domingo en el torneo clausura. Ya quemamos, bueno, venía todo bien. Si te tengo.
6: A ver, Lucas de Jesús.
0: Ahí está.
6: Ahora sí, bueno, discúlpeme, estoy con manos libres, manos van, manos vienen, dicen acá.
0: Manos de manteca como un arquero.
6: Claro, las que tuvo San Lorenzo, porque en el Bajo Flores fue victoria de Huracán con los dos goles de Caicedo, 2-0 sobre el Ciclón. En La Plata ganó Gimnasia, 2-0 sobre Barraca. En Florencio Varela ganó Defensa y Justicia, 2-1 sobre Newell's, y estamos en la Paternal con el empate en 1 entre Argentinos Juniors y Racing.
0: La información de Hernán Valdés, también en la zona baja del Diego Armando Maradona. 21-6 en la República Argentina. ¿Usted está preparado?
1: Cuando usted quiera, de este gran partido que preveíamos en la previa, que no nos ha defraudado aquí con Lucas de Jesús en el Fútbol Show.
0: Ha pasado de todo en estos primeros 47 minutos de partido en la Paternal. Momento en el aire de Radio Nacional, de Radio Más Grande de la Argentina. Momento del comentario de Agustín Domper, que nos va a analizar, que nos va a explicar este Argentino Juniors 1, Racing 1, en el aire del Fútbol Show Nacional.
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0: Están igualando 1-1 Argentinos y Racing en la Paternal, cuando se venía la fantasía para el Bicho, cuando se olfateaba la goleada del equipo de Nico Díez. Racing con uno menos se lo empató, un equipo de la Academia que había comenzado bien la noche en el Diego Armando Maradona, en un bloque medio, pero presionando, no dejando jugar esa posesión tan clara y evidente que tiene Argentinos Junior con el facha Kevin Gutiérrez, con Oroz, ni a hablar con el 10, con Lescano, cuando se tira atrás López de Maradona, López Muñoz. Bueno, evidentemente, en el momento, luego de ese bombazo de Gutiérrez y el travesaño, con la ayuda de Cambeses le negaban el gol, pero aparecía Tommy Molina a los 8 minutos para marcar el 1-0. Bueno, era todo de Argentinos, porque encima lo echa Dóvalo a maravilla, bien echado, que por un topetazo con el lateral Coronel, después lo fue a buscar a Gutiérrez y le dio un codazo, que con VAR ya el codazo no se puede realizar más, esa picardía del siglo pasado. Bueno, se quedó con uno menos Racing, afuera maravilla, ganaba Argentinos 1-0 por el gol de Tommy Molina, como dijimos en el amanecer del partido. Después apareció Ignacio Rodríguez con un centro tiro al arco en una de las primeras jugadas ya con Racing en desventaja, y el travesaño le dijo que no. Y cuando era todo de Argentinos, a los 27 minutos, hay un golazo de Racing por la gestación de izquierda a derecha con Nacho Rodríguez, que siempre es salida por ese sector, por el pibe Tello, este doble 5 con manejo en Racing, que se animó, que jugó, y con Viljevic, que sumó pases para que el pibe Tello lo habilite a Canavo, que claro, al tener un hombre menos y hacer el desgaste del ropero Díaz en ataque, alguien tenía que presentarse, y fue Canavo, y fue con fe, le comió la espalda a Prieto, se la puntea a Tello a la pelota, aparece Canavo en posición de gol y define como un goleador, abre el pie, calinterna por abajo de Cortés y lo empató la Academia a los 27 minutos. Y después de ahí vinieron 20 minutos más en donde Racing con uno menos, con Miljevic haciéndose el eje de las pelotas que recuperaba Racing y trataba de aguantarla, y con el roperito Díaz corriéndolos a todos, no la pasó tan mal como si la había pasado en la primera mitad de este primer tiempo. Argentino sintió el empate, después tuvo alguna que otra aproximación, pero ninguna clara. Está bien Cambeses en Racing, y el equipo local de Nico Díez va a tener que ajustar, porque tiene un hombre más, pero no tiene idea.
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7: 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Freud, y poetas como Julio Argentino Jerez, autor de la chacarera Andanzas, Pablo Raúl Truyenque, y no podemos dejar de mencionar a la familia Carabajal, con don Carlos Carabajal, llamado el padre de la chacarera, y Agustín, Cuti, Roberto, Mulla, Peteco, Roxana, y una larga descendencia que nos representan con su arte. 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

0: Atlético Tucumán en el José Fierro perdió con Sarmiento de Junín 2-1. Riestra derrotó a Estudiantes 2-0. En Victoria fue triunfo de Tigre.
1: Sí.
0: 1-0 sobre River. En Huracán empataron Boca y Vélez 1-1.
1: Sí.
0: En Avellaneda ganó Platense 1-0 Independiente. Y en Alta Córdoba ganó Instituto 1-0 Gimnasia de Mendoza. Así siguió el domingo.
1: 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Tigre, pensá en grande. ¿Me cuenta qué pasó el domingo en el clausura?
0: En primer turno fue victoria en el clásico de Huracán 2-0 sobre San Lorenzo. Victoria de Gimnasia 2-0 sobre Barracas. Y triunfo de Defensa y Justicia sobre Newell 2-1. Estamos en la paternal con el empate entre Argentinos y Racing 1-1, pero esto no termina hoy porque hay fútbol mañana y el miércoles.
1: 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Cuénteme cómo sigue esta fecha, Valdés.
0: Mañana a 7 de la tarde, Banfield Belgrano, 9 y cuarto de la noche en Santa Fe, Unión Central Córdoba de Santiago, todos cierra el martes, 9 de la noche en sí. Córdoba. Para Talleres Lanús, y también tuvimos fútbol del ascenso.
1: 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Ahora sí, vamos con la Primera Nacional.
0: En el León Colbosky ganó Atlanta, 1-0 sobre Temperley. En el Gallarrón ganó Ferro, 2-1 sobre los Andes. En el Nuevo Francisco Urbano, victoria de Morón, 4-1 sobre Acatuso. En Malaver y Posadas, Colegiales y Patronato,
1: sí,
0: empataron 2-2. En el Cementerio de los Elefantes ganó Colón, 1-0 sobre San Telmo. En Córdoba ganó Racing, 1-0 sobre San Miguel. Victoria de Mitre de Santiago, 2-1 sobre Defensor Belgrano. Triunfo de Godoy Cruz en Mendoza, 2-1 sobre Chaco. Quilmes y Almagro en el Sur empataron 1-1. En Salta, victoria de Gimnasia y Tiro, 2-0 sobre Nueva Chicago. Y en la Ciudadela, el Ciruja San Martín de Tucumán y el Santo Tucumano empataron 1-1. También hubo fecha en la Primera B Metropolitana.
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0: En Rundi y Mañasco, en el oeste, era Ferrere y Arsenal. Empataron 1-1 en el Estadio de los Inmigrantes. Sportivo Dock Sud derrotó a San Martín de Bursaco 4-1. Por la Primera C hubo 4 partidos, después del informa, pero contamos.
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0: En las Malvinas fue victoria de Atlas 2-0 sobre Cañuelas. El equipo de Luján en la ciudad de La Basílica perdió con Central Córdoba de Rosario 2-1. En San Miguel, Juventud Unida y Puerto Nuevo empataron 1-1. Y Lugano como local empató con Victoriano Arena 0-0.
2: San Valdés, con todo el repaso del domingo de fútbol argentino. Equipos en la cancha. Regresa Argentinos. Regresa Racing. Moverá Tomás Molina. Da la orden Pablo Dóvalo y va a arrancar este segundo tiempo en la paternal.
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2: Viste, lo comenta Agustín Domper, movió Molina, movió el bichito colorado de la paternal. Continúa la acción en la cancha de Argentinos Juniors entre el local y Racing. Historia igualada, 1-1, hubo cambios, Valdés.
0: Un cambio, cuando quiera lo presentamos.
1: Vamos. 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
0: Cacha el número 9, Gastón Verón, adentro el 48, Facundo Jainikowski.
4: Busca abrir la cancha con Jainikowski, Nico 10. Un cambio interesante para ajustar lo que decíamos en el comentario del entretiempo.
2: El centro al área, lo tiene López Muñoz, quería Jainikowski, rebote, grita mía, grita mía, grita mía, mía, mía, mía. Es pelota de Facundo Cambeses, qué aparición de Jainikowski.
4: La primera, Jainikowski tira una diagonal de izquierda hacia derecha, el pibe juega por la banda izquierda de extremo, estaba atento Racing, pero a eso entró Jainikowski.
2: Arrancó con todo del bicho de la paternal, todo en el fondo, le queda a Marco, le pide el roperito, falta sin
4: falta,
2: pelota.
4: Falta
2: sin pelota, y no tiene esa roja. Debería ser roja, hay que ver si le perdona la vida a Dóvalo, le muestra la amarilla.

0: Y bueno, pide que la vayan a ver al bar, ¿eh?
1: ¿Y qué, Gustavo Joven?
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3: Primer amonestado en argentino, por ahora Francisco Álvarez, porque todo Racing reclama roja.
0: Sí, igual acá viendo la reiteración en el monitor, está bien la amarilla porque cerraba un compañero y porque es un empujón leve. Creo que está bien la amarilla, pero fíjate cómo con una pelota larga, frontal, no llega el cruce Álvarez. Y está muy bien dirigido y que de primera se le da el roperito. El tiro libre que tiene Racing ahora es impresionante.
1: La oportunidad de mejorar para la academia. Tiro libre a medio metro del área, la chance para Racing Club de Avellaneda Negra. Una barrera super poblada va a poner el chileno Brian Cortés. Es un penal en movimiento esto, de hecho es un penal fuera del área directamente.
0: Sí, está Nacho Rodríguez para la zurda, está Marco Mengey para la diestra. Creo que va Marco, ¿no? Pero bueno, veremos porque está muy cerca del área, como dice nuestro relator Lucas de Jesús.
1: Córrase de ahí, Nacho Rodríguez. Esto es todo de Mijevic. Esto es todo de Marco. La chance para el equipo de Avellaneda. La orden del árbitro. Va Mijevic. Tapó el arquero. Tapó el arquero. El rebote para Dichese. El desvío. Corner. Corner para Racing. Le apuntó el palo del arquero Mijevic. No pisó el palito, no cayó en la trampa Cortés, respondió bien el arquero chileno.
0: Bien pateado por Mijevic, más allá de que fue al palo del 1, la pelota le pica antes, esto lo complica, dio bien el rebote hacia el costado Cortés, después no pudo definir ni César, la pelota rebota, pero la primera del segundo tiempo fue para Racing.
1: 3 minutos del complemento, tiro de esquina para Racing, en el sector derecho le va a pegar esa pelota Marco Mijevic, le tiran de todo, lo escupen, lo insultan al enganche de la academia. La orden de óvalo, el envío, levanta su brazo izquierdo Mijevic, la metió al corazón del área, cabezazo de despeje de Álvarez, rebote para Ortigosa, terminó la jugada, saque de arco para Argentino Junior.
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1: No te pregunté por el banco de Racing, ¿hubo cambios en la academia, Valdés? Se viene por izquierda al centro de Prieto, directamente afuera, le erró la cancha Sebastián Prieto, reclamaba un desvío en el centro del lateral izquierdo, se fue directamente afuera, saque de arco para la academia Domper.
0: Sigue preciso argentino como finalizó la primera etapa, en el amanecer de la segunda continúa sin sumar pases el equipo de Nico Díez.
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1: De área a área se entregan la pelota. De Cambeses a Cortés, salida para Francisco Álvarez. Estamos en 4:30 del segundo tiempo, la paternal. Argentinos 1, Racing 1.
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1: Entregando Prieto para Nicolás. Prieto el pase para Molina. Buen control orientado de taco. La marca de César. Reclamada falta del central de Racing. Aparece libre por la derecha ahora Coronel. Coronel tocando por abajo para que juegue López Muñoz. El corte justo de Nacho Rodríguez. Salió bien, después se complicó. Recuperó sin falta Argentinos. La tiene López Muñoz para el segundo. Recortó para la de palo. Una pisadita de más. Un lujito de más de López Muñoz, que tuvo remate y le perdonó la vida a Racing.
0: Se salvó Racing, ahí va el bicho en el córner.
1: Jugó rápido, la metió López Muñoz y la controla Facundo Cambeses. Se durmió la defensa de Racing. Jugó rápido el córner. Argentino Junior lo tuvo otra vez el bicho.
0: Jugó rápido el córner. López Muñoz, que había hecho una de más en la anterior, y se la puso Ortegoza al córner. En esta buscó el primer palo bien Cambeses. Está teniendo un buen partido el arquero de Racing.
1: No la respiro el encuentro, falta contra el Roperito Díaz. Lo tocaron en la suela de la nuca. Cubrió Pablo Dóvalo. Balón sí. Parado para la academia.
0: Después de este partido creo que tranquilamente va a pasar a ser el ropero. Ya dejó de ser el roperito porque hay un desgaste tremendo del delantero de Racing.
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1: tenemos un partidazo en la paternal. Victoria igualada 1-1. Racing juega con 10 por la expulsión en el primer tiempo de Maravilla Martínez por un codazo. Bueno, parado para la academia. La mete al área Marco Misevic al segundo poste. La bajaron de cabeza. Se la entregaron en bandeja a las manos de Brian Cortés. Salida para el equipo chileno.
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1: Salía el arquero chileno. Dice equipo, no. Arquero chileno. ¿Me llamaba Valdés? Pensé que me llamaba desde zona baja, Hernán Valdés.
0: Que no te extrañe, querido Lucas de Jesús, que Nico Díaz mete otro cambio, se entró Jainikowski y sigue sin tener la posesión más allá de tener un hombre más.
1: La pelota no podía ser de Alejandro Tello en el rebote en la mitad de la cancha. La metía Ortigosa. Anticipaba de buena manera Francisco Álvarez para allá meter el ataque de Argentina por el sector izquierdo. La pelota para López Muñoz. Va Hernán López Muñoz. Lo marca Canavo. La mete por abajo. Buena marca. Dice que Canavo. Rebote para Ortigosa. Ortigosa que recorta para adentro. Despeja en última línea de Canavo. La bocha es para el Facha Gutiérrez. El cambio de frente al ojo bueno. Se tiró al piso, ganó la posición coronel. Se viene López Muñoz. Por derecha, pasó entre dos, el remate de zurda. Cambeses, Cambeses la tira para un costado, casi mete el gol de su vida. López Muñoz no desaparece el peligro, va el bicho por el segundo. La pelota para Pacho Gutiérrez, apertura de izquierda para Prieto, la mete encerradito al segundo palo. Pedía agarrón Molina de Marcos Rojo, reclama penal el goleador de Argentino Juniors. Otra vez Cambeses salvando Racing.
0: Tremenda la tajada de Cambeses tras el bombazo de López Muñoz. A esta hora de la noche, ya casi la 21:30, la figura de la Academia Cambeses.
1: Tiro de esquina para el bicho, desde el sector derecho, full argentino. La pasa mal Racing ahora, jugaron por abajo para que entregue el coronel, para Lescano, Lescano para coronel, está gritado, la tenía en el piso Misevic, rebote para López Muñoz, la metió de primero al segundo palo, la peinaba Ortigosa, el rebote para Prieto, otro centro más al corazón del área, la peinaron, y el segundo argentino se desvía en el camino, lo pasa mal Racing, que quiere meter la contra, ganó la posición Misevic, va Mato, Misevic pasó, reclama falta, dice que no el árbitro, recuperó el bicho, se rompió el partido por todos lados, Prieto por izquierda, jugó para abajo, para que se venga Jainikowski, pasó entre dos, va Jainikowski, le apuntó la marca a Nacho Rodríguez, revoleando la pelota al área propia, no la puede tener Racing ahora, se lo lleva a puesto argentinos, el rebote favorece al bicho, se viene por izquierda Jainikowski, tiene un taco fenomenal, aparece Prieto por izquierda, amaga Prieto, hace rebotar, último pegó, en la cara del jugador argentino Juniors, respira Racing Domper.
0: Sí, respira la academia, recién Miseri tenía pase, era una jugada que podría haber terminado con complicación para argentinos, hizo una demanda, después le coronó la falta a Dóvalo porque no existió, se ajusta la salida, las transiciones de defensa, ataque, ojo que Racing puede tener alguna contra,
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1: La metió al área, coronel, el rebote en puerta de área, se jugó la vida, Ulises Ortigosa, reclaman, infracción de Ex Talleres de Córdoba, lateral para el bicho, apura Prieto.
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1: Estamos en 10 minutos del segundo tiempo en la paternal. Argentinos 1, Racing 1. La pelota es del equipo de Nico Díez. Racing está replegado. Está agazapado el equipo de Juan Pablo Belboda. Sacando Álvarez a la derecha para Coronel. De Coronel para Lescano. Lescano para el Facha Gutiérrez. La pelota en el círculo de central. El Facha Gutiérrez saliendo a la derecha para Coronel. Coronel jugando corto para Álvarez. Álvarez entregando otra vez para Coronel. Coronel que empieza a trepar por el sector derecho. Filtró un gran pase para Lescano. Que se va cara a cara por el segundo. Lescano para el segundo. Coloca. Tampoco meses. Que está transformándose en la figura indiscutida de la noche. Voló para el ángulo superior derecho. Tapadón. Uno más de Facundo Cambeses.
0: Otra volada de Cambeses a los 10 minutos del segundo tiempo. Argentino le rodea la manzana a Racing.
1: Y juega rápido el bicho. La tiene el escalo para abajo. Casi en contra, casi en contra de Marco Di Cesare, se quedó sentido, se quedó lesionado, se trabó el botín en el suelo, casi la mete en contra Marco Di Cesare, que me parece quedó gravemente lesionado.
0: Sí, salvó la ropa Di Cesare, se la sacó del buche, le afanó el cuero a Molina porque la empujaba de cara al gol, pero claro, se le trabó el botín en el verde césped. Pinta mal la noche para Di Cesare.
1: Fernán Valdés, toda tuya, me parece que se lesionó feo de gravedad en el tobillo derecho de Di Cesare. Ya vuelvo con vos, Hernán. Acomodate en la zona baja, sale mal. Me parece que se trabó ese tobillo derecho, Domper.
0: Sí, la sensación es como mínimo una torcedura en el índice de tobillo derecho, pero podría ser también una fractura.
1: Imagen horrible en la paternal. Llora desconsoladamente Di Cesare. Ese tobillo derecho.
0: No, evidentemente no lesionó.
1: Ese tobillo derecho hizo un movimiento muy, pero muy feo. Salvó el gol de Argentinos, pero llora desconsoladamente Marco Di Cesare. Parece ser una lesión de gravedad. Del central de Racing, vende Gustavo Jove.
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1: Sigue tirado en el piso de Cesare. No para de llorar, Bomber. Sí, Hernán.
3: Se viene Nazareno Colombo, el número 23. Va a ser el que ingrese por Di Cesare. Veremos quién sale para que ingrese Solari.
1: Es muy fea la imagen, Hernán.
0: No, acá estamos viendo en el monitor, la imagen es tremenda. Como fue también tremendo el cruce, porque era gol de argentino, después se le traba el tobillo en el verde césped.
2: Vendemos, Gustavo. 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Dardo desde Bahía Blanca dice, los escucho siempre. Quiero la camiseta del rojo. 11-3-870-7485, la línea nacional de WhatsApp.
1: Abrimos el WhatsApp nacional, lo lee Gustavo Jove. Ahora Jove sí presenta los cambios en Racing.
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3: Fue el número 3, Marco Di Cesare, y el número 10, Marco Nicevich. Adentro, el 23, Nazareno Colombo. Y el número 28, Santiago Solari.
0: Bueno, lo saca Milkevich, que había hecho un buen partido, pero claro, ya estamos llegando al primer cuarto de hora del segundo tiempo. Racing con uno menos, lo pone un rapidito como Solari. Hubo una contra anterior que comentamos, no resolvió bien Milkevich, me parece que dijo ya hasta cabo de boda. Y lamentablemente lo de Di Cesare, ¿no? Se va lesionado, es la imagen negra del fin de semana, no solamente de este partido. Nadie quiere ver cómo un jugador se lesiona así. Ingresa Colombo para ocupar su lugar.
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1: Encima, sí.
3: Bajamos a empujar el carrito porque no arranca, ¿eh?
1: No arranca, ¿no? Bueno. Tremendo, la que le falta al pobre Di Cesare. No lo pueden mover en el carrito, le cuesta arrancar al carrito de emergencias. Se retira encima de una cancha de su ex equipo, Di Cesare. Para colmo, un ingrediente más para esta noche oscura para el central, que seguramente ha sufrido una lesión de gravedad en su tobillo. Se le quedó trabado abajo del cuerpo, tiró todo el cuerpo por encima del tobillo. Hoy Hernán, tiro de esquina para Argentinos. En 15 de complemento, la orden de Pablo Dóvalo. El tiro de esquina para el bicho que busca el segundo. Racing resiste. Historia empatada 1-1. El envío desde el sector derecho. Le va a pegar esa pelota a López Muñoz. La orden del árbitro Pablo Dóvalo, que advierte los agarrones. Todavía no puede reincorporarse. El juego está esperando Dóvalo.
0: La salida me parece de Cesare, que va derecho al hospital, lógicamente. Y bueno, está esperando lo que me parece de que está fuera de los límites del campo de juego, Hernán.
1: Voy con vos, Hernán, dale.
3: No, te decía que Di Cesare, que tuvo pasado por este club, fue aplaudido por los placeristas. Ahora es sacado en camilla directo al vestuario.
1: Ahora sí, la orden de Pablo Dóvalo, tiene esquina para el bicho. ¿Qué quiere el segundo de la noche? La jugaron por abajo para que la meta Coronel por abajo para Lescano. La metió López Muñoz. Buen centro cerrado. La sacaron sobre la línea. No desaparece el peligro. Y el segundo, el bicho, se fue a la línea. Cambió el cabezazo. La sacó otra vez sobre la línea. Ezequiel Canavo. Una jugada insólita, increíble. Doble milagro consecutivo de Racing, que la tiene de contra. Puede tener el segundo Solari. No picó a tiempo. Caía. Trastabillaba. Y Solari, que entró flojito, le perdona la vida. Argentinos Juniors. Doble milagro consecutivo en el área de Facundo Cambeses. Primero la sacó Rojas sobre la línea. Y en el rebote salvó Canavo abajo del arco. Pasó absolutamente de todo.
0: Se salva la academia. En este caso hubo de todo en el área chica de Cambeses. Primero la pelota le pica cerca al arquero. Después la termina salvando Rojo. No sé si era Lescano el que definía en primera oportunidad. La pelota que vuelve al área de Racing. Y en la línea Canavo termina evitando el segundo gol del local. Es como el gol que hizo Canavo. Eso se grita igual en el banco de Racing porque evitó el segundo.
1: La pelota es del bicho. Aparece por derecha Coronel. Se rebaló cuando tiró el centro. Casi Murillo anticipa. A Marcos Rojo. Saque de arco para Facundo Cambeses.
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0: Era oro finalmente que cabecea en la última jugada y la salva Canavo. En la primera, al lado de Rojo, estaba Ortegoza que levantó en el segundo tiempo. Era algo que le reclamamos al volante Alex Talleres en el entretiempo.
1: 18 del segundo tiempo, salida para la academia. ¿Qué dice en el banco Nicolás Díez?
3: Se pone como loco recién, masticaba bronca después del gol que cerró en su equipo, pero aplaudió por la jugada.
1: ¿Y qué dice Juan Pablo Bolboda?
3: Mira el reloj constantemente, le pregunta a cada uno de sus jugadores cómo está para ver si hace un cambio más.
1: Estamos en 18 del segundo tiempo, la paternal. Argentinos 1, Racing 1. Racing jugando casi todo el partido con 10. Por la temprana expulsión de Adrián Maravilla Martínez por un codazo contra el Facha Gutiérrez en el primer tiempo. Salida por derecha de Kevin Cornell. Cornell entregando para Francisco Álvarez. Salida para el bicho de la paternal.
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1: La pelota la maneja el equipo local. Racing está agazapado, está replegado el equipo de Avellaneda. La pelota para Álvarez. Álvarez echó un buen pase para Cornel. Cornel en el área. Buena marca de Nacho Rodríguez para después rebalarse. Se complica Nacho Rodríguez. Recuperó lícitamente Cornel. La metió para abajo. Sacó Canavo. El rebote para López Muñoz. Otra vez para Cornel. Saca Rojo que reclamaba. Usted de Cornel. Salida para la academia con Nacho Rodríguez que va atrasadizando solito. Caía Alex Ángel. Falta.
0: No, acá hay un error de Óvalo.
1: Pasó solo.
0: Ahí, y le quedaba la posición a Racing.
1: Óvalo. No era falta con Alonso Rodríguez. Y ley de ventaja tampoco aplicada.
0: No, totalmente. Bueno, igualmente le viene a Racing para respirar, pero cada jugada que recupera la academia, recién Nacho Rodríguez no la quiso revolear porque claro, no hay gente arriba, trata de eludir a un rival porque queda mal parado Argentino. Bueno, esta le quedaba a Solar y el árbitro retrotrajo la jugada.
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0: Ya a esta altura de la noche hace lo que puede Racing con la posición, pero llegando a 20 minutos del segundo tiempo es un buen partido de la academia, más allá de lo que ha sufrido en algunas jugadas como la de recién, más allá de la tonta expulsión de Maravilla, relacionada a lo que hablamos en la previa que hizo el local sintético,
1: Tenemos un 20 del segundo tiempo, tenemos un partidazo junto a Agustín Domper, junto a Hernán Valdés, junto a Gustavo Jove, Luca de Jesús, mi nombre. La pelota la maneja exclusivamente Argentino Juniors. Racing está muy pero muy retrasado, está expectante de lo que pueda pasar en cada ataque de Argentinos. La pelota a la izquierda para Prieto. Prieto por abajo para el Facha Gutiérrez, casi central. Gutiérrez se la metió abriendo la derecha. Buen cambio de frente para Cornel. Cornel, el centro, el segundo palo. Sacó de cabeza Canavo. La quiere evitar en línea final el número 28, Santiago Solari. La tiene para Argentina, que sube rápido por izquierda. La pare que prospera el bicho. Se viene ahora Prieto por izquierda. El pase para abajo, para Jaime Coqui. Se lo perdió Argentinos. Se lo perdió Argentinos Junior. El centro arco de derecha de Jaime Coqui pasó pegadita al palo izquierdo. Un nuevo tiro de esquina para el bicho Lomper.
0: Jaime Coqui, que no tuvo muchas, pero esta de izquierda hacia el centro, de derecha cruzado, la pelota se terminó llegando al córner, pero una buena jugada del pibe.
1: Córner que jugaron para abajo para Coronel, apertura para López Muñoz, la jugaron otra vez para abajo para Gutiérrez, nuevamente al área Argentinos, otra vez apertura a la derecha para López Muñoz, la metió cerradito, y otro tiro de esquina para el bicho, se lo lleva puesto a Rossi en este momento del partido.
0: Sí, Nacho Rodríguez, que la peinó al córner, hace lo mismo que hacía la selección argentina en el Mundial. Como tiene mucha gente en el área, Rossi la juega corta, la tira al área de un argentino.
1: Jugó rápido el bicho, el centro al área, rebote, Lescano, la mete nuevamente al corazón del área, no desaparece el peligro, rebote para el Facha Gutiérrez, Gutiérrez tocando atrás para Coronel, Coronel para el Facha, aparece libre por el sector derecho, entregó para Lescano, Lescano para Gutiérrez, lo marca Rodríguez, el centro al segundo, ¿cuál está? Se la encontró Cambeses, se la encontró Facundo Cambeses, es una tromba, es un tifón, el bicho de la paternal, Racing no hace pie, Racing solamente empata este partido por la figura de Facundo Cambeses.
0: Buen centro del Facha Gutiérrez, apareció Fran Álvarez en el segundo palo, el cabezazo le salió al medio, Cambeses bien sin dar rebote, la gran figura del tío Armando Maradona, el uno de Racing.
1: Recuperó el roperito que se va por el segundo, el roperito, falta, falta y roja, no, ay, no hay tarjeta. No es tarjeta roja, respira Prieto y qué y, Gustavo
4: y me forma solo deportes.
0: Amonestado Prieto, llegaba el Facha Gutiérrez, creo que por eso no es roja, pero lo que ha corrido el roperito, la verdad, en esta recupera, se la tira por un costado, la va a buscar por el otro, le da aire a Racing el ropero Díaz.
1: Juega por Díaz y juega por Martínez.
0: Juega por los dos, exactamente.
1: Juega por los dos, poniendo la cara al que llegó hace un rato por el experimentado que se hizo echar sonsamente en el primer tiempo.
0: Y tiene un tiro libre lindo Racing ahora, llegando a los 25. Estamos en la mitad del segundo tiempo. En el Mundial habría en este momento pausa de hidratación. Como estamos aquí en el juego argentino, no se para, pero estamos en la mitad del segundo tiempo y respira Racing y vamos con el tiro libre.
1: 23:30 del segundo tiempo, Nacho Rodríguez para darle de zurda. Nacho Rodríguez o Colombo.
0: Nacho Rodríguez.
1: Creo que es Nacho, Va Rodríguez el zurdo. Va Nacho con el balón parado. Le pegó Rodríguez. Barrera. Barrera y lateral para la Academia. Desde el sector derecho.
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1: Lateral para la Academia. Desde el sector derecho. Se toma todo el tiempo del mundo Ezequiel Canavo. 24 del complemento. Argentinos 1, Racing 1. Rebote favorece al Facha Gutiérrez, que la revolea directamente por un costado. Le erró la cancha durante el central de Argentinos. Lateral nuevamente para Ezequiel Canavo.
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1: Lateral de Canavo, no podía anticipar Solari. Rebote para Gutiérrez. Apertura y clarificando el juego de derecha para que ya tenga campo para correr Kevin Coronel. Coronel que tiene terreno para avanzar. Coronel tocando corto para Francisco Álvarez. 25 del segundo tiempo la paternal. Argentinos 1, Racing 1.
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1: El centro al área, no podía Molina, se complicó Nacho Rodríguez, rebote para Argentinos, anticipó Álvarez, se manda Álvarez.
5: ¿Cómo? Falta. No, Óvalo.
1: Anticipo lícito de Francisco Álvarez.
0: No apareció falta, error de Óvalo. Bueno, acá nos llega información del colega y amigo Jorge Godoy, que es un traumatismo en la tibia para empezar lo de César, ¿no? Quizás zafe de alguna fractura expuesta, pero la sensación es que alguna lesión ósea tiene en central, obviamente esperamos que no. Y se vienen los cambios en el equipo de Nico Díez, que quema las naves, querido Hernán Valdés.
6: Viene Corseri, se viene Matías Jiménez, se viene Independiente, se te confirma que no se van.
0: Bueno, bien, lo mete a Mati Jiménez, el delantero, el número 9 que pasó por San Martín San Juan, por Independiente, buscando el gol, ¿no? Algo que necesita a esta tarde, a esta hora de la tarde y noche, de carácter urgente argentino.
5: El cartel decía Oroz y Coronel, me parece, Hernán, que se retiraban.
3: Sí, afuera el número 22, Kevin Coronel, y el número 11, Nicolás Oroz, adentro. El 19, Matías Jiménez, y el 47, Diego Porcel.
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1: La pelota la acomoda en terreno propio Facundo Cambeses. Salida para Racing, que resiste, que empata 1-1 contra Argentinos en la Paternal. Juega con 10. Desde el primer tiempo el equipo de Avellaneda, por la expulsión de Maravilla Martínez. Nacho Rodríguez, que la pisa por izquierda. ¿Qué pasó? ¿Salió de la pelota? Va de vuelta el juego de manos, consume segundos Racing. Recién tenemos 26 y medio del segundo tiempo.
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0: Lo tiró hacia la derecha Kajnikovski con estos cambios que mete el técnico Nico Díaz.
1: La pelota es del equipo local. La quería López Muñoz, filtrando el pase, no llegó a destino. Saca rápidamente, no puede tener la pelota Racing.
0: No, está metido en un bloque bajo ya a esta altura, cerca de Cambeses. Y Kajnikovski va como una especie de extremo por derecha. Ahora lo sacó al lateral derecho y nadie ocupa ese lugar.
1: Se viene por izquierda, Prieto hasta el fondo, el centro por abajo, rebotó en la marca de Canavo, saque de arco, buen retroceso defensivo de Santiago Solari para ayudar también Ulises Ortigosa, saque de arco para Facundo Cambeses, 27 y fracción del segundo tiempo, la Paternal, Argentinos Juniors 1, Racing Club 1.
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1: Presionó Nacho Rodríguez por izquierda, buena recuperación. A ver si invita al lateral. Llegó Rodríguez, jugó por abajo Ortigosa. Buen rodeo del roperito Díaz. El pase para Solari para adentro. La puntea Nacho Rodríguez, el rebote y se arma la contra de Argentino Junior. Deberá cortar acá Racing. Uy, la pifia.
0: Una doble pifia. Bueno, le cobra que la rosa de Racing. Pero está un poquito mejor ahora la academia, sigue impreciso argentino.
5: Agus, ¿sabes lo que me pasa con Racing? Lo veo extenuado.
0: Está agotado, eso seguro, coincidimos. Pero está mejor en la precisión. Trata de tener un poquito más, hace unos minutos la rifaba.
5: Sí, el tema es que está extenuado y van recién 28.
1: Falta mucho. Se viene Kajnikovski por derecha, encarando uno contra uno. Se rebaló cuando tiró el centro. Se resbaló Kajnikovski, que tiró bicicleta, tiró todos los piruletes juntos. Y cuando tiró el centro se resbaló. Rebote para Prieto por izquierda. Por abajo, jugando para Jiménez. Jiménez para Prieto, el centro de la carrera, muy bueno. Y el segundo, López Muñoz. Le quedó a Kajnikovski por el sector derecho. Y la metió al segundo palo. Esto va a ser arco o la sacó mal Racing en el fondo. Le salió un pase, recuperó Lescano. Lescano para el segundo. La puntean para Prieto. Prieto la mete al área. Amaga de zurda. Va Prieto. La jugó para abajo para Lescano. Lescano que la controló entre dos. Buen rodeo de Alan. Alan jugando para Sebastián Prieto. Por abajo jugó para Jiménez. El pase por abajo. Descargó Molina. Jiménez. López Muñoz. El rodeo. López Muñoz para el segundo. ¡Gol! Bandera arriba. Bandera arriba de Porcel. Bandera arriba para Diego Porcel, el recién ingresado. Había hecho un jugadón López Muñoz.
0: Claramente,
1: bandera arriba para Porcel.
0: Claramente adelantado Porcel, que la empujaba, le rompía el arco a Cambeses después de una gran jugada de López Muñoz. La ansiedad de Porcel, no esperó la línea de la pelota. Uno de los recientemente ingresados mete dos delanteros, ¿no? Porcel, que va también arriba. Bueno, se salvó Racing por este offside del delantero de Argentina.
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5: Casi 31 del segundo tiempo. Directamente afuera la patada de Cambises. Racing solamente se dedica a aguantar, a defender. Eso está 1-1. Racing juega con 10 por la expulsión de Maravilla Martínez en el primer tiempo. La salida del Escano, presionado Solari. El Escano jugando para Facha Gutiérrez. Salida para el bicho de la paternal.
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5: La metió Prieto al área. El rebote para López Muñoz.

0: dicho, con el dicho, con el dicho, golazo de Argentino Junior en 31 y medio de este segundo tiempo. Capturó en rebote en puerta de área Hernán López Muñoz, controló con el pecho, metió el puntinazo de zurda, la puso contra el caño derecho de Facundo Cambeses. Nada, nada pudo hacer Cambeses para evitar esta definición repentina de Hernán López Muñoz, que capitalizó al máximo el rebote en la puerta de área, y en 32 minutos el bicho merecía más. Racing solamente defendía, apareció la jerarquía de Hernán López Muñoz, pecho y puntinazo al vértice derecho del arco de Facundo Cambeses. Hay un poco de justicia en la paternal en 32 del segundo tiempo. Ahora Argentinos 2, Racing 1, golazo de Hernán López Muñoz. Y se viene Racing para el empate. Se lo perdió un roperito, se lo perdió un roperito Díaz, que lo había punteado bárbaro. Había quedado cara a cara Lautaro Díaz contra Brian Cortés, y el arquero chileno evita el empate de la Academia.
1: Se puso lindo el partido, lo gana Argentino con un golazo de López Muñoz. Estaba cansado Racing, un centro de la izquierda de Prieto, la sacó Colombo, pero nadie llegó al rebote. Entró López Muñoz solo entre varias camisetas de Racing, le dio de punta. Nada que hacer para Cambeses, la gran figura del partido. Y después se duerme Argentino mano a mano, que tuvo el roperito Díaz, definió el cuerpo de Cortés, que se gritó como un gol en la paternal, atajada del arquero chileno.
0: Apura Jaimikowski por derecha, la marca de Nacho Rodríguez, evita el córner, la hace rebotar en la presión de Diego Porcel. Le doy una vuelta por el banco de Argentino Junior. Se complicó, recibe en el fondo. Casi se duerme Marcos Rojo. Casi de virgo la pelota para el tercero, Diego Porcel. Ahora sí, Hernán Valdés. Sí,
2: también, pero se preocupa por su juego. Habla permanentemente que Calderón no le gusta nada. El lucha de la paternal.
1: Lo decíamos hace un rato con nuestro relator Lucas de Jesús, estaba cansado Racing, el gol viene más por insistir que por claridad de Argentina. Después, bueno, hay un muy buen remate de López Muñoz que la pone junto al palo de Cambeses.
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0: Se cruzaron con todo por Celi Marcos Rojo. Se picó la noche,
1: y está picado el partido ya hace rato. En esta Rojo le recrimina que una vez caído en el piso le insulta el delantero de Argentinos por Celi, que entró bien, entró picanteado arriba y ahora se gana. ¿Qué se gana?
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0: La meten al área para el ropero Díaz. El rebote favorece a Nacho Rodríguez.
1: La que tuvo el ropero recién, ¿no? Increíble, sí. Como después del gol de Argentino tiene un mano a mano Racing clarísimo el ropero Díaz. Se la genera él, es cierto, como fue a lo largo de toda la noche un gran desgaste de Díaz, pero qué coronación que hubiese sido para Díaz haber hecho ese gol, porque apareció mano a mano, lo tapó bien Cortés.
0: La noche está cuesta arriba para Racing en la paternal. Argentinos lo gana 2-1.
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0: Mete con todo por izquierda, ganó Tello, Tello entregó para Solari, va al área, se junta con Nacho Rodríguez, el remate con la de palo, el rebote, le sacó mordida Prieto, le salió un pase para López Muñoz, que ya va gestando la contra. Había falta, falta de Craneviter contra López Muñoz. Se cruzaron los ex River. Presentamos la tarjeta.
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2: El tercero en la cadena, el 5, Matías Proventer.
1: Bien amonestado el ex River, cortó bien arriba porque López Muñoz tocaba, iba a buscar la pared y quedaba mal parado Racing.
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4: Momento de cambios en la Paternal. Por el lado de argentinos y también por el lado de Racing. Cruzamos los dedos, Valdés. Presentamos las variantes.
3: 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Valdés.
5: Tachen Argentinos Junior, el número 27. Tomás Molina, adentro el 21. Gabriel Florentín.
1: Bien, bien por un volante, ya que logró la ventaja Nico Díez. Lo saca Molina, el autor del primer gol y cansado también. El 27 pone un volante para tener la pelota, el técnico del bicho.
4: Presentamos la doble variante en Racing Club de Avellaneda.
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5: Afuera el número 5, Matías Craneviter, adentro el 37, Santino Aguirre. Afuera el número 32, Lautaro Díaz, adentro el 17, Tomás Conegni.
1: Bueno, gran partido, más allá del gol que erró, que le tapó Cortés del ropero Díaz. Veremos si le queda una con él en la contra.
4: Sí, viene por derecha Argentinos, se va completo y todo fuera de los límites de la cancha. Número 47, Diego Porcel, salida para la Academia. Debut absoluto de Aguirre, en la primera de Racing, Valdés.
5: Así es, el hombre nacido en Avellaneda debuta de la mano de Boivoda.
1: ¿Qué características tiene Aguirre, Luca?
4: Volante puede jugar de 5, doble 5.
1: Está bien.
4: Es una especie de teso.
1: Empieza a pelearle un poco más la mitad de la cancha entonces con estos pibes ahora en el final del partido. Volvió a Nico Díez. Veremos si le queda alguna más a Racing para soñar con el empate a pesar de jugar casi todo el encuentro con uno menos.
4: Vende Gustavo Jove.
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4: Se viene el bicho para el tercero. Gana Argentinos 2 por 1 en la Paternal. Estamos ya en 38 y medio del segundo tiempo. Gana el bicho por la mínima. Quiere liquidar el partido el conjunto de Nico Díez. Racing apuesta a una contra y a un milagro a esa altura de la noche. Se viene Jainikovsky por izquierda. Va a encarar a Canavo. La metieron para López Muñoz. Buena marca de Santino Aguirre. Se mete la contra con Solari. Corre Solari. Sale José el arquero. Arriesga el chileno Cortés, que quedó casi como número 4. La mete frontal para Jiménez. Es el cruce de Colombo, la puntea Colombo, entregando ahora para que juegue por izquierda el número 37 Aguirre. Apertura para Solari, la corre, la persigue Conegni por el sector izquierdo, va Tomás, va Conegni, Conegni por abajo, la pone abajo, la zona izquierda, engancha hacia atrás, entregando para Nacho Rodríguez. Rodríguez que centralizó el juego, encaró el zurdo, la entregó para Solari, el rodeo de Santiago Solari, tiene un centro de Rabona Solari. No está para eso Solari, ¿no?
1: No, después se cayó y no pudo terminar la jugada. Quedó Porcel por izquierda, Jainikovsky por derecha.
4: Dios mío, ¿eh?
1: Jiménez y Muñoz. Así está plantado el ataque de Argentinos cuando el ropero Díaz tuvo un desgaste tremendo y no estuvo fino, más allá del gran partido que hizo.
4: No está para Rabona la noche, Valdés.
5: Está para jugar simple, no hay que hacer cosas locuras.
4: Ay, ay, ay, joven, venme, por favor.
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4: Otra.
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4: Uy, falta Sonza. Falta.
1: El pibe, guapo, la primera lo bajaron.
4: Falta Sonza de Florentín contra el pibe Santino Aguirre, uno de los campeones de la reserva de Racing. La reserva de Ciudad Romero y Lulia Huel. Se lo llevó puesto Florentín. Pecado de Florentín.
1: Sí, Florentín, que otro de los cambios que metió en el medio campo a tratar de tener la posesión moronesa, es una falta innecesaria en Argentina.
4: 40 minutos del segundo tiempo. Balón parado para Racing, que busca el empate en la noche de la Paternal. La mete Nacho Rodríguez al segundo palo, sacando de cabeza la defensa de Argentinos. Y se va gestando la contra por izquierda de Prieto. Prieto jugó por ese sector. Atacan 1, 2, 3, 4, 5. Defienden 3. Lo puede liquidar el bicho de esta. Puede ser una contra de cada Argentinos. La meten al área como un bombero. Apareció Marcos Rojo para evitar el tercero de Argentinos. Y responde la Academia. La apuntó con Agni para Solari. Solari para pegarle. La apuntó al bulto. el rebote para que se venga el pibe Aguirre, el taco, enganchó Aguirre, metió con todo Nacho Rodríguez en la mitad de la cancha, se la lleva Nacho, lo están camiseteando, pasó entre dos jugadores, apertura para el empate de Codegni, Codegni en zurda, tapó el arquero, le erró finalmente al arco, Tomás Codegni, parecía que metía el manotazo, a mano cambiada Cortés, jugadón a lo Diego Armando, en el Diego Armando Maradona de Nacho Rodríguez, se perdió el empate de Racing. Tomás Codegni
1: lo tuvo Racing con un bombazo de Codegni que salió por arriba, pero apenas desviado, no la hacía tocar Cortés, la jugada de Nacho Rodríguez, impresionante el zurdo de gran partido, cortó en mitad de cancha, empezó a eludir rivales, superó a cuatro y cuando estaba pisando el área se la abrió para que Codegni entre solo, solito Codegni. Bueno, tuvo el empate en la Academia.
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5: Afuera número 8, Hernán López Muñoz, adentro, con la 37-9, último cambio
3: de
5: argentino.
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4: Recupera Racing y después anticipada Tomás Codegni. Buena marca de Francisco Álvarez. Tocando a la derecha para Porcel. Porcel que presionaba. Presionaba Tomás Codegni. Mete presión a Cadena contra Lescano.
1: Sí. En el final va Racing como puede, presionando alto, como dice nuestro relator Lucas de Jesús. Se fue López Muñoz, la figura del partido, me parece, por el gol y por lo que insistió en el segundo tiempo. Tuvo un par clarísimo. Entró el pibe Gómez para tratar de aguantar la pelota arriba en Argentina.
4: Recupera Racing, lateral para la Academia, apura Codegni, lo encontró adentro para que juegue Ortigosa al centro de Codegni, rebotaba en la marca de Diego Porcel, lateral para Racing, dame una, Gustavo.
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4: La mete al área Nacho Rodríguez, la quería empeinar en rebote, le queda Facha Gutiérrez que revolía de zurda, el rebote para Salomón Gómez, la pinta filtrada para que después despeje también de cabeza y de zurda Franco Vázquez, directamente por un costado, Racing 2 por el empate, gana el Micho 2-1.
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1: Más allá de López Muñoz y su gran partido en Racing, Campeses y Nacho Rodríguez, que han tenido un nivel superlativo, bancando la diferencia numérica por la expulsión de Maravilla tempranamente en el encuentro, después también obviamente el ropero Díaz las corrió todas, pero lo que ha jugado hoy Nachito Rodríguez y lo que ha atajado Campeses.
4: Se viene por izquierda a toda velocidad Sebastián Prieto, no puede liquidar el bicho en esta, la mete al área Prieto sacando de cabeza a Nazareno Colombo, el rebote para Prieto, la mete frontal al área, la bajada de cabeza Diego Porcel, el rebote para Lescano, juega ahora, la pone abajo la suela, el número 21, juega el bicho en la paternal, la toca por todos lados Florentín, la mueve ahora Argentino, que descansa con la pelota.
1: Sí, después de tantos minutos de ida y vuelta, pisa el balón argentino, lo que quiere el técnico Nico Díez.
4: Aparece libre por izquierda, ahora Prieto para Lescano, Lescano que traslada, baja Inikowski, que le puede pegar a Magó, la pared que prospera, la cobertura, la deja en cancha Inikowski, no se fue su pelota, mete presión argentinos, lateral para Cicli Canabo.
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1: Después del segundo gol de argentinos, ese golazo de López Muñoz, Racing tuvo dos clarísimas, la de Ropero Díaz y la de Codegni, que con sus herramientas la Academia estuvo a nada de empatarlo.
4: Revolía Facundo Camilo en la pelota, la quiere y no podía Solari, después se encontraba con el Facha Gutiérrez, pelota para el arquero, para Brian Cortés, saliendo por abajo, el equipo de Nicolás Díez, levantan el cartel, Hernán Valdés en la paternal, ¿cuántos minutos más se van a jugar? Ocho más, Bumper.
1: Está bien, hubo de todo en el segundo tiempo, la verdad que me parece acertado en esta, la del árbitro Pablo Dovalle.
4: Un partido repleto de emociones, el pase queda corto de Nacho Rodríguez, recupera Argentinos en terreno propio.
1: La lesión de Villesa, de todos los cambios, los goles, bueno, las revisiones, recordemos un gol anulado por Cel.
4: La pelota es del bicho en la salida, en área propia, sale Argentinos, presiona Racing que pierde 2-1, lo gana el equipo de la paternal, por los goles de Molina y Muñoz. recupera Racing en la presión, se complica en el fondo argentino, tiene el empate de la Academia, le puede pegar Solari, dentro del pase para que se venga el pibe Aguirre, recupera Francisco Álvarez, da la impresión de que si Argentina no se complica, Racing no lo empata.
1: No porque perdió sin el ropero Díaz, bueno, un poco de claridad en el ataque, se pondrá la pincha de héroe alguno de los pibes del club.
4: La dejó correr de mala manera el pibe Santino Aguirre, recuperó el bicho, se mete la contra, la controló con el pecho, ahora por ser por izquierda, la pisa 47, puntea para que se venga Lescano, buena recuperación de Ulises Ortigosa, sale Ortigosa, la infracción, la salida para la Academia.
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4: Aparece con Agnes por izquierda, por abajo para Tello en el círculo central, el cambio de frente para la educación de Canavo. Canavo que está, mira el río por el área, tocó para abajo para Colombo, de Colombo jugando para Tillo, Tillo disfrazado como enganche, entregó para abajo para Colombo, el cambio de frente para Coneño, bueno, el cabezazo, offside,
1: no Tomás Coneño. Hay un golazo de Coneño, terrible cabezazo, tenemos la asistenta número 2 que marca, entraba solo al segundo palo, sabes que apenas, no, muy finita. Van a tirar la línea, me parece, pero era un golazo de cabeza de Racing.
4: Era un golazo de Tomás Coneño. ¡Joder!
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4: Valdés, Hernán, ¿era o no era?
5: Chiquita. No, estaba muy finita, pero la policía adelantada, pero qué buena jugada que había hecho Racing.
4: Era el gol de su vida, Tomás Coneño, en esta no ligó la Academia, respira Argentino que gana 2-1.
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4: Toda la carne al asador, mete Juan Pablo y Boda, ya voy con el cambio, la aguanta Torres de arquero. Las pelotas del chileno Brian Cortés, presentamos el cambio en Racing.
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5: Afuera el número 46, Alejandro Tello, adentro el 22, Elías Torres.
1: Buen partido del pibe Tello, asistiendo a Canavo en el gol, después recuperando también varias pelotas y corriendo, como lo hizo Racing siempre para recuperar una vez que tuvo uno menos. Veremos si le queda alguna a Elías Torres.
4: Reclamaba falta Solari, dice que no Dóvalo, hubo un choque fortuito, recuperó a Argentinos por izquierda, lo gana el bicho 2-1, Racing va herido en su orgullo, buscando el empate que a esta altura parece un milagro, lateral para Argentinos del sector izquierdo, en 49 del segundo tiempo.
1: El milagro, Lucas, Jesús, estuvo a 2 centímetros, llegó el milagro, lo que pasa es que llegó un poquito adelantado, porque era un cabezazo tremendo de Coneño que lo descolocaba a Brian Cortés, estaba adelante.
4: El centro al área, anticipó de cabeza a Nacho Rodríguez, que con lo que queda del tanque de Nasta va trepando por izquierda, va Nacho Rodríguez de buen partido en la paternal, retrocede, toca atrás, se apoya de Marco Rojo jugando por abajo con Aguirre, Aguirre para Rojo, de Rojo para Colombo, Racing la tiene que meter al área, se va quedando sin tiempo el equipo de Juan Pablo Boivoda, el cambio de frente de Colombo, la mató con el pecho con Agni, desborda con Agni, la marca muy buena recuperación de Porcel por derecha, después había falta de Tomás con Agni. Será respiro para Argentino Junior.
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4: 50 minutos de 53. Se levanta la gente en el vivo, Armando Maradona. Argentinos gana 2-1. Barra sin perder empate. Juega con 10 la Academia, desde el primer tiempo por la expulsión por Solazo de Maravilla Martínez. Hay la tarjeta en Argentinos por demorar, presentamos la amonestación en el 10 del bicho.
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4: Se viene el rebote argentino, Jaime Kauf y la apertura de la derecha. Se va con pelota y todo por un costado. Lateral para la Academia. Últimos 2 minutos de partido. En la paternal, Argentinos le gana Racing 2-1.
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4: Buena salida de Marcos Rojo. Abriendo el juego a la derecha para seguir Canavo.
1: Racing la tiene que meter, Domper. Sí, quedan 2 minutos de partido. Racing la mete al área.
4: la bajó con el pecho con Agni, buen ingreso con Agni que puntea a la izquierda para la ubicación de Nacho Rodríguez. Antes pasa por Colombo, Colombo jugando para Marcos Rojo, entregó para abajo para que juegue Ortegoza. Ay, la regaló Luis Ortegoza, la revolea de cabeza Colombo, la quiere peinar y la bajó Elías Torres para Canavo. Canavo por la derecha, la metió frontal para que corra Solari. En la cobertura está en la última línea Vázquez. Ay, se resbaló Vázquez.
1: Se resbaló Vázquez, el pibe que surgió del club y tuvo paso por Morón. Y ahora córner para Racing, puede ser la última de la noche y va todo el equipo académico al área.
4: Una rápida, Gustavo.
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4: Tiro de esquina para Racing, la metió Solari en cabezazo. Aparece Rojo por el segundo palo, la va a meter al área Marcos Rojo. La metió de primera, buen centro de Marcos Rojo. La bajaron de cabeza al segundo palo. Se equivocó. Se equivocó Nazareno Colombo. Tuvo el empate Racing de cabeza. La bajó para un lado equivocado Nazareno Colombo. Último minuto del partido. Un final dramático. Agustín Domper gana el bicho 2-1.
1: Gran partido en la previa. No nos defraudaron. Termina poniendo la cara Racing con uno menos casi toda la noche. Yendo como puede. El árbitro da dos más. Y recién la tuvo Colombo. Lo que pasa es que cabeceó al revés. Había varios compañeros en el área.
4: Últimos 30 segundos de partido. La revolía el facha Gutiérrez. Frontal. La regaló de cabeza Colombo. Después había agarrón de Canavo contra Jiménez. Le evitó el tiro de esquina. Can veces. La baja Díaz Torres. Entregó para Ortegoza. Será la última del partido. Racimó por el empate por izquierda con Nacho Rodríguez. Que cruza mitad de cancha. La metida de zurda. Buen centro de Nacho. Está el cabezazo. Tiene el empate Racing. Se lo perdió la Academia. ¡Se lo perdió la Academia! ¡Increíble! ¡Insólito! ¡No se puede explicar lo que erró el pibe! ¡Sin arquero! ¡Sin arquero! ¡Lo erró en el área chica! ¡Sentido Aguirre! ¡Primero lo había errado Solari! ¡También lo había errado Torres! ¡Sin arquero! ¡Se perdió el empate Racing! ¡Un milagro! ¡Un milagro que rara vez volveremos a ver en el fútbol argentino! El pibe tuvo el debut de su vida, el pibe Santino Aguirre, con el arco libre sin arquero, le erró en lo que fue la última del partido. A Racing no le salió absolutamente nada en la paternal, a Racing no le salió ni el tiro del final, y Pablo Dóvalo marca el final del partido. Racing tuvo el empate en la última. El pibe que debutó en el Diego Armando Maradona le erró al arco sin arquero. Racing no pudo en el tiro del final. Argentinos se salvó de milagro. Argentinos 2, Racing 1. Triunfo del bicho en la paternal.
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1: La última fue para la Academia, que con centro de Nacho Rodríguez, la gran figura junto a Campese de Racing, buscó el segundo palo, la bajó Elías Torres, un rebote le quedó al pibe Aguirre, que le abrió el pie, le erró al arco increíblemente. Cortés reclamaba falta, por eso protestaba. Se va del Diego Armando Maradona con las manos vacías, pero poniendo la cara Racing. Argentino sufrió mucho más de la cuenta para quedarse con estos tres puntos.
4: Un final no apto para cardíacos. Es cierto que se lo pierde el pibe en el final, pero también le erra la pelota. Elías Torres. Es tremendo lo que se perdió la Academia en el final.
1: Sí, fue la jugada del partido, más allá de que había tenido un mano a mano el roperito Díaz, más allá del cabezazo de Cornetti, que fue gol pero estaba adelantado, o del bombazo de Cornetti promediando el segundo tiempo. Esta fue clarísima porque estaba sin arquero. Un rebote en el área lo dejó sin posibilidades a Cortés. Y el pibe Aguirre le abrió el pie y le erró el segundo palo.
4: Bueno, Valdés, ¿te tengo por ahí? No te tengo, Valdés, por ahí. Se está moviendo en la zona baja. Ahora lo volvemos a conectar a Hernán Valdés. ¿Te tengo, Hernán?
5: Ahora sí, a ver, todo argentino a pesar de ganar fue a quejarse contra el árbitro, contra Pablo Dóvalo, por algunos fallos en el segundo tiempo. Racing masticando bronca, el primero en retirarse fue Goygoda, después todos detrás de él, pensando en lo que se viene, porque Argentinos Juniors tendrá el próximo domingo que ir al Monumental a visitar a River, mientras que Racing juega el viernes por la noche 20:30 ante Banfield como local.
4: Hernández, pido ahí en zona baja, gran trabajo como siempre, abrazo grande.
5: Un abrazo, Luca, nos vemos.

0: Pero lo hicimos bien, creo que lo hicimos muy bien. Creo que fuimos superiores la mayor parte del partido y bueno, el triunfo es, creo que, merecido.
1: Destacábamos en la transmisión el buen mediocampo que tiene Argentinos Juniors. Es más fácil jugar con futbolistas como Oroz y Lescano, ¿no?
0: Ni hablar. La verdad que estoy rodeado de muy buenos jugadores que tienen mucha calidad. Y cuando tenés al lado jugadores de ese calibre, la verdad que es todo más fácil. Y bueno, ellos me hacen las cosas mucho más fácil a mí.
1: Háblanos de la acción en la que terminan expulsando a Maravilla Martínez, porque él, en vez de protestarle al árbitro, seguía charlando con vos. ¿Qué te decía Adrián?
0: La verdad que al principio no lo escuché porque fue un golpe muy fuerte. La verdad que tengo un tajo enorme. Y nada, después me pidió disculpas, me dijo que fue sin intención. Y nada, obviamente le acepté la disculpa, pero yo tengo un tajo enorme.
1: Este fue inevitablemente un partido especial para vos, porque te tocó jugar ante el equipo del cual surgiste.
0: Sí, la verdad que sí, siempre para mí es especial jugar contra Racing, pero no por algo malo, sino por algo bueno. Yo me crié en Racing, salí de Racing. Le tengo mucho cariño y sobre todo mucho respeto. Y siempre voy a estar agradecido con Racing, porque fue el club que me formó. Siempre voy a estar agradecido por los valores que me dio. Tengo muchos amigos ahí, sobre todo la gente de juveniles. En primera también, pero bueno, primera obviamente que van saliendo, van llegando jugadores y ahora ya no tanto, pero hice muchos amigos ahí y la mayor parte de mi vida la tuve ahí en Racing, así que sí, es especial, pero bueno, hoy me debo a Argentinos, es un club en el que estoy cómodo, contento, feliz de estar acá y nada, me debo a Argentinos y entrego todo por Argentinos y siempre voy a querer ganar con la camiseta que tengo puesta.
1: El Bicho es el único equipo que ganó los 4 partidos que jugó en este clausura. ¿Es un serio candidato a llegar lejos?
0: Nosotros tenemos la ambición, obviamente, de llegar lo más lejos posible, pero sin perder el foco, enfocándonos siempre en el presente, en el partido que tenemos por delante, sin subestimar a ningún rival. Sabemos que es muy parejo nuestro fútbol y creo que mantenernos enfocados va a ser la clave. El foco es lo que nos va a terminar llevando, como dijiste vos, lo más lejos posible.
1: Última cortita, se viene River en condición de visitante, partido difícil.
0: Sí, como todos, pero bueno, sabemos que River es un gran equipo, con un gran plantel, con mucha calidad, y nosotros ahora vamos a descansar, mañana a disfrutar de la familia. Voy a ver cuántos puntos me dan acá en la ceja, y después sí, obviamente ya a poner el foco en River, como te dije.
1: Gracias.
2: La palabra de Kevin Gutiérrez, de Pacha Gutiérrez. Todavía medio groby por el codazo de Maravilla,
3: ¿no? Es que fue tremendo el tajo, ¿no? Después de correr y cuando te bajan las pulsaciones empezás a sentir lo que recién decía la figura argentino junto con López Muñoz. Para mí en Racing lo decíamos, no Cambeses y Ignacio Rodríguez.
2: Antes de tu comentario, Agus, y esto es información que uno hablaba en la semana con gente de Racing, ojo con Maravilla y Boivoda, porque Boivoda no es Costa, y este tipo de errores de cosas infantiles y de poco profesionales al técnico de Racing no le suelen gustar y te pasa factura. Y el codazo infantil de Maravilla cuando arrancaba el partido.
3: Sí, aparte romper es un gran partido solo arriba.
2: Obviamente que Maravilla es Maravilla en Racing, es el goleador, pero ojo con el vuelto de Boivoda. Ahora sí, nos acomodamos en Radio Nacional para presentar el comentario final de Agustín Domper, que nos va a explicar este Argentinos 2, Racing 1, en el Diego Armando Maradona.
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3: La fantasía se hizo realidad promediando la segunda etapa, porque Argentinos, con un puntazo de López Muñoz, le marcó el segundo a Racing después del 1-1 del primer tiempo, con un hombre más. Le llegaba pero no le marcaba. Hubo varias en la segunda etapa que respondió Cambeses ante varios disparos de afuera del área de López Muñoz, del propio Alan Lescano. Y después una doble salvada en la línea, fue Ortegoza

0: el cabezazo de Fran Álvarez, y el propio Canavo también en la línea lo salvó, en una jugada de flipper a Racing cuando todavía estaba 1-1 el partido. Y después, cansado ya pasando los 30 minutos, llegó finalmente la victoria con ese puntazo de López Muñoz. Ahora hace el gol argentino, al igual que en el primer tiempo con aquel golazo de Tommy Molina tras el bombazo de Kevin Gutiérrez, que recién escuchamos la figura de Argentinos en el travesaño. Aparece Racing con un hombre menos, aparece la Academia, que dio la cara al equipo hoy. Las sensaciones que Racing hoy dio la cara, más allá de la derrota, más allá de quedarse con un hombre menos tempranamente, en el Diego Armando Maradona, el equipo de Bolboda dijo: acá estoy, con muchos pibes, con Tello, que asistió a Canavo en el empate en el primer tiempo, como comentamos, con el que ingresó y tuvo el empate en el final, con varios pibes del club. Racing dio la cara, y con Elías Torres, que no la pudo empujar tampoco en esa última, ya cuando íbamos 52 minutos de partido. Lo terminó ganando Argentinos porque fue más, porque mereció más, porque tuvo la pelota, pero Racing, con el corazón y con los pibes del club, estuvo a centímetros, como dijo nuestro relator Luca de Jesús, primero por el cabezazo de Coneni, que estaba un par de centímetros adelantado, y después con el último intento de Racing con centros al área, y no la pudo empujar en el final. Se salvó por centímetros Argentinos, que lógicamente es el único equipo que ha ganado los cuatro en el fútbol argentino. Tiene un ciclo estable con Nico Díez, se sabe a qué juega. Hoy tiró la cancha a Porcel, a Jiménez, a Jainikoski, le llegó por todos lados en un momento a Racing y terminó encontrando la victoria. Pero el hincha de la Academia hoy se puede ir con otra sensación distinta a la del fin de semana pasado, más allá de la derrota. Dio la cara, y en el final de este gran partido que tuvimos cerrando el Fútbol Show de domingo, casi casi que se lleva el punto de la Paternal.
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0: Momento de la despedida, momento de cerrar el domingo desde el estadio Diego Armando Maradona, aquí en la Paternal, con el triunfo sufrido de Argentinos Juniors ante Racing por 2-1. Este domingo que arrancó temprano con el triunfo histórico en el clásico de Huracán ante San Lorenzo, el nuevo gasómetro, 2-0. Y también con lo que fue el programa durante toda la jornada en la radio más grande de la Argentina. Será una semana de más fútbol en el aire de Radio Nacional, con todo el equipazo del Fútbol Show Nacional, que sigue con más acción en la semana, con partidos de Copa, con partidos de Copa Sudamericana, de Copa Libertadores y de los mejores encuentros de los equipos argentinos en las Copas Internacionales. Mi nombre es Luca de Jesús, los dejamos con los goles del triunfo de Argentinos y el cierre comercial de Gustavo Jove. Después se pega Juan Minotti con historias de vida. Coco le cae de buena manera, se viene el bicho, la recuperación de Calabo, el rebote favorece a Matías Kreneviter, clarificó el juego para Mijevic, la perdió sin infracción, la bocha ahora es de Facha Gutiérrez, amagó Kevin, le pegó el arco, travesaño, rebote, está... ¡Gol! Apareció Tomás Molina, apareció el número 27, sacó un remate formidable, el Facha Gutiérrez, el ex Racing, giró, controló, no tenía oposición delante de él, se animó de media distancia, sacó un bombazo y responde la cadena por derecha, se viene ahora por izquierda Mijevic, recortó para adentro, entregó para Tello, Tello la punteó, tiene el empate Racing. ¡Gol! ¡Gol! ¡Se la cae! ¡Se la cae! ¡Se la cae! ¡Mia! Apareció Ezequiel Canavo, una jugada aislada de Racing que le armó por el centro, conectó por izquierda Miljevic, tenía pase,
1: se metió, el área, el rebote para López Muñoz.

0: ¡Con el bicho! ¡Con el bicho! ¡Golazo de Argentino Junior! En 31 y medio de este segundo tiempo, capturó en rebote en puerta de área Hernán López Muñoz. Contra el otro del pecho, metió el puntinazo de zurda, la puso contra el caño derecho de Facundo Cambeses. Nada, nada pudo hacer Cambeses para evitar esta definición repentina de Hernán López Muñoz, que capitalizó al máximo en rebote en la puerta de área. Y en 32 minutos, el bicho merecía más. Racing solamente defendía, apareció la jerarquía. Hernán López Muñoz, pecho y puntinazo al vértice derecho del arco de Facundo Cambeses. Hay un poco de justicia en la paternal en 32 del segundo tiempo. Ahora Argentinos 2, Racing 1, golazo de Hernán López Muñoz.
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0: Bienvenidos, esto es Historia de Vida con un poco de fútbol. Los vamos a acompañar media horita. Soy Juani Minotti y voy a estar contándoles unas de estas historias particulares, especiales, específicas, que esperemos que no hayan escuchado, y si las escucharon, que puedan revivirlas y disfrutarlas de un modo interesante. Tratamos de contenerlos dentro del mundo del deporte y del mundo del fútbol, acompañando a las transmisiones del Fútbol Show Nacional y a todo lo que tiene que ver con el deporte en la hermosa Radio Nacional. Estamos siempre ahí pegaditos al deporte, en un contexto en el que arranca un nuevo campeonato argentino, y servirá de inspiración también para nuestra historia. Quédense siempre en Radio Nacional y atentos a todas las transmisiones de fútbol que encabeza el querido muñeco Martín Perazo. Se pueden también, como les recomiendo siempre, suscribir a nuestro canal de YouTube, @FutbolShow870, para tener la posibilidad de escuchar por ahí alguna de las transmisiones y para ir reviviendo algunos de los episodios que ya emitimos por Radio Nacional de Historias de Vida con un poco de fútbol, gracias a la playlist que arma y que mantiene al día el querido Luca de Jesús. Les decía, estamos ante el arranque de un nuevo torneo de nuestro amado fútbol argentino, y una vez más, lamentablemente a mi entender, no será una liga clásica, tradicional, donde todos jueguen todos contra todos, de local y visitante, y el campeón sea el que sume más puntos. Otra vez, formato de copa, complicado de entender, al menos en este caso es igual al semestre anterior, con lo cual más o menos tenemos las reglas fresquitas, que nos emociona tanto en algunos mano a mano, que nos aburre tanto en otros, con este formato con penales que hace que algunos equipos de alguna manera apuesten a esa instancia de Y no le aporten tanto al juego, tanto a la emoción y a la definición, que tiene tantos partidos que capaz parecen de relleno en la fase regular y nos impide ver otros más competitivos. En fin, todos los problemas que ya desde hace tiempo saben ustedes y sabemos nosotros que tiene nuestro querido y amado fútbol argentino, con algunas de las decisiones que toman los dirigentes de la AFA, de la Asociación del Fútbol Argentino, pensando más en sus propios intereses que en los hinchas. Inspirado un poco en esta situación, en los formatos raros, en las decisiones raras, en la Supercopa Internacional que se jugó recientemente en Avellaneda, no sé por qué internacional, bueno, no importa, y las ideas tan originales como daninas que suelen tener algunos de nuestros muchachos dirigentes, sumado a la rareza del Mundial de Clubes, porque acá no se salva nadie, internacionalmente también pasa, el sistema de clasificación a la siguiente fase del Mundial de Clubes, usted si es hincha de River sobre todo sabrá que fue raro, bueno, se me ocurrió recordar una historia interesante para compartírselas. Esta no es una historia de vida, es la historia de un campeonato. De un partido más específicamente, pero de un campeonato. La historia de la Copa del Caribe 1994. La Copa con el reglamento más loco de la historia. Tanto que un equipo quiso hacerse goles en contra para clasificar. Lo repito. La Copa con el reglamento más extraño de la historia, tanto que un equipo decidió que era mejor hacerse goles en contra. Claro, un equipo analizó el reglamento y concluyó que lo mejor que podía hacer para clasificarse era patear contra su propio arco. Ya me van a entender. ¿Qué es la Copa del Caribe? Se preguntarán ustedes, incluso los más futboleros, porque no es algo muy conocido. Bueno, es así como algo, como una versión muy reducida de la Copa América, que se juega entre los países del Caribe. Norte y Centroamérica están nucleados en la CONCACAF. Lo que pasa que en la Copa de Oro de la CONCACAF, donde juegan equipos de Norteamérica y de Centroamérica, los de Centroamérica en general casi no compiten. No la ganan nunca. Los campeones, históricamente, han sido Estados Unidos, México, en el último tiempo alguna vez Canadá, pero de Centroamérica es muy raro. Es muy difícil. Y como no pueden llegar al final en general de esas competencias ni competir a fondo, tienen su propio torneo entre ellos para que alguno pueda decir yo soy campeón de este sector del continente. Y además, en algún momento, se utilizaba como clasificatorio esta Copa de Oro. Claro, son muchos los países de Centroamérica y muchos no tienen nivel competitivo, con lo cual no podían ir todos a la Copa de Oro de la CONCACAF, iban los mejores de la Copa del Caribe. Digo que se utilizaba como clasificatorio porque dejó de jugarse. La última edición fue justamente en 2017 y el campeón fue el poderosísimo Curazao. ¿Se acuerda aquel rival que tuvo Argentina después de ser campeón en Qatar cuando le pusieron un amistoso contra Curazao, si no me equivoco, en Santiago del Estero. Claro, estaba claro que era una celebración para que Argentina se floreara siendo campeón del mundo, pero podrían pensar un poquito más en la competitividad y que los jugadores tengan algo de desarrollo contra un rival un poco más fuerte. Bueno, no, fue Curazao, encima en medio de problemas respecto de a quién correspondía la organización del partido, en fin, cuestiones que no vienen al caso, pero aquel equipo, porque todo tiene que ver con todo, de Curazao, que jugó contra Argentina pasado el campeonato del mundo de 2022, fue el último campeón de la Copa del Caribe en el año 2017. La primera edición de la Copa del Caribe se jugó en el año 1989. Pero claro, la mayoría de los países de esa zona no son muy futboleros. Es una zona donde se juega mucho al béisbol, también al básquet. Pero muchos de esos países, y ni hablar en esa época, no le daban mucha pelota al fútbol. Tienen reglas que los aburren, detalles que increíblemente no les llegan. Lo sienten como algo incómodo de ver. Bien hizo de esto una parodia, una de las mejores series de todos los tiempos, claro, de Estados Unidos, pero refleja lo que siente buena parte de ese sector del continente respecto del fútbol.
1: ¿Quién quiere algo de soccer?

0: defensa la pasa al centro, de vuelta al extremo, de vuelta al centro. ¿Esa la retiene? La retiene. Y sigue reteniéndola.
1: O defensiña la pasa al centriño, este al extremiño, este al centriño, el centriño la retiene.
2: Una maravilla, una obra de arte. Los que habitualmente escuchan Historias de Vida con un poco de fútbol sabrán que no es la primera vez que recurro a los Simpsons. Insisto, una maravilla absoluta que quizás hasta debería enseñarse en las escuelas, porque tiene todo, explica todo, explica la vida. Haciendo alusión a esto que explicaba y que contaba hace un rato, obviamente que yo no coincido con esa visión, pero refleja la visión de buena parte de la sociedad estadounidense y también de muchos de Norte y Centroamérica respecto del fútbol o soccer, como lo llaman ellos, muy divertida la parte final, en la que Ken Brockman, el periodista local estadounidense, relata aburrido cómo se dan pases, y en contraste, un periodista brasileño está emocionadísimo con toques en horizontal en la cancha. En fin, así lo viven, y por eso no llamaba mucho la atención en esa zona, en el Caribe, el fútbol. El torneo en sí tenía un formato raro. Había una fase de grupos inicial con 6 zonas, algunas con 3 equipos, ya eso es algo raro, de los cuales solo el primero de cada una de las zonas clasificaba a la siguiente ronda. Esa siguiente ronda también era de grupos con 2 zonas, y solo los que pasaran esa segunda fase accedían a semifinales y a final. Es decir, 2 fases de grupo y recién después de la segunda fase de grupo, semifinales y final. Como las primeras ediciones del torneo, nadie le había dado mucha bola y tenían estos problemas de pensar el fútbol como lo contábamos en Los Simpson. A los inteligentísimos, brillantes, cráneos, extraordinarios dirigentes del fútbol caribeño se les ocurrió añadir un par de reglas insólitas para ver si de esa manera podían captar más público. Una de las cosas que más le molestan a los yanquis y también a los centroamericanos del fútbol, como escuchaban ahí en el audio de los Simpsons, es que haya empates. Para ellos no es habitual en otros deportes que el partido termine empatado. Entonces, ¿qué dijeron los organizadores? Prohibidos los empates. No se puede empatar más en el fútbol. Incluso en fase de grupos. Nosotros estamos acostumbrados que en un mundial, empate 1-1, un punto para cada lado, fin de la historia. Bueno, no. Si empataban, incluso en fase de grupos, en los 90 minutos, había alargue. Bueno, ya una locura, pero, qué sé yo, se puede llegar a entender. Pero siguieron con una regla mucho más complicada. En el alargue iba a haber gol de oro, pero con una loquísima interpretación de lo que es el gol de oro. Los que sean más grandes y ya peinen o empiecen a peinar canas, se acordarán de lo que era el gol de oro. En la década del 90 se usó mucho, incluso se definió una Eurocopa con gol de oro. Cuando iban al alargue y había gol de oro, no había que esperar los 30 minutos del alargue. El primero que hacía un gol ganaba el partido. No importa si era el minuto del alargue. Se terminaba la historia ahí, el que había hecho el gol era el ganador de la serie con ese gol de oro. Bueno, los caribeños interpretaron cualquier otra cosa. El gol de oro valía doble. ¿Sí? ¿Se entiende? Si haces un gol durante los 90 minutos, vale 1, como siempre. Pero si haces uno en el alargue, vale 2. No se termina ahí el partido como el gol de oro clásico. Se sigue jugando, se respetan los 30 minutos del alargue, pero cada gol vale doble. Un delirio. Pero a priori parecía inofensivo, porque pensaron ellos, lo hacemos más atractivo en el número, pero a fin de cuentas, si llegamos 0-0 en el alargue, y yo hago un gol y vos haces un gol, 1-1, 2-2 es lo mismo, no cambia demasiado. Se les estaba escapando un detalle, que es la definición de los grupos, y que muchas veces eso es por diferencia de gol. Se empezaron a jugar los primeros partidos, y en principio no pasó nada raro. Había alargue, había gol doble, pero nada llamaba poderosamente la atención. La locura llegó cuando empezaron a jugarse los partidos finales, los que, como les decía, definían la clasificación a la siguiente fase. Y muchos se definían por diferencia de gol. Y llegó el partido de la gran locura, de la locura mayor. Barbados contra Granada. Ambos integraban uno de esos grupos raros de 3. Barbados, para clasificarse, necesitaba ganar por 2 goles de diferencia o más. Es decir, 2-0, 3-0, 4-0, lo que sea. Cualquier otro resultado, una victoria por un gol, un empate o una derrota, clasificaba al rival, a Granada. Repito, Barbados necesitaba ganar por 2 goles o más para clasificarse. Cualquier otro resultado pasaba Granada, el rival en ese partido. ¿Y qué pasó? ¿Qué pasó? Se estarán preguntando. Bueno, antes de contarles el final de una de las historias más delirantes de historias de vida con un poco de fútbol, vamos a meter, como siempre, una pequeña pausita vinculada a la música, y esta vez íbamos a utilizar el año. Y nos vamos a venir para la Argentina. Año 1994, ¿qué pasaba en nuestro país a nivel musical y en general? Vamos para el lado del rock. Ya desde fines de los 80 empezaba a asomar una banda de Devoto, liderada por el señor Juan Sebastián Gutiérrez, que antes tocaba en una banda con un nombre extraordinario, La Puñalada Amistosa, y que terminó juntándose con Pablo Memmi, con Sarcófago, con Roy Quiroga, y armando una banda de rock and roll de las más prestigiosas e importantes de la historia del rock argentino, Los Ratones Paranoicos, que empezaron a tener éxito a finales de los 80 y que empezaron a consagrarse en el Olimpo del rock argentino a principios de los 90, llegando hacia fines de 1993, si no me equivoco, noviembre de aquel año, a Obras, la meca del rock, donde querían llegar todas las bandas en aquel momento, tocar, hacer un recital, y por qué no, grabar un disco en vivo. Disco en vivo extraordinario, que suena así.

La nave, los ratones paranoicos en este disco que salió en el 94, por eso lo utilizamos, más allá de haberse grabado en esos recitales de obras de 1993. El tema La Nave, de los mejores temas de los ratones paranoicos, que han vuelto y están en actividad, y que en aquel momento, después de grabar Éxtasis Vivo, este disco del cual tomamos la canción La Nave en vivo, bueno, tuvieron el impulso necesario como para llegar un año después, en el año 1995, a ser teloneros nada más y nada menos que de los Rolling Stones. Obviamente, la banda liderada por Juanse, más allá de tener una impronta propia, tiene una inspiración absoluta en uno de sus ídolos, confesos, el enorme Mick Jagger, junto con los Rolling Stones. Bueno, se dieron el lujo de ser teloneros en el 95, un año después de la salida de este disco Éxtasis Vivo y del tema que recién pasábamos, La Nave. Habíamos quedado en el partido entre Barbados y Granada. Recordamos las reglas raras que había puesto la gente de la Copa del Caribe. Bueno, si los partidos terminaban empatados en los 90 minutos, aunque fuera fase de grupos, iban al alargue. Y en el alargue, los goles, llamados goles de oro, valían dobles. Es decir, no valían uno, valían dos. Y para el último partido de esa fase de grupos, llegaban a definir entre ellos mano a mano Barbados y Granada. Recuerdo, Barbados necesitaba ganar por dos goles o más para clasificar a la siguiente fase, y Granada necesitaba cualquier otro resultado para pasar. Arranca el partido, y Barbados, surgido por el triunfo, se va al ataque, va a buscarlo, y empieza a jugar bastante bien. La gente de Barbados, al menos a ese nivel, entiéndanme, no estoy comparándolo con el Brasil del 70, y consiguen ponerse en ventaja, 1-0. Después de un ratito, Barbados logra el segundo tanto, y parecía que había alcanzado el objetivo, que la hazaña estaba lograda, pero, y en nuestra historia siempre hay un pero. A los 38 del segundo tiempo cayó el descuento de Granada, que ponía el partido 1-2. Y parecía terminar con las ilusiones de Barbados. Recordemos, triunfo por menos de dos goles de Barbados significaba la clasificación de Granada. La desazón parecía total. Pero ahí fue cuando a uno de los jugadores de Barbados se le prendió la lamparita. Porque claro, como el gol de su rival, de Granada, cayó a los 38 del segundo tiempo, solo tenían 7 minutos más el adicional para conseguir un gol, muy poquito tiempo. Pero si hacían un gol en contra, empataban 2-2, y por reglamento, tenían que ir alargue. Es decir, contaban con 30 minutos en vez de 7 para conseguir goles. Y no goles, porque necesitaban 2, pero los del alargue valían doble, con lo cual seguían necesitando convertir 1, que iba a valer por 2. Repito lo que dije recién, por si no quedó claro. Tenían 7 minutos porque les habían descontado en el minuto 38 del segundo tiempo para conseguir un gol, pero si se hacían un gol en contra, el partido terminaba empatado y por reglamento iba alargue de 30, donde también necesitaban un gol, que iba a valer doble, y de esa manera conseguían clasificarse. Es rarísimo, yo sé que es rarísimo lo que estoy explicando. Y lo que viene va a ser más raro todavía, porque uno de los jugadores de Barbados, que necesitaba que algo cambie en ese partido, se avivó y le fue a comunicar una idea particular a sus compañeros. O sea, enseguida parecieron entender todos. Sus compañeros, el arquero, se ve que estaban avivados, se ve que algo habían estudiado, se ve que algo les había dicho el entrenador, porque es algo muy confuso lo que les estoy explicando, y aún así ellos se pusieron de acuerdo en segundos. Sacaron del medio, tocaron hacia atrás. Terricelli recibió frente a su arco, dudó un poquito, parece que titubeó, pero de repente apuntó contra su propio arco, sacó un zapatazo y empató el partido 2-2. De esto hay video, pueden ir a YouTube, lo pueden buscar. No tiene mucho sentido que lo pasemos aquí porque no tiene audio, no tiene relato, pero sí lo pueden observar cómo él se para contra su propio arco y de manera groserísima clava un puntinazo y pone el partido 2-2, porque eso le daba 30 minutos más de margen para ir en busca del gol que necesitaban. Parte del público no podía entender qué demonios estaba pasando. Estaban estupefactos. Pero parece que los muchachos de Granada, del rival, cazaron
entendieron enseguida lo que estaba pasando. O estaban muy preparados también, o fueron muy rápidos para sacar cuentas, impactados quizás por lo grosero de un rival pateando deliberadamente contra su propio arco, y entendieron que podían hacer lo mismo. El partido en ese momento estaba 2-2, y de esa forma, por reglamento, iba a largue. Pero si Granada se hacía un gol en contra, perdía 3-2. Diferencia de un gol, pasaba Granada. Al mismo tiempo, si Granada hacía un gol a favor, ganaba el partido y pasaba por puntos. ¿Se entiende lo que digo? Voy de nuevo, partido 2-2. Si Granada perdía 3-2, aún así pasaba por diferencia de gol. Si ganaba 3-2, pasaba por puntos porque ganaba el partido. Quedaban 7 minutos y los siguientes 7 minutos fueron un espectáculo de lo más bochornoso y formidable al mismo tiempo de la historia del fútbol. A Granada le servía un gol en cualquiera de los dos arcos, con lo cual el equipo se dividió en dos. De un lado, 5 defensores y el arquero intentaban desesperados hacerse un gol en contra. Del otro, 5 delanteros trataban de atacar y hacer un gol a favor. Lo más insólito de todo es que los jugadores de Barbados, que ya habían sacado cuentas, también entendieron la situación enseguida y también se dividieron en dos equipos y se pusieron a defender como locos los dos arcos, el propio y el ajeno. Unos intentaban hacer goles a favor y en contra, y los otros intentaban evitar goles a favor y en contra. Imagínense la escena grotesca. Si la pelota caía del sector derecho, la gente de Granada intentaba de hacer un gol a favor. Intentaba ir con los 5 delanteros a tratar de hacer un gol a favor. Y si caía el pelotazo y venían del otro lado y le caía a sus defensores, trataban de hacerse un gol en contra. Y al mismo tiempo el rival defendía los dos arcos. Bueno, ridículo, absurdo, insólito, así de destruido estaba el deporte a partir del reglamento extraño que hicieron los muchachos del Caribe. El partido se hizo un delirio sin igual en el que, sin importar el arco, un mismo equipo quería hacer los goles y el otro quería evitarlos. Bueno, de toda esta confusión, hay que decir que aquel que hizo la trampita terminó saliendo victorioso. Porque los muchachos de Barbados, después de hacerse el gol en contra y forzar el partido, llevar el partido al 2-2, consiguieron defender, no un arco, dos arcos, los 7 minutos y el adicional, para lograr que el partido vaya al alargue. Consiguieron mantener la historia 2-2. Y ya en el alargue, el partido volvió a tomar un curso normal. Los dos necesitaban ganarse. Normal hasta ahí, porque recordemos, cualquier gol valía doble. Pero al menos teníamos dos equipos queriéndose vencer de la manera natural en el fútbol, queriendo hacerle goles al rival y no goles en su propio arco. Fueron a la larga, jugaron 30 minutos y una vez más la historia terminó favoreciendo a los vivos, a los ventajeros, a los tramposos, a los que encontraron un gris en el reglamento, a los que fueron más inteligentes, usted decida. Pero Barbados consiguió un gol agónico en esa larga y ganó su partido 4-2. Hizo un gol, pero valió doble. Entonces ganó 4-2 y consiguió la diferencia de 2 goles que lo hizo clasificarse y pasar a la siguiente fase. El partido insólito fue tapa de muchos diarios del mundo, algo que no hubiera pasado de ninguna otra manera con la aburrida Copa del Caribe. Consiguieron la repercusión que querían. No podían creer el mamarracho que habían hecho, eso sí. Muchos hinchas se pusieron en contra de esto que había hecho la gente de Barbados, se pusieron a repudiarlo, pero muchos se pusieron a favor de la avivada y empezaron a tratar de seguir la campaña de Barbados, a ver si los vivillos conseguían seguir haciendo de las suyas. Pero casi como un acto de justicia divina, en la siguiente ronda quedaron inmediatamente eliminados sin ganar un solo partido. Ah, un detalle. Para esa siguiente ronda, los organizadores retiraron la regla del alargue y la del gol doble y ya no hubo espacio para avivada de nadie. Había que jugar al fútbol y los muchachos de Barbados no estaban preparados para seguir avanzando de esa manera en la competencia. Por las buenas, parece que no podían. La historia de la Copa más insólita de todos los tiempos. La historia de la Copa del Caribe 1994, del partido entre Barbados y Granada, en el cual, mediante un gol en contra, Barbados consiguió clasificarse y pasar a la siguiente fase. Hasta aquí hemos llegado con una nueva historia de vida, con un poco de fútbol, hoy con mucho fútbol, bien deportiva, de un campeonato rarísimo. Soy Juan Minotti, ha sido un placer acompañarlos nuevamente en esta media horita.

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0: cada vez que entro en Radio Nacional es como que me siento en el paraíso, recibido por la gran cantidad de trabajadores que nos apoyan permanentemente, pero además porque, mira, hoy tuvimos una sorpresa, pero no fue del todo buena, porque llegamos a la oficina de producción, en primer lugar nos dijeron que nos están escuchando en todo el país, 49 repetidoras, todas las radios prendidas, es impresionante la cantidad de llamados que recibimos, y felicitan por el apoyo a la cultura nacional, claro, irresistible tango es eso, pero los chicos y chicas de producción nos dicen, hay una mala noticia, pero ¿qué pasó? ¿Qué pasó? Un día más y, bueno, llegó el momento, pero ¿qué pasó? Cerró el bar Los Laureles, no lo puedo creer, el caballero de Buenos Aires, Danielito, qué locura, sí, cerró el bar histórico, Los Laureles, de Barracas, conmoción, tristeza, amargura, pero ¿cómo puede ser que cierre un emblema de Buenos Aires? Un bar de 133 años, una esquina con historia, un refugio del tango, apagándose. Y ahí, sin pensarlo, no lo pensamos demasiado, decidimos ir rápidamente por Maipú a Corrientes, damos la vuelta, Maipú, sí, en la esquina, se corta el tránsito, Auto Inn, Corrientes 677, está la máquina del tiempo, ya la abordamos, acciona la manivela el caballero, y vamos a hacer un viaje, pero no cualquier viaje, vamos a viajar con la máquina del tiempo para ver esa calle, sí, esa calle en Barracas al sur, tal vez una noche de verano, o de invierno, o de otoño, cuando el cielo es más azul y más dulzón, el canto del barco italiano. Pero ¿por qué cierra el bar histórico Los Laureles? Viajamos con la máquina del tiempo y vamos a conocer la historia de este bar, ya inmediatamente. El mundo, a vos, el mundo Rivero, ¿nos acompañás?
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0: Y llegamos raudamente, descendemos de la máquina del tiempo. Ya estamos en Barracas, llueve. El barrio parece distinto, como si ya supiera lo que está pasando. Nos encontramos con él, en la querida esquina de la avenida Iriarte y Goncalves Díaz. Es el señor Mosquera. A ver qué nos dice. Termino de tomar este café, Batona, y me voy. Seré un desocupado más, un desempleado más. Sergio Mosquera, el hombre que en 2021, en plena pandemia, decidió reabrir este lugar. Un barriólogo, así, si se me permite la expresión. Un soñador, como nosotros. Un custodio de lo nuestro, como nosotros. Y Mosquera, bueno, a quien escuchamos atentamente, nos dice lo siguiente. He dejado el corazón en estas paredes. Uno jamás está detrás de estos sueños por plata. Ahora, Mosquera, 4 años después, la historia vuelve a cerrarse. Pero esta vez, yo pienso que duele distinto. Bueno, nosotros decidimos venir acá. Y desde esta mesa, desde este café, viajar hacia atrás. Entender todo y mostrarles esta pintura de Barracas con gente de vida sencilla. Nos acompaña Mosquera. Si viajamos con la máquina del tiempo, vamos a los orígenes del bar Los Laureles, este maravilloso bar que acá en la avenida Iriarte y Goncalves Díaz cierra sus puertas, espero que no sea definitivamente, y vamos a hacer una cosa. Vamos a irnos con la máquina del tiempo a viajar hacia el pasado para conocer la historia del bar Los Laureles con la voz de Omar Darién. El tango se llama Barracas. Es de Monti y el querido Serranito. Escuchen, escuchen la letra que pinta de cuerpo entero cómo es la gente de Barracas que tomaba café en el bar Los Laureles.
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0: sorprendidos al llegar a este momento de la vida de la República Argentina, a un año que seguramente, bueno, vos, por supuesto, estarás ansioso de conocer la verdadera historia del bar Los Laureles. Estamos en el año 1893. Abre las puertas el bar Los Laureles. Y te cuento que Buenos Aires, por lo que estamos viendo, es otra ciudad, ¿eh? El sur era el centro del mundo. El puerto de la Boca, la entrada y la salida del país, el movimiento, la vida, hasta que llegó la fiebre amarilla, 1871. Todo cambió, las familias se fueron al norte, el sur quedó, pero Barracas resistió, se volvió barrio obrero, las fábricas, el trabajo, de manos curtidas, y en esa transformación Los Laureles, el bar, sí, estuvo siempre ahí, ¿eh? Por esta zona pasó Pedro de Mendoza, también William Beresford, una historia grande, pisando estas calles, y ahí hay un payador que está payando en el bar, en la esquina de Barracas. Se respira la pasión, Los Laureles es el bar de mi viejo corazón. ¡Grande, muchacho! ¡Gracias, Batola! Y todo pasando por esta esquina, la esquina de Avenida Iriarte y Goncalves Díaz. Contame, José Arenas, vos, caballero de Buenos Aires, ¿por dónde se entraba al bar Los Laureles?
1: Te cuento, Danielito, la única vía de acceso al café Los Laureles era por la calle Iriarte, la misma que hoy sigue cruzando frente al bar. Y te digo, por acá pasó de todo. Acá se celebró el centenario del gol olímpico, a 4 cuadras de la cancha de Sportivo Barracas. Allá, 2 de octubre de 1924, Argentina-Uruguay, los campeones olímpicos. La cancha ya no está, pero el recuerdo sigue, y después del partido la gente venía acá, Los Laureles, a discutir, a brindar, a revivir cada jugada, porque el fútbol también se jugaba en los bares. Y hay algo más, yo soy de Parque Patricios y este tango tiene que ver con eso. Seguramente Danielito les va a explicar después por qué lo pido. Soy de Parque Patricios. Ángel Vargas con Ángel D'Agostino.
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2: Y como lo contaba muy bien el Caballero de Buenos Aires, ahora llegamos a la cancha de Sportivo Barracas, a 4 cuadras del bar Los Laureles. Estamos en el 2 de octubre de 1924, Argentina-Uruguay. Uruguay viene de ganar los Juegos Olímpicos y estrena su título de campeón. Minuto 15, la pelota va al córner, la gente se acomoda, algo está por pasar. Va el jugador de Huracán, Cesario Onsari, sí, sí. Onsari corre, le pega y la pelota con una comba celestial entra directo al ángulo del arco uruguayo. ¡Gol! ¡Gol! Como decía Fioravanti, ¡gol! ¡Argentino! ¡Gol olímpico! ¡El primero del mundo! Este día no solo nació un gol, nacieron muchas cosas. Ese día se hizo el primer gol olímpico del mundo. También nació el alambrado olímpico y se transmitió por primera vez un partido por radio. ¿Lo podés creer? Mirá la historia que tienen los Laureles.

Interpretación histórica, un uruguayo que también está sentado en los laureles tomando un café. El fútbol del mundo, de España, de Argentina, de Uruguay, por eso decía fútbol español, ¿no? Los laureles, ahora con la música de Donato Racciati, como canta Nina Miranda, Corazón.

0: Seguimos con Sergio Mosquera, dueño de Los Laureles, bar histórico que va a cerrar, que cierra sus puertas lamentablemente, pero atención, porque me parece que está sonando el celular de Mosquera, ¿no? Sí, suena el celular de Mosquera. Y bueno, atienda, Mosquera, atienda.
1: ¿Le parece, Bandola?
0: Sí, atienda, atienda. Atienda, atienda el teléfono, atienda. ¿Qué pasa? ¿Qué pasa, Mosquera? Lo noto emocionado. ¿Qué pasó, Sergio? Un cliente me llamó. Quiere continuar con el legado. Siempre me consideré custodio de esta esquina. Y esto puede ser una luz. ¿En serio, sí? ¿Puede seguir abierto? Sí, estamos hablando, negociando, me dice Mosquera. Quizá lo alquile hasta que se defina la venta. Claro, Mosquera, lo puede alquilar. ¡Dele, dele! Hay que esperar, Hay que esperar que siga siendo un lugar de tango, que no pierda su alma. El final está abierto, como esos tangos que no terminan, que quedan flotando en el aire. Los Laureles, 133 años después, todavía tiene algo que decir, y nosotros lo vamos a seguir escuchando. A ver, ¿nos tomamos el último café? No, estoy seguro que no va a ser el único que vamos a tomar acá, ni el último, porque si se cumple esta hipótesis de alquilar el lugar, un cliente lo quiere hacer. Me lo acaba de decir Mosquera, que recibió el llamado a través de su celular. Es posible que continúe abierto. ¡Ojalá! ¡Ojalá! Mientras tanto, Julio, bueno, nosotros tomamos el último café, que no será el último.
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Y antes de meternos en lo que se viene, hay algo que no puedo dejar pasar. El origen del nombre Los Laureles. Es un misterio. Hay dos historias. Una que nos lleva de nuevo a ese partido Argentina-Uruguay. Dicen que después de ganarle a Uruguay, los jugadores vinieron a festejar acá y que en este mismo lugar recibieron laureles. Pero hay otra versión. Tiene que ver con los boxeadores que frecuentaban el bar. Ninguno fue campeón del mundo, pero una noche un encargado encontró la forma de homenajearlos. Se acercó a la mesa y les dijo: ustedes son los Unidos Laureados, los Laureles, bar histórico que cierra su puerta, pero que irresistible tango lo sigue bancando. Y ahora sí, vamos a meternos con lo que viene en el próximo acto. Nuevos valores del tango argentino. Cuarteto extraordinario. El impecable Caballero de Buenos Aires, con un comentario que dejará con la boca abierta de asombro a todo el mundo. Tango por dos. Dos versiones. ¿Cuál te va a gustar más? Ahora ya está tocando la orquesta de Enrique Rodríguez. Canta Armando Moreno. Naranjo en flor. Las parejas bailan, otras en el hall tomando helados Cadore. De la pausa de Nacional, que ya comienza, ya viene rápidamente el segundo acto de Irresistible Tango. Y a bailar con Enrique Rodríguez y Armando Moreno.

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seguramente me vas a escribir a nuestra comunidad, arroba Irresistible Tango, y me vas a decir qué versión te gusta más del tango Nada, porque, claro, nos detenemos en ese año 1944. Allí nace un tango inolvidable, a mí me encanta, es uno de mis preferidos. Nada, nada, nada queda en tu casa natal, con música de José Dames y letra de Horacio Sanguinetti. Una obra profunda, íntima, que habla del vacío, del amor perdido y de esas ausencias que dejan huella para siempre. Y para comenzar este recorrido, elegimos una versión que es pura elegancia, la interpretación de la orquesta de Carlos Di Sarli, con la voz inconfundible de Alberto Podestá. Sutileza, sentimiento y una cadencia que acaricia cada palabra. Escuchamos ahora Nada, en la primera versión, y después viene otra. Sí, Carlos Di Sarli y Alberto Podestá.

0: Va a ser muy difícil elegir la mejor versión, ¿eh? Claro, estoy seguro que la estás cantando. Nada, nada queda en tu casa natal, solo telarañas que teje el yuyal y el rosal. Tampoco existe y es seguro que se ha muerto a libre de tú. Todo eso... ¡Ay, qué bien que lo haces! ¡Oh! Ahora, este es un tango eterno. Pero ahora cambiamos el clima, nos metemos en una interpretación distinta, más intensa, más dramática. Llega la voz de Julio Sosa. Una versión que golpea directo al corazón. Con esa fuerza y esa personalidad que lo convirtieron en uno de los grandes del tango. Dos miradas, dos estilos, un mismo sentimiento. Y queremos saber tu opinión. ¿Cuál es la versión que preferís? ¿La elegancia de Lizarli con Podestá o la intensidad de Julio Sosa? Vamos, Julio. Todo tuyo.
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Tenía tantas ganas de volver a presentar a este grupo acá, a esta orquesta de jóvenes valores. Claro, porque vos ya lo sabés, estamos lindos separadores, ¿eh? Bien realizado por los editores de Radio Nacional, que son unos fenómenos, ¿eh? Todos los trabajadores de Nacional con una actitud extraordinaria. ¡Ay, extraordinaria! Dije, a propósito, se viene el cuarteto extraordinario, sí. Una formación que combina el pulso del tango milonguero con una impronta moderna, improvisación y una fuerte presencia escénica. Tienen una polenta, vos no te imaginas. Los tenés que ver en vivo, sí. Tango vivo, cercano, con identidad propia. Venga, muchachos, vengan, acérquense. Ahí está, Ishtar Hernández en el violín. Juan Manuel Fañano en el piano, qué bien que toca. Basilio Fernández en el bandoneón. Y el contrabajista, ¡oh! Teo Valesi. Es todo un show verlo tocar el contrabajo. Se presentan habitualmente en Sigue la Polilla, Castro Barros 874, en el corazón de Boedo, donde todos los martes hay milonga, viejo. Andá la milonga de Sigue la Polilla en Castro Barros 874. Es un paraíso, es una locura, es bellísima. Y nosotros los proyectamos cruzando ahora el Atlántico. Sí, a ellos es como si cruzáramos todo el Atlántico y llegáramos a aquel París. Está Canaro, Canaro en París, recreado por la gran orquesta, el cuarteto extraordinario.

0: Es lo más parecido a Frank Sinatra, por la precisión, por la distinción, por la elegancia y también por esa ductilidad que tiene para dialogar con la gente. ¿Saben una cosa? Desde Mendoza, Salta, Tucumán, Jujuy, desde todas las provincias argentinas, llegan comentarios felicitándolo. 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
3: Bueno, mis amigos, aquí otra vez con ustedes para contarles que en la época del virrey Vértiz, 1779, sobre un solar que se encuentra ubicado en las actuales calles Perú y Alsina, decidió la fundación de una casa de niños expósitos. El nombre de la casa se debe a sus funciones. En ella se albergaba a los expósitos, palabra que se aplicaba a los recién nacidos abandonados, generalmente en las puertas de las iglesias o en la calle. Las razones sociales del abandono eran múltiples: recién nacido ilegítimo, producto de violaciones, niñas solteras, hijos de uniones ilícitas o la falta de recursos económicos para mantener al recién nacido. El frente del edificio contaba con un armazón giratorio de madera que, colocado en un hueco en la pared, servía para recibir a los niños, manteniendo así el anonimato. Alguien depositaba al bebé en el torno, hacía sonar una campanilla que se encontraba adosada a la pared y un empleado desde dentro del edificio hacía girar el aparato y recibía al niño sin saber quién lo había abandonado. Esta especie de torno funcionó hasta el año 1891. Quiero contarles que en esos tiempos España había enviado a Buenos Aires alrededor de 9.000 soldados. Las largas estadías de estos hombres en tránsito, con pocas ocupaciones en uno de los puertos naturalmente mejor protegidos, produjo como una de las primeras consecuencias un enorme aumento de las violaciones a las mujeres nativas y los consiguientes embarazos no deseados y el abandono de numerosos recién nacidos. Después que los niños abandonados sufrieran estas atrocidades, o eran atropellados por transeúntes o carruajes en la oscuridad, recuerden que en aquellos tiempos no existía el alumbrado público, o morían de frío, de hambre o de sed, o ahogados en los charcos, que abundaban mucho en aquellos tiempos. Bueno, un grupo de vecinos, apoyando la idea del procurador general Marco José de Riglos, peticionó ante el virrey la apertura de esta casa cuna para evitar las muertes. Con fecha 14 de julio de 1779, el virrey, que conocía la problemática por haberse desempeñado anteriormente como juez de menores, dispuso que se abra esta casa de niños expósito, similar a la que se encontraba en Madrid o en Lima, Perú. Bueno, la primera niña admitida en la institución fue de color y bautizada Feliciana Manuela. Había sido admitida el 9 de junio de 1780, pero al poco tiempo murió. En los siguientes 10 años, la institución recibió a más de 2.000 niños. Bueno, mis amigos, seguramente voy a encontrar otra historia tan interesante para contarles la semana próxima. Les hago llegar un cordial saludo a todos.
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Sí, las duplas del tango argentino. Década del 40, 1940, la época de oro. 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

Bueno, voy a guardar el Winco, los discos de pasta, las polainas. caballero, de polainas, galera y bastón, ¿no? ¿Sí? ¿Nos vamos así? Nos tenemos que ir ya, pero parece mentira. ¡Qué rápido que pasa el programa Irresistible Tango! Cada vez más rápido, ¿eh? Pero bueno, y así estamos, queridos amigos. Nos vamos despidiendo. La máquina del tiempo, tickets. Saquen los tickets con antelación para el próximo programa. Ya comienza a detenerse la máquina, pero el alma queda suspendida en ese Buenos Aires eterno, donde cada historia tiene nombre y cada nombre tiene un tango. Gracias por estar del otro lado, por acompañarnos, por sentir, porque el tango vive cuando alguien lo escucha con el corazón. Y ahora nos vamos despacio, como se van las cosas importantes, con una historia, con un nombre, con una emoción, porque hay nombres que no se olvidan y hay tangos que los vuelven eternos. Los dejo con María. ¡María! María, en la voz de Alberto Marino, con la orquesta inmensa de Aníbal Troilo. Y nos quedamos acá, en Radio Nacional, porque el tango se baila de a dos, ya llega de a dos, con Sonia y Fabián, para seguir compartiendo esta pasión. Un abrazo grande para el caballero de Buenos Aires, siempre presente en este viaje. ¡Chao, Danielito! Muchas gracias. Y mi reconocimiento a todos los trabajadores de Radio Nacional, la radio más importante de la República Argentina. Y conmigo se van a despedir. Díganlo fuerte. Hasta la próxima con más. Dale, animate, practicalo y mandame la grabación a nuestra comunidad @irresistibletango, único medio de comunicación. @irresistibletango. Está Marino, está Troilo, está María. Hasta la próxima con más Irresistible. 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

Hasta aquí ha transmitido LRA 20 Radio Nacional en Las Lomitas su programación correspondiente al día de la fecha. Nos volveremos a encontrar, Dios mediante, a partir de las 6 de la mañana. Que tengan un buen descanso.

0: de 5 grados 2 décimas en la ciudad autónoma de Buenos Aires. La sensación térmica, 3 grados 1 décima, cielo totalmente despejado. La humedad relativa ambiente, 82%. La salida del sol será a las 7:39. En un ratito también vamos a ir con el pronóstico extendido a ver qué nos depara. Durante los primeros días de la semana, por lo menos, vamos a ver qué es lo que va a pasar hasta el día miércoles inclusive. Bienvenidos, mi nombre es María Fernanda Heras. Me quedo hasta las 7 en este panorama de noticias, acompañada por Fernando Pedernera. Buen día.
1: Muy buenos días, María Fernanda. Muy buenos días y buena semana para todos.
0: Como cada jornada, nosotros arrancamos recorriendo las calles y autovías.
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1: A las 6:02 hay registro de incidentes ocurridos durante la madrugada con intervención del SAME.
0: En Puerto Madero, sobre Antártida Argentina, entre Grierson y San Martín se produjo un choque entre un auto y una moto. Los dos ocupantes del vehículo debieron ser trasladados al hospital italiano.
1: Choque de vehículos con heridos en Puente Pueyrredón, sentido Avellaneda, justo sobre el Riachuelo. Uno de los autos chocó contra el guardarrail. El SAME asistió a los conductores, aunque no los trasladó. Hay pérdida de combustible y reducción de dos carriles. Se aguarda que lleguen las grúas para remover los vehículos accidentados.
0: Nos vamos a recorrer el estado de los accesos y la autopista. El tránsito es fluido y con buena marcha sobre los puentes Pueyrredón, La Noria y Alsina. En la autopista Buenos Aires-La Plata, Richeri, 25 de mayo, de Lepiane, Lugones, Cantilo, Cámpora, Ilia, autopista 9 de julio, Perito Moreno, Camino del Buen Aire, autopista del Oeste, Panamericana y Avenida General Paz, también tránsito fluido.
1: Trenes en los ramales Tigre, Mitre y José León Suárez de la línea Mitre circulan a horario.
0: En la línea Roca, los ramales La Plata, Gleu, Cañuelas y Bosque corren dentro de los cronogramas previstos.
1: También están operando a horario las líneas Belgrano Norte, Belgrano Sur, Urquiza, San Martín y Sarmiento.
0: Nos vamos a repasar el funcionamiento del subte y el premetro, que comenzaron a operar de acuerdo con los cronogramas previstos.
1: Y la operatividad en el Aeropuerto Internacional de Ezeiza y el Aeroparque Metropolitano Jorge Newbery es normal.
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0: Comenzamos con el recorrido del pronóstico del tiempo para este lunes 10 de agosto del 2026 por regiones.
1: En el NOA, Jujuy, Salta, Tucumán, Catamarca, Santiago del Estero y La Rioja, ambiente frío a fresco, con cielo mayormente despejado a parcialmente nublado y sin lluvias, mínimas entre 2 y 8 grados y máximas de 15 a 20 grados, posibles vientos moderados.
0: Nos vamos para el NEA, Formosa, Chaco, Misiones y Corrientes, jornada fresca con cielo algo nublado a parcialmente nublado, sin precipitaciones, mínimas de 6 a 12 grados, máximas de 18 a 22 grados, con vientos leves a moderados.
1: En Cuyo, Mendoza, San Juan y San Luis, frío intenso con cielo variable y posibles nevadas débiles en zonas cordilleranas del sur de Mendoza. Mínimas entre 2 grados bajo cero y 4 grados y máximas de 8 a 14 grados con vientos moderados.
0: ¿Qué pasa en el centro, en esta región, constituida por Córdoba, Santa Fe, Entre Ríos, Buenos Aires, La Pampa y Amba? Día muy frío, con cielo mayormente soleado a parcialmente nublado y sin lluvias. La mínima de 2 a 5 grados. Alerta por frío extremo en el Amba. Máximas de 11 a 15 grados con vientos leves del sector sur.
1: Patagonia, Neuquén, Río Negro, Chubut, Santa Cruz y Tierra del Fuego, frío polar con cielo nublado o parcialmente nublado. Posibles nevadas o precipitaciones débiles en zonas cordilleranas y oeste. Mínimas de 10 grados bajo 0 a 0 grados y máximas entre 0 grados y 8 grados centígrados. Vientos moderados a fuertes.
0: Y llegamos al sector antártico argentino e islas del Atlántico Sur. Condiciones muy frías y ventosas, con cielo nublado y probabilidades de nevadas. Temperaturas entre 20 grados bajo cero y 5 grados bajo cero según la zona, con vientos intensos y visibilidad reducida en algunos sectores.
1: Y ahora compartimos el cronograma de pagos de la ANSES para agosto, que comienza precisamente hoy.
0: Las jubilaciones y pensiones que no superen el haber mínimo y las asignaciones familiar y universal por hijo y por embarazo se estarán pagando a partir de hoy, lunes 10, a beneficiarios con DNI terminados en cero.
1: Las pensiones no contributivas se pagarán a quienes presenten DNI terminados en cero y uno también.

0: También a partir de hoy, lunes 10.
1: La asignación familiar de pensiones no contributivas podrán ser cobradas desde este lunes 10 de agosto y hasta el viernes 11 de septiembre por titulares de beneficios con todas las finalizaciones de documentos.
0: Las asignaciones por prenatal y por maternidad se pagarán a partir de mañana, martes 11, a los titulares de los beneficios con DNI finalizados en 0 y 1.
1: Las asignaciones de pago único, matrimonio, adopción y nacimiento primera quincena se abonarán también desde mañana y hasta el viernes 11 de septiembre a beneficiarios con todas las terminaciones de documento.
0: Hoy también continúa el pago de la prestación por desempleo Plan 2 correspondiente a julio y se abona hasta mañana inclusive a beneficiarios con todas las terminaciones de documento.
1: La prestación por desempleo Plan 1 correspondiente a agosto se comenzará a pagar el lunes 24 a beneficiarios con DNI finalizados en 0 y 1.
0: Por último, las jubilaciones y pensiones que superen el haber mínimo se abonarán desde el martes 25 a los documentos concluidos en 0 y 1.
1: Desde la mañana, 7 minutos en la República Argentina. Actualizamos datos del tiempo en la Ciudad Autónoma de Buenos Aires. Baja un poquito la temperatura, 4 grados 8 décimas. La térmica se mantiene en 3 grados 1 décima. El cielo está despejado. Te cuento que la máxima para hoy será de 12 grados. Nosotros comenzamos con el desarrollo de las principales noticias nacionales e internacionales.
0: Lionel Messi despidió a su padre en una ceremonia íntima.
1: El capitán de la selección argentina viajó desde los Estados Unidos hacia la ciudad de Rosario para acompañar a su familia tras el fallecimiento de Jorge Messi.
0: El último adiós al empresario de 68 años se llevó a cabo durante este fin de semana en un cementerio privado.
1: Decenas de fanáticos y autoridades locales le hicieron llegar sus condolencias.
0: Compartimos cómo Lionel Messi describía su relación con el padre.
2: Mi viejo laburaba todo el día, iba a la madrugada y no volvía hasta el otro día de la noche. Yo prácticamente no lo veía y cuando llegaba, lo primero que hacía era llevarme a entrenar o acompañarme a un partido. Y yo veía todo el sacrificio que hacía él para que nosotros nunca nos falte de nada, que nunca me faltó de nada, gracias a Dios, gracias a él y todo el esfuerzo. Y bueno, uno va consumiendo y aprendiendo de todo eso.
1: Más información con Ivana Miskowski desde Rosario.
3: Tras el deceso de Jorge Messi, la ciudad de Rosario se expresó con profundo dolor y homenajea por estas horas. Es el caso del bar VIP que pertenece a la familia Messi, el cual mediante un comunicado expresó: abrazo gigante, jefe, el espacio gastronómico permanecerá cerrado en la jornada de hoy. Por otro lado, el club Newell's Old Boys, quienes también se expresaron en las últimas horas en sus redes mediante un comunicado oficial en el cual agradecieron al papá de Lionel Messi por enseñarle a amar los colores de la institución deportiva. En tanto, las banderas de la institución permanecen a media asta.
0: Este martes a las 13 se volverá a reunir la mesa política.
1: Estará encabezada por la secretaria general de la presidencia, Karina Milei, y participará el jefe de gabinete, Diego Santilli, y gran parte del gabinete nacional.
0: En el anterior encuentro del martes 4 de agosto se planteó el calendario para la tarea legislativa.
1: Se refirieron al proyecto de modificación del régimen de inocencia fiscal y la iniciativa de reforma de la Carta Orgánica del Banco Central.
0: Nueva conferencia de prensa del vocero presidencial.
1: Adrián Rabier encabezará su habitual encuentro con la prensa acreditado a las 11 de la mañana en Casa Rosada.
0: En el último encuentro con los periodistas, Rabier anunció 5 nuevos proyectos autorizados con inversiones en minería, energía y litio.
1: Además, informó que actualmente existen otros 21 proyectos oficialmente aprobados dentro de ese régimen.
4: Esta última semana se han aprobado 5 RIGIs adicionales, con esto llegamos a 21 proyectos aprobados. Estos 21 proyectos están generando alrededor de 100.000 puestos de trabajo directos e indirectos y se suman otros 22 proyectos en evaluación que van a generar otra cantidad semejante de puestos de trabajo.
1: El INDEC informará el próximo jueves la inflación de julio.
0: Sobre la base del relevamiento de expectativas del mercado del Banco Central, el índice de precios al consumidor se ubica en torno del 2% en el séptimo mes del año.
1: La semana pasada, la Oficina de Estadística porteña señaló que en agosto la inflación en la ciudad de Buenos Aires fue del 2,9%.
0: El dato representó una suba del 1,1% más con respecto a junio.
1: La suba porteña se vio motorizada por restaurantes y hoteles, un rubro estacional que suele mostrar incrementos durante las vacaciones de invierno.
0: Recordemos que días atrás el presidente Javier Milei apuntó que la inflación mayorista está cerca de cero.
5: Vamos por puntos. Si yo miro la inflación mayorista, que es la que yo recurrentemente he mirado, que siempre la omitieron deshonestamente, solamente la miraron el mes que hubo un salto, digo, por el tema de la guerra, y como ese mes mostró un número de 5 o 6%, no me acuerdo cuánto fue, ahí sí la miraron. Habíamos tenido varios registros de deflación en mayoristas, y de hecho el último registro fue 1,1. Con lo cual, en mayorista no estamos lejos de eso.
1: Comienza el juicio contra el cantante Pity Álvarez por el crimen de Cristian Díaz en Villa Lugano.
0: El juicio oral y público comienza hoy luego de que el tribunal ratificara la fecha y rechazara el pedido de suspensión presentado por la defensa del músico.
1: El abogado del artista pretendía frenar las 11 audiencias previstas bajo el argumento de que existían recursos pendientes de resolución.
0: El expediente reconstruye lo sucedido durante la madrugada del 12 de julio de 2018, cuando Álvarez le disparó 4 veces a su vecino del barrio Zamoré y se fugó.
1: Compartimos la palabra de Verónica, expareja de la víctima, quien consideró que el músico no está tan loco como dicen que está y que por qué mató debió ir preso.
6: Es mucha bronca porque es una persona que, a ver, mató y debería estar preso. Él se hizo... Para mí, no está tan loco como dicen que está y esas cosas. Entonces, que vuelva a cantar, me parece una falta de respeto para todos igual, porque mató a una persona que mata, debe ir preso.
0: Verónica, ex compañera de Cristian Díaz, asesinado por Pity Álvarez, expresó su pedido de justicia por el crimen del papá de su hija.
6: La verdad que yo lo que quisiera es que cumpla con la ley, que vaya preso. A ver, mató. A ver, todos yo escucho que dicen, Cristian era esto, era él o yo. No, mataste a una persona. Creo que nadie tiene el derecho de sacarle la vida a nadie. Entonces, para mí, tiene que pagar en la justicia.
1: Investigadores del CONICET identificaron el impacto del cannabis en el cerebro.
0: Científicos de la Universidad Nacional del Sur, Bahía Blanca, ubicaron el punto exacto donde la sustancia se une al receptor que influye en la actividad neuronal.
1: El avance científico ofrece una base sólida para el diseño de fármacos más selectivos dirigidos a enfermedades neurodegenerativas y procesos inflamatorios.
0: El hallazgo estuvo a cargo de especialistas del Instituto de Investigaciones Bioquímicas y contó con la colaboración de expertos de la Universidad de Oxford.
1: Compartimos la explicación de la investigadora Cecilia Boussat sobre el descubrimiento.
7: Identificamos cómo el cannabidiol, que es un compuesto del aceite de cannabis, se une a un receptor neuronal muy importante para la cognición, la memoria, y que está siendo estudiado como un nuevo blanco farmacológico para enfermedades como Alzheimer, porque interviene en memoria, en cognición, para esquizofrenia y para desórdenes inflamatorios.
0: 4 muertos en un accidente de helicóptero en Río de Janeiro.
1: El siniestro aéreo ocurrió en el Parque Nacional de Tijuca y las víctimas eran 3 turistas colombianas y el piloto de la aeronave, según informaron medios brasileños.
0: Según se informó, las víctimas habían contratado un vuelo turístico para sobrevolar algunos de los principales atractivos de la ciudad, incluida la selva de Tijuca.
1: El helicóptero, un Robinson R-44, se estrelló cerca de Vista Chinesa, en una zona boscosa de difícil acceso.
0: El consulado colombiano en Río de Janeiro informó sobre la muerte de los turistas presuntamente colombianos.
8: El 8 de agosto, el consulado de Colombia en Río de Janeiro tuvo conocimiento del terrible accidente aéreo que deja como víctimas 4 personas fallecidas, 3 de ellas presuntamente colombianas, una menor de edad, todas de la misma familia que se encontraban de turismo en esta ciudad. Desde esa hora estamos en contacto permanente con las autoridades, con la defensa civil, la policía civil, los bomberos, la alcaldía, que son las personas encargadas de las operaciones de rescate y atención a las víctimas. También estamos en contacto con los familiares, tanto los que están aquí en Brasil como los que están en Colombia. Desde el consulado continuamos haciendo las gestiones, el seguimiento, el apoyo y la orientación necesaria tanto a la familia como a las autoridades locales con el fin de que puedan retornar pronto a Colombia y superar este difícil momento.
1: Aplica una multa millonaria a un barco extranjero por pescar ilegalmente en el mar argentino.
0: La sanción a la empresa propietaria del buque por estar operando dentro de la zona económica exclusiva de Argentina fue de 1.833 millones de pesos.
1: La pena fue aplicada al buque de bandera Vanuatu, un país insular localizado en el Océano Pacífico Sur.
0: Esta es la cuarta embarcación de pesca sancionada en lo que va del año por pesca ilegal en el mar argentino, subrayó la Secretaría de Agricultura y Ganadería de la Nación.
1: Un niño de 3 años falleció por el ataque de un pitbull en la ciudad de Córdoba.
0: El hecho ocurrió en horas de la tarde del domingo en el barrio Villa La Lonja, ubicado en la zona suroeste de la capital.
1: Tras el ataque, el menor fue trasladado a la clínica Vélez Arfield con lesiones en el rostro y el cuello, producto del ataque del animal.
0: A pesar de la intervención de los facultativos, el niño falleció minutos después de arribar al sanatorio.
1: Un camionero brasileño murió en el paso de Jama, en Jujuy, mientras esperaba pasar para Chile.
0: El transportista de 45 años es el segundo deceso que se produce en pasos fronterizos en los últimos 15 días.
1: El 26 de julio pasado ocurrió un hecho similar en Pino Hachado, en Neuquén, que involucró también a otro camionero de origen brasileño.
0: Ambos casos se produjeron a raíz de descompensaciones mientras se encontraban esperando que se libere el tráfico vehicular con destino a Chile, que se encuentra cortado a raíz de las fuertes nevadas que afectan la región cordillerana.
9: Internacionales.
1: Un ataque ruso destruyó un almacén de insumos médicos de la Organización Mundial de la Salud en Ucrania.
0: Un depósito de asistencia humanitaria del organismo internacional ubicado en la ciudad de Dnipro quedó destruido tras una incursión armada.
1: El personal del predio logró retirar de manera preventiva más de 100 pallets con material de urgencia destinado a centros de salud de primera línea.
0: La agresión se dio en el marco de bombardeos cruzados con drones en la zona de frontera que provocaron al menos 5 víctimas fatales.
1: Netanyahu rechaza el plan de Trump para el fin de la guerra en la Franja de Gaza.
0: El primer ministro israelí aseguró que sus tropas no se retirarán de la franja hasta que la milicia islamista de Hamas deponga todas sus armas.
1: Netanyahu señaló que hay ideas inaceptables definidas por sus aliados estadounidenses a las que Israel debe oponerse y enfatizó que hay un diálogo abierto con Washington para discutir esas diferencias.
9: Deportes.
0: Con 3 partidos se completará la 4ª fecha del clausura de la Liga Profesional de Fútbol, en que Huracán batió 2-0 a San Lorenzo.
1: Adelante con la información, Fabián Pomelo Codevila.
10: Gracias, arrancamos la mañana hablando de fútbol, torneo de primera división, torneo clausura, Liga Profesional, 4ª fecha. aún resta disputarse 3 partidos, pero hasta aquí estos son los resultados. Todo comenzó el último viernes en Rosario, victoria de Central sobre Alocibi, 2-1. En Mendoza, Independiente Rivadavia le ganó a Estudiantes de Río Cuarto 2-1. El sábado, en Tucumán cayó Atlético, perdió ante Sarmiento de Junín 2-1. El de Bajo Flores, Deportivo Riestra, derrotó a Estudiantes 2-0. En Victoria, Tigre le ganó a River 1-0. 4 partidos jugados para River, 4 derrotas jamás en la historia. Pasó por una situación igual el millonario que gastó para este certamen 64 millones de dólares en refuerzos. Boca y Vélez en el José Amalfitani igualaron 1-1. Independiente en Avellaneda cayó como local de Platense 1-0. Y en Córdoba, Instituto derrotó a Gimnasia de Mendoza 1-0.

0: Lo primero es cortar esto ya el próximo partido. Y sí, he hablado de tiempo. Si veo que no se empiezan a dar resultados, obviamente no le voy a hacer ni mal a River, ni mal al hincha, al club y a esta dirigencia que confía en mí. Tenemos que meterle, vuelvo a decir, yo no voy a perjudicar ni al club ni a la directiva ni a nadie. Voy a intentar y si no sale me haré responsable y no me fue bien.
1: Hasta ahí la palabra de el Chacho Codo. También habló el capitán y referente de este equipo, recientemente llegado después del Mundial, Nico Otamendi. Habla de este mal momento del Millonario.
2: Un momento en donde no podemos errar una llegada a tire, un gol, no podemos darle la oportunidad a eso de hoy no poder sumar de a tres. Hoy hicimos en líneas generales un buen partido, tuvimos control de la pelota, pero creo que somos conscientes del momento en el que estamos. Después los árbitros se quejan de que no tenemos que hablar de ello, de que hay que respetarlo igual que todos cuando se equivocan, pero nunca asumen cuando cometen un error. A nosotros no nos están cobrando las chiquitas, no nos están cobrando nada. Hubo una situación del penal en donde, a mi criterio y por lo que me dicen todos, que fue un claro penal. Pero bueno, se ve que ni el árbitro ni el VAR están como para estar en una competición como esta, pero nosotros tenemos que pensar en que tenemos que intentar ganarlo dentro del campo y contra todo, ¿no?
1: Ahí pasaba el muy buen central que adquirió River y que es uno de los pilares, o lo fue, de la selección argentina de fútbol hasta el último Mundial. Y del otro lado, en el vestuario ganador, quien habló tras la victoria, autor del único gol del partido, Nacho Russo, el hijo de Miguel Ángel Russo, que muy contento hablaba de lo que era, después de mucho tiempo, ganar en condición de local y habiendo él convertido el gol.
3: Felicidad, obviamente, por haber ganado, por haber sumado, que teníamos que sumar en el torneo. Es de febrero que no ganábamos en casa. Y bueno, una noche perfecta. La verdad que por ahí, plan de partido, tuvimos que ceder un poco de terreno porque por ahí le estábamos cansados. Habíamos jugado hace menos de 72 horas. Sabíamos que el partido se iba a hacer pesado, que la cancha iba a estar dura, pero bueno, pudimos aprovechar un contragolpe, un robo ahí del Colo que me quedó y bueno, pude definir.
4: Y para conocer las efemérides del día, le damos el pase a Magdalena Arnú para la entrega.
5: Hoy, lunes 10 de agosto, se conmemora el Día de la Fuerza Aérea Argentina. Es el recuerdo a la fecha de 1912 en que el presidente Roque Sáenz Peña creó la Escuela de Aviación Militar, que se convirtió en Fuerza Armada Independiente a partir del 4 de enero de 1945. También recordamos el nacimiento en 1912 del famoso escritor brasileño Jorge Amado. Publicó cerca de 40 libros, muchos de los cuales se volvieron clásicos, como Gabriela, Clavo y Canela, o Doña Flor y sus dos maridos. Según Carlos Bonfín, profesor de la Universidad Federal de Bahía, sus relatos pueden leerse como crónicas del pueblo brasilero, con sus dichas y sus tragedias.
6: En buena medida, leer a Jorge Amado es pasearse por las calles de Bahía, por las fiestas populares, por la religiosidad afro-brasileña, pero es también transitar entre las contradicciones que caracterizan a muchos de nuestros países. En muchas de sus novelas hay una mirada muy comprometida con la denuncia social, pero Amado no se queda solo en la denuncia. Su literatura también celebra la cultura popular, el humor, la sensualidad, el mestizaje, la resistencia cotidiana. Por eso, sus personajes son tan potentes. Gente humilde, muchas veces golpeada por la vida, pero llena de deseo, de picardía, de fe y de una enorme disposición para seguir adelante.

0: que hoy es el Día del Armonicista Argentino en homenaje al nacimiento de Hugo Díaz. Se lo considera un virtuoso de este instrumento que aprendió a tocar en forma autodidacta y con el cual recorrió casi todos los géneros musicales como el folclore, el tango, el blues y el jazz. Su hija, Mavi Díaz, lo recordaba de este modo.
1: Todos los géneros que ha transitado los ha hecho

0: con pasión, con virtuosismo, con un tremendo amor por la música, que ha sido siempre su faro y su instrumento. La armónica ha sido el instrumento que le ha llevado al mundo. Un chiquito pobre de Santiago del Estero que lustraba zapatos en el mercado de la armonía ha llegado a ser un artista internacional reconocido en todo el mundo. Recomiendo a quienes no lo hayan escuchado nunca descubrirlo a través de todas las antologías que están en todas las plataformas y que ha ido sacando a lo largo de todos estos años, redescubriendo su obra, ya no desde la mirada de la hija, sino desde una curadora que ha podido ver y escuchar y sentir y querer compartir con todos ustedes su trayectoria musical a lo largo de toda su vida.
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2: Y también conmemoramos la muerte del pianista y compositor de tangos, Luis Rubinstein. Fue autor de temas como Inspiración, Nada más, Tu perro pequinés o Charlemos.

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1: Datos del tiempo en la Ciudad Autónoma de Buenos Aires, temperatura 4 grados 8 décimas con una térmica de 3 grados 1 décima. Temperatura máxima para hoy de 12 grados con cielo algo nublado. Mañana martes mínima de 7, máxima de 12 con cielo parcialmente nublado. Y el lunes, el miércoles, perdón, la mínima de 8 grados, la máxima de 12 con cielo mayormente nublado. Por la noche vamos a tener nuevamente chaparrones. Esto es para el día miércoles. Hoy, cielo despejado. Momento de repasar los principales títulos de esta primera hora en el panorama federal.
2: Lionel Messi despidió a su padre en una ceremonia íntima.
1: Este martes a las 13 volverá a reunirse la mesa política.
2: Comienza el juicio contra Pity Álvarez por el crimen de Cristian Díaz en Villa Lugano.
1: El INDEC informará esta semana la inflación de julio.
2: 4 personas murieron en un accidente de helicóptero en Río de Janeiro.
1: Fútbol, el clásico de barrio más grande del mundo fue para Huracán, que batió 2-0 a San Lorenzo en el nuevo gasómetro.
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6: Desde la mañana, 32 minutos en la República Argentina. Nos quedamos hasta las 7 con toda la información. Recordá que te podés comunicar con nosotros, nos podés mandar los mensajes de audio contándonos desde dónde nos escuchás a través del 113-870-7485. Te reitero el WhatsApp para que nos mandes tus mensajes de audio al 113-870-7485. 870-7485. Continuamos con el desarrollo de las principales noticias.
7: Legisladores bonaerenses de La Libertad Avanza se reunirán con Karina Milei con vistas al 2027.
6: Un grupo de diputados y senadores se reunirá hoy con la secretaria general de la presidencia con visitas a los proyectos de cara a las elecciones nacionales del 2027.
7: A las 15 habrá una primera reunión entre Karina e integrantes del Poder Ejecutivo con los senadores provinciales y a las 17 un encuentro con los diputados.
6: En esta reunión los representantes bonaerenses entregarán proyectos vinculados a IOMA y a la crisis sanitaria provincial, seguridad, gastos del Estado, reformas políticas, juventud, educación, sociedad y sector agropecuario.
7: El jefe de gabinete y el ministro de Economía viajarán a Catamarca.
6: Diego Santilli y Luis Caputo viajarán a la provincia el próximo jueves 13 para reunirse con el gobernador local, Raúl Jalil, y su par de Santiago del Estero, Elías Suárez.
7: El objetivo es poner en marcha la red de acueductos y plantas potabilizadoras Albigasta.
6: El viaje se concreta luego de una semana de su fecha original, ya que por las condiciones climáticas los ministros debieron posponer este viaje.
7: Marcos Galperín destacó el crecimiento de Mercado Libre.
6: El fundador de la firma tecnológica cuestionó el informe de la CAME sobre el retroceso de ventas minoristas durante el mes de julio.
7: Aseguró que la plataforma de comercio electrónico reportó incrementos en su volumen de operaciones de un 38% en moneda constante en el último trimestre.
6: Galperín criticó que esa cifra no sea considerada de las mediciones de la entidad mercantil.
7: En Puerto Deseado se certificó la primera exportación de brochetas de langostino con destino a Estados Unidos.
6: El SENASA dio el visto bueno al primer contenedor con langostinos procesado en Santa Cruz que será comercializado en el estado de Florida.
7: El embarque, concretado vía Chile por una firma local, marca un hito en la exportación de productos pesqueros patagónicos con valor agregado.
6: Una particularidad de esta operación es que el producto está destinado directamente a el consumo sin necesidad de reproceso.
7: Detuvieron al presunto responsable de un femicidio en la ciudad de Luján.
6: Una joven de 27 años, oriunda de Misiones, perdió la vida tras recibir un ataque con un arma blanca en su propio domicilio.
7: Más información con Andrea Valivieso.
8: Se llamaba Daniela Armoa, tenía 27 años. Fue asesinada a puñaladas este fin de semana dentro de su vivienda del barrio Lanús en Luján, provincia de Buenos Aires. El crimen ocurrió frente a los tres hijos de la mujer, de 12, 10 y 5 años, quienes, según testimonios de vecinos, intentaron intervenir al advertir la agresión. El principal sospechoso es su pareja, César Q, quien habría atacado a la víctima durante una discusión. El hombre escapó a pie con el arma homicida en la mano. Zambrano y su ropa manchada con sangre. Tras confirmarse la muerte de Daniela en el hospital zonal, el grupo táctico de operaciones de la policía en Luján realizó un operativo para localizar al acusado, quien finalmente fue encontrado en la casa de su madre y finalmente detenido. La investigación quedó a cargo de la fiscal Dayana Silvetti y la causa fue caratulada como homicidio agravado por el vínculo y por mediar violencia de género, es decir, femicidio.
7: Hay alerta amarilla en 14 provincias y en la capital federal por bajas temperaturas.
6: El Servicio Meteorológico Nacional advirtió sobre la presencia de un frente polar que provocará marcadas térmicas frías en el AMBA durante los próximos días.
7: Las jornadas mantendrán estabilidad atmosférica y cielo despejado con valores mínimos que descenderán hasta los 4 grados antes del leve ascenso de la tarde.
6: Las autoridades sanitarias recomendaron extremar los cuidados con el abrigo personal y evitar la exposición prolongada al aire libre en niños y adultos.
7: Continúa cerrado el paso internacional Cristo Redentor.
6: Pese a que la transitabilidad en el sector argentino quedó garantizada tras el despeje de vialidad nacional, se espera una decisión de las autoridades chilenas.
7: Con esa intención se había pactado un encuentro virtual para formalizar la reapertura, pero los responsables del vecino país no se conectaron.
6: Por esto, el cruce fronterizo, que se encuentra cerrado desde hace 26 días, seguirá suspendido al aguardo de un pronunciamiento de las autoridades trasandinas.
7: El plan prioriza el flujo de camiones de carga documentado ya por la aduana en la zona del área de control integrado, que suman alrededor de 1.500 en Mendoza.
6: Catamarca, un niño de 10 años fue a la policía a pedir ayuda para su madre.
7: El menor, en lo que se considera un episodio de violencia de género intrafamiliar, se presentó por sus propios medios en una comisaría para implorar ayuda.
6: Su madre estaba siendo atacada a golpes por su padre en el interior de su vivienda.
7: Ante esto, varias patrullas acudieron a la vivienda del barrio Los Ceibos, en el norte de la capital catamarqueña.
6: En el lugar, tras constatar la veracidad del hecho, pusieron a resguardo a la mujer y detuvieron al agresor, un hombre de 40 años.
7: Prefectura secuestró más de una tonelada de marihuana en Posadas.
6: Efectivos de la fuerza interceptaron el cargamento en las inmediaciones del arroyo Itamavé tras advertir el cruce de una embarcación desde las costas de Paraguay.
7: El operativo derivó en un intenso rastrillaje por la zona, donde los agentes hallaron 40 bultos escondidos en la vegetación que contenían panes prensados y cogollos.
6: Las pruebas de campo confirmaron la presencia de cannabis sativa y la justicia federal ordenó incautar la droga, valuada en más de 3.300 millones de pesos.
7: Una niña de 3 años murió al caer al lago Nahuel Huapi en el vehículo en el que viajaba con su familia.
6: La Fiscalía de Bariloche espera el informe pericial del Gabinete de Criminalística de la Policía de Río Negro para determinar cómo fue la dinámica de la caída del vehículo.
7: La niña murió en el interior del automóvil al caer a 25 metros de profundidad en el lago, a la altura del kilómetro 15 de la avenida Bustillo.
6: Por el momento, una de las hipótesis apunta a que el vehículo resbaló porque había hielo sobre la calzada y había provocado que el conductor perdiera el control.
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6: Seis de la mañana, 41 minutos en la República Argentina. Estamos acompañándote en esta primera hora de la mañana con mucha información. Y te contamos que en la Ciudad Autónoma de Buenos Aires la temperatura es baja, hace frío, 4 grados 8 décimas. Estamos bajo una alerta por intenso frío en la región centro del país. La térmica, la sensación térmica en la Ciudad de Buenos Aires de 3 grados 1 décima. La salida del sol será a las 7 de la mañana, 39 minutos, y la podremos ver porque vamos a tener cielo ligeramente nublado durante toda la jornada con una máxima de 12 grados.
7: Atención, información que tiene que ver con el tránsito, avenida Amancio, Alcorta y Luna, reducción parcial, sentido avenida Vélez Arfiel, por un siniestro vial. Díaz Vélez y Campichuelo chocaron auto y moto, hay circulación reducida. Es intenso el tránsito en sentido a la ciudad de Buenos Aires con marcha lenta desde las zonas de Berazategui, Quilmes y Wilde, al sur del conurbano, hacia La Plata. El tránsito se presenta normal. Avenida Antártida Argentina y Cecilia Grierson en Puerto Madero, lo que contábamos, esto es cerca de la estación de Buquebús, hay reducción de calzada por el siniestro vial. En Autovía 2 y Ruta 11, el tránsito está sin demoras en ambos sentidos de circulación. Y, ¿dónde más? En Avenida La Fuente y Echandía, corte parcial por operativo de bomberos.
9: Internacional.
6: Un imputado por la bomba en la AMIA fue designado en la cúpula de seguridad iraní.
7: El régimen de Teherán nombró a Mohsen Rezaei como nuevo secretario del Consejo Supremo de Seguridad Nacional de ese país.
6: El funcionario cuenta con un pedido de captura internacional dictado por la justicia argentina y tiene vigente un alerta roja de Interpol.
7: Rezaei está acusado de participar en la planificación del atentado contra la sede Mutual en 1994 y también fue señalado por el ataque a la embajada de Israel.
6: España e Italia inician controles fronterizos aleatorios a pasajeros extracomunitarios.
7: Las fuerzas de seguridad españolas verifican documentación de viajeros de Italia directamente en las pasarelas de desembarque de los aviones.
6: La medida de carácter temporal responde a una disputa política entre ambos gobiernos tras la reciente crisis migratoria registrada en la ciudad de Ceuta.
7: El operativo apunta a constatar los requisitos del espacio de libre circulación para ciudadanos de terceros países sin afectar a los viajeros comunitarios.
9: Provincias.
6: Mendoza impulsa una normativa que busca atender de modo virtual a estudiantes impedidos de concurrir en forma presencial.
7: Desde Radio Nacional Mendoza, el informe de Rolando Brizuela.
10: La Dirección General de Escuelas implementó el régimen de escolaridad protegida para respaldar a los alumnos de nivel primario en la provincia de Mendoza. Entre problemáticas de salud, ausentismo crítico o vulnerabilidad psicosocial, se busca articular respuestas pedagógicas flexibles que prevengan el abandono escolar. Raquel Guilardi, directora de Educación Primaria, describe sobre esta normativa provincial.
11: Viene a atender a aquellos estudiantes que están en una condición de excepcionalidad y que necesitan atenderíamos a través de una modalidad virtual.
6: La Pampa se anticipa a la llegada del fenómeno del Niño.
7: Daniel Luchelli nos informa desde Radio Nacional Santa Rosa.
12: La provincia de La Pampa se anticipa al fenómeno climatológico del Niño con una unidad de gestión hidrometeorológica. Se trabaja junto a municipalidades y comisiones de fomento, también el sector productivo y provincias vecinas. Sobre este tema, uno de los responsables de este programa, el doctor José Gobi, decía:
13: empezar a articular los distintos protocolos de acción que estamos diseñando para saber qué hacer previo a un escenario de exceso hídrico, qué hacer durante el escenario de exceso hídrico y cómo mitigamos una vez que pasa la inundación.
6: Y en Gualeguaychú resguardarán a una cantidad cercana al 500.000 de cabezas de ganado.
7: Este es el reporte de Lidelmar Otman desde LRA 42.
14: Frente al inicio del fenómeno El Niño y su incidencia sobre el río Paraná y Uruguay, se estableció un protocolo de retiro de la hacienda de las zonas inundables. Martín Ciber, director de producción animal de Entre Ríos, destacó la coordinación con Prefectura, SENASA y el sector ganadero.
15: Según los datos de vacunación, rondamos casi unas 500.000 cabezas, 480.000 en las zonas de todas las islas, digamos, tanto del río Paraná como del río Uruguay. Justamente instalamos un protocolo y sobre todo el acarreo, ¿no es cierto?, que se da en isla, y nosotros contamos con unas 29 embarcaciones desde La Paz, al menos hasta Ramallo. En el caso de Prefectura, ellos se comprometieron a intentar habilitar las restantes, sea lo más ordenado posible en la salida, para evitar pérdidas.
6: En Santiago del Estero, las autoridades rescataron a una joven salteña que se encontraba retenida por su pareja.
7: Desde Radio Nacional Salta, Macacha Güemes nos informa Vanessa Espinosa.
9: La policía de Salta rescató a una joven de 19 años, oriunda de Santiago del Estero, tras una denuncia radicada por sus padres en esa provincia. La damnificada, que presenta retraso madurativo, permanecía en una vivienda del barrio Las Cosas en la capital salteña, donde según la denuncia era retenida por su pareja, quien le habría quitado el teléfono celular para impedir que pidiera ayuda. El operativo fue coordinado por el Departamento de Trata de Personas. Al momento del procedimiento, el hombre no se encontraba en el domicilio, lo que permitió concretar el rescate sin inconvenientes. Según la denuncia, la joven había conocido a su pareja a través de redes sociales y se había trasladado a Salta para convivir con él.
6: En Río Negro regularán el uso de los dispositivos móviles en las escuelas de la provincia.
7: Desde Radio Nacional Viedma recibimos el informe de Daniel Etman.
16: La legislatura de Río Negro aprobó por unanimidad el proyecto de ley que establece un marco provincial para el uso pedagógico y responsable de los dispositivos digitales personales, los teléfonos celulares, la inteligencia artificial y las tecnologías emergentes en el sistema educativo rionegrino. La iniciativa dispone que el uso de estos dispositivos por parte de los estudiantes solo podrá admitirse con fines pedagógicos de accesibilidad, salud o emergencia y siempre dentro del marco de la presente ley.
6: Por la baja del caudal de los ríos rige la emergencia hídrica en Chubut.
7: Desde Radio Nacional Esquel, Raúl Carelo.
17: La legislatura de Chubut aprobó la emergencia hídrica para todo el territorio provincial. El diputado Sergio Garato, defensor del proyecto en la Cámara, dijo:
18: instrumentos que ya están contemplados en la legislación vigente para atender situaciones extraordinarias como esta que estamos viviendo con el río Chubut y el río Sengre, las dos principales cuencas que tiene nuestra provincia y que han tenido disminuciones en sus caudales, ¿no?, en la cantidad de agua que llevan, muy por debajo de la media.
6: El yacimiento de Vaca Muerta se expande sobre la llamada lengua mendocina.
7: Desde LRA6 informa Victoria Lupu.
19: YPF, mediante una unión transitoria de empresas con Quintana TSB, desarrolla un plan de 5 perforaciones para evaluar la denominada lengua mendocina de la formación. El proyecto incluye el bloque CN7A con una inversión cercana a los 30 millones de dólares y contempla, junto con Paso Bardas Norte, un desarrollo.
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23: 48 minutos de las 6 de la mañana a la hora en todo el país. Muy pero muy buenos días, bienvenido a nuestra mañana de Nacional. Nosotros vamos a acompañarlos a partir de este momento y hasta las 7 de la mañana, como lo hacemos todos los días de lunes a viernes aquí por su Radio Nacional a través de nuestro resumen de emisoras. Desde el área de prestaciones sociales PAMI Las Lomitas se solicita o solicita la presencia de los siguientes afiliados: Paz Clara Ana, Herrera Reinaldo, Villada Inocencio, Jiménez Angelina, Montenegro Perfecta, Villada Juan Cruz, Alarcón Lucio, Calermo Juan Pablo y Vergara Inocencio. Deben presentarse en horario de oficina con el último recibo de haberes. La Fundación Agroganadera Embalse La Laguna de la UNACHEMA comunica a los productores ganaderos que se encuentran nucleados en el área de injerencia de dicha fundación que la segunda campaña antiaftosa y antibrucélica del año 2026 se extiende hasta el día 20 de agosto. Se solicita a quienes no hayan realizado la misma, deben comunicarse con su vacunador para coordinar también la vacunación. Se solicita a quienes tengan actas para retirar que lo hagan a la brevedad. Firma este comunicado el presidente de la Asociación Agroganadera Embalse La Laguna de Laguna Yema. el Departamento de Catastro y Tierras Fiscales de la Municipalidad de Las Lomitas comunica a la población que se debe realizar la limpieza, el mantenimiento de los terrenos en forma mensual. En caso de incumplimiento se aplican multas de 100.000 pesos por cada terreno con malezas y pastos altos. Artículo número 7 del Código Tarifario Municipal. Firma este comunicado la agrimensora del Departamento de Catastro y Tierras Fiscales de la Municipalidad de Las Lomitas. 52 minutos de las 6 de la mañana, la hora en todo el país. Nosotros te estamos acompañando en esta mañana de radio, mañana de Nacional, hasta las 7 a través de nuestro resumen de emisoras. Nos vamos a repasar las efemérides que nos marcan este día y esta fecha en la jornada, precisamente, de este lunes, lunes 10 de agosto. Nos vamos a las efemérides, un día como hoy, sí, nos recuerdan que Fernando de Magallanes sale del puerto español de Sanlúcar de Barrameda, una expedición comandada por el navegante portugués Fernando de Magallanes para hallar una ruta comercial con las islas de especies de Occidente. Magallanes descubrió el trecho que une los océanos Atlánticos y Pacífico y que lleva su nombre. También recordamos en 1815 el fraile recolector Francisco de Paula Castañeda, de destacada actuación en la Revolución de Mayo de allá por 1810, inaugura la Academia de Dibujos en el edificio del Consulado de Buenos Aires en 1821. La Academia pasó a ser una cátedra de la Universidad de Buenos Aires. También recordamos en 1878 Alfredo Palacios nace en Buenos Aires, el abogado y legislador, el primer diputado socialista de América, impulsor de leyes en defensa de los trabajadores, inspiró la reforma universitaria de 1918. En 1960 nace en la localidad de Caleta, Málaga, España, el actor y productor de cine español Antonio Bandera, José Antonio Domínguez Bandera, ganador de 20 premios, entre ellos 2 de Goya, 1 del Festival de Cine de Cannes. Lleva filmada 93 películas, entre ellas la exitosa Matador y Mujeres al borde del ataque de nervios, dirigida por Pedro Almodóvar. También recordamos en 1962, en la revista estadounidense de historietas, aparece por primera vez la tira de El Hombre Araña, Spider-Man, creada por los escritores y editores del cómic norteamericano. Fue en el año 1962. En 1973 nace en la localidad bonaerense de Dock Sud el ex futbolista Javier Aldemar Zanetti, el argentino con más partidos profesionales jugados. Marcó 31 goles a lo largo de su carrera de defensor, que desarrolló en su mayor parte en el italiano Inter de Milán, que lo tiene como uno de sus ídolos. También recordamos, sí, nace en la ciudad santafesina de Rosario la exjugadora de hockey sobre césped Luciana Aymar, figura de la selección argentina Las Leonas, elegida la mejor del mundo en 8 ocasiones. En 2008 fue declarada leyenda del hockey por la Federación Internacional de ese deporte. Había nacido en 1977. También recordamos al guitarrista Norberto Papo Napolitano. En 1993, invitado para un show de su colega estadounidense, King, uno de los músicos más influyentes de la historia del blues, es uno de los mejores guitarristas del mundo, dijo quien quería tener a este tipo en su show. Bueno, recordamos en 1993 y se celebra hoy el Día Nacional de la Fuerza Aérea en conmemoración de la fecha de 1912 en la que se creó la Escuela de Aviación Militar en un predio de la localidad bonaerense del Palomar cedido por el Aeroclub Argentino. Estamos celebrando entonces hoy el Día Nacional de la Fuerza Aérea, así es que a todos quienes trabajan en esta institución en nuestra ciudad, vaya nuestro saludo, sí, y nuestro respeto en esta mañana de Nacional. 56 minutos de las 6 de la mañana a la hora en todo el país. Nos vamos, sí, a compartir la música con nuestro artista invitado en esta mañana de Nacional, Nahuel Penici. cantante, compositor, guitarrista, autodidacta argentino. Nació ciego de nacimiento en Buenos Aires el 19 de octubre de 1990. Desde muy pequeño desarrolló una técnica única para tocar la guitarra apoyada sobre su pierna y se consolidó como una de las voces más queridas del folclore y la música popular latinoamericana. Comenzó a explorar la música a los 4 años con un teclado, pasando luego por el bajo, la guitarra. A los 16 años empezó a tocar como músico callejero en Florencio Varela, en la peatonal Florida de Buenos Aires. Grabó su primer disco de manera inédita en 2012, llamado El sueño de la canción. Ganó notoriedad en grandes festivales nacionales como el Festival de Cosquín, Jesús María, obteniendo múltiples premios Gardel a lo largo de su trayectoria, y hoy lo traemos en nuestra mañana de Nacional. Nahuel Penici, a través de nuestro encuentro.

0: Nahuel Penis, invitado especial en esta mañana de Nacional. Nosotros nos vamos quedando ya con este primer ron que llega junto a Nico Yacoy en la mañana de Nacional, a las 9 de la mañana con nuestra mañana de Nacional Las Lomitas, a las 10 de la mañana nos unimos junto a el equipo de Radio Nacional Formosa para acompañarlos a través de la mañana de Nacional Formosa.
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0: día, muy buen día. ¿Cuánto? 4 minutos nos están separando ahora de las 7 de la mañana en la República Argentina de este día lunes 10 de agosto de 2026 en todo el mundo. Mi nombre es Nico Yacoy. Esto es Primer Round en el Mundo Lindo Aire de Radio Nacional M870 hasta las
1: 10 de la mañana.
0: María Fernanda, era muy buen día, bienvenida, ¿cómo le va?
2: Buen
0: ¡qué
2: frío! Estamos todos refriegándonos las manos.
0: Es que sí, pero es que sí.
2: Sí, sí, sí.
0: Acá, sí, Ale, que le encanta el frío, ¿no es cierto?
3: Sí, muy buena, casi me muero. Sí. No sabía si sacarme los guantes y las bufandas.
0: O dejarte los puestos.
3: Sí.
0: Claro.
3: Aún dentro del estudio, que está súper acogedor, es tremendo el frío, ¿eh?
0: Sí, está lindo, está calentito, ¿no?
3: Sí.
0: Sí, ahí es el resto campuzano muy todos, la chinita, Rubén con un frío también tremendo.
3: Va cayendo gente al baile.
0: Sí, ¿no es cierto?
2: Pero está bien, lo que siempre decimos en esta época.
0: En la época del año. ¿Prefieren esto o prefieren la humedad?
2: No,
3: la humedad no.
2: Humedad nunca.
3: No, humedad nunca.
0: Estamos bien así. ¿Cuántos lavarropas lavaron el fin de semana?
2: No, cuatro.
0: Yo cuatro. Una locura, pues está bien para no mezclar cosas, pero.
2: Pero además, pará, guerra en la terraza de soga. Porque hay dos soguitas que voy a mandar a poner más. Y entonces. Hice una maldad.
0: No va a mandar poner más si no es la terraza. Usted tiene un no sé cuánto por ciento de la terraza.
2: No me importa, pero hice una trampa. No sabes lo que hice. Fui y colgué.
0: Sí.
2: Cuando vi que me estaban, me apuraban y colgaban antes que yo, esperé, subí como 3 o 4 veces.
0: Claro.
2: Hasta que estaba vacía, entonces colgué unas sábanas sucias para guardar el lugar.
0: Entonces,
3: no se hace.
0: Qué estrés.
2: Trampa. Porque subí la primera vez con un tacho lleno de ropa mojada,
0: claro,
2: húmeda, y estaba ocupado. Y digo, ¿qué hago con todo esto? Y tuve que bajar y aguantar aquí. No.
0: ¿No tenés un tender?
2: Sí, tengo un tender, pero bueno, mi casa tampoco es tan amplia.
0: Pero ¿y balcón no?
2: Sí, balcón.
0: ¿Y pero da para el tender?
2: Puse tender en el balcón,
0: muy bien.
2: Colgué.
3: No le alcanzaba las herramientas.
0: Se va a hacer tender a la terraza.
2: Esa no la pensé.
0: Sí, así.
2: Esa no la pensé.
0: Si
2: no,
0: y listo.
2: Y parecía.
0: Para no pelear con nadie, en vez de una
2: sola.
0: Tender.
2: Esa no la pensé.
0: Tender, es tu tender, siempre lo tenés en terraza, tú guardas. Es
2: muy buena esa.
3: Es muy práctico.
2: Lo que me pasó también es
0: usted llame y le solucionamos
2: claro.
0: Mi nombre es Nico, el apellido de mi padre de Jaco.
2: No, sentía que era una casa a lo italiano, ¿vieron que los italianos cuelgan todo para afuera? En la red del gato, estaban todas las tarchas, toc, toc, toc, toc.
0: Claro, desesperación en Buenos Aires,
2: así,
0: ¿cierto? Por el cacho
2: igual
0: de sol que había.
2: Claro,
3: encima,
2: y las mascotas.
3: Hay que apurar, también para seguir lavando si te quedó, porque mañana viento del este, humedad, de nuevo.
0: Okay.
3: Escuché hace un ratito.
0: Hay que acordarse de juntar las cosas.
2: Para esta semana.
0: Yo que salgo al balcón los fines de semana, digamos. Después no vuelvo al balcón.
2: Claro.
3: Me dio lástima. ¿Cómo que no? El fin de semana salís al balcón.
0: Sí.
3: Aunque
0: pero después de la semana no.
3: Sonó como que solo veo el sol los fines de semana.
0: Es más o menos lo que me sucede.
3: Es lo que está pasando.
0: No te digo que el otro día me ponía bronceador y digo, ¿para qué? Y total.
3: El protector, el filtro. El filtro solar es muy importante.
0: Sí, sí. Después
3: siempre.
0: Hablamos de la
2: es fundamental. Yo te digo, para esta semana tengo preparado con Evangelina Díaz un informe sobre cómo nos beneficia o nos perjudica al ser humano el sol.
0: Yo sé que había gente muy parecida a Wally, es la película que se iba quedando sin batería,
2: Exactamente.
0: Se iba quedando sin batería.
2: Exactamente. Pero es muy científico porque pasa algo en el cerebro.
0: Es que sí.
2: Te cambia mucho el rayito, uno dice.
3: La vitamina D.
2: En el estado de ánimo. Termina en el estado de ánimo.
0: Pero empieza en otra parte.
2: Arranca mucho antes.
0: Okay. Bueno, escuchamos historias de terrazas y cordeles.
2: Sí.
0: ¿Se le sigue diciendo cordel o cuerda?
3: Me gusta
0: cuerda.
3: Cuerda, ¿no?
0: Cordel me gusta.
3: Sí, cordel está simpático.
2: Cordel había una canción, ¿no? Y tiramos
3: es el cordel. Que no es el cordel.
2: Sí.
0: Bueno, que nos cuenten.
2: Pero,
0: también.
2: Claro, que nos cuenten porque.
0: Lo que no me gusta, y eso sí me pone un límite, es la calecita.
2: El carrusel.
0: La cuerda calecita.
3: Claro. La calecita.
2: ¿Cómo?
3: Ah.
0: La canecita para colgar la ropa.
2: Perfecto, no.
0: Pero no, es demasiado. Se puede comprar una si quiere también.
2: Sí.
0: Ya llevar la canecita va a ser más difícil.
2: Es mucho más difícil.
3: Y con el adoquín que bueno, tiene abajo.
2: Es mucho más. Igual, para tampoco, no, a mí me parece de una mala educación absoluta cuando subo y veo ropa interior colgada.
0: No, eso te iba a decir. Además, primero de todo, qué valiente que sos porque...
2: No cuelgo
0: que
2: todo.
0: No se lleven la ropa. Ah, y segundo, sí. Nunca te pasó que se llevaron.
2: Sí,
0: no,
2: claro. Yo en mi edificio los malos.
0: ¿Que te robaran?
2: ¿Sabés qué? Tocó timbre por timbre. Ah,
0: no. Bueno, es no. Eso. Y segundo, yo no quiero ver la ropa ni quiero ver la ropa ajena.
2: Eso es lo que me pasa.
0: ¿Te das cuenta?
1: No, bueno, por eso, todo. El tender. La solución ya coy.
0: Es el tender.
1: Tender en el balcón y se acabó.
0: Y si no, eso que se usa ahora, que
1: está
0: es como una
1: bien.
0: Bolsa, que lo metes las cosas adentro y tiene como un caloventor y se cató, ¿viste?
1: Y te lo deja más planchadito.
0: Sí, te lo deja planchadito. Bueno, planchadito vamos a quedar, si no empezamos este programa, que hay que saber hoy lunes, 10 de agosto, a esta hora. Messi despidió a su papá en una ceremonia íntima en un cementerio privado de Rosario. Jorge Messi falleció el sábado a los 68 años a causa de una grave enfermedad. Estaba internado en una clínica de Rosario. Lionel llegó el sábado por la noche a la ciudad desde Miami, acompañado de su esposa Antonella Rocuzzo y sus tres hijos. Amigos, autoridades e hinchas acompañaron al capitán con mensajes de condolencias. El embajador argentino en Brasil está en Buenos Aires. Daniel Raimondi se reunirá este mediodía con el canciller Pablo Kirchner. Con la salida del funcionario, la embajada argentina en Brasil queda temporalmente a cargo de la encargada de negocios, María Emilia Cortés. Vacunatorio VIP. El fiscal federal Eduardo Tayano pidió indagar al expresidente Eduardo Duhalde, a su esposa Hilda Chiche González Duhalde y al periodista Horacio Belvitsky. El pedido también menciona a sindicalistas, legisladores y otras 30 personas que durante la pandemia, bajo la presidencia de Alberto Fernández, accedieron a vacunas contra el COVID de forma irregular. Ahora, la jueza federal María Eugenia Capuchetti deberá decidir si corresponde indagarlos a todos. Comienza el juicio oral y público contra Piti Álvarez. El cantante está acusado del homicidio de Cristian Maximiliano Díaz en Villa Lugano. La defensa había intentado suspender el proceso una vez más, pero el tribunal confirmó que las audiencias comenzarán hoy mismo. El expediente reconstruye lo sucedido durante la madrugada del 12 de julio de 2018, cuando el ex líder de la banda Intoxicados le disparó 4 veces a su vecino del barrio Zamoré y se fugó. Una niña de 3 años murió al caer el auto en el que viajaba al lago Nahuel Huapi. La principal hipótesis apunta a que el hielo sobre la calzada habría provocado que el conductor perdiera el control del vehículo. La Fiscalía de Bariloche espera el informe pericial del Gabinete de Criminalística de la Policía de Río Negro. En el auto viajaban también los padres, que no lograron liberar a su hija del cinturón de seguridad. 4 muertos en un accidente de helicóptero en Río de Janeiro. El siniestro aéreo ocurrió el sábado en el Parque Nacional de Tijuca. Las víctimas son 3 turistas colombianas y el piloto de la aeronave, según informaron medios brasileños. Habían contratado un vuelo turístico para sobrevolar algunos de los principales atractivos de la ciudad. El helicóptero, un Robinson R-44, se estrelló cerca de Vista Chinesa, en una zona boscosa de difícil acceso. Más de 20.000 evacuados en Canadá por incendios forestales. Las autoridades de la provincia canadiense de Columbia Británica declararon el estado de emergencia. El incendio fue reportado por primera vez el viernes por la tarde y en pocas horas se extendió de manera exponencial, impulsado por vientos intensos y condiciones de extrema sequía. Alejandra Gallo, muy buen día, bienvenida, ¿cómo le va?
1: Pero muy buen día, ¿cómo estamos? Tenemos muchos temas económicos, porque inicia una semana donde hay muchos temas económicos. Por ejemplo, este jueves vamos a conocer el dato de inflación del INDEC, tenemos 2 antecedentes, la medición del REMNICO, que es la medición que hace el Banco Central entre los operadores del mercado, dio un 2%, y la medición de la Ciudad de Buenos Aires, ajá, que suele estar por encima de la nacional, que estuvo cerca del 3,9, que...
0: Entre Buenos Aires, inflación INDEC, no hay la relación de tendencia tan marcada que hay entre mayorista y minorista, ¿verdad?
1: No tanto. Okay. Está muy buena la pregunta. En general, la mayorista te anticipa el termómetro...
0: Sí, bastante finito.
1: Que puede tener la próxima medición. Uh-huh. En general, en Buenos Aires suele dar por arriba... Porque la forma de medir la canasta no es exactamente la misma.
0: Son los componentes, efectivamente, o el peso que se les da. En realidad, la ponderación, como les dice.
1: Muy bien. ¿Viste?
0: Las vacaciones tuvieron que ver, ¿cierto?
1: Voy de a poco, ¿viste?, adoctrinando con la metodología y la terminología.
0: Es que se trata de eso, claro. Es decir, cuánto peso le dan dentro de la canasta a un determinado rubro. Eso es ponderar, ¿no es cierto?
1: Exactamente.
0: Pongo las mismas cosas, pero a uno le asignó T2, a otro le asignó 5. Esto, por supuesto, conectando con qué cosa, con el comportamiento de los consumidores, ¿no?, que se recaba en encuestas de consumo.
1: Por supuesto, y además porque no es lo mismo la canasta porteña que la sanjuanina.
0: Claro.
1: O la salteña
0: totalmente,
1: que la chubutense.
0: Totalmente.
1: Digo, depende de la zona. Obviamente en la Patagonia va a tener más peso todo lo que tiene que ver con la calefacción, por ejemplo. Por decirte algo. Bueno,
0: acá lo que ha pesado bastante fue el periodo de vacaciones, ¿no es cierto?
1: Exactamente, el periodo vacacional, las vacaciones de invierno. Y entonces, vamos a hablar de esto, vamos a hablar de que Luis Toto Caputo, el ministro, sale a sostener dólares, a buscar dólares al mercado nuevamente con una licitación. Y por último, Nico, vamos a compartir, en el contexto de las discusiones políticas que se vienen sobre un tema muy técnico, que es la reforma de la Carta Orgánica del Banco Central, pero que tiene que ver ni más ni menos que con la emisión y con la inflación de todos los argentinos, vamos a anticiparte cuál es la postura del sector privado sobre este punto.
0: Okay.
1: Lo dice alguien que... no dice cosas al azar, es Santiago Meñón, el titular de IDEA, entidad que va a realizar un precoloquio en Rosario esta semana.
0: Muy bien. Andrea China Valdivieso, muy buen día, bienvenida. ¿Cómo le va?
3: Buen día, Nico, al equipo, a todos los oyentes, con mucha información y confirmación de lo que anticipamos aquí en primer round el día viernes respecto de la causa contra Facundo Moyano. Continúa. ¿Por qué? Porque la declaración de la presunta víctima justificando justamente o salvando a Facundo Moyano, diciendo que la droga era de ella, que él no consumió y demás, es una conducta, dijo la fiscal Noceres a última hora del viernes en un comunicado, es una conducta habitual de una víctima de violencia de género.
0: Ajá.
3: Y justamente es una fiscalía especializada en esto, porque ahora lo que tiene es que contraponer las distintas versiones que fue dando
0: Candela. Es una víctima de violencia de género.
3: Exactamente.
0: Okay. Vos
3: que cuando se despega,
0: desde tal cual, por lo menos el jueves.
3: Cuando se despega de los hechos, empieza a culparse a sí misma de lo que pasó. Y es eso lo que se denota en el testimonio que da.
0: Pero se culpa porque en algún lugar su psiquismo lo entiende así.
3: Exactamente, por la violencia de género ejercida.
0: Y entre comillas, porque me lo merezco o por el temor a que vuelva a...
3: Por temor.
0: Por temor.
3: Principalmente
0: no,
3: por temor.
0: Eso.
3: Por temor a represalias. Incluso esta relación tóxica en la que están sometidos o donde están sometidas las víctimas de la violencia de género, de una pareja tóxica en la cual se ejerce dominio, presión y justamente violencia que no siempre es física, esta es la conducta habitual. Por eso lo que ella necesita es justamente contraponer los distintos testimonios que fue dando desde el día de los hechos hasta que llega a declarar ante la fiscal. Y la clave, Nico, es... ¿qué pasó antes en ese departamento?
0: Bueno, claro.
3: Antes de las 5 y 3 de la mañana, que es cuando se reporta el primer llamado al 911. Vamos a hablar de los dos nuevos detenidos del caso Agostina.
0: 5 y 3 de la mañana, eso era estar durmiendo.
3: No, bueno.
0: O estarse levantando.
3: O levantándonos, exactamente.
0: Levantando.
3: Vamos a ver qué es lo que dice y cómo avanza con las nuevas medidas de prueba,
0: Muy
3: también
0: bien.
3: La fiscal Noceres. Vamos a hablar dos nuevos detenidos en el caso Agostina Vega en Córdoba. Son los inquilinos los que siempre dijimos que tenían que estar detenidos. detenidos. Vamos a hablar también de un nuevo caso de femicidio en Luján, lamentablemente. Un hombre que mata a su ex esposa delante de los hijos de ella en su propia casa, ya está detenido claramente, y un tiroteo en San Martín, tiroteo persecución de película con armas secuestradas y 4 detenidos.
0: Muy bien, Rubén Santos, muy buen día, bienvenido, ¿cómo le va?
4: Buen día, Rico, un saludo para todos, ¿cómo andan? Bueno, obviamente la noticia tiene que ver con lo que nos conmovió el fin de semana, que fue el fallecimiento de Jorge Messi. Las repercusiones a nivel mundial que tuvo, ¿no? Porque esto no fue solamente local, no fue solamente acá, más allá de la presencia de Lionel con su esposa y sus hijos. La mayoría de los clubes del mundo, incluso hasta el Real Madrid, se hicieron eco de esta triste noticia para Lionel Messi. Y bueno, ¿qué nos ha dejado el fútbol, no? Porque este fin de semana... que no se enojen los hinchas de Huracán, que no se enojen.
5: Acá hay señas, ¿no es cierto? Desde la mudez hay señas.
4: En el fútbol argentino se habla de 5 grandes, pero Huracán se considera el 6º grande. Entonces, bueno, ganó un grande, ganó Huracán. Ganó Huracán.
2: ¿Qué 6º grande?
4: Bueno, la gente de Huracán dice que es.
5: Pues dije, hay muchos 6º grandes.
2: Pero por supuesto.
4: Hubo una encuesta que una vez el diario Deportivo Le hizo y resultó ser chacarita.
5: Por los resultados que nos está trayendo últimamente Rubén Santos, ya no sé si los 5 grandes son los 5 grandes.
2: Es verdad.
4: Y bueno, eso sí.
2: Es verdad.
4: Porque no gané ninguno esa fecha.
2: Tiembla, tal cual.
4: Esta fecha no ganó Boca, no ganó River, no ganó San Lorenzo, no ganó Independiente, ¿ves? No ganó Racing.
5: Sí, qué grande.
4: Por eso.
5: Qué grande.
4: Entonces, vamos a resaltar a Huracán como el 6º grande, que sí ganó, y nada menos que el clásico, frente a San Lorenzo. Bueno, y este River que no para de perder, volvió a perder el fin de semana en victoria con Tigre, y bueno, ¿qué tiene pensado su técnico, el Chacho Coudet?
5: Ganar.
4: Sí, claro. ¿Cómo? Pero tiene que ganar.
2: Irse, se tiene que pensar en...
4: Bueno, y sí.
2: ¿Cómo vino hoy?
5: Era fino que...
2: Sí, pero tú, claro.
4: Pero era esta contenta porque no
5: complicada, ¿eh? Y quedó chispa, claro, ¿viste? Cuando que tenés sé, que resolver.
4: Pero estás contenta porque no platense.
2: No me chicanes. No me chicanes porque la verdad que ese partido, el de Independiente Platense, fue empate.
4: Pues.
2: Fue empate. No,
5: fue. ¿Cómo fue empate? ¿Cómo salió?
2: No,
4: Platense 1-0.
2: Sí, oficialmente.
5: Claro.
2: Usted
5: lo declara empate.
2: Pero claro, nos anularon un gol. Una locura.
5: Vamos a hacer.
2: Una locura.
4: Es el bar, es el bar. ¿Qué va a hacer? ¿Quería el bar? Ahí tiene el bar.
2: Claro. Eso. Sí, va un bar de. Bueno,
5: eso. Romina Winner, muy buen día. Bienvenida. ¿Cómo le va?
6: Bien. ¿Ustedes cómo andan?
5: Bien, todo en orden. ¿Usted cómo arranca la semana?
6: Bien, por suerte, bueno, bien enérgica.
5: Me alegro por eso, ya está bien entonces, me gusta.
6: Sí, ya volví a ser yo, bien, volvió me todo
5: me
6: al cuerpo.
5: Me parece muy bien.
6: Bueno, vos sabés que hoy es una mañana donde la Ruta Nacional 40 Norte está cortada entre, no sé si conoce esta localidad, Chacaico y Butarranquil. Butarranquil es bastante conocida. Sí. Chacaico, poco menos nombrada, bueno, a partir de hoy la estamos nombrando mucho, está cortada por la presencia de viento blanco de más de 80

0: blanco se ve, como si fuera niebla, pero es de nieve, peligrosísimo. Así que a extremar las medidas para desplazarse en este tramo, no los van a dejar circular, así que no avanzar, no intentar hacer esas cosas. Después en la Ruta Nacional 40, el Camino de los Siete Lagos, y toda la zona de Cerro Negro, Río Hermoso, también acumulación de nieve, está habilitada con extrema precaución. Ruta Nacional 40, Las Lajas, Chosmalal, misma situación, con acumulación mínima de nieve, pero está nevando en el lugar, los equipos trabajan en el lugar, transitable con extrema precaución. Hay muchas rutas nacionales de la provincia de Neuquén que hoy están con esta alerta de extrema precaución, y el tramo que conté que está cortado, así que muchísima precaución. Después, el paso Cardenal Zamoré en la Ruta Nacional 231 hasta las 9 de la mañana cerrado, vamos a ver si hoy estará operativo, y también Pino Hachado en la Ruta Nacional 242 hasta las 9 de la mañana, los dos están cerrados, que eso es algo normal en esta época del año, que están cerrados a esta hora y después se ve si operan o no. Ayer Pino Hachado estuvo cerrado, así que vamos a ver qué es lo que sucede hoy lunes, si tiene operatividad o no, y bueno, todo esto va a depender de las cuestiones climáticas. Después en Mendoza, el paso Cristo Redentor sigue cerrado, imposible avanzar entre Argentina y Chile por la región de Cuyo, cerrado. Sí, la verdad que sí. Cerrado Pehuenche también, en la ruta 145, tiene menor tránsito, pero bueno, es un paso que también suele tener movimiento. En Río Negro, en el sur también de la República Argentina, hay que Ruta Nacional 40, Villa Mascardi y El Bolsón, está habilitada, transitable con precaución. La calzada está seca al momento, bueno, bajas temperaturas, hay que ir a baja velocidad también, precaución en diferentes sectores, porque puede haber posibilidades de derrumbe, que es algo característico a veces en la zona, así que bueno, extremar las medidas de precaución en todo el tramo de la 40, Villa Mascardi, El Bolsón, provincia de Río Negro. Te digo que es un invierno fuerte en todo lo que es la zona de la Patagonia y se nota, ¿no? Por eso extremar todas las medidas al circular. En Chubut, en la Ruta Nacional 40, todo lo que es el tramo Esquel-Lepá, calzada húmeda y resbaladiza, hay que ir a baja velocidad. En la Ruta Nacional 260, entre la Ruta Nacional 40, Lago Blanco y el límite con Chile, calzada con nieve, escarcha en diferentes sectores, hay agua y barro y agua de deshielo, entonces muchísima precaución con esto, con el agua de deshielo. Ruta Nacional 259, con precaución, entre Esquel y Trevelín. Digo que todas las rutas de la Patagonia Austral están todas con muchísima precaución, y cortada la que decíamos, la 40, entonces extremar las medidas ahí. Después, en el norte de la República Argentina, en la provincia de Buenos Aires, en la Ruta Nacional 33, están llevando adelante tareas de mantenimiento entre los kilómetros 8 y 60, esto es provincia de Buenos Aires, así que transitar con precaución. En Misiones, en todo lo que es la Ruta Nacional 14, se están haciendo también tareas de mantenimiento muy cerquita de la Ruta Nacional 105, hay que ir ahí a baja velocidad. En la Ruta Nacional 12, en la travesía urbana de Posadas, también tareas de mantenimiento, y lo mismo sucede en la Ruta 105, que se está trabajando en una obra de autovía y hay que bajar la velocidad. Todo esto es norte, Cuyo, que dijimos, y zona sur de la República Argentina. Después los accesos a Capital Federal, Nico, hoy están súper complicados todos, ¿eh?
1: Sí, no, muchísimas demoras. La ciudad está cargada, no sé por qué.
0: Sí, mucho tránsito está ingresando también a la Ciudad Autónoma de Buenos Aires por el Corredor del Norte. Hay un choque en la Panamericana, hay dos. Uno en la bifurcación de los ramales de Pilar y Campana, mano a General Paz. El otro entre 197 y 202, todo en sentido hacia la Ciudad Autónoma de Buenos Aires. Y al rojo vivo, ¿no? Desde la bifurcación de las rutas 8 y 9 hasta pasar el Camino del Buen Aire, muchísimas demoras. También hay muchas demoras en el Camino del Buen Aire, que viene de zona oeste, bueno, todo en sentido hacia el norte, bien lento también. Y una avenida General Paz trabada a la altura de... desde Mataderos, hasta, terrible esto, hasta de

0: voto por un choque a la altura de Liniers. Ahí también, al Rojo Vivo, importantísimas demoras. Demoras en acceso oeste, toda la zona que va entre Ituzaingó y Castelar. Un choque en la autopista Richeri, a la altura del Mercado Central, zona de Villa Celina. Otro choque en la autopista de Lepiane. Sí, muchos choques hay en los accesos a Capital Federal y en las autopistas urbanas. Y el otro dato que les voy a dar es que hoy las demoras comenzaron antes en las autopistas urbanas. Por ejemplo, en Delepiane, en la autopista 25 de Mayo, a la altura de Parque Chacabuco y Flores, al Rojo Vivo, o sea, demoras. La Perito Moreno también con muchísimas demoras. Esto marca que está entrando mucho tránsito bien temprano, entonces estas demoras que vos las tenés habitualmente en las autopistas urbanas cerca de las 8 de la mañana, estás teniendo media hora antes.
1: Adelantando el pico.
0: Sí. Exactamente.
1: ¿Y eso qué será? Que todos queremos, para evitar el pico, salir un poco antes y te pasa esto.
0: Sí, los lunes también es un día de jornada laboral fuerte. Pensá que los viernes siempre es más flojo.
1: Sí, entonces,
0: lunes arranca con toda, el martes y miércoles bien fuerte, el jueves empieza a regular y ya
1: el viernes
0: un tránsito un poco más tranquilo.
1: Sí.
0: Así se trabaja, pero más tranquilo. La autopista Buenos Aires-La Plata, Corredor del Sur, también con demoras en la zona de Wilde y Sarandí hacia el Bajo Porteño. Y me voy con los servicios, trenes, subtes y premetro. A horario.
1: Romina Wiener, muchísimas gracias. Que tengas hermoso día.
0: Chao.
1: Un beso grande. Y María Fernanda Heras.
2: Bien, hoy, Nico, vamos a estar charlando sobre un problema de alta tecnología.
1: Ajá.
2: Que se puede llegar a resolver o a solucionar con baja tecnología.
1: Bien. Bien, tiene que ver con la voz, ¿verdad?
2: Tiene que ver con la voz. Un fraude, un delito conocido como phishing, que combina...
1: O sea, salen a pescar.
2: Ponele, claro.
1: Es eso, ¿no?
2: Te clonan la voz con inteligencia artificial. Y uno dice, ¿cómo hacen esto? Bueno, se te meten en las redes sociales, se te meten en el WhatsApp.
1: Sí, nosotros recontraexpuestos a eso, claro.
2: Claro, te llaman por teléfono y muchas veces cuando del otro lado no te contestas ni vos estás diciendo, hola, sí, ¿me escuchás? Ya con eso ellos logran clonar tu voz. Bueno, vamos a hablar sobre esto. No, la inteligencia artificial...
1: Sí, que hay que tener una clave, entonces. Ah, ¿viene por ahí?
2: Sí, exacto.
1: Ah, mira vos.
2: Sí, pero lo vamos a desarrollar.
1: Okay. Digo una clave, una palabra clave, ¿no es cierto? Pero claro, la desesperación que ellos simulan...
2: Pero también trabajar sobre ese momento de desesperación, porque claro, en realidad ellos lo que hacen es interactuar cuando vos estás en pánico absoluto,
1: claro.
2: No podés pensar, no te vas a acordar de pedirle la clave al familiar que le clonaron la voz.
1: Claro, y que te está diciendo tuve un accidente, por ejemplo, o estoy preso porque suele ser cosas para sacarte plata.
2: O me quieren matar.
1: Claro, si no me das tanto, me matan.
2: Exacto, claro. Lo del secuestro extorsivo. ¿Por qué traigo esto a colación? La semana pasada, Cecilia Diwa me compartió una investigación de la BBC de Londres donde habla de la cantidad de dinero que perdieron los estadounidenses en el 2025 por estas estafas. 148.200 millones de dólares en estafas y delitos de gente que terminó pagando y que después se enteró que, quizás te voy a contar después un par de historias.
1: Sí, qué suerte, no la habías pasado tan mal, pero no te salvé nada, y la plata que puse, y ¿no?
2: Quizás son los ahorros de toda tu vida.
1: Sí. Bueno, atentos a eso entonces. Nuestros oyentes participan escribiendo al
2: 113-870-7485.
1: Muy bien, Mariel Ríos, muy buen día, bienvenida, ¿cómo le va?
3: ¿Cómo le va, don Jacoy? Buen lunes para todos. ¿Cómo andan? Qué frío en la ciudad de Buenos Aires. Sigo siendo un dragón vencido. Sigo tirando humito. Es tremendo el frío que hace. Escúcheme, Jacoy. Sí, la luna sigue estando menguante, estoy cerciorándome en este momento, todavía la estoy viendo a pesar de que ya amaneció en la ciudad, ya está clarito, así que sigue siendo menguante para continuar con el tema de la fase
1: bueno,
3: de la luna.
1: Bueno, callate, que la luna nueva en realidad es cuando la luna no está, ¿o no?
3: Bueno, porque empieza a renacer todo el ciclo.
1: Y si no hay luna nueva, es que no hay luna, no que hay luna nueva.
3: Lo que pasa es que usted tiene el aro oscuro, digamos, o sea, no tiene la iluminación. En este momento estamos en la última fase, en la última parte menguante con un 5% más o menos de haz de luz, es esa media luna bien finita que se parece a la de grasa, no a la de manteca. Es bien finita, finita, ya después empieza a renacer con todo el esplendor la luz, pero ahora ya está menguando y está como renaciendo después esa luna cuando empieza a destilar su luminosidad. Y en esta fase de la luna, cuando mengua, se dice que hay una energía introspectiva, así que si es lunes, estás cansado y estás como metido para adentro, no es tu culpa.
1: Es la luna.
3: Es la introspección de la luna.
1: De la luna. Mira, pobre luna, ahora la van a hacer como a Mercurio retrógrado, que le echa la culpa de todo.
3: Y bueno, hay que encontrarle la culpa a alguien, Jacobi, mientras no seamos nosotros.
1: Mejor la luna. De ahí viene, estás alunada. ¿Estás alunado?
3: Claro, claro.
1: ¿O no?
4: Qué lunático, ¿viste? Qué lunática.
1: ¿Sí?
4: Claro, ¿o no?
1: Sí.
3: Echémosle la culpa a la luna, señores. De ahí todo. Tenemos algo nuevo para abrazar una causa. Y les voy a marcar un...
1: ¿Cuál será el límite de la pobre luna en cuanto a la realidad y lo que le cargamos, eh? Hasta las mareas, te lo admito. ¿Todo? Lo de los embarazos, qué sé yo, puede ser, porque empuja la gravedad, ¿no?
3: La transformación del lobo.
1: La transformación del lobo ya es más cuestionable.
4: El crecimiento del cabello.
1: El crecimiento del cabello y ya todo lo demás viene por añadidura, me parece.
3: Y voy a poner una nueva grieta, la que dijimos media luna hace un ratito, de grasa de manteca. ¿De grasa o de manteca?
1: De... A ver, cosa es que...
4: Están buenas las dos.
1: Están ricas las dos.
4: Sí, la de manteca para rellenarla con jamón y queso.
1: Pero si tuvieras que pedir... Cuando hay que pedir tres, de grasa se pide una sola.
4: Claro.
3: ¿Viste?
1: ¿O no?
3: Porque la nombré recién, hablando de la luna, y se me ocurrió. Dije, plantemos otra grieta, plantemos otra bandera acá para discutir, ya que estamos. Grasa o manteca.
1: ¿Y sabés qué pasa con la de grasa? Son ricas las... Yo voy a pedir cuatro puntitas que me den de grasa. No quiero la media luna entera.
3: Ah, bueno.
1: Son ricas las puntitas, ¿o no?
4: Y más crocante, tiene razón.
1: Es cierto.
4: Y ahora, la de grasa no la puedes calentar. En cambio,
1: usted no la calentará, ¿por qué?
4: Porque te queda como más aceitosa que
1: y más rica todavía.
4: Te van a morir todos del colesterol.
2: La de grasa tenés que tener mejor dentadura.
1: Eso también. Eso también tiene que ser ciclosa.
3: Sí. Qué respuesta más graciosa que han dado, por favor. Nunca me las hubiera imaginado. Eso sí, somos compatibles, don Jacobi, para comer la media luna. Usted come la punta, yo me como el resto porque me gusta más el resto.
1: Ah, bueno, bien, muy bien.
3: Lo más rico, está dejando lo más rico.
1: Deje el complemento, en la conversación está la negociación, ¿se da cuenta?
3: Claro.
1: Íbamos a ir a la guerra por la media luna que quedaba cuando en realidad la partíamos.
4: Se vuelve un sacramento si le sacas las puntitas a la media luna.
2: Chicos, por favor, porque yo no estoy mirando a Rodolfo Flores, que no se
4: está
2: muriendo
4: de lo que están hablando.
1: Y está comiendo la mandarina, ¿no?
2: Claro,
1: la
2: dice, mandarina, yo corto edito y acá los mando al muere a todos. Es el pensamiento de Rodolfo Flores en este momento.
3: Se hace la botonera de operador, claro. Y nos escracha a todos.
1: Sí, sí, sí.
3: Es
1: bueno,
3: tremendo.
1: Con eso. Sí. Así que María Ríos, el día de la media luna, ¿no?
3: No. Se me ocurrió, no, porque como le dije que hoy está la media luna, la menguante, parecida a la de grasa, y no a la de manteca, porque no es tan gruesa,
1: cierto.
3: Hoy está finita en la última fase, se me ocurrió plantar otra grieta.
1: Cierto.
4: Se antojó en realidad.
1: La vamos a buscar, yo no puedo, luna. No se pueden decir marcas, hará, no sé, 20 años, pero 20 años, 22 años, tal vez 25, que no como
3: un montón.
1: Media luna de un lugar de por acá, que están llenas de almíbar, ¿las ha probado?
3: Bueno, no, ¿de cuál está hablando usted?
1: Un día la vamos a mandar
3: hace 25 años.
1: Estamos todos de acuerdo.
4: Pero
1: ¿siguen haciendo?
3: ¿Empieza con dónde? ¿Con A?
1: Con A. Con A.
4: La marca.
3: Con A.
1: Con A de una media luna, sí.
3: Pero yo la única que conozco con A es la que había que tomarse una moto e ir a la ruta para poderlas comer.
4: No, está en el microcentro.
2: Está cayendo pesado,
1: Bueno, nos está haciendo
3: ser
1: amigos.
3: Me voy a investigar. Sí, porque en 25 años, yo hace 25 años estaba planeando el viaje a Bariloche a esta altura, Jacobi. No sé de qué
1: me estaba hablando. Yo no había nacido todavía, es que lo había comido...
2: Ay, bueno, chicos, por favor.
3: Voy a investigar, me voy a investigar a ver de qué me está hablando Jacob.
1: Me gusta comerse uno ahí en el Valera Valerito.
3: En este lugar con A, que voy a buscarla.
1: Ese búsqueda, me parece que hay uno solo y está por este lado,
3: Voy a buscar, a ver de qué me está hablando Jacob. Bueno.
1: Estamos hablando de lo mismo, quiero mandar una pausa para que me digan. María Ríos, muchísimas gracias.
3: Hasta luego.
1: Beso grande.
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0: 40 minutos ahora, 41 de las 7 de la mañana. María Fernanda Herón.
1: Vamos con las máximas y las mínimas del país. Te voy a sorprender. Porque en las mínimas, base Marambio.
0: Sí.
1: ¿Preparados, chicos?
0: 30, a ver, sí.
1: 37 grados, 4 décimas bajo cero.
0: Sí, sí, sí, la venía más pintando para eso. Mucho
1: en, sí, en territorio Esquel, Chubut, 10 grados bajo cero, y la más alta en este momento, San Ramón de la Nueva Orán, en Salta, 15 grados 2 décimas.
0: Sobre 15 cero. Grados 2 décimas, ahí estamos en el pico, ¿no es cierto?
1: Esa es la más alta, y la más baja, insisto, 37 grados bajo cero.
0: Es muchísimo. Empezamos ahora nuestra ronda de amaneceres provinciales. Primero de todo nos vamos a Rosario, provincia de Santa Fe, con Ivana Miskoski. Ivana Miskoski, muy buen día, bienvenida, ¿cómo le va?
2: Buen día Nico, para vos, para todo el equipo y los oyentes. Desde acá, desde Rosario, una mañana muy, pero muy fría, con 6 grados.
0: 6 grados, apa.
2: 6 grados, un poquito menos la sensación térmica, ¿no? Te venimos teniendo noches donde, bueno, vienen cayendo unas heladitas.
0: ¿Ah, sí?
2: Y sabemos, sí, Nico, y no va a superar los 13 grados el día de hoy, mañana, condiciones muy similares, cielo totalmente despejado, pero tendremos muy buena presencia de sol.
0: Todo el fin de semana estuvo frío, ¿no es cierto? Y vos que laburaste sí. Tanto.
2: Sí, nos acompañó el solcito, la verdad, que hizo lo suyo, Nico, hay que decir,
0: bueno,
2: veníamos de tener... Igual que ustedes, semanas donde no veíamos ni un rayo de sol, muy difícil por mucha humedad, los porcentajes eran muy altos y el cielo se mantenía totalmente cubierto. Ya desde el viernes tuvimos otra realidad y hacia el fin de semana, si bien las jornadas fueron muy frías, sobre todo ayer domingo, pero durante la jornada el cielo se mantuvo totalmente despejado.
0: Ivana, bueno, contanos un poco, bueno, cómo ha cerrado, ¿no?, esta historia del fallecimiento del papá de Messi.
2: La verdad que, bueno, un fin de semana, como bien vos lo decías, desde el sábado prácticamente las primeras horas, cuando se conocía la noticia del fallecimiento de Jorge Messi, y que se fue muy cauto, Nico, vos lo habrás observado.
0: Muy cauto, acá tenemos en la mesa a Alejandra Gallo, ocurrió durante su programa. No el fallecimiento, pero sí un poco el acuerdo, ¿no es cierto?, de publicación, y ahí estábamos, esperando, a ver si te pasó lo mismo, creo que sí, esperando un comunicado oficial de algún tipo, ¿no?
2: Exactamente, y claramente llegó en un momento justo donde se comenzaba a chequear la información por todos lados, en todas las fuentes, justamente por lo que es la comunicación oficial del Sanatorio Centro en esta oportunidad. Es importante que fue necesario poder tener esa constancia, ¿no? Para de allí poder establecer un parámetro, decir, bueno, desde dónde la cobertura, desde dónde informamos con los cuidados pertinentes, también por un momento lamentable y difícil para la familia Messi, porque también siempre se buscó desde la ciudad de Rosario, en cada llegada de él aquí, inclusive en la última que hicimos desde postmundial, poder preservar su privacidad, no invadir, ¿no? Se comenzaron a hacer poder chequear la información si Messi definitivamente iba a arribar a la ciudad de Rosario. Eso se pudo chequear durante la mañana y confirmar que, bueno, aproximadamente a las 9 de la noche iba a estar aquí en la ciudad de Rosario, y que rápidamente se iba a trasladar hacia el cementerio El Prado, que donde fue trasladado a media mañana el cuerpo de Jorge Messi desde el Sanatorio Centro, que está ubicado muy cerquita aquí de la radio donde estamos nosotros, microcentro de la ciudad de Rosario, hacia el cementerio Prado, que cuenta con sala velatorias y con crematorio propio.
0: Claro.
2: Este espacio está ubicado en la Ruta Nacional 33, que es una localidad que está a 20 minutos de la ciudad de Rosario. Y allí, al caer la tarde del sábado, las proyecciones era decir, bueno, desde dónde se hace el acompañamiento, cómo va a ser el traslado de Messi, porque sabíamos que el gobierno de la provincia de Santa Fe había puesto a disposición un helicóptero para evitar el traslado, Jorge, porque si bien uno dice 20 minutos, pero un día sábado por la tarde, teniendo en cuenta que la gente tenía el conocimiento, estaba haciendo el seguimiento de todo lo que sucedía con el velatorio, tenían miedo que esto pueda ser un impedimento para que pueda llegar tranquilo, que el tránsito no sea una complicación, y había un helicóptero a su disposición que no fue utilizado, fue descartado, y finalmente se trasladó vía terrestre Lionel Messi junto a Antonella, junto a una hermana también. Fue una ceremonia tanto el sábado como el domingo muy íntima. El sábado por durante el día hubo amigos allegados a la familia que, bueno, llevaron su DNI, se constataron todos sus datos con personal de seguridad allí en el ingreso al cementerio, pero fueron rechazados porque había una lista que era muy reducida y solo estaba habilitado para algunos familiares.
0: Ah,
2: y eso
0: vos,
2: mismo
0: eso pasó, era una lista que ellos armaron y que
2: sí,
0: quedaba fuera, directamente no entraba. Mira vos.
2: No entraba, se podía ver eso, el intento de que, bueno, justificaban, explicaban el vínculo, no pudieron ingresar. Al día domingo estaba la posibilidad de que quizás esto pueda abrirse un poquito más, ¿no?, habilitarse. Inclusive sucedía algo, Jorge, que ayer lo veíamos, muchas familias que tienen a sus seres queridos allí enterrados no podían acercarse al lugar. Y los días domingos suele ser un día de visita, ¿no? Sobre todo a la mañana.
0: Ah,
2: bueno,
0: claro,
2: eso también
0: sí,
2: lo pudimos ver.
0: Claro,
2: que la gente fue bastante respetuosa, entendió que no era el momento, se les habilitó un horario especial, que eso también a nosotros nos dio una proyección de que pasada la una del mediodía se iba a desconcentrar todo, porque desde la una del mediodía se iba a habilitar para que la gente, ya sea de Rosario, claro, de Pérez, de otras localidades aledañas, puedan llegarse al lugar. Y claramente fue así. Había mucho hermetismo, especulaciones, muchas, Jorge, también, porque se hablaba de que quizás podía llegar a llegar un contingente de amigos, de parte de lo que ha sido el equipo de la selección, allí acompañándolo en el cementerio. Nada de esto sucedió, sí pudimos constatar, porque luego de que culminó el velatorio, que fue prácticamente minutos después de las 12 del mediodía, ellos se retiran por otro ingreso, que bueno, allí no había guardia periodística.
0: Ivana,
2: constatar,
0: esto
2: sí
0: ocurrió, digo, el fallecimiento está confirmado cerca de las 2 de la mañana del viernes, esto es así, es decir, del sábado,
2: sí,
0: así sería.
2: Exactamente,
0: así
2: sí, al principio se hablaba de las 10 de la noche del viernes, pero no, después se confirmó el sábado a las 2 de la madrugada.
0: Con el comunicado oficial del sanatorio, que fue, te diría, cerca del mediodía.
2: Sí, pasada las 10 de la mañana se contó, sí, con ese comunicado, donde ellos inclusive fueron muy precisos de que no iba a haber más que esa información. El resto de los detalles quedaba preservado por justamente los derechos del paciente.
0: Y así se hizo.
2: Así se hizo.
0: Entonces, respuesta a la pregunta sobre si había habido un empeoramiento más o menos repentino de la salud de Jorge, eso no se sabe. Digo, por el hecho de que lo encontrara a Messi en Miami, ¿no? Si no hubiese estado acá.
2: Jugó
0: el día anterior.
2: Claro, el día anterior había jugado, y no nos olvidemos que hacía una semana, un poquito más, que él se había ido de acá, de la ciudad de Rosario. No había pasado mucho tiempo, si sabíamos que en los últimos días pudimos constatar eso, que él estaba internado en el sanatorio, claro, centro, que se había desplegado todo un operativo para resguardarlo y también para que el personal del sanatorio centro no brindara ningún tipo de información. Había un contrato de confidencialidad que eso se tuvo que respetar a rajatabla, Nico. Y una fuente que nosotros pudimos llegar del área de oncología ya nos habían comunicado tras la partida de Messi en el último viaje que era cuestión de semanas. Pero bueno, uno no tenía la precisión del diagnóstico, pero sí tenía ese dato, que ese dato también generó especulaciones de que quizás Messi podría volver unos meses a jugar para darle el gusto, ¿no?, en su última etapa a su papá, Jorge Messi, aquí en el Club News of Boys. Bueno, surgieron también esos rumores, esos comentarios, que nada de eso al menos se fue confirmado, pero sí teníamos esta información desde el área de oncología.
0: Ivana, ¿y sobre el regreso de Messi?
2: Sobre el regreso de Messi, también es un hermetismo, porque ayer, durante las primeras horas de la mañana, pudimos constatar desde el Aeropuerto Internacional Islas Malvinas que la aeronave que lo trasladó volvió nuevamente hacia Miami. Esto se pudo constatar en el seguimiento del vuelo. Ya directamente, bueno, eso descartó posibilidad, porque bueno, también se hablaba de que quizás durante el día domingo Messi volvería a Miami. Al menos hasta el día de hoy lo que sabemos es de que podría suceder en las próximas horas, y que el único que sí pudimos constatar que estuvo presente allí en el barrio Kentucky, que luego del velatorio nosotros nos trasladamos hasta el barrio privado de Funes, es Leandro Paredes. Él estuvo ayer durante el domingo acompañando a Leo y a su familia.
0: O sea que ha sido incluido en la lista.
2: Incluido en la lista, inclusive Di María y familia también.
0: Ajá. No, es que ha habido seguramente un mensaje de... No es necesario que vengan, ¿no es cierto? A gente, digo, de clubes y... compañeros de equipos, etcétera.
2: Sí, porque la casa de Messi ha sido un lugar que en otras oportunidades pudimos ver en las imágenes Maxi Rodríguez, por ejemplo, y su familia. Bueno, son varios los jugadores que han visitado a Lionel en su
0: visita. Hay un grupo que pasa la Navidad ahí, o el Año Nuevo, ¿cuál
2: sí,
0: es?
2: Sí, totalmente, sí, Maxi Rodríguez lo ha compartido con Eddie María. Bueno, son varios los jugadores que han tenido la posibilidad de compartir distintos momentos, pero en esta oportunidad fue una ocasión muy, pero muy especial, ¿no? Y se han encargado de establecerlo así. Lo que sí no quiero dejar de remarcar, que ayer domingo, el sábado se notó, pero ayer domingo fue tremendo, Nico, la casa donde nació Lionel, donde creció, la casa de Lionel Messi en la zona sur de la ciudad de Rosario. La gente fue llegando con el pasar de las horas del domingo a colocar banderas, rosarios, mensajes, muchos carteles, flores, para, bueno, una muestra de fuerza y aliento a la familia. Muchas banderas argentinas durante todo el día, fue un recorrido allí permanente, no solo de la ciudad de Rosario, sino de otras partes del país, que fueron hasta la casa natal de Lionel.
0: Ivana, muchísimas gracias por el reporte de hoy, por todo el laburazo del fin de semana, y seguimos en línea, nos vas contando, ¿dale?
2: Dale, como siempre, un placer poder tomar contacto, Nico, con vos y con todo el equipo. Abrazo grande.
0: Un beso grandote. Es Ivana Misowski, de LRA 5, Radio Nacional Rosario, provincia de Santa Fe. Nos vamos ahora a Bariloche, provincia de Río Negro, con Urbano Flaivani. Urbano Flaivani, muy buen día, bienvenido. ¿Cómo le va?
3: Buen día, Nicolás, equipo y audiencia. Muy bien, con una temperatura muy, muy baja, por cierto. Cuando nieva, la temperatura está por sobre cero. Ahora que no ha nevado, la temperatura en estos momentos es de 3 grados 2 décimas bajo cero y una sensación...
0: O sea, se hace menos frío cuando nieva, mira vos.
3: Claro,
0: porque cuando
3: claro.
0: No sé por qué, pero...
3: Sí, porque bueno, la característica dice, para nevar tiene que ser entre 0 y 2 grados o 0 y 3 grados con una presión baja. Bueno, hoy tenemos una temperatura de 3 grados 2 décimas bajo cero con una sensación térmica de 9 grados bajo cero. Además, el cielo tiene que estar bastante despejado para que caigan estas heladas que son realmente muy, muy intensas, Nicolás.
0: Contanos un poco, Urbano, qué es lo que pasó con este accidente tremendo, tremendo, que se llevó la vida de una niñita de 3 años. Hay distintas versiones. La que yo tengo tenía que ver con que vivían casi sobre el lago, ¿no es cierto? Y algo pasó ahí cuando sacaban la camioneta.
3: Claro, porque hay muchas construcciones a la vera del lago. Recordemos que hay una suerte de, se llaman aguas comunes, que son más o menos 15 metros, 20. De ahí para atrás podés construir en los lugares que se pueden hacer. En este caso, y de acuerdo a la geografía, recordemos que estamos en una montaña, bueno, esta vivienda, que además tenía un desnivel importante, estaba casi 20 metros por encima de lo que es el lago. ¿Qué sucedió? Había nevado, estaban por salir al mediodía, prendieron la camioneta, la niña, la colocaron a la niña de 3 años en la camioneta, la madre y el padre tratando de sacar un poco de nieve para poder salir de esta vivienda, ¿no?, de este terreno. Bueno, finalmente la comenzó a patinar, sabemos lo que es la pendiente, y cayó al lago, ¿sí? Eso fue lo que sucedió. Bueno, obviamente que el padre tratando de...
0: No, es terrible, el relato de ellos en un diario, yo no sé si fue La Nación que lo tradujo de esa manera, o ese relato de los padres, no, es increíble, ¿eh?
3: Sí, porque además uno dice, bueno, voy a salir para disfrutar un rato a la tarde. Eso es, vos decís, ¿cómo pudo pasar esto, de pasar de la alegría a la tragedia?
0: El relato de la madre diciendo que pudo salir del lago, hablaba de no sé cuántos metros, más de 10, ¿no es cierto?
3: Sí, de zonas muy escarpadas. Sí, sí.
0: Dice, todo se puso oscuro y miré para atrás, la nena no estaba... Y en el momento en que salí supe que iba a tener que cargar toda la vida con esta decisión, pero si mis pulmones no podían más, los de ella ya debieron haber colapsado. Es una cosa tremenda, el relato es terrible.
3: Sí, fue tremendo. El padre se lanzó al agua tratando de hacer algo, bueno, tuvo que salir, la hipotermia... vos sabés que el lago es muy, muy frío, es imposible estar más de unos segundos o unos minutos. Bueno, estuvo otra, fíjate vos también, el nivel, tuvieron que descender con arneses, personal de la comisaría, después Prefectura Naval Argentina, obviamente, con los buzos, rescataron, llegaron hasta el coche, y bueno, rescataron a esta niña que obviamente ya había fallecido, pero realmente hecho lamentable, lamentable.
0: Es impresionante, léelo, Ale,
2: la desesperación.
0: Léele la nota de La Nación después y contame qué te parece, porque la verdad es impresionante, porque en algún punto, mira, y justo la palabra, la frialdad con la que los propios papás lo cuentan, no, es una cosa tremendo todo.
3: Sí, el hecho.
0: Y la reacción, las dos cosas.
3: Tal cual, un hecho muy, muy lamentable, porque vos decís, bueno, no sé, soy piloto de Fórmula 1, seguramente tengo una probabilidad de que me pase algo, como que no, pero acá vos salís de tu casa, estás calentando la camioneta, estás sacando la nieve para poder salir, digamos, bien, y de pronto pasa esto, una cosa inimaginable.
0: Un poco como las películas, ella, ¿no es cierto? Totalmente. Creí que en el derrape... a algún árbol iba a detenernos,
3: claro,
0: y
3: no,
0: fue a dar con camioneta y nena y todo al lago.
3: Sí, tremendo, la verdad que fue tremendo, y bueno, una situación muy, muy, muy muy desgraciada, y bueno, por supuesto ha consternado todos los vecinos y Bariloche, ¿no? Realmente, un hecho... si se quiere tildar de absurdo, porque nada hacía prever que esto podía suceder.
2: Sentí que tenía que salir o me moría ahogada.
3: Sí, claro.
2: Dice, ¿no? Estoy repitiendo el testimonio de la mamá, una cosa tremenda, que refleja el Día de la Nación. Sí. Supe que si mis pulmones ya no resistían, Fide ya estaba muerta. También pensé en milésimas de segundo que iba a tener que vivir con esa decisión toda la vida.
0: No, es tremendo. Y eso lo estaban contando horas después del accidente, cuando todavía no se habían despedido de su nena. La verdad es todo muy impresionante, Urbano, ahí, la verdad.
3: Sí, tal cual.
2: No pedí ayuda, grité porque no podía creer lo que nos estaba pasando. Pensé en volver a meterme, pero no tenía sentido.
0: Yo no sé si es un no cayó o es un proceso rapidez que no se entiende, ¿no es cierto?
3: Sí, porque además, vos decís, eso no puede pasar, esto como vos decías, esto es una película.
0: No, totalmente. Urbano, muchísimas gracias, que tengas lindo día.
3: Igualmente, hasta pronto.
0: Un abrazo grandote, es Urbano Fly, Bani de LRA 30, Radio Nacional, Bariloche, provincia de Río Negro.
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5: 8 de la mañana en la República Argentina. Alerta por frío extremo en el país, en el Palomar, en la provincia de Buenos Aires. La temperatura es de 1 grado y el ambiente es más gélido que en Ushuaia. En el suroeste de Río Negro la térmica se acerca a 10 grados bajo cero y es uno de los puntos más helados de Argentina. Además rige una advertencia especial por nevadas en Mendoza y Neuquén. Cambios en el esquema de privatización del Belgrano Cargas. El gobierno informó que los fondos obtenidos por la venta de material rodante serán destinados a financiar las obras futuras en el sistema ferroviario. La información del deporte con Rodrigo Ruiz.
6: Dos encuentros le darán continuidad a la cuarta fecha de la Liga Profesional del Fútbol Argentino. Desde las 19 horas en el Florencio Sola, en el sur de Gran Buenos Aires, el Club Atlético Banfield va a recibir a Belgrano de Córdoba y 21:15 en el 15 de abril en Santa Fe, Unión de esa provincia va a jugar ante Central Córdoba de Santiago del Estero.
5: El estado del tránsito con Romina Wiener.
7: En la provincia de Neuquén, corte total en la ruta nacional 40 Norte entre Chacaico y Butarranquil. Se debe a la presencia de vientos blancos de más de 80 kilómetros por hora. La visibilidad de conducción está nula. Respetar las indicaciones de señalización. Además, precaución en la ruta nacional 40, camino de los Siete Lagos. Transitar a baja velocidad por la presencia de hielo y nieve en calzada. Recordamos que en esta época del año es obligatorio la portación de cadenas.
5: En Córdoba, donde nos escuchás a través de la M750, la temperatura es de 2 grados 6 décimas y el cielo está parcialmente nublado y no hay pronóstico de tormentas. En Buenos Aires, la marca actual 4 grados 3, la térmica 3 grados 1, la humedad 86%, el cielo está despejado.
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0: buen día, problemas. 5 minutos nos separan ahora de las 8 de la mañana en la República Argentina, este día lunes 10 de agosto de 2026 en todo el mundo.
1: Y nos quedamos con Nico Giacobbe hasta las 10 de la mañana en este primer round. Y en la ciudad de Buenos Aires, una temperatura de 4 grados 3 décimas, la sensación térmica 3 grados 1 décima, cielo totalmente despejado. Ya salió el sol, sí, estoy verificando por la hora. Y la máxima para hoy de 12 grados con cielo algo parcialmente nublado. Rápidamente recorremos el país a través del pronóstico por regiones. En el NOA, ambiente frío a fresco con cielo mayormente despejado a parcialmente nublado. En el NEA, jornada fresca con cielo algo nublado, por momentos va a estar bastante nublado sin precipitaciones. En Cuyo, frío intenso con cielo variable y posibles nevadas débiles en zonas cordilleranas. En el centro del país, día muy frío con cielo mayormente soleado a parcialmente nublado, sin lluvias, por lo menos estos días. En la Patagonia, frío polar con cielo nublado a parcialmente nublado, posibles nevadas o precipitaciones débiles puntualmente en las zonas cordilleranas. Y en el sector antártico argentino e islas del Atlántico Sur, Nico, condiciones muy frías y ventosas. Como dijimos, las temperaturas estarán entre los 30 grados bajo cero a los 5 grados bajo cero.
0: Tremendo. ¿Qué hay que saber hoy lunes 10 de agosto a esta hora? Messi despidió a su papá en una ceremonia íntima en un cementerio privado de Rosario. Jorge Messi falleció el sábado a los 68 años a causa de una grave enfermedad. Estaba internado en una clínica de la ciudad de Rosario. Amigos, autoridades e hinchas acompañaron al capitán con mensajes de condolencias. El embajador argentino en Brasil está en Buenos Aires, es Daniel Raimondi, y se reunirá este mediodía con el canciller Pablo Kirchner con la venida del funcionario de la embajada argentina en Brasil, quedó temporalmente a cargo de la encargada de negocios, María Emilia Cortés. Vacunatorio VIP, el fiscal federal Eduardo Tayano pidió indagar al expresidente Eduardo Duhalde, a su esposa Hilda Chiche González de Duhalde, al periodista Horacio Verbitsky y a otras 30 personas que durante la pandemia, bajo la presidencia de Alberto Fernández, accedieron a vacunas contra el COVID de forma irregular. Ahora, la jueza federal María Eugenia Capuchetti deberá decidir si corresponde indagarlos a todos. 4 muertos en un accidente de helicóptero en Río de Janeiro. El siniestro aéreo ocurrió el sábado en el Parque Nacional de Tijuca. Las víctimas son 3 turistas colombianas y el piloto de la aeronave, según informaron medios brasileños. Escuchamos el informe del consulado colombiano.
2: El 8 de agosto, el consulado de Colombia en Río de Janeiro tuvo conocimiento del terrible accidente aéreo que deja como víctimas 4 personas fallecidas, 3 de ellas presuntamente colombianas, 1 menor de edad, todas de la misma familia que se encontraban de turismo en esta ciudad. Desde esa hora estamos en contacto permanente con las autoridades, con la defensa civil, la policía civil, los bomberos, la alcaldía, que son las personas encargadas de las operaciones de rescate y atención a las víctimas. También estamos en contacto con los familiares, tanto los que están aquí en Brasil como los que están en Colombia. Desde el consulado continuamos haciendo las gestiones, el seguimiento, el apoyo y la orientación necesaria tanto a la familia como a las autoridades locales con el fin de que puedan retornar pronto a Colombia y superar este difícil momento.
0: Miles de personas marcharon en Ceuta contra la crisis migratoria, reclamaron la renuncia de Pedro Sánchez, la cifra de muertos asciende a 142, esto como consecuencia del ingreso masivo de migrantes desde Marruecos la semana pasada. Comienza el juicio oral y público contra Piti Álvarez, el cantante está acusado del homicidio de Cristian Maximiliano Díaz en Villa Lugano. Verónica, expareja de la víctima, manifestó su deseo de que se haga justicia.
3: La verdad que yo lo que quisiera es que cumpla con la ley y que vaya preso. A ver, mató, a ver, todos escucho que dicen, ay, Cristian era esto, ay, era él o yo. No, mataste a una persona. Creo que nadie tiene el derecho de sacarle la vida a nadie. Entonces, para mí, tiene que pagar en la justicia.
0: ¿Qué tema es este, Andrés Chino Valdivieso, eh?
1: Sí, porque pone, digamos, en el escenario el hecho de que la inimputabilidad no es perpetua. Cuando alguien es declarado inimputable es que al momento no puede comprender o la gravedad de los hechos de los que quiere acusársele o no puede comprender el proceso en su contra, que era el caso de Pity Álvarez, que se fue recuperando de sus adicciones y de su condición
0: mental.
1: Porque
0: un poco el punto es, si no podía comprenderlos en ese momento, no los comprendió para siempre. Pero
1: no los comprendí en ese momento, ahora sí puede comprender los hechos de los que se está acusando y el proceso que inició.
0: Es que lo del proceso seguro. Además,
1: ahora,
0: si
1: ahora sí
0: un
1: es
0: show en algún momento.
1: En el 2018 no.
0: Y eso está...
1: Exactamente, porque la condición de inimputabilidad no es perpetua. O sea, requiere de un tratamiento, una medida de seguridad, como fue la que se dispuso, para que sane, para que reciba un tratamiento en una institución médica, fue adquiriendo salidas transitorias, volvió a retomar su carrera y la justicia dijo entonces, bueno,
0: ahora
1: iniciamos
0: sí
1: el proceso. Claro.
0: Pero es que en realidad no hay que juzgar la imputabilidad en el momento del hecho, en ese momento es cuando no comprendiste. Si comprendés después, y además comprendés porque la justicia te mandó a un lugar donde van a sanarte, no te sana para meterte. Bueno, qué tema interesante.
1: Muy interesante.
0: Qué tema interesante. Miriam Mariotto, muy buen día, bienvenida. ¿Cómo le va?
4: ¿Qué tal? ¿Cómo están ustedes? Sí, estaba escuchándolos. Realmente sí, es un debate que, de hecho, la justicia misma, ¿no? Se tomó bastante tiempo en resolverlo.
0: Esta cuestión en materia jurídica, ¿no es cierto?
4: Exacto. El hecho es que él ahora está en condiciones de enfrentar el juicio.
0: Claro.
4: O sea, luego se verá si, bueno, esto estamos especulando a nivel mil, ¿no? Pero digo, si en el momento de los hechos tenía conciencia o no, bueno, ese es otro tema. El tema es que hoy puede enfrentar el juicio. Incluso en las últimas horas, su defensa, que está a cargo del doctor Javier Aldo Marino, presentó la posibilidad de que nuevamente fuera suspendido este juicio. Bueno, el tribunal, que está integrado por Gustavo Gruener, Juan María Ramos Padilla y Hugo Navarro, el tribunal oral en lo criminal número 29, decidió que sí, que puede afrontar este juicio. Incluso Cristian Pity Álvarez iba a realizar un recital en este fin de semana en la provincia de Tucumán y anunció que lo suspendía porque...
0: Pero, querido, si podés enfrentar el recital, podés enfrentar el juicio.
1: Eso
0: digo, ahí me parece que ya está. Porque hasta acá
4: bueno,
0: podría ser un juego
4: que...
0: de la defensa, te ponen el brete, digo, como justicia de tener que atender esos argumentos, porque en cualquier caso, ¿cuál sería el problema? Que no pueda defenderse, ¿no? Pero
4: hacer...
0: si podés cantar, digamos.
4: Exacto, lo que van a hacer justamente es reducir el tiempo de las audiencias. O sea, van a hacer más audiencias en menos de menos cantidad de horas para no, digamos, no abrir tampoco la posibilidad de que haya alguna situación, de que se duerma o que no preste atención o que no pueda mantener la atención durante tanto tiempo. Entonces, las audiencias van a ser de 3 horas de máximo de duración y 11 audiencias en total. Se calcula que agosto, septiembre es que durará este juicio, justamente por eso, ¿no? Se van tomando medidas. Y él canceló este recital y dijo en una entrevista que dio en la
0: ¡qué error táctico! ¿No consultó con los abogados si hacer el recital o no?
4: No, lo canceló y dijo, no, lo canceló porque por ahí los jueces
0: no,
4: van a
0: antes
4: pensar... Claro, bueno, sí. Desde diciembre de 2025 que él comenzó nuevamente a hacer recitales y entrevistas. Y bueno, probablemente también también internamente quiera afrontar el juicio para, digamos, de alguna manera tener una definición de eso. Él estuvo preso durante 4 años en este sistema Prisma para personas con problemas de salud mental. Bueno, finalmente fue liberado con tobillera electrónica, luego le sacaron la tobillera electrónica, pero lo cierto es que ahora sí, a partir de hoy, va a tener que enfrentar a este tribunal, vamos a decir, el nombre de el abogado, por ejemplo, de la querella de la familia de Cristian Díaz, es Fernando Burlando, así que va a haber mucho movimiento mediático, no solo por el acusado, sino también por los abogados y el fiscal.
0: Bueno, pero logró la reversión de la suspensión, por lo pronto, Burlando, entonces, ¿no es cierto?
4: Claro, se logró que se tenga que sentar por por primera vez, podríamos decir, en el banquillo de los acusados. Esto fue hace 8 años, ya había sido postergado el juicio en 2021 y 2023.
0: Ponele que el Piti cuenta a favor con qué cosa, con que todos sabemos que está más o menos quemado, ¿no es cierto? Entonces, ahora, pero después cualquiera dice, ay, no puedo prestar atención, y entonces se suspende el juicio en tu contra.
4: Bueno, de hecho,
0: que hay
4: como,
0: un tema, por él,
5: de hecho, porque demora el proceso eso también, uh-huh. Poner solo 3 horas,
0: pero
5: solo,
0: ¿no? Se juegan a eso. Y se va a dormir, van a ver, hoy se va a dormir, pero va a ser, no vamos a saber si es real o mentira.
4: Sí, son 11 audiencias, sí. Se van a hacer igual con una periodicidad para que esto en 2 meses, digamos, ya tenga que tener una sentencia. La pena puede ir entre 8 a 25 años de prisión, pero existe la posibilidad de que haya agravantes, o sea que esto puede, bueno, lo va a decidir obviamente el tribunal, pero técnicamente puede tener más años de prisión. Y bueno, comienza, 70 testigos son los que van a declarar en este juicio. Recordemos esto para quienes nos están oyendo, escuchando, nuestros oyentes y que tal vez...
0: Eso, llevarnos a la madrugada del 12 de julio de 2018.
4: Sí, esto fue en el barrio Zamoré, en Villa Lugano. Ustedes recordarán, todos quienes nos están escuchando también, que primero, bueno, ocurrió el crimen. Todos sabían que había sido Piti Álvarez, porque obviamente era figura ilustre en el barrio Zamoré, uh-huh. Pero él se había escapado, se fue a un boliche conocido, que creo que ahora cerró, a Pinar Rocha, así en la zona oeste. Y al otro día...
0: Aparentemente había, antes ha habido una acusación, ¿no es cierto?, de Piti respecto de Cristian Maximiliano Díaz, como que le había robado pertenencias de una mochila, ¿no?
4: Que le había robado pertenencias de una mochila, que puede ser cierto o no, porque eso no o sea, no invalida la acusación de homicidio, ¿no? También no.
0: Ahí, ahí pasa el altercado en el que Piti extrae esta pistola calibre .25 no autorizada y dispara.
5: Ahí tenés
4: una
5: grabante.
4: Porque sabemos que Piti Álvarez era en ese momento una figura en el barrio. Entonces, como que se sentía acosado, entre comillas, ¿no? Toda esa situación de consumo de la que estamos hablando y demás. Él tiró el arma, ese arma ilegal.
0: Disparó 4 veces contra Díaz, que esto también, porque claro, es una es una reacción, 4 es una decisión.
4: Claro, por eso los agravantes, que es muy probable que surjan en este juicio. Cristian Álvarez tiró el arma, que también es otro agravante, porque intentó ocultar, no es que estaba totalmente perdido y no sabía qué es lo que hacía.
0: O sea, vidrio no comía, claro.
5: Acá hay porque también hay un detalle. Esto no es incomprensión de la criminalidad del acto en el momento, es no poder enfrentar el juicio, por eso la imputabilidad.
0: Ahí está, ese es el tema, que es muy raro.
5: Es diferente. ¿No?
0: Que es muy raro.
4: Así es, bueno...
0: A ver, linda de discutir, porque hay que definirlo, si no es una salida para todo quien tenga que enfrentar un juicio.
5: Claro.
4: Recuerden ustedes esta conferencia de prensa improvisada que dio Cristian Piti Álvarez, digo Cristian, que también es el nombre de la persona fallecida. Piti Álvarez, que cuando volvió al barrio Zamoré, que allí fue detenido, él había ido a un recital de Ulises Bueno en Pinar de Rocha, volvió y dio una improvisada conferencia de prensa. Recuerdan ustedes que tenía una campera deportiva muy llamativa ante todos los periodistas que estaban allí en el lugar. Y bueno, y ahí fue detenido. Él volvió al barrio como si nada, y bueno, aquí estaban todos los medios y toda esta situación. Pero bueno, finalmente comienza este juicio, aproximadamente 2 meses.
0: ¿A qué hora está pautado?
4: Previsto a las 10:30 de la mañana, que sea el inicio de la primera audiencia. Seguramente todos van a empezar a llegar antes, los abogados, querellantes, el defensor. Vamos a ver entonces cuál es la posición de cada uno de ellos al ingresar.
0: Así que hacemos contigo la previa del juicio, entonces, contra el Piti Álvarez por este asesinato ocurrido en el año 2018 y luego el desarrollo ya durante la mañana de Corol en el aire.
5: Vos sabés que me tocó hacer un mano a mano con la madre del Piti Álvarez en su momento en el estudio de abogado, una charla muy interesante, algunas cosas off the record. Ella llevaba fotos
1: de cuando Pity Álvarez era chico, que era muy religioso, tomando la comunión y demás, y ella contaba que tuvo un cambio enorme en su personalidad y demás cuando se empezó a dedicar a la música en exclusivo, pero es una mujer, es una profesional que lo acompañó a él en todo este proceso. Desde que ellos estaban alejados y a partir de
6: vuelve
1: que
6: después de esto.
1: Estuvo recontra cerca de él apoyándolo, insistiendo, una madre totalmente partida.
0: Miriam, seguimos luego, ¿te parece?
4: Así es, hasta luego.
0: Abrazo grandote, es Miriam Mariotto.
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0: Hernán Mundo, muy buen día, bienvenido, ¿cómo le va?
8: Hola, buen día, buen lunes para vos, buena semana para todos, esperando por reuniones en Casa de Gobierno en el día de hoy. Recordemos lo que sucedió el pasado 16 de julio, cuando la Secretaria General de la Presidencia, Karina Milei, recibió en Casa de Gobierno a todos los legisladores que componen justamente el Bloque Libertario en Ciudad de Buenos Aires. Allí, bueno, se trabajó sobre las iniciativas que tiene la Libertad Avanza en el ámbito del Poder Legislativo de la ciudad, también de alguna manera, aunque parezca que falte mucho, empezar a trabajar en estrategias, en todo caso en primeras reuniones de cara a los comicios del año que viene, en este caso en Ciudad de Buenos Aires. Hoy va a suceder de alguna manera en espejo lo mismo con diputados y senadores de la provincia de Buenos Aires, que por supuesto también pertenecen a la Libertad Avanza, en dos encuentros por separado. Uno, a la hora 15, el encuentro con senadores bonaerenses. A la hora 17, la segunda reunión con los diputados de la provincia de Buenos Aires. En definitiva, ¿qué se espera de la reunión? Bueno, traerán al encuentro los diputados y senadores un informe, de alguna manera, de todas las actividades realizadas durante la primera etapa del año, o sea, los primeros seis meses, y luego una especie de hoja de ruta de lo que se impulsa para la segunda parte del año, con temas que le interesan, interesan a nivel partidario, interesan también al gobierno nacional, ¿no? Trabajar y poner también sobre la mesa aspectos de cosas que están, por cierto, pendientes en territorio bonaerense. Por citar algunas de las cuestiones, el IOMA, la crisis sanitaria en la provincia de Buenos Aires, reformas de carácter político, gasto del Estado, proyectos que hacen al sector agropecuario, cuestiones que hacen a la inseguridad. Bueno, todo eso va a estar siendo debatido, charlado en estas dos reuniones. Recordemos que la Libertad Avanza tiene 10 bancas en el Senado de la provincia de Buenos Aires, 20 en el caso de diputados de la provincia de Buenos Aires, con Agustín Romo como presidente del bloque, y en un año donde se sabe, ha habido poca actividad, muy poca actividad, casi nula actividad.
0: En el ámbito,
8: en el ámbito legislativo de la provincia.
0: Una sesión creo que hubo en la provincia de Buenos Aires.
8: Exactamente, con un gasto que ya no solamente es planteado por los legisladores libertarios, sino también que ha sido alertado esto por distintas ONG, para el erario público de la provincia de Buenos Aires, un gasto, por cierto, muy muy considerable, con las dos cámaras teóricamente funcionando. Y desde ya también sobre la mesa cuestiones que hacen a iniciativas que también el gobierno aspira a tener a nivel nacional, con el caso de la reforma política a tratarse en el Congreso Nacional, pero también pensándola en Provincia de Buenos Aires, con la cuestión de las reelecciones indefinidas, con las PASO y también con la boleta única en territorio bonaerense. Y bueno, y cuando empiezan también

0: en el caso de la ciudad de Bahía Blanca, porque empieza a mencionarse la posibilidad de que el alfil, el hombre que aparezca como candidato a intendente, o por lo menos uno de los precandidatos a intendente por La Libertad Avanza, sea un exjugador de básquet.
1: Así es.
0: Y con una particularidad, de que en definitiva competiría, veremos si va va por otro cargo o no, con quien es intendente de Bahía Blanca, que es además exjugador de básquet. Así que bueno, ahí habla también a las claras de...
1: Cuando se hay empate en este mundo de elecciones parejas, sí, la arreglamos en el aro, ¿no es cierto?
0: Exactamente, sí, estamos hablando de Pepe Sánchez, en el caso de el candidato posible, o que ya ha tenido algunas reuniones para avanzar en ese sentido, por La Libertad Avanza. Recordemos que el actual intendente de Bahía es Federico Zubiel.
1: Muy bien, señor Hernán Mundo, volvemos cualquier cosa.
0: Muy bien, cuando quieran.
1: Que tenga muy buena semana.
0: Un abrazo, buena semana.
1: Es Hernán Mundo, corresponsal de Radio Nacional en Casa de Gobierno.
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0: 5 minutos ahora de las 8 de la mañana y nos vamos a Malargüe, provincia de Mendoza, con Walter Samchuk. Walter Samchuk, muy buen día, bienvenido, ¿cómo le va?
1: ¿Qué tal, Nico? ¿Cómo estás? Un gusto, muy buenos días.
0: Contanos un poco cómo ha amanecido ahí y, bueno, esta cuestión con las clases.
1: Bueno, situación compleja aquí en el sur de la provincia de Mendoza. Desde ayer, pasado el mediodía, comenzó a nevar, básicamente en el llano, debido a esta masa de aire frío polar que está ingresando desde el sudeste. Ha generado una buena acumulación nívea, aproximadamente entre 12 y 15 centímetros en lo que es la ciudad de Malargüe, pero en algunos sectores hasta 20 centímetros. Eso ha llevado a que la Dirección General de Escuelas suspendiera las actividades presenciales, no solamente en Malargüe, sino también en San Rafael, Tunuyán y San Carlos, otros departamentos que tienen que ver con la provincia, pero específicamente en Malargüe, Nico, además de las actividades escolares, en el municipio se decretó una especie de asueto administrativo. El personal administrativo hoy no trabaja, y lo mismo en el Consejo Deliberante. Y por otro lado, en este momento, continúan cortadas las rutas, la ruta 40, desde Malargüe hacia San Rafael y desde Malargüe hacia Mendoza, y también hacia el sur, desde Malargüe a la provincia de Neuquén. Esto por la acumulación nívea, así que en este momento hay personal de Vialidad Nacional con camiones aleros y con máquinas trabajando en el despeje para que rápidamente puedan quedar habilitadas estas rutas, teniendo en cuenta que, por ejemplo, los servicios de transporte público que tenían que salir anoche o en la madrugada hacia Mendoza y San Rafael no lo han podido hacer.
0: ¿Hay proyección, Walter, sobre el tiempo que pueda durar esta situación, los trabajos y las suspensiones?
1: Y mira, hoy por lo menos las condiciones meteorológicas van a continuar de esta manera, con cielo nublado, con neviscas intermitentes, aunque ya de a poco va disminuyendo, ¿no? Y eso, bueno, va a ayudar a que, creemos, cerca del mediodía ya las rutas puedan quedar habilitadas, ¿no? Porque, bueno, está el personal, como decíamos, de Vialidad trabajando y Gendarmería Nacional ayudando en los cortes preventivos para evitar accidentes.
0: Walter, muchísimas gracias por la información y nos vas reportando y pedís pista a cualquier cosa.
1: Muchas gracias a ustedes.
0: Abrazo.
1: Muy amable.
0: Grande.
1: Hasta luego, abrazo.
0: Que tengas lindo día. Walter Samchuk, de LB19, Radio Nacional, Malargüe, provincia de Mendoza.
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1: César Tapia, muy buen día, bienvenido, ¿cómo le va?
2: Hola Nico, ¿cómo estás? Buen día para vos y para todo el equipo, buen comienzo de semana. Bueno, el gobierno y el campo siguen reuniéndose, en este caso con la agroindustria, y fue el jefe de gabinete, Diego Santilli, quien estuvo reunido con representantes, por ejemplo, de la Bolsa de Cereales de Buenos Aires, representantes también del Consejo Agroindustrial, hablando de diferentes temas. Mejores condiciones para generar negocios, inversiones, son algunos de los temas que se han vertido en esta reunión. Incentivar también para la inversión y proteger la propiedad intelectual para el desarrollo de nuevas tecnologías son algunos de los puntos. Aquí, si bien no se habló específicamente de la ley de semillas, pero es uno de los temas que hoy por hoy en el sector agroindustrial más preocupa y ocupa hacia el futuro para el desarrollo. Todos sabemos lo que lleva hacia adelante esta inversión sobre el desarrollo de la agricultura, en este caso para los futuros años. Esos son los puntos preferenciales que se han tocado en esta reunión entre Diego Santilli y parte de la agroindustria. Recordemos que el Consejo Agroindustrial está conformado con alrededor de 60 industrias de el sector agroindustrial de la República Argentina, y que obviamente estos temas son los que hoy por hoy están trabajando entre el campo y también el desarrollo del gobierno. Nico, por ahora es toda la información, nos reencontramos con ustedes en el día de mañana. Fuerte abrazo y buena jornada.
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3: 8:30 en la República Argentina. El juez Jorge Gorini negó que Cristina Fernández de Kirchner esté proscripta. El magistrado que integra el tribunal que hace 4 años condenó a la expresidenta dijo que la dirigente peronista está cumpliendo una pena en prisión. Afirmó que el juicio por vialidad es un punto de inflexión dentro del Poder Judicial y constituyó uno de los hechos más graves de corrupción en el país. La Iglesia organiza una colecta nacional por la visita de León XIV. La campaña solidaria se articulará a través de las distintas diócesis, parroquias, capillas y establecimientos educativos católicos. Así lo anunció Monseñor Raúl Pizarro en representación de la Conferencia Episcopal Argentina al iniciar las actividades con vista a la llegada del pontífice el próximo 8 de noviembre. Avanza la causa por el vacunatorio VIP, Lourdes Marchese.
4: En la causa por el vacunatorio VIP, el fiscal Eduardo Tayano pidió la indagatoria de Eduardo Dualde, su esposa Hilda Chiche, el periodista Horacio Berbisky, el empresario Florencio Aldrey y su familia, Jorge Tayana, Eduardo Valdés, entre otros. El pedido responde a lo decidido por la Cámara Federal para profundizar en la investigación, no solo sobre los funcionarios que autorizaron la vacunación, sino quienes fueron beneficiados. La primera parte del expediente fue elevada a juicio por la jueza Capuchetti y recayó en el Tribunal Oral Federal 6. Ahora la jueza deberá definir si avanza con este pedido o lo rechaza.
3: En Buenos Aires la temperatura 3:08, la térmica 1:09, la humedad 87%, cielo ligeramente nublado.
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0: bien, 36 minutos ahora de las 8 de la mañana. Y hay mensajes que llegan, ¿a qué número, Fer?
1: Al 11-3-870-7485. Hablamos sí. con los oyentes de todo, hablamos de cómo está el clima en los distintos lugares donde nos escuchan, nos van contando, son nuestros ojos, como siempre decimos. Y en este caso, Marcelo, de San Andrés de Giles,
0: ajá,
1: dice: hola, buen día, Nico, no sé si estás al tanto que en tu pueblo natal,
0: mi ciudad, sí,
1: ciudad,
0: sí,
1: totalmente, ayer se realizó la fiesta del salame más largo y el pueblo estuvo detonado de gente, bueno, tira,
0: efectivamente, che, tu número me parece, el número me parece mucho, alto, igual, ¿o no?
1: De 30 a 40 mil personas,
0: que duplicó la población de San Andrés de Giles.
1: Sí, sí, más, no podía caminar,
0: no me haga. Sí, pero ese es genial, ¿eh? Es genial lo que se arma, este, ahí, que me cuentes si fue en la puerta del parque, más o menos, que es donde había sido la vez anterior. Sí que lo miden.
1: Mira vos, y se baten su propio récord año a año.
0: Hay que nos vaya reportando
1: ellos. Compiten distintas localidades del país.
0: Ama es la que mide, que nos cuenten si claro. Fue con Escribana, con Amalia.
1: Bueno, bien, me encanta. ¿Están midiendo entonces en esta
0: fiesta
1: nacional?
0: ¿Midió?
1: No sé.
0: Porque vamos. Había un tema que cuando chorizo es fresco.
1: Sí.
0: Claro, y después.
2: Y después se encoge.
0: Sí,
2: porque se va desgrasando.
0: Bien. Efectivamente.
1: Hoy estamos al límite. Bueno,
0: no, pero qué real y además es riquísimo. La
1: verdad
0: es la cantidad
1: de gente
0: que come.
1: Festival.
0: Y después que era un chiste, porque lo que yo pensaba, digo, no quiero dar nombres porque no sé si es la misma persona que está haciendo, si es Meleta o quién es, el dueño, digamos. Pero el punto sería que yo digo, claro, que ocupa una cuadra o dos cuadras y
1: claro.
0: No, pues es que está todo enredado, obviamente.
1: Claro, va bien.
2: Después te quedas el chorizo seco.
0: Y después te quedas
2: claro, pero el chorizo seco se va achicando.
3: Casi 502 metros.
0: 502 metros, 5 cuadras.
3: 501,66.
0: Ah, impresionante. Impresionante.
1: Bueno, un par de mensajes más. Hola, buen día, gente linda. Soy Yoli, los escucho desde Corrientes, un pueblo llamado Estación Libertad.
0: Qué lindo.
1: Aquí mucho frío, con 2 grados bajo cero, yo tomando mate en la cama. Buena semana para todos los argentinos.
0: Muy bien.
1: Bueno, buen día. Adrián de Resistencia les escribe, Chaco. Quiero preguntar, bueno, que por momentos no los escucho bien, lo vamos a estar chequeando.
0: Ah, pero estamos bien. Ah, no nos escucha bien, no que no nos escucha bien. No, me digas, no te escucho bien porque ya soy hipocondríaco, me voy al médico.
1: Dice, como yo viajo, y estos mensajes están lindos porque reflejan entonces, lo que es Radio Nacional.
0: Usted, yo quiero un diario de Irigoyen, ¿no es cierto? Todos son los mensajes.
1: Yo solamente diario de Irigoyen.
0: Me pego una filtrada.
1: Diario de Irigoyen, y si no, te vendo el buzón. Bueno,
0: ahí está. Porque ahora generan inseguridad.
1: Sí, pobre Irigoyen, a mí me daba una lástima.
0: Está bien, que le hacían, sí. Claro, creer lo que quería.
1: Bueno, dice, alguna vez, bueno, no importa. Dice,
2: ¿qué pasa con la antena?
1: Me,
2: vamos.
1: Me ocurrió de un par de cosas, pero no puedo. Dice, como yo viajo al interior, afortunadamente me he acostumbrado a escuchar Radio Nacional. No hay otra radio ni programa de televisión que los pueda mejorar por lejos. Saludos, Adrián Bruski.
0: Así me gusta. Y hay mensajes grabados.
4: Pero muy buenos días a todo el equipo de Nacional, les habla Hugo de Mercedes. Bueno, no los estoy escuchando ahora porque estoy en un café acá en el centro, me vine a tomar un café antes de ir a trabajar, pero bueno, está el cielo despejado, la temperatura 1 grado y el viento sopla a 10 kilómetros. Les mando un saludo grande a todos y que tengan un excelente día.
0: Qué lindo, me encantó el reporte, vamos por más de esos. Ahora que le damos vergüenza y no nos lleva el café, no nos lleva a tomar el café, ¿te das cuenta?
1: Claro, nos apaga.
0: No nos llevó, queremos que nos lleve a tomar el café.
1: Que nos ponga en alto parlante.
0: Efectivamente. Alejandra Gallo.
2: Bueno, caballero, lo dijimos, el dato de esta semana, lo que vamos a estar mirando todos es lo que va a pasar el jueves. Que el INDEC va a dar a conocer el dato de inflación, obviamente recordemos, siempre es del mes pasado, y va a empezar, te anticipo, toda la discusión, si subió, si bajó, el dato anterior de 1,9%. Los datos que precalientan la cancha dicen 2% según el REM, que es la medición que hace el Banco Central entre los principales jugadores, 2,9% el viernes pasado se conoció la inflación porteña en la Ciudad de Buenos Aires, que mide, como lo decíamos antes, con una metodología distinta. Yo quiero hacer una observación.
0: Hágale.
2: si me permitís ahí. ¿Qué fue lo que tiró para arriba ese indicador? Restaurantes y hoteles, todo lo vinculado con la vivienda, obviamente, agua, las tarifas y demás. El turismo, ¿no? Restaurantes y hoteles. ¿Sabes cuánto subió eso en promedio?
0: ¿Cuánto?
2: En un mes. Ajá. 5,3%. Yo digo.
0: Bueno, hay un tema de lo estacional, pero no aprendemos más.
2: Es lo que iba a decir.
0: Bueno.
2: Muchachos, vamos al revés de las leyes internacionales. Cuando tenés más gente, bajás los precios, ¿no? Que cuando tenés más gente, lo subís para salvarte.
0: Claro.
2: Porque después no nos quejemos cuando... Si no, no mantenés la velocidad de crucero a lo largo del año. No nos quejemos después cuando se...
0: Bueno, por eso.
2: Cae la demanda.
0: Ay, bueno, por eso. Hay que ir a otro lado.
2: Hay que caminar, como
0: sí,
2: dice.
0: Sí.
2: Escúchame, y en un ratito, si querés... Vos me decís si ahora, después, ¿cuándo?
0: Luego.
2: Ok, me imaginé, la vía Gordon, entonces...
0: Claro.
2: Después vamos a avanzar, porque digo, esto va a preanunciar, Nico, de nuevo el recalentamiento de la discusión política en torno a la economía. Y me parece muy importante ir en un ratito con la mirada de quienes definen las inversiones y el empleo respecto de la estabilidad o no macroeconómica.
0: Bien, ayúdame, Ceci, a recordar lo siguiente. La semana pasada el presidente de la Nación estuvo por Ecuador y ahí firmó, ¿sí?, un acuerdo que sobrevolamos acá y entendimos muy importante para la industria automotriz. Tenemos en línea ahora a Sebastián Beato, es presidente de la Asociación de Concesionarios de Automotores de la República Argentina, ACARA. Hola, Sebastián. Nico Yacoy, equipo nacional, buen día, gracias por atendernos.
5: Hola, Nico, buen día a toda la audiencia, ¿cómo andan?
0: Bien, muy bien, queriendo conocer un poco, ¿no es cierto?, el detalle de estos acuerdos firmados en Ecuador, pero sobre todo su importancia.
5: Bueno, la importancia para la industria, más que nada, sí, es muy bueno, es un avance. Primero, es muy positivo un acuerdo de aranceles en dos países. Es un acuerdo que se venía trabajando hace mucho. Nosotros hace unos meses, como concesionarios, como asociación, lo empezamos a apoyar, vendría a ser entre la Asociación de Autos Ecuatoriana y la Argentina, que somos nosotros con ACARA, para poder colaborar y poner ese granito de arena y empezar a juntar partes. Y bueno, por suerte se llevó a cabo dentro... con todo el apoyo de la cadena de valor, desde ADEFA, que es la industria, el gobierno, Cancillería, nosotros y las fábricas de componentes argentinos. Y se juntaron los dos presidentes y se pudo firmar ese acuerdo donde baja el arancel, donde Argentina va a empezar a exportar autos a Ecuador.
0: Así que puntualmente es una baja de arancel a los autos argentinos vendidos a Ecuador, así sería.
5: Así sería.
0: Ajá, perfecto.
5: Va a pasar a tener un precio competitivo. En algún momento Argentina le vendía autos de Ecuador, pero después quedaron los aranceles muy altos y quedó fuera de precio. Ahora, con este acuerdo, esa baja de aranceles, Argentina vuelve a tener un precio para poder entrar a Ecuador y la cadena vendría a ser por derrame. Si la industria nacional empieza a fabricar más autos, va a tener mayor competitividad y esperemos que eso le venga bien a la micro, al mercado interno que somos nosotros.
0: Ciertamente. ¿Qué proyecciones hay respecto de cuánto se ampliarían esas cuotas de autos argentinos en el mercado ecuatoriano, etcétera?
5: La verdad que el volumen yo no lo sé porque es muy industrial, ¿sí? Había una marca que era la que estaba trabajando más que nada y quedó afuera por tema de precios. Ahora vuelve a entrar y se sumaron el resto de las marcas.
0: Claro.
5: Ojalá se sumen todas las marcas nacionales.
0: Ahí estuvimos relevando en distintos actores de la cadena y hablan de duplicar, más que duplicar. En cualquier caso es auspicioso, digo, prever que tenga efectos concretos importantes.
5: Sí, saquemos el punto positivo que es un acuerdo entre ambos países y eso es muy positivo, vamos a empezar a trabajar juntos. Ecuador sé que tiene cacao, langostinos, bananas que ellos exportan y vienen a Argentina y nosotros acá tenemos autos y que eso hoy en el sector nuestro nos viene muy bien, que nuestra industria nacional pueda trabajar y puedan producir más en Argentina, sabiendo que hay lugares del mundo como China que están fabricando un volumen, una escala que es imposible competirle, ¿no? El volumen que trabajan.
2: Sebastián, buen día. Alejandra Gallo te saluda. ¿Cómo estás? ¿Se trata solo este acuerdo, volviendo efectivamente a lo positivo como señalabas, este acuerdo es solo para modelos híbridos y eléctricos o es para todo tipo de autos?
5: No, todo tipo de autos.
2: Buenísimo.
5: Nosotros no fabricamos autos híbridos y eléctricos. O sea, Argentina no, por ahora no fabrica autos eléctricos, así que son los autos que fabricamos en Argentina.
1: Uh-huh.
5: Sí, es muy bueno. El acuerdo es muy bueno, a la industria le viene muy bien, y esperemos que nos llegue a nosotros, que es el apoyo que nosotros...
6: Claro.
5: Es donde apuntamos que si la industria fabrica más, va a tener que tratar de conseguir mejor precio. Si consigue mejor precio, bajaremos un poco los precios. Ojalá que nos llegue.
6: Claro.
5: Y nosotros, como siempre, en Cadena de Valor, acompañando eso.
0: Esto, Sebas, es importante. Cuando decís nosotros, te referís a los concesionarios.
5: A los concesionarios. Nosotros somos la última milla.
0: Que fíjate, como todo tiene que ver con todo, porque al fin y al cabo ese mejor precio les permitiría a ustedes en las góndolas, que no lo son, pero en las vidrieras, ponerlos más baratos.
5: Así es. Somos la última milla, somos la góndola. Entonces nosotros esperemos que la industria fabrique más, y si fabrican más van a tener mejor precio.
6: Uh-huh.
5: Si tienen mejor precio, nos va a llegar a nosotros y nosotros vamos a llegar a la casa.
2: Claro, y ahí se podría mejorar también, es verdad eso, bajan los precios, bajan las condiciones de acceso también, mayor financiamiento y demás, ¿no? Que ahora se están viendo muchas concesionarias que están ofreciendo... muchos estímulos para comprar autos. Me refiero ahora sí al mercado local.
5: Sí, bueno, hoy el mercado local está de oferta. Es un periodo que estamos pasando, que no sé si vino para quedarse o es un periodo, pues todos fuimos cambiando. Siempre el mercado es el que manda. A veces estamos con un mercado de oferta, un mercado de demanda. Hoy estamos en un mercado de oferta porque tenemos volúmenes de autos. Hay muchos autos que vienen de afuera, las terminales locales están trayendo modelos nuevos y después se está fabricando, como siempre, los autos locales.
6: Claro.
5: Entonces, al haber muchos autos, hay un mercado de oferta. ¿Hay financiación? ¿Falta la financiación? Sí, falta. ¿Falta que bajen las tasas? Sí, falta. Pero bueno, estamos en eso y nosotros nos estamos acomodando y reorganizándonos a todos estos mismos nuevos sistemas que están viniendo, como antes decía Nico, de híbridos y eléctricos. Bueno, nos estamos capacitando y el mercado también se está preparando porque son novedades.
6: Uh-huh.
5: Nos estamos adaptando.
0: Ciertamente. Seba, muchísimas gracias por la charla. Que tengas lindo día.
5: No, gracias a usted igualmente y saludo para toda la audiencia. Y siempre a disposición.
0: Un abrazo grandote. Es Sebastián Beato, que es presidente de la Asociación de Concesionarios de Automotores de la República Argentina, ACARA, hacía referencia al acuerdo firmado por el presidente de la Nación, Javier Milei, estos días en Ecuador.
7: El pacto, Nico, lo que hace es reducir los aranceles de importación hacia Ecuador, un impuesto que estaba en el 26%, ahora está en un 10%, se habilita un cupo de 3.000 vehículos anuales por país, y la condición es que los autos producidos en Argentina que se exporten a Ecuador tienen que tener un 35% de contenido regional, es decir, de autopartes que se hacen en la región latinoamericana. Y este cupo pasaría un 50% en 10 años. También se hace en este tratado que se va a permitir el ingreso de autopartes ecuatorianas a Argentina, uh-huh, sin pagar aranceles.
6: Uh-huh.
7: Esto es un dato muy importante, y esto que es lo que va a hacer la medida, lo que va a favorecer es la venta de pickups y de utilitarios argentinos en el exterior, en un momento que la industria local está buscando mercados alternativos frente al ingreso también de autos, ¿no?, que están llegando.
0: La integración, lo hablábamos el otro día, ¿no es cierto?, la dimensión internacional de las cadenas de producción, probablemente Ecuador ponga algo en forma de autoparte,
7: claro,
0: que después devuelve en forma de vehículo argentino cuando lo importa con esta arancel reducido. Fue la primera parte de la gira internacional que llevó después al presidente de la Nación a Colombia, puntualmente a Cali, para la asunción. Le dicen posesión, ¿viste?
7: Sí.
0: Para la posesión, yo digo posesión, da como...
7: un presidente
0: diabólico, ¿no? Para la posesión de la Spriella, que ahora está poseso. No sería.
7: Ves
0: que suena raro, cada país lo llama diferente,
7: sí, claro,
0: ¿no? Inauguración, jura.
7: Un presidente que asumió y se hizo un giro político impresionante
0: fin
7: entre
0: de semana,
7: días, ¿eh? Después te cuento.
0: Fin de semana movido en Colombia, después vamos a eso, 50 minutos ahora de las 8 de la mañana.
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0: Rubén Santos.
1: Bueno, el 8 de agosto es un día que va a quedar grabado en la memoria de la familia Messi, de Leonel, pero no solo por lo que ocurrió el fin de, que fue la muerte de Jorge Messi. Hablábamos de la servilleta, ¿te acordás? Empezó todo en septiembre del 2000.
0: Definitivamente.
1: Jorge Messi era empleado de Asindar.
0: Ajá.
1: Trabajaba turnos de 12 horas antes de tomar la decisión que tomó de irse a España con su hijo, porque él jugaba en Newell's y en Newell's no le querían cubrir el tratamiento hormonal que necesitaba. Lo quiso River, Newell's no terminó de darle el pase para que se vaya.
0: Ajá.
1: Él era menor de edad, tenía 13 años, y el padre dijo, bueno, nos vamos. Y se fue a Barcelona. Y allá empezó la historia, en septiembre del 2000, cuando en un club de tenis de Barcelona se sentaron a charlar Charles Resac, Josep María Minguella, que está de la época de Maradona en Barcelona, mira, así que imagínate, y otra persona más, y armaron un contrato en una servilleta.
0: Sí, le estaba dando vueltas la foto.
1: Estaba dando la vuelta la foto.
0: El contrato es algo que se exija forma, como se dice, sacramental. La realidad es que puede ser instrumentado en cualquier papel, así que
1: exacto,
0: era válido. Porque uno un poco flashea, no, si no lo hago de tal manera. No, ojo con lo que firmás porque te vale.
1: Exacto. Bueno, esa historia terminó 21 años después. ¿Qué día?
0: El mismo 8 de agosto.
1: Un 8 de agosto Messi se despidió de Barcelona. Todos recordamos la imagen, llorando frente a su familia, porque dijo, no estaba preparado para esto.
0: Sí.
1: No me había preparado para irme de mi casa, dijo él. Y luego, bueno, lo medio que lo obligaron a irse, él no se quería ir. Fue, ¿se acuerdan que en la pandemia?
0: Mira qué bárbaro, ¿no? Porque uno podría preguntarse si estaba preparado a los 13 años para irse de su casa.
1: Exacto.
0: Ahí hubo como una especie, ¿no es cierto?, de no sé, porque no conozco el detalle de la historia, pero de una cierta comodidad, de una buena acogida, al fin y al cabo, ese duelo lo está haciendo muchos años después cuando dice, me voy de mi casa, que es esta, Barcelona, ¿no?
1: Recordemos que primero él y el padre se fueron 6 meses, la familia quedó acá.
0: Claro.
1: Sus hermanos, su mamá quedaron acá en Rosario, así que bueno, ahí empezó esta historia, que para Messi, que se cumplió el otro día un aniversario, bueno, fue la muerte de su padre, del 2021, acordémonos que en plena pandemia empezaron a achicarse los sueldos, no se jugaba al fútbol, él aceptó una rebaja del 50% en su momento, y así todos lo terminaron despidiendo, que fue esa fecha. Así que no va a ser un día cualquiera para Messi,
0: no, claro,
1: el 8 de agosto.
0: Porque
1: ¿no?
0: él fue entonces el primer hincha, dicen algunos. Entre los titulares que vi, los que más me gustaron fue del 26, diciendo el ídolo del ídolo de todos, ¿no es cierto? Pero además de su gran, si querés, apostador, digamos, y después su representante, un poco era también su administrador,
1: sí, claro,
0: ¿no? Al menos
1: claro,
0: en el primer tiempo.
1: Sí. Claramente, sí, exactamente. Por eso muchos han resaltado este fin de semana con que fue el tipo que lo guió desde el arranque de su carrera, su padre. Así
0: y tenerlo allá, que es un desafío. El resto de la familia viajó después, por dijiste.
1: Viajó después,
0: meses,
1: claro.
0: Después sí,
1: primero
0: se instalaron allá todos.
1: Seis meses tuvieron
0: los dos hermanos también.
2: Pero
0: sí,
2: no se adaptaron, la familia.
1: Sí, no, los hermanos después con el tiempo volvieron.
0: Es muy complejo eso, claro, porque el que tenía era él, no los otros dos. Pero a su vez,
2: tenés
0: tres hijos, no uno solo. Entonces se entiende,
1: claro,
0: la apuesta
1: totalmente
0: por llevarlos a todos, porque sí, se estoy abandonando, pero dejando el día a día de otros dos. Pero cuán importante fue en el día a día de que después decimos, y no es que quiero traer confrontaciones, pero sí, comparando con otras historias, las cosas en las que no cayó, ¿no?
1: Claro, absolutamente.
0: Esa compañía emocional que seguramente,
2: total,
0: una aposta que probablemente puede tomar a Antonella, no importa eso, pero lo que voy es cuánto de esa contención explica la historia que ahora conocemos, ¿no?
2: Y yo pensaba en relación al homenaje que le hizo Barcelona al padre, pensaba lo que significó para el Club Barcelona la figura del padre, porque vos fijate que en el homenaje estaba en la pantalla gigante la foto del papá, y yo no recuerdo que por la muerte de un padre de ningún deportista mundial, digo, lo que le aportó al padre en todos sentidos.
0: Se juntan muchas cosas, se junta que Messi es Messi, para el mundo se junta que es la explicación al santo del mundial, ¿no? Pero también esto, ¿no es cierto? Que es el factotum detrás de él. El padre, pero es el representante, es el que descubre la promesa, ¿no es cierto? Y la pule y la vende.
2: Y un padre con un perfil también, Nico, todos me parece súper interesante, porque si bien siempre fue el que estuvo detrás de Leo, que fue crack desde el primer minuto, en el Barcelona lo vieron y lo descubrieron y lo bancaron, un padre que siempre estuvo detrás de escena, o sea, no interviniendo con los DT, no diciéndole ponelo, sacalo, metelo, marcalo al hijo, ¿no? También interesante esa figura
0: al menos
2: que
0: no se
2: tanto
0: conoce
2: enseña.
0: Eso, tal cual. No, y que no le disputó también, o tampoco, protagonismo mediático. Van a decirme, no tenía con qué. No importa, a veces se cuelan esas cosas que en definitiva son egos y ansias de protagonismo, y fíjate que no pasó.
1: Sí, bueno.
0: De hecho, una figura más bien difícil de acceder.
1: Incluso tenés el caso de la madre, porque todos hablamos del padre de Messi. Que poco se ha hablado en estos veintipico de años de la madre de Messi. Digamos, el papá, por esta cuestión que planteas vos de ser el tipo que le arreglaba los contratos, el que lo acompañaba, el que iba a todos lados con él, y la madre que casi que ni se habla.
2: Un bajo perfil, una familia con muy
1: perfil.
2: Bajo perfil.
1: Bueno, de hecho, la última foto de Jorge Messi fue en el Club Leones FC, el Club de Rosario, que juega en la primera C, que lo maneja el hermano.
2: Rubén Kray, de la promesa que le hizo a su padre de terminar en Newell's.
1: Y qué sé yo.
0: ¿Viste? Ahí sabemos si es cierto.
2: Por eso, no sé, se estuvo diciendo todo eso que él se lo habría prometido.
1: Yo para mí, con un contrato...
0: No hay manera de probarlo, solo lo sabremos si termina
2: en el medio del Mundial.
1: Aparte con un contrato firmado hasta el 2028, fin del 28, en Miami, va a tener 41 años. ¿Qué sé yo? Yo puedo decir lo que dije en el 2022, pensando en el 2026.
2: Cristiano,
1: si él está bien, es bueno. Si él está bien, jugará hasta cuando quiera, que eso será él el que decida.
0: 59 minutos ahora de las 8 de la mañana.
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5: 9 de la mañana en la República Argentina. El acuerdo automotriz entre Argentina y Ecuador beneficiará a toda la industria, así lo dijo por Radio Nacional el presidente de la Asociación de Concesionarios, Sebastián Beato, quien se refirió al entendimiento logrado durante la visita del presidente Javier Milei a Quito.
6: Nosotros hace unos meses, como concesionarios y como asociación, lo empezamos a apoyar y hacer entre la Asociación de Autos Ecuatoriana y la Argentina, que somos nosotros con ACARA, para poder colaborar y poner ese granito de arena y empezar a juntar partes. Y bueno, por suerte se llevó a cabo con todo el apoyo de la cadena de valor, desde ADEFA, que es la industria, el gobierno, Cancillería, nosotros y las fábricas de componentes argentinos. Y se juntaron los dos presidentes y se pudo firmar ese acuerdo donde baja el arancel, donde Argentina va a empezar a exportar autos a Ecuador.
5: Inseguridad bonaerense, Andrea Valdivieso.
7: Son 5 los detenidos por el asesinato de Diego Aguirre en la localidad bonaerense de San Justo, partido de La Matanza, y entre ellos hay 2 policías porteños. El hecho ocurrió a plena luz del día cuando el propietario de una distribuidora de Aguirre, su empleado, fueron asaltados por delincuentes que se movían en un auto robado y con patente adulterada. Les robaron la recaudación y al huir dispararon, hiriendo de muerte a la víctima. A través del relevamiento de cámaras de seguridad se llegó a los sospechosos, un bar nocturno al que tras el crimen fueron a bailar.
5: La información del deporte con Rodrigo Ruiz.
8: Fútbol de ascenso, Primera Nacional, hoy se completa la fecha 24 con 2 juegos, desde las 15 horas, All Boys en Floresta, recibiendo a Central Norte de Salta, y al mismo horario juega el líder de la zona B, Gimnasia de Jujuy, en la Tacita de Plata, en el norte del país, recibiendo a Tristán Suárez.
5: El estado del tránsito con Romina Wiener.
9: Atentos, el paso internacional Cristo Redentor cumple su récord de días cerrados consecutivos por la presencia de nieve en zona de alta montaña. Son 27 días que está inoperativo. En el lugar hay demoras de camiones, unos 2.000 que intentan cruzar al país trasandino. El último récord de cantidad de días cerrados se dio en el año 2023 con 26 días acumulados. En el lugar, los equipos viales trabajan en el despeje de la calzada.
5: En Bariloche, Río Negro, donde nos escuchás en AM590, la térmica es de 8 grados 3 décimas bajo cero. Para la tarde se prevén nevadas. En Buenos Aires, la marca actual 3 grados 8, la térmica 1 grado 9, la humedad 87% y el cielo está ligeramente nublado.
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0: 4 minutos nos separan ahora de las 9 de la mañana en la República Argentina de este lunes 10 de agosto de 2026 en todo el mundo.
1: Y lamentablemente, Nicolás Sacoy, te tengo que decir que a esta hora de la mañana sigue bajando la temperatura en la ciudad de Buenos Aires. Atención, una térmica.
0: Nosotros estamos a ver.
1: La China se está escondiendo.
0: Es el frío que hace en la oficina.
1: Bueno,
0: no anda nada.
1: Un caloventor, algo.
0: No, sí, sí, porque nada, pero nivel frío.
2: Necesito hibernar.
0: ¿Eh?
2: Necesito hibernar.
0: ¿Qué sería eso? ¿Salir afuera o dormir y no
1: salir?
0: Como
1: los osos, sí, y no salir hasta que vuelva el calorcito. Bueno, si
0: bueno,
1: yo les digo
0: bien.
1: Que...
0: hibernar. ¿Mientras atiendo el teléfono o no?
1: Claro. En estos momentos, bueno, la sensación térmica en la ciudad de Buenos Aires es de 1 grado 9 décimas, bajó como 3 graditos. Y la temperatura es de 3 grados 8 décimas. ¿Qué pasa en el resto del país? Prevalece el aire frío de origen polar sobre gran parte del territorio, con jornadas soleadas a parcialmente nubladas y sin lluvias en el centro y en el norte. El frío se siente con más intensidad, por supuesto, en la Patagonia y también en Cuyo, donde hay riesgo de heladas y nevadas aisladas.
0: Muy bien, ¿qué hay que saber entonces hoy, lunes 10 de agosto, a esta hora? Comienza el juicio oral y público contra Piti Álvarez por el asesinato de su vecino, Cristian Maximiliano.
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9:08 la hora en todo el país. ¿Qué tal? ¿Cómo les va? Muy, pero muy buen día, muy buen lunes para todos. Aquí estamos arrancando una nueva semana, arrancando un nuevo día, sí, jornada ya este lunes 10 de agosto. Vamos a tratar nosotros en la mañana de estar ahí en comunicación con la gente del ANSES para ir viendo también cómo y de qué manera se van a ir dando los pagos, sí, que tiene preparado ya el ANSES. Asignación universal por hijo, asignación por embarazo, jubilados y pensionados que perciben la mínima también, así es que toda la información que podamos acercarte a través de nuestro programa en esta mañana de Radio Mañana de Nacional. 9:09. Mañana nublada en la ciudad de Las Lomitas, vamos a ir contándote, sí, vamos a ir actualizando también los datos, vamos a ir buscando también a don Fernando Alegre para ver si puede estar con nosotros en esta mañana de Nacional, para que nos vaya comentando cómo y de qué manera se va a ir comportando el tiempo para esta semanita, ¿sí? Y los escuchábamos ahí a los compañeros de Radio Nacional Buenos Aires, fresquete la mañana y está descendiendo un poco más la temperatura. Bueno, vamos a ir viendo cómo se va a ir dando también en la ciudad de Las Lomitas. El norte argentino, que por ahí no es tanto el frío que hace, pero bueno, está ahí pendiente. Ya vamos a ir acercándote todo en cuanto a la información que tengamos en esta mañana de radio. Por lo pronto no está actualizada la página del Servicio Meteorológico Nacional en nuestra ciudad, ya vamos a ir ahí actualizando datos también. Nos marcaba 12 la mínima, 17 la máxima que vamos a tener para hoy, temperaturas que se van a mantener por lo menos hasta el sábado. El domingo asciende la temperatura de 17 de mínima, 33 de máxima, pero ya también te vamos a ir contando, sí, cómo se va a ir dando esta semanita. Acá estamos con el equipo de la radio, un equipo ahí, sí, disminuido en el día de hoy lunes, ya vamos a ir comentándote también, y vamos a ir marcando también las efemérides con algunas tapas de los diarios, informaciones locales que tenemos para acercarte a través de nuestro programa, y bueno, ya te vamos a ir contando también todo lo que va a pasar con los compañeros de Radio Nacional Formosa, en ese contacto que tenemos todos los días también, de lunes a viernes, de 10 a 12:45, y la posibilidad de conectarnos, sí, y expandir ahí la comunicación a lo largo y ancho de toda la provincia. 9:09, línea a la cual te podés comunicar, como ya lo está haciendo la gente, 3704-039650, 3704-039650, es nuestra vía de comunicación, nuestra línea de contacto. Contarte con el 432167 no está funcionando, ¿sí? Ahí vamos a ver también la posibilidad de ir mejorando en cuanto a nuestros servicios. Don Luis Adolfo Lescano, desde el otro lado, encargado de musicalizar nuestra mañana, este lapso de prácticamente casi 50 minutos ya, porque 11 minutos pasaron de las 9:00 a.m, que tenemos para comunicarnos con vos en la radio y que nos puedas contar algo en esta mañana, jornada de este lunes. Yo sé que desde el otro lado hay muchísima, pero muchísima gente escuchando desde cualquier punto del interior de la provincia hasta donde llegamos a través de las ondas de Radio Nacional. Y bueno, y este contacto que podemos tener con vos como cada mañana, ¿sí? Como cada mañana, como cada jornada, como lo hicimos este fin de semana, que fue un fin de semana bastante importante también para todo lo que tenga que ver con la comunicación. Ahí el señor Alfredo Escajadilla, que está con sus merecidas vacaciones también ya arrancando desde hoy. Y bueno, y nosotros que tenemos la posibilidad de comunicarnos y conectarnos con vos en esta mañana. Algo que quieras contarnos, 3704-039650 es nuestra vía de comunicación. Según el servicio, dice 17 grados la máxima, nada prácticamente, especial para el matecito si sigue funcionando como sigue funcionando aquí en esta mesa de trabajo, para las tortas fritas, tortas a la parrilla, torta al rescoldo, ¿sí? La torta de la lata, ¿sí? ¿Quién haría la torta a la lata ahí? Una riquísima torta, o la torta frita, ¿por qué no? ¿Sí? Claro, o los buñuelos de la abuela, algo que quieras contarnos en esta mañana con el cual estás desayunando, estás disfrutando la mañana. Bueno, contanos, el mate semidulce. Yo los otros días vi una persona que me convidó un mate semidulce, no era mate amargo, era mate
es semidulce. Me dijo, hay que endulzar el agua en el termo y ahí los va cebando, cosa que no sea tan dulce, sino semidulce. Y yo lo tomo así. Bueno, yo lo tomo bien amarguito. A mí me gusta bien amargo con la yerba bien compuesta ahí, ¿sí? Cosa de disfrutar un rico mate. Bueno, 13 minutos de las 9 de la mañana. Aquí estamos en esta mañana de radio, mañana de Nacional. Nosotros para compartir con vos a través de nuestro programa este encuentro de la mañana de Nacional, Las Lomitas. ¿Sabe qué? Un día como hoy, nací en la localidad de La Calita, en Málaga, España, el actor y productor de cine español Antonio Banderas, José Antonio Domínguez Bandera, ganador de 20 premios, entre ellos 2 Goya y uno del Festival de Cine de Cannes. Lleva filmada 93 películas, entre ellas las exitosas Matador y Mujeres al borde del ataque de nervios, dirigida por Pedro Almodóvar. También recordamos en la revista estadounidense de historietas, ¿sí? Aparece por primera vez la tira del Hombre Araña, Spider-Man, creada ahí por los escritores del cómic norteamericano. También estamos recordando un día como hoy nace en la localidad bonaerense de Oxud el ex futbolista Javier Adelmar Zanetti, el argentino con más partidos profesionales jugados, marcó 31 goles a lo largo de su carrera de defensor, que desarrolló en su mayor parte en el italiano del Inter de Milán, que lo tiene como uno de sus ídolos. Y también nacía, fue en el año 1973, en 1977, nace en la ciudad de Santa Fecina de Rosario la ex jugadora de hockey sobre césped Luciana Aymar, figura de la selección argentina Las Leonas, elegida la mejor del mundo en 8 ocasiones. En 2008 fue declarada leyenda del hockey por la Federación Internacional de ese deporte. Fue en 1977. También un día como hoy, el guitarrista Norberto, hoy vinimos medio ahí, Norberto Papo Napolitano, toca en el Madison Square, ¿sí?, de Nueva York, invitado para un show de su colega estadounidense King, uno de los músicos más influyentes de la historia del blues. Bueno, él dijo, tener a este tipo en su show, ¿sí?, es uno de los mejores guitarristas del mundo, lo había marcado por el guitarrista Norberto Papo Napolitano. Y hoy se celebra el Día Nacional de la Fuerza Aérea en conmemoración de la fecha de 1912, en la que se creó la Escuela de Aviación Militar en un predio de la localidad bonaerense del Palomar, cedido por el Aeroclub Argentino. Hoy, entonces, Día Nacional de la Fuerza Aérea, así que vaya nuestro saludo, ¿sí?, a la Fuerza Aérea Argentina, con asiento también en Las Lomitas, así es que vaya nuestro saludo cordial en esta mañana. 16 minutos de las 9 de la mañana, aquí estamos en esta mañana de radio, mañana de Nacional, para acompañarlos, para compartir juntos nuestro encuentro de hoy a través de nuestro programa. Con música, con informaciones, con novedades, con todo lo que pasa en Las Lomitas, te lo vamos a estar contando aquí a través de nuestro programa en este trayecto que tenemos hasta las 10 de la mañana. 3704-039650, vía de contacto, línea de comunicación para que te comuniques con nosotros en esta mañana de Nacional. Bienvenidos a nuestro encuentro de hoy. Nosotros arrancando, claro que sí, con música, nuestro programa, y llega Laura Pausini. Sí, Mi Historia Entre Tus Dedos. Nos canta ahí esta hermosa canción, Laura Pausini.

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disfrutando de la música en esta mañana de Nacional, 33 minutos de las 9 de la mañana, así arrancábamos nuestra mañana de Nacional Las Lomitas. Nos vamos ahora sí a presentarles, como siempre a este horario, la primera edición de nuestro servicio de mensajería rural.

Radio Nacional Las Lomitas se presenta la primera edición de nuestra mensajería rural. Hoy tendremos un comunicado para los productores ganaderos de Laguna Yema. Habrá también un comunicado del área de prestaciones sociales PAMI Las Lomitas. Y tendremos un comunicado de la Municipalidad de Las Lomitas a través del Departamento de Catastro y Tierras Fiscales. Vamos al desarrollo de nuestra mensajería rural. Desde el área de prestaciones sociales PAMI Las Lomitas se solicita la presencia de los siguientes afiliados: Paz Clara Ana, Herrera Reinaldo, Villada Inocencio, Jiménez Angelina, Montenegro Perfecta, Villada Juana Cruz, Alarcón Lucio, Calermo Juan Pablo, deben presentarse en horario de oficina con el último recibo de haberes. La Fundación Agroganadera Embalse La Laguna de la localidad de Laguna Yema comunica a los productores ganaderos que se encuentran nucleados en la zona de injerencia de dicha fundación que la segunda campaña antiaftosa y antibrusélica del año 2026 se extiende hasta el día 26 de agosto. Se solicita a quienes no hayan realizado la misma comunicarse con su vacunador para coordinar la vacunación. También solicita a los productores ganaderos que quienes tengan actas para retirar, que lo hagan a la brevedad. Firma este comunicado el presidente de la Asociación Agroganadera de Laguna Yema. La Municipalidad de Las Lomitas, a través del Departamento de Catastro y Tierras Fiscales, informa a la población en general que se debe realizar la limpieza y mantenimiento de los terrenos en forma mensual. En caso de incumplimiento, se aplican multas de 100.000 pesos por cada terreno con malezas y pastos altos, artículo número 7 del Código Tarifario Municipal. Hasta aquí, Radio Nacional Las Lomitas presentó la primera edición de nuestro servicio de mensajería rural.

Estamos a 40 minutos de las 9 de la mañana, la hora en todo el país, recorriendo esta mañana de radio, mañana de Nacional, a través de la mañana de Nacional Las Lomitas, nosotros con las informaciones a través de nuestro programa. Nos vamos a alguna etapa de los diarios, vamos a comentarte que llega la Copa Sudamericana, Copa Argentina también, a través de Radio Nacional. Este martes, Copa Sudamericana, 19 horas, Boca Junior, Recoleta. Sí, desde las 18:30, transmisión de nuestra radio nacional a través de Fútbol Show Nacional. Miércoles, sí, desde las 19 y hasta las 0 hora. Atlético Tucumán Independiente, 19:15, juegan la Copa Argentina. 21:30, Independiente de Santa Fe con River. Vamos a ver si repunta algo River, sí, que viene jugando muy malos partidos. Bueno, tanto River como Boca, ya vamos a ver también, seguramente en el contacto que tengamos ahí con los chicos de Radio Nacional Formosa, hablando de deporte con Marcelo Florentín, algo nos va a contar, sí, sobre el fútbol argentino. 42 minutos de las 9 de la mañana. Tapas de algunos diarios de la provincia. Nos vamos a la etapa del diario La Mañana con algunas informaciones que nos traen hoy en la jornada de este día lunes. Sí, el proyecto de reforma del Banco Central con vientos a favor. Se confía en que el dictamen será este miércoles. Otro de los títulos, Conejero, sobre la visita del Papa a la Argentina, viene a confirmarnos en la fe como mensajero de paz y buenas noticias. Otro de los títulos que nos traen hoy, abren las inscripciones para la segunda convocatoria de las becas Progresar, es otro de los títulos. Estudio que vincula la utilización de la inteligencia artificial con mayor ansiedad, por lo cual piden un uso razonable de las nuevas tecnologías. Más títulos informativos con respecto a las informaciones, sí, informaciones que tienen que ver con el ámbito provincial. Brindan consejos para que las pymes puedan realizar un adecuado registro de sus operaciones comerciales, es otro de los títulos. Un hombre de 35 años murió tras caer de su motocicleta en un camino vecinal. Es otra de las informaciones también que nos acerca la tapa del diario La Mañana. El Senado, el gobierno aprobó la ley de propiedad privada. Es otro de los títulos. Hasta febrero se esperan lluvias y temperaturas por encima de la media por efectos del fenómeno del Niño. Es otro de los títulos. Y Formosa podría sufrir fuertes contrastes con la llegada del Niño. Severas sequías en el oeste, lluvias intensas en el este. Bueno, ya vamos a estar hablando con respecto a este tema. Otro de los títulos, Galperín cuestionó el dato de CAME sobre la caída de consumo, tiene que ver con etapas del diario El Comercial a través de las redes, resaltó que su compañía de comercio electrónico creció un 38% en moneda constante en el último trimestre. El fundador de Mercado Libre, Marcos Galperín, cuestionó ayer el dato de la Confederación Argentina de la Mediana Empresa, CAME, sobre la caída del consumo en el mes de julio, tanto a nivel interanual como en relación a junio. Cabe mencionar que la entidad gremial informó que las ventas minoristas registraron una caída del 3,8% interanual en julio y una contracción del 2,1% frente a junio. Bueno, de esta manera, en los primeros 7 meses del año acumulado, el retroceso fue del 2,7%. Galperín cuestionó esta cifra. Alguien debería comparar el volumen de todo lo que mide la CAME versus el volumen que transacciona el Mercado Libre en la Argentina, que creció el 38% constante en el último trimestre. Algo me dice que el volumen de Mercado Libre es mayor a todo lo que mide la CAME y nadie parece tenerlo en cuenta al anunciar justamente el estado de consumo, agregó al cerrar. El miércoles pasado, Mercado Libre reportó ingresos netos superiores a los 10 dígitos en un solo trimestre. En el periodo que va de abril-junio, la compañía facturó 10.169 millones, lo que representa un salto del 50% interanual, el ritmo de expansión más acelerado de los últimos 4 años. Otro de los títulos informativos, el presidente oficializó el regreso del Día del Niño. La recuperación formal de la denominación tradicional es una decisión que vuelve a poner en discusión el significado cultural y simbólico de esta fecha. El presidente Javier Milei afirmó y firmó el decreto
562/2025, publicado en el Boletín Oficial, mediante el cual se restablece oficialmente la denominación Día del Niño, Día del Niño, para la celebración dedicada a los más chicos. El cambio recupera el nombre tradicional, que durante los últimos años había sido reemplazado en distintos ámbitos por otras denominaciones. La celebración se realiza actualmente el tercer domingo de agosto, aunque la fecha atravesó distintas modificaciones a lo largo de los años. Desde 1960 se instaló de manera continua y posteriormente los cambios estuvieron vinculados tanto a cuestiones sociales como a pedidos del sector comercial, particularmente de la Cámara del Juguete, que busca fortalecer y favorecer las ventas. En 2011 la celebración debió trasladarse al 21 de agosto debido a la coincidencia con las pasos previstas para ese domingo. Dos años más tarde, en 2013, quedó establecido en el tercer domingo de agosto como la fecha fija, con el objetivo de evitar coincidencias con jornadas electorales y brindar mayor previsibilidad a las familias y los comercios. Con el nuevo decreto, la gestión del presidente Javier Milei decidió recuperar formalmente la denominación tradicional, una decisión que vuelve a poner en discusión el significado cultural y simbólico de la fecha. Este domingo que viene, sí, Día del Niño. Ya el domingo que viene pasaron tres domingos, no ahora este fin del otro, o es este, ya vamos a ir chequeando, sí, y estamos en el mes del niño, sí. Antes denominado el mes de las infancias, ahora es el Día del Niño, ¿sí? Importante es la información. 47 minutos de las 10 de la mañana, la hora en todo el país. Nosotros te vamos a contar, sí, que con respecto a la actividad que realiza el equipo de la Municipalidad de Las Lomitas, hoy trabajando, sí, en diferentes arterias de la ciudad, el equipo vial que está activo. Recordemos que se está trabajando para el ripio acá sobre el barrio San Cayetano, para la gente que circula en las diferentes arterias de ese barrio, a prestarle especial cuidado, mucha atención. De igual manera usted va a ver la gente de tránsito ahí regulando el tránsito por el trabajo que están realizando en las diferentes arterias. Hoy también realizando la poda de árboles en diferentes puntos de la ciudad. Y en nuestro pulmón verde, contarles que se está trabajando con un parque, instalándose un nuevo parque ahí en el pulmón verde, parque para los niños, así es que diferentes juegos que vamos a tener la posibilidad en el día que vayamos ahí con la mateada, con los encuentros, sí, de encontrarnos con este hermoso parque bien trabajado ahí en el pulmón verde de nuestra ciudad. Contándote todo lo que está realizando el municipio de Las Lomitas con respecto a el trabajo que realiza el equipo vial en las diferentes arterias de nuestra ciudad. Recordemos que hay un plan de 150 cuadras de ripio para la ciudad en este tiempo. Ya vamos a ir también ahí consultando con la gente del equipo vial cuántas cuadras se enripiaron hasta el momento, pero llevan varias, ¿sí? Así es que bueno, ya con toda la información, nosotros estamos a 49 minutos de las 9 de la mañana. Contarte que la ANSES hoy arrancan los pagos, ¿sí? Con respecto a esta información también, recordemos que asignación por embarazo están cobrando documentos terminados en número 0, también en número 0 asignación universal por hijo, también están cobrando jubilados y pensionados que no superen su haber mínimo, documentos terminados en número 0, las pensiones no contributivas. Recordemos que hoy están cobrando documentos terminados en 0 y 1, son dos números por día, ¿sí? Beneficiarios que acceden tanto por motivos de discapacidad como por edad avanzada, ¿sí? Y están cobrando documentos terminados en 0 y 1. Esto va a finalizar, ¿sí? La asignación universal que arranca también para pensiones no contributivas, asignación familiar. Desde el 10 hasta el 11 de septiembre tienen tiempo para cobrar.
jubilados y pensionados. Recordemos que en agosto el monto que perciben los jubilados y pensionados se va ve impactado tanto por el incremento de la fórmula de movilidad como por el pago del bono extraordinario, el haber mínimo mensual que se ubica en 489.775 pesos, suma que resulta de adicionar los 419 correspondiente al haber actualizado y el bono de 70.000 pesos otorgado por la ANSES. Pensión universal para el adulto mayor, también el monto total que llega a 405.820 pesos, compuesto por 335 del haber actualizado más los 70.000 pesos del bono. Por su parte, pensiones no contributivas por invalidez y vejez quedan en 363.000 al combinar 293 del haber con el bono extraordinario. La pensión madres de 7 hijos corresponde 419. Al sumarse el bono extraordinario, el monto total cobra en 489.000 pesos. La jubilación máxima es de 2.824.000, considerando los ajustes y descuentos previstos por la normativa vigente. Arranca hoy entonces el pago para jubilados, pensionados, asignación universal, asignación por embarazo y también pensiones no contributivas. Todos los documentos sí que arrancan cobrando, hoy comienzan con número cero, y contarles que solo pensiones no contributivas corresponde a dos números por día, documentos terminados en 0 y 1. 52 minutos de las 9 de la mañana, la hora en todo el país. Vamos a ir viendo si nos actualiza así el Servicio Meteorológico Nacional, como para ir midiendo también la temperatura, cómo se va a presentar las temperaturas en estos días, ¿sí? Y con respecto a qué pasa con el tiempo en la ciudad de Las Lomitas también. Así que bueno, vamos a tener toda la información. No nos actualiza la página, pero ya vamos a ir buscando también la posibilidad de información. Marcaba para hoy, sí, una temperatura de 12 grados de mínima, así es que bueno, vamos a ir chequeando qué pasa con la temperatura en la ciudad de Las Lomitas. Ahí está, 13 grados, dos décimas la temperatura, un cielo cubierto, una humedad de 46%, la presión 1011.7 hectopascales, vientos del sur a 15 kilómetros en la hora y la visibilidad es de 20 kilómetros. La máxima que esperamos para hoy solo en 17 grados, bastante baja, pero nos marca hacia el domingo 33 la máxima, 17 de mínima. Le ponemos música, le ponemos ritmo a nuestra mañana de Nacional Las Lomitas hasta las 10. Nosotros avanzamos en esta mañana, a partir de las 10 de la mañana ya nos vamos sumando con la gente de Radio Nacional Formosa para compartir también este encuentro por Nacional hasta las 12:45 a través de la mañana de Nacional Formosa.

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1: Hasta aquí compartíamos en la mañana de Nacional Las Lomitas. Volveremos mañana, por supuesto, a partir de las 9 de la mañana, como siempre, para recorrer juntos en nuestro encuentro de 60 minutos.
2: En la República Argentina. El frío cubre todo el país. Hay alerta amarilla para el suroeste de Río Negro y la región de Esquel, donde la temperatura superó los 11 grados bajo cero.
3: En tanto, por las nevadas continuará cerrado el paso Cristo Redentor.
2: Desde Radio Nacional Mendoza nos informa Victoria Lupu.
4: La coordinación del paso Cristo Redentor oficializó la continuidad del cierre preventivo que lleva casi un mes del paso internacional. La decisión entre las autoridades de Argentina y Chile obedece a extremas condiciones meteorológicas en la alta montaña, con nevadas persistentes y ráfagas que alcanzarán velocidades de entre 110 y 160 kilómetros por hora. Osvaldo Valle, vocero de Gendarmería Nacional en Alta Montaña, dio detalles.
5: Este temporal de nieve está haciendo que haya 15 pasos cerrados en todo el país y también complicando la transitabilidad de los transportes de carga.
2: Un tifón calificado de gigantesco afecta a China. Hay más de 1,5 millones de evacuados.
3: Las autoridades informaron que se registraron las peores lluvias en 150 años y hay cientos de vuelos cancelados.
2: La información del deporte con Rodrigo Ruiz.
6: Thiago Almada arribó al país y se suma al plantel de River. El flamante refuerzo del millonario ya firmó contrato en España y ya también se ha realizado la revisión médica. Tiene todo listo para incorporarse esta tarde a los entrenamientos en el predio de Ezeiza y estar a disposición de Eduardo Coudet. En las próximas horas se decidirá con el futbolista si podría viajar a Colombia para el partido ante Independiente Santa Fe el próximo miércoles por la Copa Sudamericana.
2: El estado del tránsito actualizado por Romina Wiener.
7: Atentos, en la provincia de Neuquén continúa el corte total en la ruta nacional 40 entre La Salada y Butarranquil. Se debe a la presencia de nieve y viento blanco. Además, el paso internacional Pino Achado, ubicado en la ruta nacional 242, sigue cerrado por las condiciones climáticas. Habilitado paso Cardenal Zamoré, ubicado en la ruta nacional 231, operativo hasta las 19 horas. En la ruta nacional 40, camino de los Siete Lagos, Zapala, Catanlil, se debe transitar a baja velocidad, misma situación en la ruta nacional 22 entre Plaza Wincol y Cutralco.
2: En Ushuaia, Tierra del Fuego, donde nos escuchás por AM780, la sensación térmica es de 5 grados, 5 décimas de grado bajo cero y el cielo está parcialmente nublado. En Buenos Aires, la marca actual 5 grados 8, la térmica 3 grados 1, la humedad 78%, cielo ligeramente nublado.
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1: Bueno, estamos ya a 5 minutos de las 10 de la mañana, la hora en todo el país. ¿Qué tal? ¿Cómo les va? Muy, pero muy buen día. Renovando nosotros el saludo, ¿sí? Porque ya arrancamos a las 9 de la mañana, pero arrancando recién ahora con la gente de Radio Nacional Formosa, con quienes vamos a tener el placer de trabajar con ese tremendo equipo que está desde el otro lado, ¿sí? Y ahí, acercándonos un poquito como cada mañana para compartir y para poder disfrutar no solo de la propuesta de la música, sino también el repaso de todas las informaciones. Lo que pasa en cada uno de los lugares, tanto en Radio Nacional Formosa o en la ciudad de Formosa, como lo que pasa en Las Lomitas y ahí unificándonos. Sí, Julieta Riatsu, que está desde el otro lado, muy, pero muy buen día. Bueno, nosotros saludando a todo nuestro equipo acá, don Luis Adolfo Lescano, que es el encargado ahí, sí, de la operación técnica en esta mañana. Suni Córdoba, que deja nuestro lugar impecable para que tengamos, sí, este ambiente y nos genera esa otra energía, ¿no? Ya nos va ahí, comentar seguramente, aseverando todo lo que decimos, lógicamente. Julieta Riazzo, Julieta, muy, pero muy buenos días. Bienvenida ya en una nueva semana. ¿Cómo estamos por ahí?
21: Buen día, Normita. Buen día a todo el equipo de LRA 20 y por acá todo bien. Muy bien. La verdad, un lindo lunes, ¿eh? Voy a presentar al equipo. Del otro lado del vidrio está el señor Leandro Sauczuk, encargándose de que todo salga perfecto. Está Mirta Coronel en la producción, en la administración están Gloria y Gaby, y la que se encarga de mantener el orden y la limpieza y nos tiene a todos cortitos es Susana. Gracias porque me han devuelto el paquete, porque anda por acá nuevamente arreglando y solucionando cosas y soldando cables y... el señor Ricardo Bobadilla, nuestro técnico.
1: Bueno, le mandamos un saludo ahí a Ricardo, que hizo un tremendo trabajo también aquí en nuestra Radio Nacional y seguramente trabajando desde el teléfono, ¿no? Hoy, con nosotros también.
21: Quiero decir algo. Se escucha muchísimo mejor todo, está todo funcionando demasiado bien.
1: A no tocar nada, a dejarlo, no. ¿Viste? Esa cosa de, a no movernos, sí, ¿viste?
21: Sí, sí, sí, exactamente.
1: Cosa de que nada se corra del lugar, así que bueno, acá estamos en esta mañana. Yo también, vos sabés que es una cosa impresionante los micrófonos también, ¿no? Cómo salen, así es que nos ponemos felices.
21: Sí, sí, sí, vos sabés que ya el viernes Javier Ruiz, que lo tenemos en la calle, está por ser Florentín también, me olvidé de nombrarlos a ellos. Xavi me decía, parece que Norma está acá, parece que están hablando acá al lado nuestro, estamos todos juntos en un mismo estudio, lo bien que se escucha, me decía. Ya salía bien el viernes y hoy un lujo, la verdad. La alegría.
1: Bueno, le mandamos el saludo y le agradecemos un montón por el trabajo que hizo Ricardo en nuestra radio. No sé, sacó, puso, no sé, pero la cuestión es que salimos, ¿sí? Perfectamente. Así que bueno, Julieta, celebrando esto también en esta semanita que esperamos salir ya con todas las cosas como que tiene que salir, en una semanita ya, como decíamos también, con respecto a este mes de agosto, iba a decir noviembre, no sé por qué, lo vi acá, con respecto al tiempo que tenemos que informar en unos minutitos también con Radio Nacional Buenos Aires, vamos a estar ahí en contacto, contarles que tenemos esta temperatura nublada en la ciudad de Las Lomitas, 17 la máxima que estamos esperando para hoy, Juli, a vos y a todo el equipo, y bueno, no sé cómo estará Formosa hoy la ciudad.
16: 11 grados, 5 décimos la temperatura por acá, 54% de humedad, viento sur a 25 kilómetros por hora, visibilidad 20 kilómetros. Mínimas para hoy 11 grados, máximas de 17. Vamos a tener mayormente nublado, sin probabilidad de lluvias hoy, pero mañana parece que sí, se vienen algunos chaparrones, miércoles, lunes, lluvias aisladas y así. Y el fin de semana no sé qué va a pasar, parece que todavía no dice nada el servicio meteorológico, pero...
1: Va a haber lluvia. Pensando en esto, 33 marca la máxima para Las Lomitas, para el sábado.
16: ¿Cuándo? Acá el domingo.
1: El domingo, sí, también, el domingo. El sábado
16: acá
1: sí.
16: Acá el domingo todavía. 35 nos marca.
1: Sí, bastante alta.
16: No puedo creer que vamos a tener más temperatura que ustedes.
1: Bastante alta, siempre superamos todas las temperaturas nosotros. Es como que, pero yo amo el calor, te cuento. Por más que me digan, hace 50 grados de calor y es mucho calor para nuestra zona o para nosotros. Nosotros, yo amo el calor, el frío para mí es algo que me puede, ¿sí?
16: Bueno, Norma, entonces vos sos de las mías y está bien, yo digo siempre, no es para morir el calor de Formosa.
1: La verdad. Sí, vos sabés que yo digo, siempre los otros días pronunciaba acá en la radio, decía yo, lo odio el frío, decía esta cosa, ¿no? ¿Y para qué decís? Dices, igual hace frío. Bueno, no, para que se vaya, que se espante el frío. Bueno,
16: no, pero está bien quejarse igual, ¿eh?
1: Claro, de algo tenemos que quejarnos. Juli, le agradecemos un montón a Mirta también por cedernos ahí algunas efemérides. ¿Hoy es el Día Mundial del León? ¿Se celebra hoy, 10 de agosto?
16: Sí. Feliz día a todos los leones.
1: A todos los leones. La fecha busca crear conciencia sobre la conservación de esta especie, bueno, alerta sobre la vulnerabilidad y recordar el impacto de la caza furtiva global, ¿sí? Estamos recordando hoy, y hoy también el día del diácono, también, ¿sí?
16: Eso no tenía.
1: Sí,
16: feliz día.
1: Sí, y hoy es el día de las Fuerzas Armadas también.
16: De las Fuerzas. Sí, la Fuerza Aérea, Fuerza Aérea Argentina.
1: Sí.
16: Así feliz día a todos los que forman parte de esta fuerza.
1: Sí, yo saludaba temprano también a la gente que está apostada también acá en la ciudad de Las Lomitas.
16: Muy bien. Bueno, y de las nacionales tenemos poco. Hoy es el cumpleaños de Luciana Aymar, ella que también es leona, ¿no? La jugadora
1: de las leonas.
16: Parte de las leonas. Justo el día del león nació ella. ¿Tenemos? Sí. ¿Nos vamos a las calles de la ciudad, ¿te parece bien?
1: Bueno,
16: Norma?
1: A ver, ¿qué lugarcito nos lleva a recorrer ahí don Javier Ruiz?
16: Javier Ruiz. Buen día, Xavi.
17: Buen día, Juli. Buen día, Norma. Buen día a todo el equipo de Radio Nacional de Formosa, Radio Nacional. ¿Cómo arrancaron esta mañana? Yo te cuento, Norma, congelado todo.
1: No me digas.
16: Muy exagerado.
17: No, congelado es poco. ¿Por qué este frío si ayer estamos tan bien con la temperatura,
16: Antes de ayer estuvimos mejor y tuvimos días de calorcitos lindos, no entiendo yo tampoco.
1: Lo maravilloso, Javi, que cuando llega la tarde-noche, refresca un poquito, ¿sí? Por más que haga calor en el día.
17: Tenés razón. Bueno, así tuvimos la semana anterior, ¿no? Ahora te digo, viento sur, cielo nublado, y parece que uno mira el cielo en cualquier momento y dice, bueno, se larga la lluvia. Bueno, todavía absolutamente nada, pero hay un viento sur enorme aquí en la ciudad que hace que se sienta mucho más el frío, ¿no? Poca gente en la calle, me sorprendió en el día de hoy. En el sector ahí, estuvimos dando vuelta por el sector de la Costanera también, allí cerca del río sopla mucho más fuerte el viento, pega mucho más por el tema de los edificios y demás. La verdad es que tenemos una jornada, te digo, para mí, la verdad que bastante fría, ¿no? Es uno de los días más fríos del año, pero el viento sur está haciendo lo suyo, está ayudando a que obviamente se sienta más. Lo bueno es que dentro del lugar cerrado, oficina y demás, está calentito, ¿no? Está calentito porque tuvimos un fin de semana realmente bastante calentito, bastante lindo, y bueno, quedó el ambiente caliente dentro de los lugares cerrados, ¿no? Para contar a la gente, le cuento, hoy servicios normales de todo, en cuanto a lo que tenga que ver Banco, PAMI, ANSES y Acerti Correo, estuvimos dando vuelta, atención normal, no hay mucha gente afortunadamente, servicio de transporte con total normalidad, ¿no? Y las novedades del día de hoy pasa con lo que ocurrió el Chan esta mañana, le contamos a la gente, primero más que nada, se dio un siniestro vial bien tempranito entre una camioneta y una moto, estamos hablando de un móvil policial, de una camioneta de la policía que embistió una motocicleta en pleno microcentro de la ciudad, estamos hablando de la calle Fontana y Bransen, a 100 metros de la Plaza San Martín, donde la verdad que sorprende por ahí el choque entre el móvil policial, por ahí no sabemos si iba de emergencia o no tuvo novio, pero afortunadamente el conductor de la moto que iba al mando de una Yamaha color azul 125, cayó la cinta fálsica, pero estaba bien, no hizo falta la presencia del CIPEC, se levantó con total normalidad, y obviamente hicieron las actuaciones pertinentes en este caso, justamente en esa esquina donde es muy transitada entre las 7 y 8 de la mañana, teniendo en cuenta que es alrededor de algunos establecimientos educativos, ¿no? Así que a tener en cuenta con respecto a eso. Y ahora, la segunda noticia, Norma, Julieta, le cuento, estamos esperando por una entrevista porque ahí estuvimos dando, fuimos hasta el barrio Italia y después nos acercamos a la comisaría de la Nueva Formosa. ¿Por qué? Porque en el día de hoy, en el fin de semana se dio un hecho particular en el barrio La Nueva Italia, es uno de los, le cuento a Norma también, sí. Es uno de los barrios más alejados por ahí de la ciudad, en este caso pasando la Nueva Formosa, ¿no? Hay un barrio, La Nueva Italia, que está en crecimiento, pero ¿qué pasa? Hay casas cada dos o tres terrenos, por así decirlo, y es un lugar con mucho descampado. Entonces algunos ocupan para tirar basura. Ayer una señora llegó a dos personas que estaban en una camioneta diciéndole que allí en esa esquina de su casa no se puede tirar basura, que está prohibido tirar basura a la calle. Y estas dos personas bajaron de su camioneta y denuncia esta mujer, vamos a ir primero a tener entrevista en un ratito nada más, denuncia que sacaron una especie de cinto o de especie de guacha y le pegaron a la señora. Así que hay una denuncia con respecto a esto, se está investigando, primero más que nada, así que a tener en cuenta con este hecho realmente tremendo lo que ocurrió en este hecho ahí en el barrio de Nueva Italia.
0: Qué bárbaro.
21: Cuánta violencia, sí.
0: Hay leyes que regulan, yo creo, el tema de la gente que tira basura en lugares que son públicos o baldíos, ¿no? No podés ir a tirar basura.
21: Hay gente que agarra la camioneta y va con su basura atrás en la caja y la llevan bien lejos, así piensan que pueden tirar en cualquier lado, no sé.
17: En cualquier esquina descampado, sí, que haya en la ciudad, parece que el que tira el primero parece que todo va y tira. Sí, esto lo estaban haciendo, estaban tirando materiales de construcción y basura, no, por ahí que sobra del que están levantando alguna casa. Sí, Norma, le contamos que hace poco se puso en vigencia un artículo, no, de parte de la municipalidad que aumenta precisamente lo que tenga que ver en este caso la multa y la ordenanza, mejor dicho, de tirar, si te descubren o te sacan una foto, ya con eso sirve para si tiras basura en la vía pública. Va directamente de los 2 hasta los 50 a 100 millones de pesos.
0: Ahí está. Bien. Cosa de que cuando vemos a alguien, lo que se puede hacer, yo digo siempre, si ves a alguien tirando basura en un lugar que por ahí es público, sácale una foto y lo denuncias, ¿no?
17: Eso es lo que también se trabajó en el Consejo Deliberante, donde también salió en una ordenanza que con una foto enviando el WhatsApp al 0800 del vehículo, precisamente, claro, la municipalidad ya puede tomar obviamente acciones con respecto a esa persona. Así que con una foto basta, obviamente un video mucho mejor, que se vea con claridad que están tirando un fasur y demás, así que la gente está colaborando mucho. Inclusive, Norma, te cuento, se creó una cuadrilla antibasura, por decirlo, que recorren los barrios y también identificando a las personas que van tirando basura. Por eso también están trabajando mucho en las personas que recogen basura de domicilios particulares, de complejos de alquileres, y lo que hacen, te cobran por sacar la basura, pero van y te llevan y te tiran en la esquina, ¿no? Eso también se está trabajando mucho.
0: Qué bueno.
21: Sí, bueno, pero cuando recién salió esta nueva ordenanza, Xavi, había gente como que era, nosotros decíamos, la policía de la basura, ¿no? No sé qué pasó con eso, tipo unos inspectores.
17: ¿Cuál?
21: Los inspectores. Los
17: sí, que... el hueso. Estuvo ahí las primeras semanas, sabía que estaban bastante activos. Hoy ya no veo por ahí novedades con respecto a eso.
21: No hay.
17: O noticias con respecto a eso. No sé si siguen vigentes, pero sí se creó la estas personas que pertenecen a la municipalidad, que iban a recorrer con un chaleco marrón o gris algunos puntos basurales, por así decirlo, y tratando de identificar a las personas que tiran basura. Así que,
21: claro.
17: Y bueno, vemos en unos minutos, podemos tener ahí entrevista con el hijo de esta mujer que denuncia esto, que fue atacada ayer por dos personas que tiraban basura.
21: Excelente. Bueno, Xavi, te dejamos ir entonces y cualquier cosita nos avisas.
17: Dale, un abrazo enorme.
21: Dale, abrazo. Bueno, Javier Ruiz, desde las calles de la ciudad de Formosa. Norma, te cuento. A ver, acá cuando salió esa nueva ordenanza municipal, había gente que era como la encargada de custodiar ciertos lugares para que no tiren basura, justamente, ¿viste?
0: Claro.
21: Para mí lo ideal es descentralizar esa actividad, digamos. No sirve de nada que haya gente custodiando en el centro, sí, muy lindo, dejamos muy lindo el centro, no, nadie tira basura, todo lo que vos quieras, pero mira lo que pasa en el barrio de la Nueva Italia, ¿no? Entonces es como, no sé si han descentralizado eso o qué pasa, espero que sí, ¿no? Porque no he visto, o capaz que yo no los veo, pero me imagino que estarán todavía estas personas con chalecos observando esta situación.
0: Y que es muy bueno tratar de regular. Acá los vecinos mismos son los que denuncian, por ahí siempre se corre una boleta de quien tira la basura, de ya sea de algún servicio o algo, y bueno, ahí se, de alguna manera se los cracha a través de las redes sociales, y eso yo creo que produce un impacto también en quien tomamos la responsabilidad. Hay un basurero también acá municipal y se puede... así como vas y tirás en algún lugar público donde somos una ciudad, estamos creciendo y bueno, necesitamos tenerlo limpio, o sea, hay un trabajo muy fuerte que se hace también todos los días, entonces tratemos de colaborar como ciudadanos, y esto también llamar a través de la radio, ¿no? Que la radio sirva para esa comunicación también con el vecino, ¿sí? De no tirar basura en cualquier lugar que encontremos, ¿no?
21: Sí, eso principalmente. No, hay que ser conscientes, hay que averiguar, se puede llamar también al... A mí me pasó de sacar muchas cosas, hasta un somier de dos plazas saqué de mi casa. Es llamar al 0800 de atención al vecino, que nosotros tenemos acá en Formosa, y pedir que vaya el camión. Si no, averiguar en qué horario pasa el camión que se encarga de recolectar estos.
0: Claro.
21: Esta basura en particular, porque no es lo mismo, no es el mismo que pasa a recoger nuestra basura diaria,
0: sí,
21: ¿no?
0: Claro.
21: Que la ponemos en bolsas y demás. Entonces eso, 0800-999-9147 es el número acá en Formosa Capital del Centro de Atención al Vecino. Ahí se puede averiguar a qué hora pasa, por dónde pasa, qué días... sino pedir específicamente que pase el camión a llevar la basura.
0: Acá en los diferentes barrios de la ciudad siempre informamos también a través de la radio cuáles son los barrios que están recorriendo para que toda aquella gente que tenga descacharrizado, por ejemplo, podaron los árboles, como ahora lo están haciendo, sí, pero lo está haciendo el municipio en diferentes lugares ahí de nuestra ciudad. Bueno, se informa que van a pasar ahí, está el camión recolectando todo lo que tenga que ver con ramas, con descacharrizado, y bueno, es la oportunidad de que la gente, todo lo que tiene por ahí en el fondo de la casa, ¿sí? Trate de sacarlo, entonces pasan ahí con el camión y hacen un trabajo impecable en diferentes puntos de la ciudad. Toda la ciudad se recorren, así que siempre es dable por ahí nosotros como medio de comunicar y siempre lo estamos señalando, ¿sí? Así que, bueno, ahí hablando de las cosas que tenemos que tener como vecinos y ser muy cautelosos al momento de ir a tirar basura. Me pasa, por ejemplo, yo vivo en el barrio La Paz, ¿sí? Que queda bastante alejado de la radio, pero está ahí una ruta alternativa que para salir a la ruta Nacional 81, ¿sí? Es un camino extenso, es una calle extensa. Sí, y sí. Cuando de noche vos te vas y vos ya lo encontrás a la basura que la gente, yo creo que va en algún medio, la tira al costado, ¿sí? Y yo reniego siempre con eso, porque digo, qué bárbaro, no te cuesta nada, sacala a la basura, pasan 3 días en la semana, tenés la posibilidad, lo que sí que te tenés que levantar temprano a sacarla a la basura. 6 de la mañana ya está pasando el camión, ¿sí? A sacar la basura. Y bueno, en la ciudad de Formosa yo creo que de noche, ¿no? El trabajo que hacen.
4: Es según los barrios, acá en el centro pasa de noche, creo que también pasa en un momento de... pasa es según cada sector, viste, acá en nuestra ciudad. Por mi barrio creo que pasa después del mediodía, más o menos, 2 de la tarde aprox. Tiene mucho que ver con eso, con el sector.
0: Claro. Pero, viste, vos ya sabés en tu barrio qué hora pasa y la sacás.
4: Claro.
0: No nos cuesta nada. Así que, bueno, 24 minutos de las 10 de la mañana, Julia, ¿a dónde vamos en esta mañana?
4: Te quiero contar algo antes de que nos vayamos a la música. Mañana, porque hay cortes programados para martes, miércoles y jueves.
0: Ajá.
4: El martes, todo es acá en Formosa, estuve viendo en la ciudad de Formosa, va a ser... primero, martes, de 7:30 a 11:30, todos son por mantenimiento preventivo.

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0: 10 de la mañana, 34 minutos. De este lado nos encontramos solitos por ahora porque vamos a esperar a la colega Norma Vergara desde LRA20. Y mencionábamos que es el Día de la Fuerza Aérea Argentina. Bueno, hoy la Fuerza Aérea Argentina celebra 114 años de vida, ¿no? Desde su creación, desde la creación de la Escuela de Aviación Militar, que surgió de la iniciativa de los primeros aficionados argentinos, entre los que se encontraba Jorge Newbery, que fue quien se ofreció para adiestrar a los oficiales y mediante una colecta compró los primeros aparatos militares. Tiene su origen esta fecha en los primeros pasos de la aviación militar en el país y lo que mencionaba, la Escuela de Aviación Militar es considerada el antecedente directo de la actual Fuerza Aérea. Sí, según parece, a través de su cuenta oficial, la Fuerza Aérea informó que a partir ya, bueno, hoy tempranito llevaban a cabo el pasaje aéreo de los F-16 por el Obelisco Porteño, Aeroparque Jorge Newbery, la Costanera Norte y el Estadio Monumental de River, ¿no? Y, por supuesto, invitaban a la gente a no perdérselo, a que lleven su celu con la cámara encendida ya y todas las ganas de escuchar rugir los motores. 30 las aeronaves que sobrevuelan los cielos porteños para conmemorar este día por allí y un desfile terrestre también que van a protagonizar los hombres y mujeres que integran esta institución, ¿no? Obviamente con una ceremonia presidida por el ministro de Defensa, el teniente general Carlos Alberto Presti, y también van a participar, al parecer, el jefe de la fuerza, el brigadier general Gustavo Javier Valverde. Bueno, eso para la jornada de hoy. ¿La tenemos ya, Norma?
1: Ahora sí.
0: ¿Está por ahí? Juli,
1: sí, ah. Sí. Estábamos ahí con Adrián Corolla ahí en el programa de Radio Nacional Buenos Aires hablando sobre las temperaturas que tenemos específicamente en nuestra zona. Y bueno, recordarle a nuestra audiencia, somos uno de los lugares más calurosos del país y yo creo que esto también aporta mucho para informar. Nos decían ahí, pasamos desde el lugar más frío que es la Antártida, ¿sí? Y nos venimos al lugar más caluroso que es el nuestro. Y las lomitas que marca una de las temperaturas más altas en el verano, pero también en el invierno, porque tenemos 13 grados a esta hora de la mañana.
0: 13 grados, para que te estoy viendo si me actualiza el servicio meteorológico, nosotros tenemos 12 grados 3.
1: 12 decimos. Grados 3, bueno, estamos por encima ahí de un grado nada más.
0: Sí, la verdad que sí, es poquito, y yo sigo muy sorprendida con esto de que el domingo vayamos a tener más temperatura que ustedes, te cuento.
1: Bueno, y bueno, vamos a ver qué pasa, ¿no? Con respecto al tiempo y para ir viendo también qué nos marca. Porque leíamos un lindo informe que salió en uno de los diarios de la provincia, que lo hizo nuestro amigo acá, Fernando Alegre, ¿sí? Hasta febrero del año que viene se esperan lluvias y temperaturas por encima de la media, por efectos justamente del fenómeno del Niño, y las mínimas no van a superar los 10 grados para lo que resta de agosto, anticipó justamente el cierre del invierno con un clima atípico. No tuvimos tanto frío en este tiempo, ¿no? No tuvimos tanto frío en este invierno. Yo creo que fueron acá en Las Lomitas, por ejemplo, 1, 2, 3 días como sumo, que fue un frío de 0 grado. Y nos imaginamos, o de 2-3 grados, y nos imaginamos en la zona del campo, que es para la cual brindamos siempre la información,
0: sí
1: es mucho menos. Nos decía don Fernando Alegre que aprendimos muchísimo con él con respecto al tiempo, que cuando en la zona céntrica, o sea en Las Lomitas, en una zona poblada, hace 3-4 grados, para la zona descampada, que sería el campo, la gente que trabaja en el campo, son 2 o 3 grados menos. Sí, así que mucho más frío todavía. Y bueno, acá no tuvimos temperaturas extremas de frío, pero tuvimos creo que una heladita que fue ahí, especialmente para la gente que está trabajando la cucurbitácea, que son nuestras sandías, zapallo, cimelones, y bueno, y nos preguntaba la gente productora, ¿va a ser frío bailar? Coméntenos algo porque estamos acá trabajando ya para ir resguardando todo lo que va a ser la primera cosecha, así que bueno, el trabajo también que realizan nuestros productores, y saludamos a ellos, sí, cada mañana, por la posibilidad de contactarnos, y bueno, siempre en la radio, que es la mensajera de esta información.
0: Exactamente. Bueno, ¿y cuándo salen las primicias de sandía? ¿Cuándo era?
1: Acá la nuestra es ahora en septiembre, creo, ¿sí? Comienzan a salir, y bueno, siempre está ahí la posibilidad de aquel productor, sí, que hace un trabajo fuerte con anticipación de sacar las primicias, porque es el mejor pago también, Juli.
0: ¿Ah, sí?
1: Sí, aquellos que sacan la primicia es el mejor pago. Así que bueno, es importante, por eso te digo, es muy importante el trabajo que hacen nuestros productores, sí, en este tiempo, y bueno, siempre está ahí la información. 41 minutos de las 9 de la mañana, la posibilidad, no sé si de ahí...
0: De las 10, Normi.
1: De las 10 de la mañana, ¿qué dije? ¿Las 9?
0: 9.
1: Ay, bueno, hoy vine un poco perdida, vos ahí me ubicás un poquito. A Adrián Corol le dije Diego Corol, ¿sí? Se me fue el nombre, no sé si por Diego Ramos o por qué, le digo, tengo la mala costumbre de cambiarle el nombre a la gente. Y bueno, después te voy a llamar, no sé, Amelia o algún nombre diferente que no sea Juli.
0: A mí todo el tiempo me cambian el nombre, vos no te preocupes, ¿eh? A mí no me molesta.
1: Bueno, ahí estamos. Tratando nosotros de comunicarnos también, Juli, como para contarle a nuestra audiencia, se desarrolló una reunión muy importante en nuestra provincia el día viernes. Vamos a estar hablando con Alejandra Olmedo, ella es delegada regional del NEA, de la Dirección Operativa del Comité Ejecutivo para la Lucha contra la Trata y Explotación de Personas y para la Protección de Asistencias de Víctima. Sabemos que esta reunión se desarrolló con las fuerzas de seguridad como Gendarmería Nacional, así que bueno, vamos a tratar de llamarla y de charlar un poquito con ella nosotros también en la mañana de Nacional, e ir buscando todas la posibilidad de notas, ¿sí? Ahí con la gente que nos va a llevar a todo lo que tenga que ver con la información también en la mañana.
0: Bien, sí, está nuestra productora tratando de comunicarse por acá, Normi, así que ni bien tengamos contacto, vamos a salir por allá, con ella. ¿Viste que las becas Progresar se abre la segunda convocatoria?
1: Sí, está abierta la segunda convocatoria ya, es otra de las informaciones, sí, que es muy importante también para la gente del interior. No sé si por ahí tenés ampliada la información.
0: Sí, segunda convocatoria durante este mes para estudiantes de distintos niveles educativos, y este trámite se va a realizar de manera online, y las fechas dependen de la línea a la que quieran acceder, ¿no? A la que quiera acceder cada postulante. Esta convocatoria contempla jóvenes que cursan la educación obligatoria y estudiantes de nivel superior no universitario, y este programa establece requisitos de edad, ingresos, regularidad académica y condiciones particulares para determinados grupos. Bueno, te digo, esta segunda convocatoria de las becas Progresar va a comenzar el lunes 10 de agosto, o sea, hoy, para quienes cursen estudios primarios o secundarios. La inscripción permanece abierta hasta el viernes 4 de septiembre. Pueden acceder jóvenes de entre 16 y 24 años. El límite se extiende hasta los 35 años para quienes tengan hijos menores de edad a cargo y formen parte de hogares monoparentales. Además, no se establece límite de edad para personas trans, con discapacidad, refugiadas o pertenecientes a pueblos originarios que cumplan con los demás requisitos del programa, claramente. Para los estudiantes de nivel superior no universitario, la inscripción va a comenzar el martes 18 de agosto, o sea, el martes de la semana que viene, y va a continuar hasta el 11 de septiembre. Y en todos los casos, los aspirantes tienen que acreditar que son alumnos regulares y cumplir con las condiciones académicas y socioeconómicas correspondientes a la línea elegida, ¿no? Para realizar la inscripción, los postulantes tienen que contar con una cuenta activa en Mi Argentina y ser titulares de una caja de ahorro bancaria o una billetera virtual, ¿no?, donde puedan recibir el dinero de este beneficio. El trámite comienza en el sitio oficial de Progresar, donde hay que seleccionar la línea educativa correspondiente, después el sistema los dirige al acceso de Mi Argentina. Y una vez ahí, el aspirante tiene que ingresar su CUIL y contraseña. Bueno, y los datos personales que registrados se van a cargar automáticamente y después hay que completar una encuesta, incorporar la información académica solicitada y ahí se envía la postulación. Después de completar el trámite, comienza la etapa de evaluación donde ANSES analiza los ingresos personales y familiares para determinar si se cumple con el requisito socioeconómico. Y bueno, también hay que verificar la condición de alumno regular a través de la información que proporcionada por las instituciones educativas.
1: Claro. Importante la información y bueno, también comentarle, Juli, nosotros de igual manera estuvimos ahí haciendo hincapié que hoy arrancan los pagos del ANSES, tanto asignación universal por hijo, asignación por embarazo, jubilados y pensionados que perciben la mínima, como pensiones no contributivas, están arrancando en el día de hoy. Comienzan cobrando, como siempre, documentos terminados en número cero y únicamente pensiones no contributivas. Recordarles que son dos números por día, cobran documentos terminados en cero y uno. 46 minutos de las 10 de la mañana a la hora en todo el país. ¿Qué te parece si, o qué les parece si vamos a la música, un temita musical? Y ya estamos con todos ustedes para seguir acompañándolos en este recorrido, en este caminar que tenemos hasta las 12:45.

0: Bueno, estamos recorriendo nuestra mañana de Nacional, acompañándolos a través de nuestro programa en este recorrido que tenemos con todo el equipo de Radio Nacional Formosa. Julieta, bueno, ya estamos en comunicación telefónica con Alejandra, que nos va a llevar a todo lo que tenga que ver con la información. Alejandra Olmedo, ella es delegada regional NEA de la Dirección Operativa del Comité Ejecutivo para la Lucha contra la Trata y Explotación de Personas y para la Protección y Asistencia de Víctimas. Estuvieron reunidos este fin de semana y, bueno, ya nos va a comentar un poquito más en la provincia de Formosa y nos va a contar un poquito más cómo es este comité. Alejandra, muy buenos días, bienvenida a nuestra mañana de Nacional Formosa. Te contamos que no solo Radio Nacional Las Lomitas, sino también los compañeros ahí de LRA8 Radio Nacional Formosa, unidos en este programa que tenemos hasta las 12:45 y con la posibilidad de charlar un poquito con vos sobre el trabajo que comenzaron a hacer, bueno, una reunión muy fuerte el día viernes, y bueno, de esto vamos a hablar. Muy buenos días, bienvenida a nuestra mañana de Nacional.
1: Buen día Norma, buen día a toda la audiencia de la querida ciudad de Las Lomitas y de Formosa también. Un gusto estar en contacto con ustedes.
0: Bueno, yo decía, Alejandra, una reunión que tuvieron el día viernes para conformar esta mesa de articulación.
1: Bueno, en realidad, Norma, las mesas interinstitucionales están conformadas desde el 2024. La particularidad que tuvo esta mesa es que significó la reunión, el trabajo de articulación de las instituciones nacionales con funcionarios como el diputado nacional Atilio Basualdo, para interesarlo en la problemática de la trata y contarle las particularidades del trabajo de cada institución aquí en Formosa. Bueno, también contamos con la presencia de la diputada Mara Amarilla de la legislatura provincial, porque es de interés también del Comité Ejecutivo de Lucha contra la Trata generar leyes vinculadas al delito, a la prevención del delito de la trata, y sobre todo a las nuevas formas de trata que están apareciendo, que ya son abordadas y que son ley en otras provincias, como la ley Otorina en Salta, que se sancionó en abril de este año y que ya empieza a prevenir y a trabajar y a castigar puntualmente el chineo. También queremos que eso sea una realidad aquí en Formosa. Claro. Y inclusive tuvimos la presencia del concejal Matías Canepa, que desde el Honorable Consejo Deliberante de Formosa también se propone trabajar, por compromiso ya de trabajar concretamente líneas de acción para empezar a difundir la línea 145, que es una línea nacional anónima y gratuita para denunciar o consultar acerca de posibles casos de trata. Y todo esto nos significa un avance importante porque queríamos trabajar las instituciones nacionales, el protocolo único de actuación, saber en qué realidad está cada uno, saber cuáles son sus dudas, que planteen y que colaboren, porque estamos trabajando en el próximo plan bienal. El Comité de Lucha contra la Trata, que pertenece al Ministerio de Seguridad, forma parte de una política pública nacional junto al Consejo Federal y nos compete como comité elaborar los lineamientos, preparar el plan bienal de aquí a 2 años. Estamos finalizando el plan vigente y ya hay que pensar para el plan 27-29. Es muy importante que escuchemos a las instituciones de frontera, de una provincia de frontera como es Formosa, con sus particularidades, como para diseñar unas acciones, unas líneas de combate del delito, de prevención, de capacitación de los agentes estatales, de los periodistas, de los choferes, de todos, ¿no? Todos en la Argentina tienen que estar capacitados en trata como para poder intervenir, poder denunciar y poder prevenir que este delito, que hoy día se calcula que son más de 50 millones de víctimas que tienen el mundo y que crece día a día por las ganancias enormes que deja la esclavitud moderna.
0: Vos marcabas algo fundamental, Alejandra, y específico dentro de lo que representa este tema y lo que representa la provincia por ser limítrofe, ¿no?
1: Es así, pero te tengo que decir, Norma, que aparte Formosa de tener fronteras permeables, tiene acceso a las redes. Quien más, quien consumen menos, tiene bien. Un aparato de teléfono, tiene conectividad, y hoy los criminales y los captores están en las redes. Prueba de ello, por ejemplo, lo que venimos trabajando hace un par de meses pensando que la captación estaba en Centroamérica, y se desarticuló recientemente una red que estaba captando hombres, personas que tenían algún tipo de entrenamiento militar, hombres jóvenes, que para llevarlos a la zona de guerra entre Ucrania y Rusia con falsas promesas, se les ofrecía de 1.000 a 3.000 dólares o euros, se les decía que iban a ir para el trabajo de albañilería o para trabajo de asistencia humanitaria y después terminaban en el frente de combate, no se les pagaba lo que se les prometía, les decían que si les pasaba algo, si se morían, sus familias iban a ser indemnizadas, pero no se cumplía con el pago. O sea, estaban siendo llevados o captados a través de las redes sociales para ser carne de cañón en una guerra que no les pertenecía y bajo engaños, ¿no? Aprovechando la vulnerabilidad que a veces significa una situación económica precaria. Entonces, Norma, estar en Formosa, en una zona de frontera, y tener acceso a las redes sin tener formación o prevención o sin estar sensibilizados, alertados respecto de que todos podemos ser víctimas hoy día, es un riesgo mayor todavía para la zona en que vivimos.
0: Exactamente. Pensaba en esto, ¿no? En que en algún tiempo atrás, yo creo que también lo difundimos y fuimos charlando a través de la radio con respecto a lo que pasaba en el mismo país, o sea, en otras provincias, en provincias del sur, que llevaban mucha gente de acá con ofreciéndole tal o cual situación, y cuando la gente desde el interior de la provincia llegaba al lugar, se encontraba con otra situación muy diferente.
1: Es así, Formosa, en las provincias del NEA en general, siempre fueron la zona de captación, pero eso no significa que no sean también zonas de explotación. Claro. No tenemos que pensar y mirar a nuestros seres queridos como solamente que el peligro para ellos está en que sean llevados o trasladados a otra zona del país, por ejemplo, Vaca Muerta, o esas zonas en donde hay alta demanda de explotación sexual, sino que también puede ser Formosa un lugar de explotación. Nuestros niños en casa pueden estar siendo explotados, Norma. Hoy el tema del abuso de los juegos a través de las redes.
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3: 11 de la mañana en la República Argentina. En Colombia informan que hay edificios esparcidos tras el terremoto. El Servicio Geológico de este país confirmó que el sismo fue de 7,4 grados en la escala de Richter y afectó principalmente la región.
1: No tenemos que ser ingenuos y pensar que en Formosa solo puede venir un auto o alguien nos va a sacar de la provincia para captarnos, que de hecho lo hacen, sino también pensar que dentro de la misma provincia pueden haber mafias, pueden haber personas que están organizadas dentro del crimen para explotar dentro de la provincia.
0: Bueno, Alejandra, como para ir cerrando la nota y agradecerte un montón el tiempo de la posibilidad de charlar un ratito, la línea habilitada, y es también lo que tenemos que difundir, línea habilitada para que la gente pueda llamar, hacer denuncias, comunicarse gratuitamente.
1: Bueno, Norma, esto es muy importante lo que vos estás diciendo. En Formosa nos cuesta ir a la policía, nos cuesta salir de casa o exponernos. A veces pensamos que después tenemos que volver al barrio, contar que vemos cosas que nos llaman la atención o que pueden estar poniendo en peligro a alguien. Bueno, ya sabemos, tenemos una idiosincrasia muy especial. Sí. Para eso, para evitar eso, hay una línea anónima gratuita, es la línea 145. Hay que llamar, hay que preguntar, no le van a pedir la identidad, sí le van a pedir datos concretos del lugar en que está ocurriendo, del horario, de las personas implicadas, la mayor cantidad de datos para poder iniciar una investigación a través de los mecanismos correspondientes. La línea 145 suena en el Ministerio de Justicia de la Nación y a partir de ahí se va a articular con la Fiscalía Federal de Formosa. La Fiscalía va a empezar una investigación que va a implicar a las Fuerzas Nacionales y posiblemente por ese llamado que hizo un ciudadano comprometido se puede estar evitando que una persona sea explotada, que pierda su libertad, que pierda su dignidad, porque es muy difícil que una vez que ya está captada pueda salir de ese circuito sin daño. daños, ¿no? Las personas víctimas de trata tienen daños en su salud física, en su salud mental, prácticamente de por vida. Entonces, es muy importante que nos comprometamos, que llamemos a la 145, que solicitemos inclusive información cuando algún familiar tiene alguna oferta de trabajo, algún ser querido, desconfiamos, le van a mandar pasaje, le van a pagar esto o lo otro, le mandan dinero. Bueno, entonces esas son señales de alerta para que llamemos, preguntemos si ese lugar existe, si es una entidad que está registrada, si es una empresa, y que empecemos a alertar. No, no tenemos que dejarnos engañar, ¿no? Ser muy atentos, porque es cierto, todos queremos ganar y ganar bien, pero las ofertas laborales donde nos prometen demasiado pueden ser un riesgo de trata.
0: Específicamente, claro que sí. Alejandra, te mandamos un saludo desde acá y bueno, gracias por este tiempo, por este momento de poder compartir todo lo que tenga que ver con la información también en la mañana.
1: Bueno, un abrazo grande y a disposición.
0: Muchísimas gracias. Bueno, con nosotros Alejandra Olmedo, ella es delegada regional del NEA, de la Dirección Operativa del Comité Ejecutivo para la Lucha contra la Trata y la Explotación de Personas y para la Protección y Asistencia de Víctimas. 11 de la mañana, 4 minutos la hora en todo el país.

0: Nosotros recorriendo con la música nuestra mañana de Nacional, compartiendo a través de nuestro encuentro de hoy, la mañana de Nacional Formosa, sí, esta posibilidad de contactarnos en la mañana y de ir ahí, sí, llevando toda la información y todo lo que nos trae a través de nuestro programa, con informaciones tanto a nivel local, provincial, nacional e internacional. Y ahí la charla con Alejandra Olmedo, y un tema muy importante, sí, para la provincia de Formosa, por lo que se está desarrollando y esta mesa interdisciplinaria con la cual se está trabajando fortalecer la lucha contra la trata de personas mediante justamente la adhesión al Programa Nacional de Restitución de Derechos y la mesa interinstitucional junto a las fuerzas federales, la línea gratuita a través del 145. Y algo fundamental que marcaba Alejandra en esta mañana, sí, y tiene que ver con esto, con cuando te llaman, te están ofreciendo un trabajo desde otro lugar y te ofrecen ya mucho más de lo que vos te imaginás o pensás, hay que prestarle especial cuidado. Tenemos que ser muy cuidadosos, muy cautelosos al momento de las personas que captan a través de las redes sociales, y también la posibilidad ahí de comunicarte gratuitamente a la línea número 145, ¿sí? Las denuncias anónimas gratuitas se recibe en las 24 horas en todo el país a través de esta línea 145.
1: Normi.
0: Sí, Juli.
1: ¿Puedo acotar?
0: Sí.
1: ¿Qué se puede denunciar llamando a la línea gratuita 145?
0: Claro.
1: Sí. Sí. Se puede denunciar la desaparición de una persona ante una posible situación de trata. No hay que esperar, no hay requisitos de espera de ningún plazo, no importa el género, edad, nacionalidad. Y siempre tener en cuenta que las primeras horas son fundamentales para la investigación judicial. Cualquier hecho en el que creas que una persona es explotada sexualmente por otra, y también una situación laboral que se considere cercana a la esclavitud, la reducción a servidumbre o trabajo forzado en cualquier rubro, como, no sé, talleres textiles, campos, fábricas, casas particulares.
0: Es importante, Juli. Y otra de las cosas que llama, no sé si la atención, pero tenemos que hacer hincapié nosotros, sí, con respecto a las redes sociales, sí, porque a veces por redes sociales dice te ofrezco trabajo en tal lugar, cualquier información comunícate a la línea. Y bueno, es lo que marcaba Alejandra, ¿no? Cuando ya te ofrecen te ofrecen demasiado para un viaje, para llevarte, pagarte de pasaje, te ofrecen tanta plata por mes o por quincena o como sea, hay que prestarle especial cuidado para moverse, ¿no? Y hay que tratar de averiguar. Las redes sociales por ahí también son, sí, forman parte, ¿no? Más en este tiempo.
1: Normi, acá estamos con Marcelo Florentín, nuestro periodista deportivo. Le damos la bienvenida, ¿te parece?
0: Bueno, Marcelo, ¿cómo te va? Buen día, buen lunes.
2: ¿Qué tal, Norma? ¿Cómo estás? Buenos días, buen lunes. ¿Cómo anda la cosa por allí?
0: Acá nublada.
2: Hace frío.
0: No me digas.
2: Recién vengo de la calle.
0: No me digas. Bueno, a mí me dijeron los chicos que llegás cargado ahí, con una mochila bien grande de comunicación, de informaciones.
2: No, y bastante información hay, sobre todo por el fin de semana muy activo en la provincia de Formosa, en el interior también, en Laguna Blanca, en un montón de lugares. Pero el deporte también tiene una situación donde hay un montón de lesiones, y estas lesiones son atendidas por kinesiólogas y kinesiólogos también. Y bueno, recurrimos a una amiga, a Luciana Velasco, la kinesióloga, quien ella nos va a hablar de cuáles son las lesiones más frecuentes a las que ellas o ellos también tienen que atender, y cuáles son, qué uno tiene que tener en cuenta para sufrir lo menos posible, lo muscular o lo óseo también, cosas que hacen, digamos, a la vida cotidiana. Luciana, ¿qué tal? Buenos días, ¿cómo estás?
3: Hola, buen día, Marcelo, ¿cómo estás?
2: Bien, recontra, recontento de poder comunicarme con vos y que vos nos cuentes de esto que en este tiempo, con toda la tecnología, con toda la modernidad y con un montón de cosas que se van sumando, ustedes tienen una labor muy importante, porque creo y tengo entendido que las disciplinas deportivas son bastante muy frecuentes en todo el mundo y muy recurridas, digamos, por las personas primero por el tema saludable, después por la cuestión que tiene que ver con el deporte de alto rendimiento o aquel que no también, ¿no?
3: Claro. Bueno, primero que nada, aclarar qué es la kinesiología.
2: Sí.
3: Que la kinesiología es una rama de la medicina donde trabaja principalmente el movimiento del cuerpo humano. O sea, no necesariamente trabaja en un cuerpo enfermo. Si bien lo llevamos al área deportiva, el objetivo principal, ¿no es cierto?, es evaluar, prevenir y tratar los trastornos y estas patologías propias o las lesiones propias de cada deporte.
2: ¿Se trabaja mucho eso en cuestiones o en partes, digamos, del cuerpo humano donde desarrolla mala actividad? ¿Es mucho más localizado todo ese tipo de cosas, Luciana?
3: Y siempre va a depender del deporte que realice la persona. La lesión va a depender del deporte, porque cada deporte tiene una sobreexigencia en cuanto al cuerpo. Por ejemplo, el fútbol, las lesiones van a ser más propias de tobillo, rodilla. En cambio, lo que está el auge hoy en día es el pádel. Tenemos muchas lesiones de hombro, codo, muñeca. Las lesiones van a depender del tipo de deporte que realiza la persona.
2: Y en la parte de tecnología, ¿cómo estamos con eso, con la evolución que hay?
3: Bien, mira, en la kinesiología tiene tres ramas. De la kinesiología está la kinesioterapia, la fisioterapia y la kinefilaxia. En la kinesioterapia es todo lo que trabaja con los movimientos con fines terapéuticos. Por ejemplo, las movilizaciones, las elongaciones, la entrada en calor. Después te contamos con la fisioterapia, que me hablas de tecnología. Bueno, la tecnología, bueno, lo que anda muy bien y es el auge de hoy en día es las ondas de choque para trabajar todo lo que sea las inflamaciones tendinosas. Uh-huh. Tienes la radiofrecuencia, el TCAR terapia y el magnetoterapia. Y la kinefilaxia es más a la prevención post lesiones. Se trabaja lo que es la prevención de nuevas lesiones.
2: A ver, y una cosa que hay que destacar con respecto a la labor de ustedes, porque acabas de decir algo muy interesante, digamos, desde el punto de vista de tener una prevención. Todo esto que sea elongación, todo esto que sea previo a una actividad física, ¿es determinante para evitar lesiones o no?
3: Sí, o sea, vos siempre tenés que preparar el cuerpo para la exigencia, tanto antes del deporte como en la vuelta a la calma o el reposo, para al día siguiente tener menos dolores del esperado.
2: Sí, te escucho.
3: No, que es muy importante esa entrada en calor, más allá para preparar al cuerpo a la exigencia.
2: Tenemos en la Lomita también en la 20 a Norma. Que si quieren meterse en el diálogo tranquilamente lo pueden hacer, Norma, algún tipo de preguntas desde el punto de vista femenino también, que es muy importante. Estamos hablando en general, digamos, de todo lo que puede llegar a ser una prevención para aquellos que tienen actividad física, aquellos que no, lo toman con una cuestión de recreativa, deportiva, pero si bien el cuerpo también tiene que ir adaptándose para distintas actividades, es muy importante todo esto.
0: Claro, también, claro, también dentro de lo que respecta a la alimentación, ¿no?
2: Sí,
3: hola, Norma.
0: Hola, ¿qué tal? ¿Cómo te va? Es un gusto.
3: Bien, igualmente. Sí, la alimentación juega un papel fundamental, alimentación e hidratación.
0: Claro.
3: En cuanto al deporte, ya sea deporte amateur o a nivel alto rendimiento.
0: Pensaba yo, por ejemplo, acá en nuestra zona, uno puede charlar con la gente que hace deportes, ¿sí? Y la mayoría de las veces la gente te dice, estoy con problemas en la rodilla, ¿sí? No recuerdo bien cómo se llama eso, que como que te sale un poco la rodilla, ¿no? Y bueno, ¿cómo prevenir para que eso no suceda?
3: Mira, las lesiones de rodillas son variadas de acuerdo a la edad y al tipo de deporte que haces, que generalmente es el fútbol, la gran mayoría. Para eso es necesario hacer una evaluación. Nosotros, más allá de tratar un problema, sí o sí primero tenemos que evaluar al paciente para ver dónde está el origen de esa lesión, porque generalmente las lesiones, las deficiencias vienen más arriba, por ejemplo, un problema de rodilla, que la rodilla se mete hacia adentro, generalmente viene por un desbalance muscular que es más arriba, que hay que trabajar la región glútea, abdominal, pero como consecuencia de esa debilidad sobrecae el mal funcionamiento de la rodilla.
0: Claro.
3: O sea, sí o sí hay que evaluar, no es tratar el... Si nos vamos a tratar solamente el dolor de rodilla, es como tratar de tapar la mancha humedad sin evaluar.
2: Sí, Norma, ¿algo más?
0: No, Marcelito, adelante, que está muy linda la nota.
2: Bueno, te sigo preguntando, Luciana.
3: Dale, Marcelo.
2: Sí, te sigo preguntando, Luciana. A ver, vos hablaste también de las edades. ¿Qué es lo conveniente para aquellas personas que ya están, como en mi caso, los 50 años para arriba? ¿Tiene mucho que ver también el trajín de la vida para que en esta edad o un poco más avanzada comiencen las dificultades que, por ejemplo, la artrosis, no sé si es algo con lo cual vos puedas hablar también, el tema de las dificultades de las rodillas, las extremidades, la movilidad, todo este tipo de cosas?
3: Mira, para hacer deporte no existe edad. Sí hay que trabajar en cuanto a la carga y la sobreexigencia de acuerdo a la edad. Contra la artrosis, como yo le digo a los pacientes, el pelo tiene canas y las articulaciones tienen artrosis. O sea, nos vamos a morir con artrosis. No hay nada para salvarnos de la artrosis, claro. Para poder conllevar eso y tener las menores dolencias, es una buena alimentación y una buena masa muscular que ayuda a contener esa articulación que está sufriendo el proceso de artrosis.
2: Hablaba por experiencia y hablándolo con vos, porque es mi kinesióloga, vos decías bien que la masa muscular es el sostén del cuerpo, digamos, de todo lo que sea la parte de los huesos y todo lo demás. ¿Se trabaja mucho en esto para tratar de que uno tenga... digamos, mayor resistencia o duración, no sé cómo definirlo, a todo lo que sea la parte de los huesos y todo lo demás, con una musculatura que esté trabajada y más resistente? No sé si me expreso
3: sí,
2: bien.
3: Sí, te entiendo. Sí, hay que trabajar la fuerza muscular, la resistencia, pero también la movilidad. No te sirve de nada tener músculos fuertes cuando te estén trabando una articulación. Sí o sí te vas a lesionar. Siempre hablando del deporte en campo, o sea, de fútbol, pádel, vóley, no hablamos de musculación.
2: Uh-huh. Exacto.
3: Sí o sí necesitas flexibilizar. Si no hay movimiento, es muy difícil que no te lesiones, por más musculatura que tengas.
2: Uh-huh. Bueno, ¿y qué es lo que más... ¿Para qué más recurre la gente en común cuando te solicita?
3: No, lo más básico, no es básico, sino lo común son los esguinces de tobillo, esguinces de rodilla, síndrome del manguito rotador es muy frecuente y tendinitis de codo y de muñeca.
2: Bueno, una de las cosas que vos también dentro de la rama de la creo que es la rama de la kinesiología, esto que vos hacés con el tema de descontracturar partes del cuerpo, con una silla especial, contanos de eso también, porque hace muy poco tiempo terminaste de capacitarte para eso también.
3: De quiropraxia.
2: Quiropraxia. Bueno,
3: hablando de quiropraxia, la quiropraxia sale de las ciencias. La quiropraxia es vitalista. O sea, trabaja más allá. Nosotros con la quiropraxia lo que hacemos es buscar, detectar y corregir subluxaciones vertebrales. Cuando hay una subluxación vertebral, lo que hace la vértebra es crear interferencias en la médula espinal. O sea, como que crea un cortocircuito. Entonces la información no llega al cuerpo como debe. Entonces lo que hacemos nosotros es corregir esas subluxaciones para que se restablezca esa conexión y el mismo cuerpo sane. aflojando las contracturas, relajando todo lo que sea la cadena muscular.
2: Bueno, Luciana, obviamente que no nos alcanzaría toda la mañana como para poder seguir hablando de todo esto, pero ¿dónde se te puede encontrar, dónde se te puede ubicar a vos como para que la gente de todas las edades que tenga algún tipo de dificultades, no solamente que tenga que ver con una lesión deportiva, sino que también con otro tipo de lesiones, ¿dónde lo puede hacer?
3: Mira, Marcelo, hay que aclarar que nosotros no solo tratamos lesiones, tratamos también cuerpo sano y no necesitas tener una dolencia para ir al kinesiólogo, menos para hacerte quiropraxia. O sea, con la quiropraxia no tratamos enfermedades, sino tratamos el cuerpo entero para que el cuerpo solo empiece a reaccionar. Yo estoy en Physical Core, en mi consultorio, que queda en Córdoba 597, frente a la heladería.
2: Buenísimo. Luciana, ¿algo más para decir? ¿Recomendación para la gente?
3: No, que coma sano, que haga ejercicio. Hacer ejercicio es muy sano, siempre y cuando tome las precauciones de vida y se asesore. O sea, si van a hacer algún deporte en específico, cada deporte tiene su calzado, su ropa.
2: Ah, eso.
3: Y sí, siempre asesorarse. No porque me dijeron tengo que salir a correr y nunca corrí, salgo hoy con las zapatillas John Puss a correr toda la costalera.
2: Enloquecerme con eso, digamos, ¿no?
3: No. Siempre asesorarse e ir de a poco.
2: Por supuesto que sí. Y ahora que ya viene el verano, primavera, verano, estamos ahí a un mes prácticamente.
3: Ya. Este es el último frío del año.
2: Ahora que ya estamos cerca, por lo general ahora en este tiempo que vivimos, donde todo es un poco más open mind, mente abierta, un montón de cosas, tanto damas como caballeros, ¿es más frecuente que la gente tome estas actitudes de dietas, este tipo de cosas, ir mucho al gimnasio, tratar de tener un cuerpo saludable, sano, no solamente por la salud en sí, sino que por lo estético también, ¿no?
3: Sí, si bien en época de verano es donde más mostramos el cuerpo al desnudo, usamos menos ropa, la gente hoy en día ya durante todo el año se está cuidando, Marcelo, porque ya lo está tomando como hábito. Ya hay bastante conciencia en cuanto a la salud. Ya la gente está cambiando.
2: Que eso es muy importante, ¿no?
3: Sí.
2: Antes se dejaba mucho tiempo pasar muchas lesiones, digamos, cuando tenía, por ejemplo, el tobillo, la rodilla, esas cosas que son frecuentes.
3: Sí.
2: Se dejaba estar mucho tiempo y eso acarrea, ya que estamos, digamos, y tocaste el tema, acarrea dificultades a futuro.
3: Sí, porque el cuerpo no trabaja, el cuerpo no trabaja de la misma forma, estás totalmente siempre en alerta, defendiendo de esa dolencia, entonces el cuerpo no actúa de la misma manera con una lesión, entonces va acumulando dolencia.
2: Bueno, Norma, Lomitas, ¿alguna pregunta, algo? Bueno, no están ahí. Bueno, Luciana, un abrazo,
3: bueno, Marcelo,
2: un beso, que estés bien.
3: Quieras, te espero.
2: Sí, no es casual esta entrevista, ¿eh?
3: No.

más saludable a futuro. Cuidarse en la juventud significa que a futuro pueda uno tener una mejor calidad de vida, y mejorando la calidad de vida cada vez que haya un inconveniente de salud, está cada uno de los profesionales que se dedican a una patología en particular. Y bueno, hoy le tocó a la gente de kinesiología hablar con nosotros, y hablamos de esto que es muy frecuente, las lesiones en el deporte, y seguramente en otro momento hablaremos de otras cosas que también son muy importantes. Radio Nacional 94.1 FM, en Las Lomitas, la 20 también está presente con nosotros. Hoy es día lunes con un estado de clima bastante difícil, no, pero sí con mucho cuidado, mucho fresco, mucho viento. Esto va a perdurar seguramente hasta mañana, y nosotros hasta mañana nos despedimos porque el bloque deportivo acaba de terminar en este momento, pero sigan la transmisión de Radio Nacional de Las Lomitas y de aquí de Capital.

Bueno, 28 minutos de las 11 de la mañana y este espacio, sí, con el deporte. Qué importante esto, hablar, sí, cuáles son las lesiones más frecuentes en los deportistas, ¿no? Y es un tema bastante importante para traerlo porque por ahí nos pasa, sí, o algunas lesiones que es como que te sanás pero vuelven a darse. Ya corriste, ya caminaste, cómo prevenirte, la alimentación, como decía ahí la doctora, que es algo fundamental, sí, para poder al momento de hacer deporte, pero al momento de la vida misma. 28 minutos de las 11 de la mañana, nosotros estamos ahí caminando la mañana de Nacional, la mañana de Nacional Formosa, con el contacto a través de nuestro programa y la posibilidad de compartir hasta las 12:45.

0: el tema musical. Gracias por existir en esta mañana de Nacional. Nosotros recorriendo, Julieta, nuestro programa de hoy, 37 minutos ya de las 11 de la mañana.
1: Uy, sí, acá estamos a la espera de Javier Ruiz, que en breve nomás va a estar arribando a los estudios de LRA8.
0: Bueno, Julieta, te comento que nosotros estamos con Jordán Salama en nuestra mañana de Nacional. Él es escritor y bueno, y vamos a ir interiorizándonos un poquito más sobre el trabajo que realiza. Él es argentino, pero está en los Estados Unidos. Jordán, es un placer recibirte en esta mañana. Muy, pero muy buenos días a nuestro programa de la mañana de Nacional Formosa, unidas dos radios para toda la provincia. ¿Cómo te va? Buen día, bienvenido.
2: Buen día, Norma. Muchas gracias por tenerme en el programa de hoy.
0: Bueno, nosotros decíamos, argentino hoy en los Estados Unidos, escribiendo.
2: Sí, bueno, yo soy argentino, que soy argentino, en realidad soy nieto y hijo de argentinos. Yo nací acá en Estados Unidos y soy periodista y escribo sobre cultura, mucho en español, siempre Latinoamérica. Voy mucho a Argentina también donde trabajo. Así que nada, estoy acá en Nueva York, en la ciudad donde se jugó la final del Mundial.
0: Qué importante. Jordán, ¿cómo nace esto tuyo de escribir? ¿Desde cuándo? ¿Cómo? Y bueno, y contanos un poquito sobre tu trabajo.
2: Sí, yo siempre escuchaba historias de mi familia, ¿no? Crecí con muchos abuelos, tíos y tías alrededor, mis padres también, contando historias orales, ¿no? De la historia de la familia, de otros países donde vivía la familia, las migraciones. Y eso me inspiró mucho en primero escribir las historias de mi familia, y después en la universidad, en los estudios, me di cuenta de que quería contar las historias de otros también. Y por eso soy periodista cultural, escribo crónicas, no escribo noticias.
0: Claro.
2: Sí.
0: No, y me preguntaba esto porque vos decías, escribí sobre mi familia, sobre lo que, si tendrán historias, ¿no? Esas cosas maravillosas cuando uno comienza a pensar, ¿no? En la familia y en las cosas de antes y la diferencia a las de ahora. Es como que hay un cambio rotundo en todas las generaciones, ¿no?
2: Por supuesto, y para mí las historias intergeneracionales son las más importantes que existen, porque son las cosas que se olvidan si no se cuentan. Y yo escribo porque no quiero olvidar.
0: Jordán, ¿cuántos libros has escrito?
2: Yo tengo dos libros. Uno toma lugar en Colombia, donde conocí lo que es el río más importante del país de Colombia, el río Magdalena, y viajé a lo largo de ese río, viviendo con comunidades, con personas que viven a lo largo de esa arteria fluvial, como dicen ahí, entendiendo un poco cómo es el estado, la situación del estado de Colombia ahora mismo. Y después escribí otro libro que toma lugar en Argentina, porque hace 100 años mi bisabuelo era vendedor ambulante turco en el noroeste de Argentina, por Salta, Jujuy, La Rioja, Catamarca. Y yo también viajé ahí y encontré las huellas de mi bisabuelo en la cordillera de Argentina. Y ahí conté un poco de mi historia familiar en la Argentina. Entonces son dos libros en inglés. El de Colombia ya se tradujo al español y el de Argentina estamos viendo si podemos traducirlo para sacarlo en Argentina también en español.
0: Qué importante. Sabemos que estás abocado a muchas historias de nuestro país. Bueno, has estado en la Argentina en este tiempo, hace unos meses, recorriendo la zona sur de nuestro país.
2: También, porque ahora estoy trabajando en una crónica que, Norma, ya habíamos hablado, ¿no? Sí. De algo que ustedes allá en la radio conocen bastante bien, que son los mensajes al poblador rural. El mensajero, que se emite no sé cuántas veces por día en las lomitas, pero para comunicar cosas importantes de la ruralidad.
0: Claro. En este contacto que has tenido, porque hemos estado charlando ahí, no solo conmigo has estado charlando, sino también con nuestra redactora, hoy jubilada también de Radio Nacional, Margarita Ojeda, y como también con Ethel Winter, que has estado charlando con respecto a esto. ¿Qué es lo que más te impactó de las historias de la mensajería rural?
2: Bueno, empezó porque yo escuché el mensajero rural en una parte de Argentina hace varios años en la radio. Y dije, qué increíble esto que la gente manda cartas, básicamente, o mensajes, a través de un medio público que todos pueden escuchar. Entonces, ¿qué tipo de mensajes se mandan cuando es información privada importante para compartir, pero al mismo tiempo uno está sabiendo que la mayoría de la gente en la provincia va a estar escuchando? Entonces empecé a recorrer y a buscar historias, y es muy cotidiano el mensajero, pero lo que ahora estoy buscando, más allá de los mensajes más normales y frecuentes que se emiten, son esos mensajes de película, esos mensajes que uno nunca se olvida, los mensajes más dramáticos, las situaciones más increíbles que han pasado por el mensajero rural, para mostrar también algunas historias más insólitas de la tradición que pasa por toda Argentina. Así que me gustaría decir a todos los oyentes que están escuchando ahora, que si tienen recuerdos o historias o mensajes que nunca se van a olvidar, reales, tienen que ser reales obviamente, que se comuniquen con la radio, y quizás ustedes después me pueden pasar esos mensajes a mí para poder seguir la conversación.
0: Claro que sí, vamos a hacer ese servicio, así como los compañeros ahí de Radio Nacional Formosa, que está Julieta y todo el equipo.
3: Por sí, supuesto.
0: Ellos van a estar ahí también con sus historias, porque cada uno tiene, es como que cada radio tiene su público.
2: Por supuesto, y haciendo este llamado a los argentinos buscando estas historias más increíbles, me encontré con algunos ejemplos bastante especiales, Norma, historias que me llegaron de Mendoza, de Santa Cruz, de personas que vivieron experiencias muy únicas a través del mensajero rural. No sé si te interesa saber algunos ejemplos.
0: Nos interesaría saber, ¿sabes para qué, Jordán? Para que en el momento que esté el oyente en esta mañana escuchando la radio, diga, no, a mí me pasó tal cosa. Por ejemplo, me tocó tener mi niño o enfermarme para tener mi hijo, y tuve que viajar kilómetros y había barro, estaba intransitable la ruta. Llegué y tuve que hacerle mensaje a mi esposo que quedó en la casa con los demás niños. Esas cosas que para nosotros es algo común, pero quizás impacta en el momento de alguien que lo escuche y que nunca lo escuchó, ¿no?
2: Exactamente. Son cosas para la persona que vive en esa realidad, quizás es algo del día a día, pero para alguien que vive en Estados Unidos, por ejemplo, es algo increíble. Claro. Así que un ejemplo de un pueblo que se llama Malargüe, cerca de Mendoza, hacen rondas sanitarias, ¿no? Y van a la montaña y hacen a caballo las rondas sanitarias. Y en algún ejemplo, en una situación, hicieron el anuncio a través del mensaje rural, el enfermero anunció la ronda sanitaria, y alguien que tenía un hijo con apendicitis viajó a caballo 37 horas para llegar al valle donde estaban haciendo la rueda sanitaria, y el hijo se salvó por esto. Otros ejemplos en el sur, rescates en Nevada, con nieve, eso me interesa mucho, rescates por situaciones climáticas. En Santa Cruz, en Río Gallegos, por ejemplo, también me contaron que en la guerra de las Malvinas pasaron códigos por el mensajero rural a buques en el Atlántico que estaban en situaciones de ataque. Así que hay cualquier cantidad de mensajes y de historias, y me gustaría saber más.
0: Bueno, nosotros nos vamos a encargar de coleccionarte, sí, para que vos tengas una linda historia para contar, porque no solo habla de lo que es el mensaje en sí, sino también habla de nuestra radio nacional a lo largo y ancho de todo el país.
2: Sí, la importancia de la radio para mucha gente, eso también es algo que estoy buscando contar, y lo que es la realidad de la provincia, porque por supuesto en Formosa se viven cosas que son muy distintas a lo que viven en Chubut. Así que eso, para mostrar lo que es la Argentina, toda su diversidad, claro, a través de la radio, para mí va a ser muy importante.
0: Bueno, Jordán, nosotros estamos aquí y ya seguramente la gente escribiéndonos, sí, alguna de las historias que se va a recordar en este día, en esta jornada, por eso te queríamos traer como para que nos comentes un poquito acerca de tu trabajo, acerca de lo que haces en nuestro país o lo que haces de nuestro país y que tiene que ver con esto, ¿no? Con traspasarlo a un libro y poder escribirlo y nosotros poder llevarlo también, ¿no?
2: Por supuesto, sí, exactamente. Y yo siempre la pregunta que hago para la gente, si están pensando, bueno, ¿qué está buscando esta persona? La pregunta es, ¿el mensajero rural fuera una película, ¿qué historia real contaría?
0: Ahí está. Bueno, ahí, pensando, ¿no? Pensando en esto. ¿Qué historia real contaría si El Mensajero Rural fuera una película? Y bueno, y tiene que ver con nuestra mensajería rural. Nosotros tenemos tres servicios en el aire, ¿sí? Y los fines de semana son dos servicios porque aminora la cantidad de gente al aire, pero bueno, hay dos servicios que se hacen todos los días, de sábado y domingo, y de lunes a viernes son tres ediciones en las que tenemos, y está la gente que está permanentemente en la comunicación para aquellos, más allá de toda la tecnología que puede traspasarnos en este tiempo, está en la comunicación para llevar ahí el mensaje. Hay lugares donde no llega otro medio que no sea la radio.
2: Sí, para esas personas que viven en esas situaciones es aún más importante la radio, me imagino.
0: Jordán,
2: es increíble que nosotros, Norma, que estamos a través de tanta distancia, ¿no?, hablando por teléfono, pero sabemos que quizás más cerca de vos, de donde estés, hay una persona que no tiene señal de WhatsApp confiable para poder mandar un mensaje. Así que por eso la radio es tan importante.
0: Exactamente. Jordán, nosotros te mandamos un abrazo grande, un cariño desde la Argentina, y bueno, seguir escribiendo estos relatos que son importantes para nosotros o para quienes hacemos radio, ¿no?
2: Sí, muchas gracias, un abrazo para todos ustedes y quedo muy pendiente de sus historias. Por favor, que contacten a la radio y que después que la radio me va a pasar las historias y los contactos de las personas para seguir charlando. Así que muchas gracias, estoy muy agradecido y saludos para toda la gente ahí de Formosa.
0: Muchísimas gracias. Con nosotros, Jordán Salama, periodista, escritor, en realidad, él tiene la familia en la Argentina, Juli, ¿sí? Y vive en los Estados Unidos, ha nacido en los Estados Unidos. Yo estaba con que era de la Argentina, era argentino.
1: No, pero tus padres lo son.
0: Sí, claro que sí, claro que sí. Y esta cosa de revalorizar los medios públicos, revalorizar nuestra radio nacional, ¿sí? Y tiene que ver con esto, con el servicio al poblador y la mensajería rural, Julieta, que nosotros tenemos la posibilidad y el contacto de atender gente. Hace unos minutitos terminamos de atender gente que viene a la radio, que se comunica, que quiere charlar un ratito con nosotros. Y esta cosa también de lo importante que es la radio para nuestra gente del interior.
1: Bien, excelente. Sí, qué linda entrevista. No pude intervenir, Norma, porque, bueno, por la forma en la que nos estamos comunicando, nada más. Sí, pero ya me había preparado para esta entrevista, pero lamentablemente, como está en el exterior, no podemos comunicarnos a través de una línea telefónica.
0: Claro, lo tenemos que dificulta. Hacer. Claro, lo tenemos que hacer por WhatsApp. Yo te escucho a vos, pero él no te podría escuchar.
1: Claro, exactamente. ¿Te presento a alguien?
0: Bueno, a ver, Javier Ruiz.
3: ¿Cómo anda? A mí sí me puede escuchar.
0: Claro que sí.
3: Norma,
0: claro,
3: ¿cómo está?
0: Sí. Javier, ¿cómo va? ¿Cómo está?
3: Bien, escuchando la entrevista, obviamente, las realidades por ahí. Está bueno también salir de la provincia, del país y al mundo también, para que nos cuente obviamente algunas cositas particulares. Está bueno esto, Norma, ¿eh?
0: Está muy lindo, pero yo remarco siempre esto, y yo creo que ustedes van a coincidir conmigo, ¿no? La importancia de Radio Nacional para todo el país y traspasando el país, porque nosotros acá desde La Verde, Paraguay, se lo contaba Jordán, ¿sí? Y desde muchos lugares de Paraguay, la posibilidad del contacto permanente, aquella gente que viene a hacer un trámite, aquella gente que vino por algo a Las Lomitas o a alguna otra localidad, claro, la comunicación, y eso yo creo que es una cosa que no tiene precios, ¿no? Y la posibilidad por ahí nosotros como medio, que para nosotros son mensajes comunes, de contar, y que para otra gente que como él está escribiendo sobre la importancia de la mensajería rural o el mensaje al poblador, pero yo digo, marcando también la importancia de nuestra radio anclada en cada lugar estratégico de nuestro país.
3: Exactamente, y debo obviamente poder llevar muchísimas voces, que es lo más importante, ¿no?
0: Claro que sí.
3: Todo esto, así que bueno, y que el oyente se sienta, pese a la entrevista de miles y kilómetros de distancia, se sienta cerca también con estas formas de dar las noticias, ¿no?
1: He visto muchos de los mensajes muy graciosos hoy, ¿no? Que sabemos, era la única forma que tenían de comunicarse, pero...
3: Pero suena,
1: pero
3: no sé si te pasa a vos, Norma, también, o a Julieta. Hoy yo llamo por WhatsApp nomás. Es si no ocurre llamar por línea.
0: Claro.
1: El audio, la llamada por WhatsApp.
0: Esa cosa más rápida, yo creo que es mucho claro. Más rápida, no sé, tiene, no sé, ya es algo innato en nosotros. Y la posibilidad ahí de comunicarse. Yo pensaba en la mensajería rural y se me venía a la memoria un señor que está a unos kilómetros de Las Lomitas y que había perdido una manada de cabras y pobrecito desesperado hacía todos los días el comunicado con la radio, si alguien la vio, si... esa cosa de, a ver, comuníquense con ustedes y avísenme porque yo lo único que tengo allá es la radio. Se vino hasta Las Lomitas a hacer el mensaje, ¿sí? Y es importante la radio, así es que, bueno, es muy lindo por ahí entablar ese contacto e ir contando historias, ¿no?
3: Exactamente. Y si seguimos hablando de kilómetros y todo lo demás, Norma, no sé si vos estás atenta o los oyentes con lo que está pasando en Colombia. Tremendo lo de Colombia, empezaron a viralizarse las imágenes, los videos de este sismo y obviamente ya venimos obviamente con lo que pasó hace poco, ¿en qué país era? ¿En Venezuela?
1: Hace poco sí. En Venezuela, le sucedió algo a Chile también.
3: Pero lo de Colombia fue tremendo, 7,4 el sismo, sí. Una escala en Richter obviamente que tuvo como epicentro en Bogotá, Medellín y Cali. Estamos hablando de los lugares más importantes de Colombia y otros países también que sintieron la réplica como Panamá, Ecuador y Venezuela nuevamente. Venezuela que no se termina de recuperar del último sismo, que fueron dos, en este caso fue uno de 7,4. Hasta el momento no se reportaron muertos, no sé si usted tiene información con respecto a eso, pero las imágenes muestran obviamente los derrumbes de los edificios. Y aquí me paro un poquito, ¿no? Fíjate vos cómo hay algunos países que tienen estos sismos, a veces una réplica muy importante, y a veces, en muchos países se habla de sismos de casi una vez por semana, pero son pequeños, y fíjate vos cómo los edificios ya hace muchos años atrás los preparan para esto. Pero hay otros lugares donde los sismos directamente no son comunes, no son frecuentes, suceden cada 30, 40 años, y los edificios obviamente no están preparados para esto. Si uno por ahí ocurre en Argentina, los edificios nos acaban, abrimos las preguntas, ¿están preparados para esto? Bueno, la verdad que venimos a decirte que en su mayoría no, así que todas las noticias del mundo, Norma, van apuntado a esto también, ¿eh?
1: Dos muertos hasta ahora,
3: dos
1: Xavi.
3: Muertos.
1: Hasta ahora dos muertos.
3: Qué fuerte. Pero bueno, ¿no? Ahí está, ¿eh? Somos privilegiados a veces, Norma,
0: de estar muy lejos de estas cosas, ¿no?
3: Sí, yo digo, muy lejos.
0: Yo creo que somos una provincia también que estamos muy lejos de todas estas situaciones, más allá de que otras, lógicamente, sabemos que llegan, pero bueno, de estas situaciones que por ahí nos impactan. Por ejemplo, vos hablabas de Chile y las provincias que están alineadas ahí a la cordillera siempre están sufriendo alguna que otra situación también, ¿no?
3: Es verdad, por ahí Chile, y bueno, por ahí lo que cuando sucede en Chile es cuando se siente la réplica en Argentina,
0: claro.
3: En este caso Mendoza. Siempre en Mendoza hay noticia por esto, afortunadamente siempre fue, digamos, un sismo con una escala mucho menor a todo esto, pero este 7,4 y viendo las imágenes te ponen la piel de gallina, ¿eh?
0: Sí, es terrible.
3: Y en el día de hoy, Norma, vamos a hablar seguramente del próximo bloque, ya te voy adelantando un tema para que charlemos para los oyentes que tengan alguna consulta sobre las becas Progresar. Se abrió la segunda convocatoria, la segunda convocatoria a nivel nacional, así que vamos a ver qué tiene que saber la gente con respecto a las becas Progresar.
1: Vas a ampliar lo que ya estuvimos hablando con Norma hoy, nos faltó decir cuáles son los requisitos para acceder a
3: las becas. Por eso te digo, por ahí si el oyente tiene alguna consulta, vamos a ampliar con respecto...
1: ¿Cuánto pagan?
3: Todo. Así que los que están atentos con las becas Progresar, sé que hay mucha consulta con respecto a esto, porque es una notición, ¿eh?
1: Sí, nosotros ya estuvimos hablando de esto, le dijimos a la gente cómo inscribirse y demás, pero bueno, estaría bueno que lo repitas, porque viste que la gente te escucha a vos, Xavi, que sos el Xavi de la gente.
3: No.
1: Entonces te siguen todos.
0: Y
1: bien.
0: A Mónica, ¿no? Que ya está acá sumando, sí.
1: Esa dupla es como... Claro. ¿No? Así que bueno, después de las 12 del mediodía.
3: Picante somos con Mónica, ¿eh?
1: Ah, sí, yo los escucho también.
3: Sí, Mónica viene y bla, bla, bla, bla, y de... ¿Cómo se llama? cuenta todo y son bastante picantes. Me copa sí. Su programa Comunica, ¿eh? Excelente,
0: muy lindo,
3: excelente,
0: muy compañera. Lindo, muy lindo. Sí. Así es que ya está sumándose aquí la compañera mientras yo le voy dando el lugar también, ¿no? Porque acá estoy terminando.
1: Y bueno, yo chao, hasta mañana.
0: Bueno, igual, mañana. Juli, nos estamos despidiendo.
1: Un beso.
0: Y mañana los esperamos nuevamente a partir de las 10 de la mañana y les digo, conmigo a las 9 de la mañana, porque nosotros arrancamos el programa a las 9 de la mañana y bueno, una semanita bastante cargada de informaciones, nosotros el día viernes estamos con la televisión pública también, así que bueno, preparando todo ya para lo que se viene en esta semana.
3: Buen resto de jornada, Norma, gracias por todo.
0: Bueno, abrazo grande, Javier, muy lindo el exterior de hoy, ¿eh?
3: Gracias, gracias, un abrazo enorme para toda la gente también. Bueno, así pasó Norma y también Juli. Nosotros vamos con canciones, señor Leandro.

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1: 12 del mediodía en todo el país. El presidente de Colombia viaja a la zona afectada por el terremoto. Abelardo de la Espriella encabeza un comité de emergencia por el sismo de 7,4 grados en la escala de Richter que afectó al noreste de ese país. Las autoridades de emergencia confirmaron que hay víctimas fatales, edificios derrumbados y agrietados. Las personas están en las calles y no quieren volver a sus hogares u oficinas de trabajo. El sismo paralizó 10 aeropuertos y también se sintió con intensidad en Venezuela. Investigan la muerte de un brasilero en Jujuy. Desde Radio Nacional en esa provincia nos informa Alejandra Bejarano.
2: La justicia provincial investiga la muerte de un camionero de 45 años de nacionalidad brasileña, quien perdió la vida dentro de su vehículo en Ruta Nacional 52, cerca del Paso de Jama, en la frontera con Chile. El trágico desenlace se dio mientras se encontraba esperando que se libere el paso para llegar al país limítrofe. Una de las hipótesis de la causa del deceso: el camionero se habría descompensado por consecuencia del mal de altura.
1: La información del deporte con Damián Zárate.
3: Fútbol internacional, Benja Domínguez, ex jugador de Gimnasia, también convocado y seleccionado en una serie de eliminatorias por Scaloni a la Argentina, pasó en Italia de el Bolonia al Sassuolo a préstamo por un año y con opción de compra.
1: En La Rioja, donde nos escuchas por AM620, la temperatura es de 11 grados, el cielo está parcialmente nublado. En la ciudad de Buenos Aires, temperatura 10 grados 6 décimas, humedad 56%, cielo despejado.
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0: 5 minutos nos separan de la hora 12 en todo el territorio nacional argentino. Tengan ustedes muy buen mediodía. A partir de estos momentos nos estamos sumando en esta partecita de la mañana por Radio Nacional hasta la hora 12:45, horario en el cual nos conectamos al panorama nacional de noticias, seguido Pasión Nacional, y nosotros nuevamente en vivo a las 15, pero estamos con una mañana fresca, una mañana particular, hoy lunes 10 de agosto. ¿Cómo siento que se está yendo el mes, no? Incluso el año, pero bueno, vamos a ir por parte, ¿sí? Por parte, porque pasan rápido los días. Bueno, hoy ya hemos amanecido en la ciudad de Las Lomitas con temperaturas bastante bajas y el cielo ahí, nubosidad presente que tenemos a estas horas también como para contarle a nuestra audiencia. Y una que otra probabilidad de alguna que otra precipitación. A ver, yo quiero saber si estamos ya con los compañeros de LR8 Radio Nacional Formosa. ¿Quién tenemos? A Javier Ruiz, ¿sí? Se lo ve allí. ¿Cómo estás, Javi? ¿Qué tal? ¿Cómo te va? Buen día a los compañeros. Carlos Noguera también desde el otro lado. ¿Cómo andan?
1: Cada momento, y aquí estamos nosotros, junto a usted, obviamente, y junto a todo el equipo allí, y obviamente junto a toda la audiencia, ¿no? ¡Qué frío hoy! La verdad que no es un frío extremo, pero viste, veníamos de un fin de semana hermoso, lindo, calorcito, inclusive ayer, anteayer, gente con remera, y bueno, hoy me levanté y tuve que volver a mi casa para obligarme mucho más, ¿eh? La verdad que frío.

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1: Acá en Formosa Capital, 13 grados 1, cielo cubierto, viento sudeste a 25 kilómetros en la hora, en la visibilidad normal, 20 kilómetros, mayormente nublado por la tarde, noche nublado también, 10% probabilidad de lluvias para la noche, y mañana, Mónica, te cuento, con este frío y que desciende la temperatura a la mínima para el día de mañana, vamos a tener lluvias aisladas, chaparrones durante la madrugada, mañana tarde, inclusive la noche. Iría mejorando para el miércoles por la mañana y ya jueves directamente y lo que resta de la semana sin lluvia. Pero el frío se mantiene, 10 grados hasta el día sábado de mínima, 22 de máxima hasta el día sábado y el día domingo no sé qué va a pasar, Mónica, porque vamos a tener mínima 16 y máxima de 35. Mucho calor para el domingo, ¿eh?
0: Raro, ¿no? Raro. ¿Con probabilidades de que llueva o no? No hay lluvia para esos lados.
1: Para el día de mañana y el miércoles por la madrugada, ya para el miércoles por el mediodía, por la tarde, iría mejorando y ya hasta el fin de semana sin lluvias.
0: Bueno, nosotros también, sí, vos me decías hoy del domingo, similar acá, mínimas de 17, máximas de 33 grados, un disparate con la temperatura también, porque de venir con temperaturas bastante bajas y un día bastante cálido, bueno, eso también trae a que la gente se enferme, así que tener cuidado, siempre tener a mano por allí una camperita, un buzo, un suéter, sí, algo livianito por lo menos para este fin de semana de todas maneras, ¿no? Porque durante la mañana mínimas de 17 y máximas de 33 también en la ciudad de Las Lomitas, se viene un fin de semana largo, sí, bueno, hablando ya sábado, domingo y el lunes que es feriado, 17, tenemos un fin de semana bastante largo, seguramente aprovechando para poder salir, viajar, hacer algo distinto también y aprovechando estos días como para cargar energía nuevamente, porque recordemos que se nos viene todo encima, ¿no? El semestre ya, bueno, el segundo semestre de este año. Yo siento, no sé si le pasa a usted, Javier, que se está yendo rápido agosto, ¿sí? Agosto, tomamos la caña con ruda y empezaron a correr los días. Hoy ya estamos a 10 días de este mes de agosto.
1: Exactamente, 10 días. Y así va cerrando de a poco agosto, ¿no? 20 días para que finalice lo que es este mes y después ya recta final para lo que, bueno, los próximos meses ya para llegar y en cualquier momento estaremos brindando, diciendo feliz Navidad, feliz Año Nuevo, esperando el aguinaldo, ¿por qué no,
0: Bueno, eso más que nada, no me parece que sí, ya programado en qué gastarlo seguramente, ¿no?
1: Ya tiene gasto, ya estoy esperando el aguinaldo de julio, pero el año que viene.
0: También. Bueno, habíamos escuchado en la parte de la mañana nacional cuando estabas con Norma que hablaron de las becas Progresar, algo tan importante y tan puntual para la gente, ¿no? Que para los jóvenes que tienen la posibilidad por allí de seguir estudiando y también de tener un aliciente económico desde el Estado, ¿no? Becas Progresar que abre esta segunda convocatoria. Bueno, ¿cómo escribirse, Javi? Y también, ¿dónde anotarse? Que es puntual, ¿no? Recordemos que generalmente tiene que vinculación con los servicios que brinda el ANSES, ¿sí? Pero también lo podés hacer a través de la página web, si tenés la posibilidad, lo haces tranquilamente. Y tengo entendido que el requisito fundamental es que la edad, ¿sí? Jóvenes de 16 y hasta 24 años. Y también hay otro requisito fundamental, que esto se extiende hasta los 35, ¿no? Es increíble. Antes creo que era solo hasta los 24, ahora tenemos la información que es hasta los 35 inclusive.
1: Exactamente. 35.000 pesos es lo que van a cobrar el monto general, que son mensuales para que la gente tenga en cuenta. Esta segunda ya es convocatoria de lo que va el año, que son 6 cuotas de 35.000 pesos. Como decías vos, estudiante de los niveles obligatorios y también se suma superior, que es muy importante esto. Ya en la primera convocatoria que se hizo aquí, a nivel nacional, pero ya en Formosa, ya son 20.000 beneficiarios en toda la provincia. Datos que tenés que tener en cuenta sobre esta segunda convocatoria de la beca Progresar, que teniendo en cuenta que hace muy pocos días abrió las inscripciones, va a ser las inscripciones desde el 18 de agosto al 11 de septiembre. No es que tenés todo el año y después vas a cobrar todo junto, por así decirlo, ¿no? 16 a 24 años, nivel

0: primario, se extiende hasta los 35 para los monoparentales que tienen a cargo hijos menores, y los ingresos, acá lo que me estaba preguntando un oyente, Mónica, te pregunto el tema de los ingresos, que no deben superar los 3 salarios mínimos vitales y móviles. Concede al alumno también, obviamente una condición importante es el alumno regular, no esos alumnos que han dejado de cursar, por ejemplo, alguna carrera, ya para lo más grande, y cumplir obviamente con todos los avances académicos pedidos por cada línea, ¿no? Esto que quiere decir, Mónica, que por ahí hay alumnos que están siguiendo una carrera, pero van dejando materias, solamente están yendo y no están rindiendo, y bueno, también te va a pedir esta serie de condiciones que tenés que cumplir en este caso, ¿no? Y además, Mónica, no te olvides que hay una aplicación muy importante que es Mi Argentina. Vas a necesitar, obviamente, tener un usuario de Mi Argentina, una contraseña de Mi Argentina, y allí vas a tener que tener todos los datos correspondientes, y allí lo vas a vincular con el ANSES. Es muy fácil, es muy sencillo, solo te pide que tengas una computadora a mano, un celular a mano, buen internet, y allí vas a ir directamente poniendo todos los datos que te va pidiendo, en este caso en la página de Mi Argentina, ¿no?
1: Bueno, duda que tenemos acá es con respecto a cuál sería el monto de los 3 salarios mínimos. No, la verdad que yo desde mi parte, ¿cuál sería el salario mínimo para la Argentina en este mes de agosto, ¿no? Con respecto a la inflación y todo lo demás, serían los que viven en casa, ¿no? Estamos hablando de esta beca, para que puedan acceder a la beca Progresar. Y no tienen que tener ningún otro beneficio tampoco del ANSES, que es algo fundamental. Y, bueno, hablando de estos 3 salarios mínimos alcanzables, ¿cuál es el monto?
0: Los 3 salarios mínimos y vitales y móviles en Argentina hoy es de 1.129.800 pesos. Sería que el salario mínimo vital y móvil, que es obviamente ya esto es del Consejo Nacional de Empleo, la productividad y salario, en Argentina es mensualmente 376.600 pesos. O sea, un salario mínimo es 376.600 pesos, 3 salarios mínimos es de 1.129.800 pesos.
1: Bueno, 35.000 pesos mensuales, esto como para tener en cuenta, ¿sí? Y los estudiantes también del nivel superior que estarían cobrando un equivalente de 28.000, lo que dice la página de ANSES acá, pero siempre con los requisitos puntuales, ¿no? Que tenés que tener acreditación de lo que estás estudiando, porque te van a pedir que subas a Mi Argentina toda la acreditación, y lo más importante es que sigas estudiando. Un aliciente, ¿sí? Bajo, pero alcanzó. Todo suma, ¿no? Todo suma. Así que aprovechar a inscribirse en la segunda parte de esta beca Progresar, que se extiende de 16 a 24, incluso hasta 35 años para las personas que están estudiando en un terciario, por ejemplo, ¿sí? Nivel superior o sí, no universitario, ¿sí?
0: Bien dicho, bien dicho. Va a haber mucha gente, Mónica, que va a ingresar, va a tener la aplicación. Está bueno Mi Argentina porque allí puedes hacer absolutamente de todo, inclusive allí también están las licencias de conducir, las cédulas de las motos, que es importante tener en este caso, ¿no? Así que, pero va a haber mucha gente que se va a querer inscribir y donde por ahí va a ser rechazado es por el tema de los salarios, ¿eh? Así que por ahí si te dice superás el salario mínimo vital y móvil que por ahí es requerido, bueno, va a ser rechazado. Así que tener en cuenta también esto, ¿eh? Pero no está mal probar. Una ayudita, 35.000 pesos mensualmente hasta diciembre, es importante para el estudiante, para, qué sé yo, para pagar los pasajes colectivos, la fotocopia, o quizás el almuerzo, la merienda, el desayuno, también para lo que estudian. Así que es importante esto.
1: Bueno, importante información entonces para los jóvenes, la gente que nos está escuchando a estas horas del mediodía, 19 minutos nos separan ya de la hora 12 en todo el país. Hoy estamos tranqui, calmo, Javi, ¿no? Como el tiempo, parados. ¿Qué tal estuvo Formosa hoy en la mañana?
0: En la mañana mucho frío, mucho viento. Hubo algunas noticias, obviamente, en cuanto a lo que tengan que ver policiales, siniestros viales, no solamente aquí en la capital, sino en el interior también, todo el fin de semana. Pero, Mónica, me quedo con lo que pasó el fin de semana en la segunda edición de la fiesta de la empanada Pescado del Río. 300.000 pesos fue lo que se llevó el ganador, precisamente, en este caso la pareja ganadora. En este caso fue Natalia Servín y Enrique Núñez, que lograron conquistar al jurado con sus empanadas de dorado. De dorado, así que está bueno esto de lo que se hizo en Herradura, donde obviamente estos dos formoseños hicieron, digamos, incentivaron precisamente la gastronomía con su empanada de dorado. No sé cuánto está, pero no debe estar nada barato la empanadita de dorado hoy en día, con lo que está el pescado más que nada, y estos, ¿viste?, estos pescados que cuestan sacar, o estos peces, la verdad que tienen un costo un poquito más elevado que una empanada de carne, por ejemplo, ¿no? Pero bueno, felicidades ahí por los ganadores, que se llevaron 300.000 pesos en la segunda edición de la fiesta de la empanada.
1: Qué lindo, ¿no? Qué lindo para, bueno, ya ha pasado, así que nos quedamos con la gana de poder estar o poder ir incluso también para esa parte. Bueno, se viene este fin de semana largo, seguramente durante la semana nos vas a estar comentando con respecto a algunas actividades que van a estar realizando en Formosa principalmente. Nosotros hasta ahora no tenemos nada más que los actos protocolares que ya Alfredo nos va a enviar seguramente el cronograma de actividades protocolares ya previstas para el lunes 17, ¿sí?, de agosto.
0: Exactamente. Lo que te quería preguntar acá, bueno, ya también más adelante te vamos a contar las actividades que se vienen ya a partir del jueves. Sin duda no podemos dejar de lado este Festival Ibiporá. También vamos a hablar un poquito de eso, vamos a ver si podemos traer artistas y también algunas recomendaciones, porque va a venir mucha gente, no solamente del Paraguay, sino que también de otras provincias, ¿no? Vamos a hablar, obviamente, y también la fecha en particular, Mónica, no sé, del Día del Niño, creo que es el sábado, el domingo.
1: Sí,
0: creo que todo el mes ya hoy.
1: El mes del niño, creo que ahora ya en agosto estamos en el mes del niño, pero generalmente es el tercer domingo, ¿no?
0: El tercer domingo.
1: Sería el 16.
0: El 16.
1: Sí, 16.
0: Perfecto. Y bueno, seguramente en el transcurso de la semana te iré contando algunas actividades que están programadas para el mes de para el próximo domingo, que es el 16, para que, bueno, la gente tenga algunas actividades gratuitas para hacer con su hijo, ¿no?
1: Claro,
0: y también,
1: claro,
0: obviamente, entrevistas ahí con comerciantes, a ver cuáles son los productos más vendidos por el Día del Niño.
1: Sí, seguramente, ¿no? Y ya están saliendo las ofertas, ¿no? Ofertas en combo, en juguetes, sí, lo más económico por allí pueda, que sea para el alcance de todos, ¿no? Que puedas comprarle algún detalle, algo, sí, y es muy importante eso. Nosotros acá acostumbramos a hacer chocolate, ¿sí? Es la costumbre, por ejemplo, mi mamá hace chocolate para todos sus nietos, ¿sí? Y obviamente nosotras también, que somos sus niñas, hace chocolate para todos. Así que ella dice ya, el domingo vengan que les hago chocolate, ¿sí? Es como una costumbre que tenemos nosotras familiarmente. Bueno, y los que quieran ir a disfrutar del chocolate que hace mamá, van todos también. Así que los chiquitos ahí de Juan Gregorio Bazán, que siempre uno acostumbra a compartir estas cosas que son muy lindas, ¿no? Y que puedan disfrutar de un rico chocolate el domingo 16 con algunas masitas, galletitas, pancitos, ¿sí? Disfrutar algo familiar, pero también que se extiende para los vecinos, los conocidos, que los niñitos, ¿sí? Principalmente este día tan puntual y tan lindo, ¿no? Que no hay que dejarlo pasar de lado. Aunque el Día de la Niñez es todos los días, así que a cuidar nuestros niños, a amarlos, a protegerlos sobre todo y a brindarle mucho amor más allá de un regalo costoso, siempre claro, el amor y la compañía y el tiempo de calidad que uno pueda compartir con nuestros niños. Así que nada, nos estamos preparando para eso, entonces ya para el domingo 16 seguramente acá va a haber actividades, alguna que otra cuestión, vamos a ir comentando también a nuestra audiencia porque generalmente acostumbra, ¿no?, de ir a esas festividades que son gratuitas, que las organiza el Estado provincial o bien local, Sí, y allí, bueno, acostumbran ir toda la familia, ¿sí? Juegos, ¿sí? Sorteos importantes también. Recordemos que siempre todos los años hacen sorteos muy lindos y muy importantes, así que quién sabe, ¿no? Por allí te puedes llevar una bici. Estaban acostumbrados desde la provincia a regalar bicis, así que los niños eso le viene muy bien como incentivo también, como para que tengan, ¿sí? Y hay muchos niños que por allí no tienen la posibilidad de poder comprar una bici, ¿sí? Principalmente los padres, ¿no? Así que aprovechemos estas cuestiones que son tan lindas y de poder vivirlas en familia. Bien, Javi, 24 minutos de la hora 12 en todo el país. Nosotros de a poquito nos estamos yendo porque nos estamos por preparar ya para nuestra segunda edición del servicio a la mensajería rural.
0: Exactamente, y por último le quería comentar a la gente en cuanto al ámbito local. Veníamos de una semana, en este caso, de mucha tensión con respecto a los lotes irregulares por parte de lo que denunció la municipalidad, lo que alertó obviamente a los beneficiarios de esos lotes que empezaron a pagar, lo que estaban pagando su tercera, cuarta cuota o su cuota ya número 50. Hubo una reunión o una especie de arreglo entre lo que es el fideicomiso y los, obviamente, adquirientes de estos lotes a través de un escribano público. Son 50 damnificados, podemos llamarle 50 personas, 50 familias, en este caso en el complejo Los Búfalos, que queda en Circuito 5. Los fideicomisos son de la gente de Mi Primer Casa, son los que vendían los lotes, y hubo obviamente contrato por parte de lo que es la inmobiliaria, el propietario y demás, que estuvo en Formosa. Hubo una mediación legal, más que nada, según afirmaron precisamente los abogados. 50 familias van a ver los contratos de la compra-venta que firmaron con el fideicomiso. También se reveló los documentos que, según denunciaba, hubo graves falencias y dejaban a los compradores en una situación de vulnerabilidad jurídica. Por eso es importante también, siempre antes de comprar un terreno o adquirir una casa o un vehículo, hay que leer la letra chica también. Pero el complejo Los Búfalos no era el complejo o el loteo en discusión. A eso me llama la atención, se habla mucho de esto, pero el lugar donde fueron vendidos es otro complejo, es otro lugar, que bueno, vamos a ver cómo se arregla eso también por parte de la municipalidad. Pero más que nada quería contarle esto a la gente, porque se habló mucho y levantó el alerta de todas las personas que están interesadas en comprar un terreno o que están pagando ya un terreno, para que vaya a Catastro

0: mencionada la semana pasada con respecto a las estafas que hay también en el medio, a prestar mucha atención a la hora de firmar un contrato, siempre tratar de tener un soporte legal, ¿sí? Un abogado, alguien que los asesore en el caso de que no entiendan mucho estas cuestiones. Bien, Javi, te agradezco por el dato, por la información. Nosotros estaremos reencontrándonos, Dios mediante, mañana, luego, sí, de la hora 12.
1: Exactamente. Muchas gracias a vos, Mónica, a todo el equipo allí en Las Lomitas. Nos vemos a reencontrar mañana. Que tengan ustedes un buen resto de jornada, ¿eh?
0: Bien, 28 minutos nos separan de la hora 12 en todo el territorio nacional argentino. Nosotros hacemos una pequeña pausa y ya estamos con nuestra segunda edición del servicio a la mensajería rural, edición correspondiente a este lunes 10 de agosto.

continuación vamos a dar apertura para presentar nuestra segunda edición del servicio a la mensajería rural. Hoy tendremos el siguiente comunicado desde el área de prestaciones sociales PAMI Las Lomitas. Solicita la presencia de los siguientes afiliados: Paz Clara Ana, Herrera Reinaldo, Villada Inocencio, Jiménez Angelina, Montenegro Perfecto.

Caleta, Villada Juana Cruz, Alarcón Lucio, Calermo Juan Pablo. Deben presentarse en los horarios de oficina con el último recibo de haberes. La oficina local Senasa Las Lomitas comunica a los productores de la zona que el día 20 de agosto del 2026 dará por finalizada la prórroga de la segunda campaña de vacunación contra la fiebre aftosa para las categorías terneros menores, terneros y terneras, brucelosis, terneras entre 3 y 8 meses existentes en el establecimiento. Se solicita la programación y vacunación por zonas o barrido para dar cumplimiento en los días de campaña. Finalizando el periodo de vacunación, se notificarán a los pendientes de vacunación. Para mayor información, Senasa Las Lomitas, Rivadavia sin número, o contactarse al 3704-004850. Firma este comunicado el doctor Molina Carlos Edgar, veterinario Senasa Las Lomitas. Tenemos el siguiente comunicado desde la Municipalidad de Las Lomitas a través del Departamento de Catastro y Tierras Fiscales. Informa a la población en general que se debe realizar la limpieza y el mantenimiento de los terrenos en forma mensual y en caso de incumplimiento se aplicará una multa de 100.000 pesos por cada terreno con malezas y pastos altos a través del artículo 7 del Código Tarifario Municipal. Firman este comunicado el Departamento de Catastro y Tierras Fiscales, Municipalidad de Las Lomitas. Tenemos el siguiente comunicado desde la Fundación Agroganadera Embalse La Laguna. Comunica a los productores y ganaderos que se encuentren nucleados en la zona de injerencia de dicha fundación que la segunda campaña antiaftosa antibrucélica 2026 se extiende hasta el día 20 de agosto. Se solicita a quienes no hayan realizado la misma comunicarse con su vacunador. Agradecemos la colaboración y el compromiso de todos los productores fundamentales para mantener el estatus sanitario de la región. Firman este comunicado el presidente de la Fundación Agroganadera Embalse La Laguna, Julio Abel Peña, médico veterinario programador Antonio Orga, oficina local Senasa Laguna Yema, médico veterinaria veterinario Lucas Pérez Cabral. Hasta aquí hemos transmitido nuestra segunda edición del servicio a la mensajería rural, próxima edición 16:30 horas.

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Partiendo ya a los minutos finales de nuestra mañana nacional, nosotros escuchando lo nuevo de Ángelo Aranda, sí, en este cierre nos conectamos al panorama federal de noticias, seguido Pasión Nacional y volvemos a la hora 15 en vivo con la tarde por Radio Nacional.

0: mediodía, 45 minutos, la temperatura en Buenos Aires, 11 grados 6 décimas, la humedad 51%, cielo despejado. Comenzamos con el desarrollo de la información, lo más importante en 15 minutos. Al menos 25 personas murieron por el terremoto en Colombia, así se expresaba el presidente de ese país.
1: Compatriotas, en este momento me dirijo a Bogotá. He ordenado suspender toda la agenda que tenía en la capital de la República para concentrarme en el desastre natural que hoy azota a nuestro sufrido pueblo colombiano. He citado a una reunión de urgencia, un puesto de mando unificado, en las oficinas de la UNGRD en Bogotá. Ahí estaré con todo el equipo tomando determinaciones y acciones. Personalmente voy a liderar estas acciones para llevarle soluciones a nuestra gente en el departamento de Chocó, en el eje cafetero y en otras zonas del país que han sido afectadas. No están solos. Colombia tiene un presidente que le duele a su gente y que hará todo lo que esté a su alcance para ayudarles en los momentos más difíciles. Firme por la patria.
0: Acuerdo automotriz entre Argentina y Ecuador. Por Radio Nacional, el presidente de la Asociación de Concesionarios, Sebastián Beato, se refirió al entendimiento logrado durante la visita del presidente Javier Milei a Quito. Sostuvo que este acuerdo beneficiará a toda la industria argentina.
2: Nosotros hace unos meses, como concesionarios, como asociación, lo empezamos a apoyar, vendría a ser entre la Asociación de Autos Ecuatoriana y la Argentina, que somos nosotros con ACARA, para poder colaborar y poner ese grito de arena y empezar a juntar partes. Y bueno, por suerte se llevó a cabo con todo el apoyo de la cadena de valor, desde ADEFA, que es la industria, el gobierno, Cancillería, nosotros y las fábricas de componentes argentinos. Y se juntaron los dos presidentes y se pudo firmar ese acuerdo donde baja el arancel, donde Argentina va a empezar a exportar autos a Ecuador.
0: Financiamiento para proyectos del RIGI. El Banco Central habilitó el acceso al mercado de cambios para aseguradoras de iniciativas vinculadas al régimen de incentivos para grandes inversiones. El objetivo es financiar reaseguros en el exterior. Piden nuevas declaraciones por el vacunatorio VIP, el informe de Lourdes Marchese.
3: En la causa por el vacunatorio VIP, el fiscal Eduardo Tayano pidió la indagatoria de Eduardo Dualde, su esposa Hilda Chiche, el periodista Horacio Berbisky, el empresario Florencio André y su familia, Jorge Tayana, Eduardo Valdés, entre otros. El pedido responde a lo decidido por la Cámara Federal para profundizar en la investigación no solo sobre los funcionarios que autorizaron la vacunación, sino quienes fueron beneficiados. La primera parte del expediente fue elevada a juicio por la jueza Capuchetti y recayó en el Tribunal Oral Federal 6. Ahora la jueza deberá definir si avanza con este pedido o lo rechaza.
0: Lionel Messi permanece en Rosario. El capitán argentino continúa acompañado por su familia después de despedir a Jorge. Por el momento no está confirmada la presencia del capitán argentino en el próximo partido del Inter Miami. Omar Sapienza, periodista de Radio Nacional Rosario, afirmó que Jorge Messi fue el apoyo fundamental de la carrera de su hijo.
4: En los momentos malos siguió los consejos de su padre e incluso siempre lo tuvo a su lado cada vez que él lo precisó. Por eso yo quería destacar lo del papá, lo de la mamá y lo de la familia en general, ¿no? Incluyendo a su esposa. Fueron laburantes y crearon una familia extraordinaria. Por eso este señor que partió, por eso tanta gente, tantos recuerdos, tantos saludos, porque este hombre fue el emblema, el escudo protector de esta familia que él supo formar, Nico.
0: Comenzó el juicio al Piti Álvarez por el crimen de Cristian Díaz. Miriam Mariotto.
5: Finalizó la primera audiencia que se sigue contra Cristian Piti Álvarez por el homicidio de Cristian Maximiliano Díaz. Está acusado de homicidio agravado por el uso ilegal de armas. El tribunal decidió, a pesar de los pedidos reiterados del defensor de Piti Álvarez, de suspender el juicio por el estado de su cliente. Finalmente decidió el tribunal continuar con el juicio tal como estaba previsto. Se realizarán audiencias en las que van a declarar 5 testigos cada vez y tendrán una duración de 3 horas.
0: Por Radio Nacional, el abogado Eduardo Jerome dijo que profesionales de la corte son quienes pueden determinar la capacidad psicológica que tiene el músico de estar en el juicio.
6: hay profesionales que son muy expertos, que conocen la materia y que no van a ser engañados ni confundidos por nadie, con más argumentos que se traigan, que son ¿quiénes? Los médicos forenses. Los médicos de la Corte Suprema de Justicia, médicos oficiales y que no pertenecen a ninguna de las partes. La opinión de ellos va a ser mucho más importante que la opinión que puede tener un psiquiatra nombrado por Piti Álvarez o el que pueda ser nombrado por los representantes de la víctima.
0: Inseguridad en el conurbano bonaerense, el informe de Andrea Valdivieso. La justicia indaga a los 5 detenidos por el robo agravado por el uso de arma de fuego en Poblado y en Banda, seguido de muerte de Diego Aguirre, de 47 años. El hecho ocurrió en la localidad bonaerense de San Justo, en el partido de La Matanza, y entre los acusados hay 2 policías de la ciudad de Buenos Aires. La banda, a plena luz del día, abordó al propietario de una distribuidora y a Aguirre, quien era su empleado, para hacerse de la recaudación de la empresa. Se movían en un auto robado y con patente adulterada. Dispararon al huir y mataron a Aguirre. Abandonaron el auto y otro los esperaba a 10 cuadras. Fueron detenidos horas después en un centro nocturno de San Justo. Habían ido a bailar. Continúa la alerta por frío extremo, alcanza a San Juan, noroeste de Neuquén y Córdoba, oeste de Mendoza y La Rioja, y noreste de San Luis y sudeste de Corrientes. También abarca a centro y este de La Pampa y Chubut, distintas áreas de la provincia de Buenos Aires y el área metropolitana. El nivel de alerta implica la posibilidad de que se registren fenómenos con capacidad de daño y riesgo de interrupción momentánea de actividades cotidianas. Por los temporales, el paso temporal continuará cerrado. Desde Radio Nacional Mendoza, el informe de Victoria Lupu.
7: La coordinación del paso Cristo Redentor oficializó la continuidad del cierre preventivo que lleva casi un mes del paso internacional. La decisión entre las autoridades de Argentina y Chile obedece a extremas condiciones meteorológicas en la alta montaña, con nevadas persistentes y ráfagas que alcanzarán velocidades de entre 110 y 160 kilómetros por hora. Osvaldo Valle, vocero de Gendarmería Nacional en Alta Montaña, dio detalles.
8: Este temporal de nieve está haciendo que haya 15 pasos cerrados en todo el país y también complicando la transitabilidad de los transportes de cargas.
0: También continúan cerrados los pases internacionales de San Francisco, Pehuenche en Mendoza y Pino Hachado en Neuquén. El intenso temporal de nieve y viento blanco deja como consecuencia miles de camiones varados que aumentan cada jornada y el comercio exterior se encuentra afectado. Abren un concurso para elegir la canción oficial de la visita del Papa León XIV. La convocatoria de la Conferencia Episcopal Argentina es gratuita y está dirigida a músicos y compositores argentinos mayores de 18 años. Asimismo, la Iglesia organiza una colecta nacional por la llegada del pontífice el próximo 8 de noviembre. El gobierno restituyó por decreto la denominación oficial de Día del Niño. El cambio recupera el nombre tradicional que durante los últimos años había sido reemplazado por el Día de las Infancias o el Día de la Niñez. La celebración se realiza cada año el tercer domingo de agosto.
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0: La información con Damián Zárate.
10: Thiago Almada llegó en la mañana de hoy a la Argentina para sumarse al plantel de River, que el próximo miércoles debe jugar en Bogotá, en Colombia, por octavo de final de Copa Libertadores de América. Ya los dirigentes de River están en comunicación para saber qué pasa por el terremoto de las últimas horas en Colombia. Hoy continúa la cuarta fecha de la primera división del fútbol en la Argentina. A las 7 de la tarde, Banfield Belgrano, 21:15, Unión con Central Córdoba de Santiago del Estero. 2 partidos en la Primera Nacional a las 3 de la tarde, All Boys con Central Norte de Salta y Gimnasia en Jujuy. Fui con Tristán Suárez y hoy también tenemos 2 partidos de la tercera fecha del fútbol femenino. A las 3 de la tarde, Independiente con Belgrano, y a las 5 de la tarde, Talleres en Córdoba con San Lorenzo.
0: Cambios en el esquema de privatización del Belgrano Cargas. El gobierno estableció un nuevo mecanismo para administrar los fondos que se obtengan por la venta del material rodante. A partir de ahora, ese dinero deberá ser destinado a un fideicomiso cuya única finalidad será financiar las obras futuras en el sistema ferroviario. El juez Jorge Gorini negó que Cristina Fernández de Kirchner esté proscripta. El magistrado que integra el tribunal que hace 4 años condenó a la expresidenta dijo que la dirigente peronista está cumpliendo una condena. Afirmó que el juicio por vialidad es un punto de inflexión dentro del Poder Judicial y constituyó uno de los hechos más graves de corrupción en el país. La Fuerza Aérea Argentina celebra sus 114 años, es en conmemoración de la creación de la Escuela de Aviación Militar. Se llevó a cabo un desfile aéreo de aviones F-16 en la ciudad de Buenos Aires y un pasaje terrestre. Karina Milei recibe a legisladores bonaerenses de La Libertad Avanza. Desde Casa de Gobierno, Hernán Mundo.
9: En 2 reuniones por separado que se llevarán a cabo, una a las 15, la otra a las 17 en Casa del Gobierno, la secretaria general de la Presidencia, Karina Milei, va a recibir a senadores y diputados bonaerenses de La Libertad Avanza. Se espera que se sumen al encuentro el jefe de gabinete, Diego Santilli, y el presidente de esta fuerza política en territorio bonaerense, hablamos de Sebastián Pareja. Será con el formato del cónclave que mantuvo Karina Milei el pasado 16 de julio con todos los legisladores porteños de La Libertad Avanza. El objetivo de las reuniones es apuntar a proyectos libertarios en materia de seguridad, salud y reforma política. También se va a hablar sobre posibles alianzas en las primeras deliberaciones de cara a 2027, año electoral.
0: Agenda legislativa, el informe de Amanda Alma desde el Congreso de la Nación.
11: El Senado de la Nación comenzará a debatir la modificación en la Ley de Sociedades con invitados el día martes a partir de las 16 horas. Y también el proyecto de Superdigi 2 que intentará dictaminar esta semana para dejarlo en condiciones de llegar al recinto. También tiene previsto continuar con las audiencias públicas para los candidatos a ocupar puestos en el Poder Judicial de la Nación, que desde el martes estará recibiendo a una 20 de candidatos. En tanto, en la Cámara de Diputados se retomarán varias comisiones para avanzar en proyectos que impulsa el Ejecutivo Nacional.
0: Disputa por el río Atuel entre La Pampa y Mendoza, el informe de Daniel Luchelli desde Radio Nacional Santa Rosa.
12: La Pampa vuelve a exigir a la Corte Suprema de Justicia de la Nación el cumplimiento de los pasos sobre el caudal mínimo del río Atuel cortado por la provincia de Mendoza. La provincia de La Pampa presentó un nuevo pronto despacho para exigir el cumplimiento de los fallos de los años 2017 y 2020, a 9 años de la primera resolución del fallo. La obligación judicial sigue sin ejecutarse. La Pampa exige a la Corte Suprema de Justicia de la Nación la ejecución inmediata de las sentencias que le ordenan a Mendoza a garantizar un mínimo caudal permanente de agua del río Atuel a La Pampa de 3,2 metros cúbicos por segundo.
0: Alertas meteorológicas, la primera rige para el centro y oeste de Mendoza y centro y sudeste de San Juan, donde se esperan nevadas persistentes de variadas intensidad. La segunda alcanza Mendoza, donde se prevén vientos del este con ráfagas que pueden superar los 90 kilómetros por hora. Luego de los temporales, reabrió la ruta 60 en Mendoza. El informe de Victoria Lupu desde la emisora de Radio Nacional en la capital provincial.
13: La ruta 60 está liberada por completo tras los intensos temporales de nieve que afectaron el paso Cristo Redentor. Sergio Salazar, jefe de la unidad de pasos fronterizos del Ministerio del Interior de Chile, explicó la puesta en disponibilidad.
14: Lo que hemos ofrecido a las autoridades municipales de Chile, colaborar también con el equipo de vialidad para avanzar desde el tribunal internacional hacia Argentina, de forma de poder colaborar con el DPS y a lo mejor buscar un punto de encuentro, en este caso se justifica absolutamente y permite la certeza que rápidamente se puede capturar el paso, dadas las complejidades que ha tenido el largo tiempo de detención.
0: Distinguen a un jujeño como empresario joven, el informe de Alejandra Bejarano desde la emisora de Radio Nacional en la capital de la provincia.
15: El Premio Joven Empresario Jujeño 2026, iniciativa que reconoce el talento de la innovación y el compromiso. El mismo fue otorgado a Ezequiel Escobar, ingeniero en informática, CEO y cofundador de Yuson, una empresa de tecnología médica que trabaja para democratizar el acceso a la salud auditiva mediante soluciones innovadoras, accesibles y de alta calidad.
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1: Así es la vida, Frank. Buenas tardes, ¿cómo les va? Bienvenidos a Pasión Nacional. Aquí estamos comenzando en esta jornada del lunes 10 de agosto del 2026, por AM870, por las 48 radios de Nacional en todo el país y por el canal de YouTube. Está en el país Thiago Almada, que hoy se va a entrenar por primera vez por la tarde con River. ¿Hasta cuándo River soporta una derrota más? Sexta consecutiva. Eduardo Coudet dio a entender de que no, lo dijo en la conferencia post partido el otro día, post derrota frente a Tigre en Victoria, que no le iba a hacer un daño a River. No sé si no presentó la renuncia el fin de semana, y en la inmediatez está el viaje a Colombia. River está hablando con la Conmebol por los hechos que son de público conocimiento del terremoto en una gran escala, allí prácticamente en muchas de las ciudades de Colombia. Huracán ganó el clásico de barrio más famoso del mundo, le ganó a San Lorenzo 2-0 con los goles de Caicedo, jugó mal el equipo de Pipo Grosito, la expulsión de Gil. A Argentinos puntaje perfecto, le ganó muy bien a Racing. Boca ya tiene Ener Valencia, juega mañana con Recoleta por la Copa Sudamericana. Grave lesión de Di Cesare, después va a contar Fabián Codevila. Martín Palermo debutó en Platense con una victoria frente a Independiente, error de Rey. Hoy 7 de la tarde, Banfield Belgrano, 21-15, Unión Central Córdoba. Les quiero contar que Uruguay presentó a Forlán como técnico, Julián Álvarez entrenó en el Atlético Madrid, Javier traerá precisiones como siempre, y atención que está acorralado políticamente Gianni Infantino, que lo han vaciado de poder después de esta idea absurda de querer privatizar la próxima Copa del Mundo. Y Lautaro Martínez aparece en el radar del Barcelona. Y por supuesto, una solidaridad total para toda la familia Messi después de lo que fue la desaparición física del padre el último sábado a los 68 años como consecuencia de una grave enfermedad. Motivó que Lionel Messi con su mujer Antonella Roccuzzo y sus hijos llegaran al país el sábado después de las 20 a la ciudad de Rosario, que es el lugar en el mundo de Lionel, evidentemente, y hubo un saludo respetuoso de todo el mundo del fútbol para este momento tan duro que le toca atravesar a la familia Messi. Bueno, ahí estamos comenzando con el programa. Le quiero dar la bienvenida a nuestro amigo José Luis Romero, en el centro del país, allí en Radio Nacional Córdoba. Negro querido, un gran abrazo.
2: Hola, ¿qué tal, Nicolás? Fuerte abrazo para vos, los compañeros, la audiencia en todo el país. A esta hora en Córdoba, la temperatura 11 grados 2 décimas, la humedad 45%, hay sol, pero el sol está tiritando. El viento a 10 kilómetros en la hora desde el sur, es muy frío, así que bueno, un lunes con baja temperatura en la capital cordobesa.
1: Bien, soy de la idea de que los técnicos en definitiva tienen que cumplir los contratos, más allá de que hay situaciones especiales, y alguien me comentaba que River no va a despedir a Coudet simplemente porque D'Onofrio no quiere que Ramón Díaz sea el técnico. Y es el clamor popular de la gente de River. En algún momento me permití sugerir el nombre de Ramón Díaz y alguno me dijo, no, pero está viejo, se le terminó la carrera, hay una brecha generacional muy importante. Yo no estoy tan convencido que sea así, pero insisto, ¿hasta cuándo River, si se confirma el partido del miércoles en Colombia, hasta cuándo River sostiene una derrota más?
3: Vas bien rumbeado, Nicolás, vas muy bien rumbeado porque la información que yo tengo, y que después estaría bueno corroborarla con Agustín Domper, es que el Chacho ayer renunció, le renunció en una reunión a Stefano Di Carlo y a Rodolfo D'Onofrio, que le pidieron por favor que siga, porque no tienen técnico para ir a buscar, ya que el único en disponibilidad es Ramón. No lo quieren a Ramón.
1: En realidad tienen técnico, el tema es que no lo quieren.
4: Claro, algo ya había pasado en La Plata también,
3: Milito, Gaby Milito y Hernán Crespo y Matías Almeida, que son los tres candidatos, están trabajando los tres en México. Ese es el inconveniente, sí, Damián.
4: Que en La Plata, cuando pierde con Gimnasia la segunda fecha, que a esa altura es la cuarta derrota consecutiva, la final con Belgrano, eliminado en la Copa Argentina, y las dos primeras del torneo clausura, algo insinuó en el vestuario en el Juan Carmelo Cerillo, que después no se terminó cristalizando.
1: Y lo volvió a insinuar el otro día. Agustín contaba la semana pasada, y con razón, que el partido límite para Coudet iba a ser, o va a ser, el de la Copa Sudamericana. Insisto, lo creo un tipo honesto, íntegro, a Coudet, y a mí no me cabe ninguna duda que si River vuelve a perder, va a ser Coudet el que va a presentar la renuncia de manera indeclinable. Yo creo que le armaron un plantel, yo digo que muy bueno, con la llegada de Thiago Almada, que ya está en Buenos Aires, llegó en las primeras horas de esta jornada y se va a entrenar por la tarde en River. Pasa a tener estricta responsabilidad el entrenador.
3: No, lo que pasa es que el problema es que el equipo no repunta, porque el otro día contra Tigre jugó muy mal otra vez. Incluso esa insinuación positiva que había mostrado en el segundo tiempo con Central quedó en la nada, porque River contra Tigre fue un desastre. Más allá de la polémica del posible penal a Correa, el tema es que River no generó situaciones de gol, no jugó bien.
1: Claro, mira, vos mirás la tabla, el grupo A, Vélez tiene 10 puntos, en el grupo B, Argentinos con puntaje perfecto tiene 12. Es desdoroso ver la tabla de posiciones a River en el 15º lugar, último. La tabla de posiciones con cero gol y cero puntos.
3: No es un gol.
4: Además, en la próxima fecha hay que ver qué pasa con el partido del miércoles, que River debería jugar en Bogotá por octavo de final de Copa Sudamericana, con lo que sucedió en Bogotá y en Colombia, que el próximo partido de la competencia doméstica es Argentino Junior,
3: el mejor equipo del fútbol argentino,
4: que lleva 4 victorias consecutivas.
3: Hoy por hoy, quienes pudieron ver el partido ayer con Racing, vieron a un argentino que por un momento juega un fútbol excelso.
1: Muy bien, le doy la bienvenida a nuestro locutor de cada tarde, Hernán Exmayer.
5: ¿Qué tal, Nicolás? Muy buenas tardes para todos. Estamos en el 11-3870-7485 desde cualquier punto de la Argentina. Aquí en Buenos Aires, con un cielo despejado, 11.6 la temperatura.
1: Bien, un beso muy grande para Luján Sacay, que está en la sintonía a través de nuestro canal de YouTube. Negro, me parece que pasa por ahí. El único técnico disponible es Ramón Díaz, que es el que no quiere el tío Rodolfo.
2: Ah, a ver, mi solidaridad con los creativos de memes. Ya se quedaron sin ideas para graficar, ironizar lo que es el momento crítico de River. Y pareciera ser que toda la esperanza de la resurrección, de la recuperación, está depositada en Thiago Almada, que obviamente es joven, jugador talentoso, que seguramente cuando se plasme un equipo, seguramente va a marcar diferencia. Pero en el mientras tanto, y no sé, el escenario que uno ve, el contexto, y por ahí puede navegar en la intrascendencia, porque jugadores en lo individual, nombres, experiencia, chapa, River tiene de sobra. El tema es que el entrenador no puede, no tiene la capacidad como para cohesionar, como para ensamblar esas piezas. Es decir, tenés piezas de alto valor, tenés piezas de garantizada calidad. El tema es que después no sabés dónde poner el tornillo, la tuerca, dónde va la arandela para armar el engranaje. Y bueno, es decir, si no, va a ser una pieza de alto valor tirada ahí en la montonera. Sí. Eso es lo que yo hoy veo de este River. Y voy a repetir lo que vengo diciendo desde hace rato. Es decir, Ramón Díaz, pese a su edad y Ramón Díaz sería la gran solución. Ramón Díaz puede ser alguien de la edad, de la experiencia, de la nombradía, del peso, de un Ramón Díaz que seguramente lo saca a flote a River, porque vendría y haría barrida, y diría, a ver, los que estaban en el container, vení vos. No, campeón del mundo, te felicito, pero correte, ¿no?
1: Acá sabes lo que pasa, Negro, no se banca en el perfil alto de Ramón Díaz, y Ramón Díaz sería para River algo más que un entrenador, porque tiene un peso específico, porque tiene, yo creo que tiene el aval de la gente de River, y me parece que el tío Rodolfo no se lo banca a Ramón Díaz. Me parece que pasa por ahí.
4: No tiene que ver que a vos te parece. Es contundente y lo dicen los propios protagonistas, que no se bancan entre ellos. Lo declaró Ramón Díaz hace menos.
1: Sí, pero hay una diferencia.
4: Y lo dijo Donofrio el otro día.
1: Sí, pero hay una diferencia. Ramón Díaz, creo, desde su grandeza, está dispuesto a zanjar todas las diferencias que tiene con la dirigencia, porque para Ramón Díaz River está por encima de todo. Y no sé si para los dirigentes están así.
3: No, los dirigentes, con tal de que no sea Ramón, van a ir a buscar a cualquier otro. Te digo más, van a ir a buscar a Ariel Holland antes de que sea Ramón Díaz el técnico.
1: Entonces no quieren lo mejor para Ariel. Vamos a escuchar a Coudet, lo que dijo después del partido contundente el Chacho.
6: Lo primero es cortar esto ya el próximo partido. Y sí, he hablado de tiempo. Si veo que no se empiezan a dar resultados, obviamente no le voy a hacer ni mal a River, ni mal al hincha, al club y a esta dirigencia que confía en mí. Tenemos que meterle, vuelvo a decir, yo no voy a perjudicar ni al club, ni a la directiva, ni a nadie. Voy a intentar, y si no sale, me haré responsable y no me fue bien.
1: Bien, por esto que contaba Javier hace instantes, que el domingo habría presentado la renuncia a Eduardo Coudet, y yo insisto, para mí el partido, el plazo que se puso Coudet es el partido de este miércoles frente a Independiente Santa Fe por la Copa Sudamericana.
4: ¿Crees un partido de simple eliminación igual?
1: No, claro.
4: Porque es ida y vuelta, y vos decís, tenés el partido con
3: Pero ponele que le gana a Santa Fe en Colombia,
4: y
3: pierde con el argentino, ¿qué pasa?
4: Y ahí otra vez el partido
3: otra vez. Bueno, pero partido, perdón, partido.
1: Está en los planes perder con argentinos, que tiene puntaje perfecto
3: claro,
1: en el campeonato.
3: Claro, pero te quedás último en la tabla de posiciones, riesgo de los puestos de clasificación a la Libertadores. No podés perder.
4: Te lo tomo con este presente. Está, por supuesto, en los planes perder con argentinos. Pero no puede perder con todo River.
1: No, seguro. Seguro. Oíme, es River. No es otro equipo. No voy a mencionar ninguno para no herir susceptibilidad. Estamos hablando de River, del equipo más importante de la Argentina, junto a Boca. No estamos hablando de cualquier otro equipo que arma un buen plantel, que se puede defender de alguna manera. Estamos hablando del peso específico de River. El otro día, charlando con Omar Labruna...
3: Ponele que es como dice Negro Romero. Bueno, viene Almada El Salvador. Pero River no es que tiene un equipo mediocre y bueno, viene Almada y te puede dar un salto de calidad. River se supone que tiene los mejores jugadores de fútbol argentino.
1: Por supuesto, yo lo dije la semana pasada y Eladio coincidió conmigo, creo que sin haber escuchado, a Santiago Beltrán no le cuentan una. O sea, Santiago Beltrán, el arquero, que para mí es un proyecto de un arquero excepcional, no comete errores para la gente de River. Y Armani, porque el documento, la cédula, como ustedes prefieran, dice 39, Armani no le perdonaba nunca.
4: Fue rápida esa transición, fue demasiado rápida.
1: Sí, Negro.
2: Yo escuché mal, ustedes dijeron que Donofrio no lo quiera Ramón Díaz.
1: Sí, escuchaste perfecto.
2: Bueno, ahí ya estamos en un problema. ¿Cómo es eso que Donofrio no lo quiera Ramón Díaz? Que yo sepa, Donofrio no es más dirigente.
1: No, bueno, pero el presidente es Stefano Di Carlo y el poder lo tiene Donofrio. Te van a decir que no, ¿viste? Pero bueno.
2: Ahí ya arrancamos mal. Ahí algo no está funcionando. Es decir, a ver, un expresidente tiene el ahijado, es el padrino del actual, entonces maneja él desde afuera, tiene el poder... Ahí, ¿viste?
1: Bueno,
2: claro,
1: para algunos, Negro, para algunos, no para todos, algunos piensan que es el mejor presidente, que fue el mejor presidente de la historia de River.
2: Y sí, obviamente, si vos ves los números, bueno, qué sé yo, podemos discutirlo, Aragón Cabrera, David, es decir, Liberty, es decir, pero ponele que sea el mejor, logró cosas con mucho ruido a nivel mundial, Donofrio con River. Pero digo, imagínate, vos, hay un presidente joven que puede ser muy idóneo en cuanto a las finanzas, en los negocios, pero que de pronto le falta experiencia. Hay un viejo zorro de la política que va más allá de la política del club, como es Donofrio. Y Donofrio sabe que Ramón Díaz le puede parar la bronca y arreglar a este River. El tema es que Donofrio, como viejo zorro, sabe que Ramón Díaz, cuando meta las garras, meta mano, y le va a manejar el club. Y muchas veces a los dirigentes no les gusta.
1: Sí, no les gusta, claro.
2: No les gusta, ¿viste? Porque decir sí, los que juegan son los jugadores, el técnico, pero ellos también quieren inflar el pecho y sacar cabeza ante la opinión pública, que ellos son los grandes hacedores en los logros. Y no les gusta que Ramón Díaz venga y les coma todo, y les maneje todo, porque va a ser barrida con los intermediarios, con con este. Y bueno, es así la situación.
1: Bien, vamos a preguntarle a los hinchas de River si tiene que seguir Coudet o no en la dirección técnica. Invitamos para que se comuniquen desde todo el país a este número de WhatsApp de Nacional.
5: 11-3870-7485.
1: La grata compañía de Natalia Lugaroff en la operación técnica, en la producción, Sebastián Vera y María Suárez Araujo, aquí con Damián Zárate y Javier Vicente. Mi nombre es Nicolás Álvarez y tenemos la primera pausa de Pasión Nacional.
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6: Se viene Boca para el empate, se da vuelta Aranda, Aranda. Ahí está, remate al arco, otro rebote más, la va a sacar la defensa. Entró, tiró, tapó el arquero. El rebote, ¡gol! Salvó Marchiori, el rebote lo recogió del cuadro chico, como un 9 rebotero, otra vez Santiago Ascacíbar, cuando le decía que estaba al caer el empate de Boca y llegó más, a los 38 minutos de juego, lo empata Ascacíbar, gran jugada de Aranda, remate, tapó Marchiori y Ascacíbar, Ascacíbar alcanzó el empate, 1-1.
7: Muy bien, y alcanzó el empate a Ascacíbar. Para mí, gran partido del ruso Ascacíbar, de Paredes. Hubo un buen partido de Aranda. También no me gustó el arquero una vez más allá de que se sobrepuso al error. Para mí, en el gol de Vélez, hay un error, hay una participación especial del arquero. Boca debió ganar el otro día el partido.
8: Y tuvo muchas situaciones, muchas llegadas. Es un jugador reconvertido a Ascacíbar. Tampoco vamos a hablar tanto de Ascacíbar, pero es un futbolista completamente diferente al que se fue a Europa, volvió a Estudiantes y le agregó gol.
7: Claro.
8: Es un tipo que siente el gol, pisa el área, después tuvo otra de cabeza. Sí,
7: flojo Merentiel está para salir del equipo del uruguayo, sí, que no tiene gol además.
8: No, Merentiel está para salir hace bastante. Cuando Boca lo ponga a punto a Ener Valencia, tiene un centro delantero ahí.
7: Muy bien, lo quisimos convocar a Fabián Codevila prácticamente en el comienzo del programa por la grave lesión de Di César. Pomelito, un gran abrazo.
9: ¿Cómo están? Un abrazo grande, ¿no? Se fue llovido mojado, ¿no?
7: Sí, ¿qué te parece?
9: Al mal momento de Racing, esta situación que desemboca en lo que hoy finalmente se confirmó, que es la fractura de peroné, de pie derecho. ¿Qué acción tan extraña y qué pérdida importante para Racing? Ni hablar de lo que significa para el pibe, que ayer en el estadio Diego Armando Maradona había enviado desde Italia que venían a verlo para poder negociar con Racing y llevárselo.
7: Sí.
9: Bueno, este chico a partir de esta fractura tendrá para entre 4 y 5 meses de recuperación, y lo que obliga a Racing, Nico, a ir a buscar un central.
7: Y sí, la verdad que
9: algo
7: lo necesita
9: que
7: Boivoda.
9: La García Basso, ¿no?
7: Claro, se enojó Boivoda mucho con Maravilla Martínez, ¿no?
9: En general, porque hay que ser sincero, más allá de la derrota, Racing con 10 hizo un gran partido. Había arrancado bien, después se cayó, aprovechó Argentino, que tiene un equipo que juega muy bien, pero que es defensivamente flojo. Racing supo aprovechar esa falencia, y después, sobre el final, tuvo 3 chances claras Racing de llevarse el empate. Ni hablar sobre el epílogo del partido, el chico que se fue llorando.
7: Sí, claro.
9: El que había hecho el gol para salir campeón en reserva. Tiene el gol para, y la termina tirando afuera, otra de Lautaro Díaz, que para mí fue el mejor de Racing, un cabezazo de Conegni que termina haciendo gol pero estaba en posición adelantada, un tiro en el travesaño de Nacho Rodríguez que hasta aquí no había encontrado nunca desde su llegada un rendimiento acorde por el que Racing lo había ido a buscar, y sin embargo en los últimos 3 partidos empezó a tomar regularidad, a mostrar ayer defensiva y ofensivamente jugó muy bien, y me dicen que lo están siguiendo y es que es muy probable que en breve se termine yendo de Racing, vienen a buscarlo, por eso a Racing le han ofrecido a Ayuso Díaz, el ex lateral de Talleres y de River, hoy en el San Pablo de Brasil. Esta mañana, Nico, compañeros,
7: sí,
9: se hicieron la revisión médica y ya son parte del plantel las dos nuevas incorporaciones. Leonel Pérez, ex Huracán, viene del Gremio, 3,5 millones la opción de compra para Racing por el 100% del pase, y Gastón Lodico, al que Racing le compra el pase en $2 millones.
7: El chico del instituto, ¿no? Sí, claro.
9: Exactamente.
7: Vos sabés que miro la tabla, miro la tabla y es desdoroso ver a River con 0 puntos en la última ubicación, el grupo B, y Racing duodécimo con 4 puntos. ¿Qué les pasa a los grandes?
9: Y a eso sumale, Nico, que será una semana traumática para la dirigencia de Racing, porque mañana hay asamblea general.
7: Sí.
9: En los últimos días se ha conocido un bono extra para algunos gerentes de $40 millones.
7: Claro, que vos
9: salió a desmentir.
7: Vos anticipaste esto el último viernes.
9: Exactamente. A eso sumale que se viene el Banfield el viernes, y que si Racing no consigue un buen resultado, yo no quiero imaginar el hervidero que será el 23 de agosto cuando Racing reciba a Boca en Avellaneda. Por eso esta semana Racing la tendrá que transitar buscando que sea lo más tranquila posible. Insisto, mañana hay asamblea y ahí puede haber algún tipo de ruido fuerte por los hinchas que están muy descontentos con esta gestión. Habrá que ver qué refuerzos puede llegar a sumar Racing. También se habla de un enganche que podría llegar, que está en el exterior. A mí me dicen que lo más cercano a eso es Bruno Zampelli, el chico que está jugando en Brasil. Sí. Me parece que Racing lo está siguiendo, porque ayer se tiraron cada nombre. Thiago Fernández, se tiró el nombre de Gio Lo Celso. Que yo no sé ni siquiera de dónde salen.
7: De dónde salen, porque además Racing no está en condiciones de pagarlo. Ayer el partido se jugó en la Patanal, pero se hacen un festín los cronistas, vos lo sabés a la perfección. ¿Cuánta bronca hay de los hinchas y de los socios de Racing con Diego Milito? Pero va increyendo la bronca.
9: Sí, sí, sí. Por eso te digo que había una vieja película que hizo Humphrey Bogart que se llamaba Hora Desesperada. ¿Eh? Y el reloj que sonaba en aquella película era tic-tac, tic-tac, todo
7: sí,
9: el tiempo.
7: Claro.
9: Y es lo mismo que está sucediendo ahora, ¿eh? El reloj acelera y va tic-tac, tic-tac, contando los minutos de un Racing que ayer, en conferencia de prensa, Boivoda, de forma vehemente, se refirió a este plantel. Antes de escucharlo, Nico, quiero decirte, una más de Maravilla Martínez, la gente ya le está tomando fastidio a un Maravilla que después de aquel penal
7: impensado, esto que contás es impensado, ¿no?
9: ¿Qué cosa?
7: No, que la gente le tenga fastidio a Maravilla Martínez.
9: Bueno, pero él se lo está ganando.
7: Sí,
9: la verdad,
7: por supuesto.
9: Yo sigo creyendo que es un momento, los goleadores han pasado por este momento, le ha pasado a Martín Palermo y vos lo recordás. Le ha pasado a los grandes goleadores, Lautaro Martínez en la selección jugando los mundiales, y a Maravilla desde aquel penal marrado contra Independiente la suerte le juega en contra y no lo deja pensar como debería, y a veces juega con demasiada vehemencia. Ayer otra vez expulsado, como le había pasado contra Rosario Central en los partidos de play-off, por el cual le dieron 2 fechas, no sé cuántas le darán ahora a Maravilla, que pierde un jugador importante, una variante importante. Pero Boivoda, con respecto a esta situación, a los jugadores, a los refuerzos, a las incorporaciones, con vehemencia y apoyo de los hinchas después de escucharlo, ¿eh? Eso es importante. Mirá cómo hablaba en conferencia de prensa técnico de Racing.
7: A ver. Escuchamos.
10: No es una incomodidad, ¿sí? Es una ocupación que tengo como entrenador. En mis primeras conversaciones con la dirigencia fue eso, ¿sí? Digo, va a acontecer un cambio lógico, que es lo que está pasando. En todo el mercado de pase hay movimientos, sabemos que hay jugadores que le entregaron mucho a Racing, ¿sí? Y bueno, que se han ido, pero bueno, yo hablé sinceramente con los jugadores que han tenido la posibilidad de, en este caso de Santiago, hablé sinceramente, él vio un desafío importante en su carrera, ¿sí? Con los otros jugadores también. Si no quieres, si no querés estar, si no estás ahí, estás incómodo acá, qué lógico que a veces pasan eso. Bueno, hace 2 o 3 años el club, quiero. Yo no le voy a prometer la titularidad a ninguno.

0: pueda suceder en el día de mañana, insisto, con la Asamblea General de Socios. El ambiente está muy caliente en Racing y hay mucha gente que se está autoconvocando para llegar a esa asamblea. Socios que quieren estar presentes, no sea cosa que se tome una determinación de prohibirle la entrada a la gente.
1: No, claro, esperemos que no, esperemos que no.
0: Bueno, cierro con esto, Nico. Racing todavía, a partir de la decisión de Dichesa, no cierra lo que parecía ya cerrado, la posibilidad de incorporaciones. Habrá que estar atentos. Un mediapunta me dicen que puede llegar y habrá que ver qué pasa con el marcador central, si en definitiva traen un reemplazante. Y les prometo mañana una gran nota que estamos esperando desde hace mucho tiempo.
1: Algo me adelantaron, muy bien, muy bien, pero no. Así vamos a contar.
0: Nada, pero mañana tendremos la chance, como corresponde en un programa de como pasión nacional a todo el país, una palabra fuerte a poder preguntarle de todo. Así que un beso grande, nos vemos y nos escuchamos en cualquier momento.
1: Muy bien, Fabián Codevila con todo lo de Racing. Después el informativo, voy a volver con el negro Romero Córdoba. ¿Algún mensaje y vamos al info?
2: Orlando de Núñez dice, como siempre, impecable el programa, amigos. Me parece que a Rey le tienen que cambiar las piernas y los botines.
1: Bueno, se equivocó Rey para que gane Platense el sábado por la noche.
3: Y bueno, ahora tal vez tenga la posibilidad el arquero suplente que recién llegó a Independiente, ¿no? Vélez.
1: Uno más breve.
2: Noemí desde Mailín Ahogado, en la provincia de Río Negro, dice que el único que puede resucitar a River es Alfaro.
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5: 1:30 de la tarde en la República Argentina. Crece el número de muertos en Colombia. Ya son 47 los fallecidos. Actualiza la información Cecilia Díguan.
6: El presidente colombiano Abelardo de la Espriella convocó a un comité de emergencia para atender los daños del terremoto de magnitud 7.4.
7: Compatriotas, en este momento me dirijo a Bogotá. He ordenado suspender toda la agenda que tenía en la capital de la República para concentrarme en el desastre natural que hoy azota a nuestro sufrido pueblo colombiano. He citado a una reunión de urgencia, un puesto de mando unificado, en las oficinas de la UNGRD en Bogotá. Ahí estaré con todo el equipo, tomando determinaciones y acciones. Personalmente voy a liderar estas acciones para llevarles soluciones a nuestra gente en el departamento de Chocó, en el eje cafetero y en otras zonas del país que han sido afectadas. No están solos. Colombia tiene un presidente que le duele a su gente y que hará todo lo que esté a su alcance para ayudarles en los momentos más difíciles. Firme por la paz.
5: Ofrecen dinero para suspender el juicio oral por las marcas de Diego Maradona. Lo hizo el abogado Matías Morla, quien presentó una propuesta de 150 millones de pesos a los 6 herederos. También ofreció hacer trabajos comunitarios en el marco de la causa en la que está imputado por administración fraudulenta en la cesión de la marca 10. En la ciudad de Buenos Aires, temperatura 12 grados 3 décimas, humedad de 48%, cielo ligeramente nublado.
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1: Muy bien, 1:32 en mensajes que llegan al 11-3870-7485, Hernán.
2: Víctor desde Centenario Neuquén dice, River por encima de todo. Trae a Ramón, lo viejo funciona, Caudet afuera. Jorge de San Luis dice que River se ponga las pilas porque así van para la B, y eso sí que no se lo voy a perdonar.
1: Muy bien, en las gateras se espera Agustín Domper con la mejor info de River. Damián tiene testimonios de Boca, pero voy y vengo a Córdoba, a un toque con el negro Romero. Negro ahí en Córdoba.

0: así que estaban disconformes con el plantel que tenían. Lamento decirle que ahora tienen menos que...
1: ¿Dice?
0: Lo positivo es que uno ve en acción a pibes que de pronto en otro momento, con jugadores de más experiencia, no hubieran tenido tantos minutos en cancha. Digo, Nacho Rodríguez, qué pena lo de Di Cesare, ¿no? A veces vienen los emisarios, los representantes, los ojeadores, intermediarios a ver un jugador y resulta que después terminan llevándose a otro. Digo, lo de Nacho Rodríguez es un jugador para seguirlo. En cuanto a Maravilla Martínez, se quedó sin proveedores. Sí. Y como cualquier negocio, si no tenés proveedores, en su momento era Salas, era Juanfer Quintero que aparecía de ratos, y bueno, no tenés nada para ofrecer. Y encima, recordarás que no hace mucho, aquí en el programa le hicimos una nota al Beto Márcico.
1: Sí, es verdad.
0: Y le preguntaba al Beto, mi pregunta fue, ¿qué pensás de Maravilla Martínez? Es cierto, un 9 de espalda a los centrales que te pegan por todos lados y tenés que bancártela. Y yo le decía, ¿no habrá chance, manera de corregir esos codos? Porque si no lo expulsan, tan solo por la clemencia del árbitro se salva Maravilla en todos los partidos. Bueno, otra vez ayer tuvo que atravesar esa situación.
1: Sí, es verdad. Bueno, Agustín, el domingo tenemos el gran partido entre River y Argentinos Juniors. Me parece que es el encuentro más atractivo de la quinta fecha del campeonato. El público, el hincha de River, se pregunta quién va a ser el técnico en ese partido.
2: Sí, bueno, el partido más importante River lo tiene el miércoles primero, ¿no? Porque claro, viaja a Colombia con esta situación. Además, River ya está informado de lo que está sucediendo con el Simbo en Colombia. Pero evidentemente va a tener que dar un examen importante Coudet antes del duelo con Argentinos, porque volvió a perder River. Hoy aterrizó 4:30 de la mañana Thiago Almada, tempranito, ya está aquí en Buenos Aires y se va a entrenar por la tarde con el plantel de Coudet. No va a viajar a Colombia, pero sí estará en la vuelta y quizás contra Argentino puede ir al banco, que sea Thiago Almada. La situación en River es

0: pero todo lo que le han ofrecido de parte de la dirigencia al entrenador, la respuesta del técnico es: no me gusta, no lo quiero, no lo pedí. El técnico quiere a Lautaro Valenti, el jugador argentino que se desempeña en el fútbol italiano, y el chico se quiere quedar en Italia, esto está claro, y a Giuliano Galoppo, Valenti para ser zaguero central, y a Galoppo, el jugador de River, para venir a ocupar la mitad de la cancha. Y Galoppo quiere irse a otro lugar, no quiere venir a Independiente tampoco. Entonces está complicada la situación del tema de los refuerzos, entre lo que puede traer Independiente, entre lo que quiere el técnico y entre lo que le ofrece la dirigencia. Pero si te parece, lo escuchamos al técnico, a Gustavo Quinteros, hablando del partido y del tema refuerzo.
1: Sí, claro, por supuesto.
2: Yo creo que, te vuelvo a repetir, es el 90-95% de los mismos jugadores cuando llegamos hace 9 meses o 10 meses. No, lamentablemente, el mercado para nosotros de pases es imposible. Entonces estamos tratando de mejorar con los casi con los mismos jugadores y otros que se fueron, por supuesto, pero mejorar la campaña, vamos a tratar de mejorar el juego y la campaña que hicimos la etapa anterior, ¿no? Así que esperemos lograrlo, porque es la única manera. No veo otra manera de trabajar con los jugadores que tenemos, y bueno, y pensar que el día miércoles vamos a jugar igual o mejor, y vamos a estar más precisos, vamos a ser más contundentes o más eficaces, digamos, porque entramos mucho, tuvimos 75% de posesión de balón, entramos mucho al área. Yo creo que podríamos haber ligado un poco más y tendríamos que hacerlo de parte de nosotros también con más precisión, terminar la jugada con más precisión.
0: Bueno, hasta ahí el técnico de Independiente, Nico, hablando de, bueno, de la falta de refuerzos, de que tiene un 90% del plantel que él había conocido cuando llegó, hace ya más de un campeonato y monedas. También hay que decir que cuando él llegó a Independiente dijo que aceptaba el desafío de arreglárselas con estos jugadores.
1: Sí, bueno, es verdad, y eso me parece que se lo están facturando también a Quinteros.
0: Sí, puede ser, todo puede ser. También hay una cosa importante para decir, que da la impresión, esto no tengo pruebas, pero sí tengo toda la seguridad de lo que digo, al igual que el 90% de la gente de Independiente que vio el partido, que estuvo en el estadio, que el técnico hace cambios para demostrar que no tiene el plantel que pretende.
1: Claro.
0: Entonces, está perdiendo y hace cambios y lo mete a Cabral y lo saca...
1: Bueno, le está mandando un mensaje a la dirigencia, a Grindetti en particular.
0: Sí, está bien, está mandando un mensaje a la dirigencia, pero lo está... En el medio queda Independiente. El otro día lo metió a Millán.
1: Claro, yo estoy de acuerdo con tu razonamiento. Pequeño detalle, ¿no? Que Independiente está por encima de los nombres y de los hombres.
0: Pero claro, o al menos debería ser así, pero claramente el técnico está demostrando con sus cambios y no cambios que no tiene lo que él pretende para reforzar al equipo, y es verdad, tiene muchos pibes en el banco de suplentes, también es verdad que él no confía en los pibes evidentemente que tiene. Hablando de eso, uno de los chicos que estaba en el banco de suplentes el otro día, marcador de punta por izquierda en su posición natural, es Jonathan de Irastorza, que ha tenido ya su debut en Primera División. Cuando lo hizo, lo ha hecho de buena forma en el equipo de Bacari. Lesión en la rodilla, comprometido los ligamentos, y esto, al ser una lesión de gravedad, le abre la posibilidad a Independiente de un cupo más para incorporar. Lo cierto es que no sé para qué le va a servir demasiado este cupo libre que tiene Independiente para incorporar por la lesión de Irastorza, si es que no puede conseguir nada del que el técnico le está pidiendo. Pero, también dicho sea de paso, le genera otro inconveniente más al técnico, porque hay que recordar que en esa posición está Valenzuela, está Zavala, y Valenzuela, que era el otro que estaba peleando ese lugar en el número 3, se fue. Entonces, solamente queda Zavala, quedaba de Castorzo como suplente, y ahora, de 3 jugadores que tenía para ocupar ese lugar, de repente se queda solamente con el rosarino Zavala para ocupar la posición de emperador izquierda, y entonces, además de desear una pronta recuperación al pibe de Irastorza, claro, se le abre la posibilidad de una nueva incorporación y un problema porque no tiene suplente para ese lugar en la cancha.
1: Muy bien, te mandamos un gran abrazo, Jorge, gracias.
0: Saludos para todos.
1: Jorge Godoy con Independiente. Más de Boca, Damián, que juega mañana por la Copa Sudamericana.
3: Mañana contra Recoleta, octavos de final, sin Palacios y Belmonte. Pensé que se metían en la lista de concentrados porque la semana pasada entrenaron a la par de sus compañeros.

0: sin Milton Jiménez,
1: que jugó muy mal el otro día,
0: y sin Alarcón, que tiene chances de irse a la MLS. Veremos si se dan las próximas horas, al igual que el changuito de Ezequiel Ceballos, que lo hablábamos con Javier antes de el programa, que puede irse al Celta de Vigo por una suma cercana a los 8 millones de dólares. Habrá que ver si eso se confirma en las próximas horas. Por supuesto que no está Vareiro, que sigue lesionado, y tampoco está Ener Valencia, que entrenó recién el fin de semana con sus compañeros, que el otro día vio el partido, pero que necesita una reacondicionación, sí, un reacondicionamiento físico, por ponerlo en esos términos. El equipo podría ser el mismo que el otro día. ¿Se acuerdan que le jugaba a Ayrton Costa?
1: Sí, es verdad.
0: Y yo creo que mañana también va
1: a jugar. Se equivocó Robarrena, lo tuvo que poner a Pellegrino en el segundo tiempo. Ah, no sé si hay una oferta por Pellegrino.
2: No, es el otro Pellegrino.
1: El otro Pellegrino.
0: No, el Pellegrino...
2: El Pellegrino, hijo de Longaniza.
1: Para mí Pellegrino es más que Costa.
2: La
1: para
2: gente,
1: mí,
2: En la próxima zona se puede confirmar que vaya público de Boca a la cancha de Platense. Habría 6.000 localidades para el público de Boca el próximo fin de semana en cancha
0: la
2: de Platense.
0: La quinta fecha.
2: Resta que dé la autorización seguridad de la provincia de Buenos Aires.
0: Vamos a repasar el equipo ahora, pero sí, mirando al futuro, en relación a lo que dice Javier, esperamos que se confirme eso, y Boca podría jugar contra Vélez el 2 de septiembre en Córdoba por Copa Argentina.
1: Bien, qué buen dato, Negro, la presencia de Boca, todavía no confirmado, en Córdoba por Copa Argentina, sabiendo que el centro del país es uno de los lugares más importantes para jugar al fútbol y para ser televisado, ¿no?
3: Sí, ya ha recuperado protagonismo últimamente en Córdoba. Ya Belgrano está esperando al ganador de clausura y se va a jugar en Córdoba. Muchas veces uno dice, ¿qué? Pero si saben que Belgrano va a ser uno de los finalistas, ¿por qué se juega en Córdoba? Digo, puede generar que se los protestas del rival.
1: No, pero nadie sabía que Belgrano iba a ser finalista.
3: No, pero ahora no me acuerdo cómo se llama, Supercopa, Recopa, ¿cómo se llama? El ganador de la apertura, que ya es Belgrano, y hace poquito se confirmó que va a ser en Córdoba, con el ganador de clausura que todavía se está jugando, no se sabe. Pero sea quien sea que gane este clausura, sabe que va a tener que venir a jugar a Córdoba. Y Belgrano es Alberdi, Belgrano se siente visitante en el Kempes, porque es de Talleres, va.
1: Se entiende lo que decís.
3: Claro, exactamente. Pero es en Córdoba. Si son, recordarán, cuando River jugó la final de la apertura con Belgrano, por ahí se dejó trascender que River quería cambiar la localidad. Che, vamos a jugar en Córdoba. Bueno, pero eso ya se había decidido, que sabíamos que Belgrano iba a llegar a la final. Veo que ha perdido protagonismo el Madre de Ciudades.
1: Sí.
3: Hermoso estadio, el de Santiago del Estero. Bueno, veo cuestiones políticas, ha hecho que ahora tenga Copa Argentina Boca Vélez, esa final de Belgrano con rival a conocer, también en Córdoba, bueno, Córdoba ha vuelto a recobrar este protagonismo como escenario de partidos importantes.
1: Y en buena hora que así sea, sí.
0: Mañana jugaría el mismo equipo que inició contra Vélez el partido de ida de los octavos de final de la Copa Libertadores, de la Copa Sudamericana. Montero, Lozano, Di Lolo, Ayrton Costa Blanco, Ascacíbar, Paredes, Delgado, Flores, Merentiel, Arana.
1: Qué flojo que es Montero, la pausa.
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0: que en todo su esplendor Maicaíno está mi tipo de ciudad. ¿Será el tipo de ciudad Santa Fe? ¿Por qué no? Se lo consulto al amigo Pablo Barovero. Hola Pablo, bienvenido.
1: ¿Cómo va, Nico? Un abrazo grande para vos, para los compañeros allí en la mesa. Lo que seguramente es, sin lugar a dudas, en este momento la capital de la provincia, es más futbolera que de costumbre.
0: Y sí.
1: Por fin una alegría para el hincha de Colón. Venía penando bastante, hacía 4 que no ganaba, inclusive en el medio esa semana de receso por el Mundial, un fin de semana que no se jugó, casi un mes y medio sin victoria para el equipo que presentó nuevo técnico, más allá de ser un conocido ya, Iván Delfino en su reestreno como técnico sabalero. Una jugada, no sé si la han visto, un tanto dudosa. El juez del partido decidió ayer en el Brigadier López, a falta de 11 minutos para el final, marcar una mano en el área de San Telmo, y con ese penal convertido en gol por Ignacio Lago, Colón logró ganar 1-0 su partido en el marco de una nueva fecha de la Primera Nacional. Y decíamos que además el hincha de Unión con expectativa, porque hoy en uno de los últimos partidos, si bien termina mañana la cuarta fecha de la Liga, uno de los últimos partidos de la fecha lo va a tener a Unión después de una victoria como local el jueves pasado ante Lanús, jugando nuevamente en el Estadio 15 de Abril. El equipo de Madelón que va a enfrentar a Central Córdoba de Santiago del Estero hoy muy tarde, para un día de semana, encima hace frío aquí en Santa Fe, 21:30 arranca el partido.
0: Perfecto. ¿Algo más, Pablo, de Santa Fe?
1: Vamos a repasar lo que tiene en mente Leonardo Madelón para el partido de hoy, con Mancilla en el arco, en defensa Vargas, Maison Rodríguez, Ludeña y Ayala, en la mitad de la cancha Palacios, Menos y Mosqueira Malcorra, y arriba junto a Tarragona, una duda, o la continuidad del pibe Misael Aguirre, o el retorno al once inicial del delantero Marcelo Estigarribia, que podría ser también una alternativa para el partido que se juega hoy en el Estadio Rojiblanco.
0: Muy bien, te mandamos un gran abrazo, Pablo, como todo, como siempre.
1: Abrazo grande.
0: Hay un gran saludo para Ernesto Fernández, que se está recuperando, así que trasladale, por favor, y saludos para Diego, para toda la banda allí de Santa Fe. Muchas gracias.
1: Se lo haremos llegar, un abrazo.
0: Bárbaro. Pablo Barovero. El otro día, Javier, que estuve en Huracán, qué buena la iluminación tienen, esa tecnología LED, muy buena la iluminación, impecable el campo de juego, vi el estadio pintado. La verdad que lo vi muy bien al estadio de Huracán.
2: O sea, que Boca puede seguir ahí.
0: Boca tiene que volver a la Bombonera.
2: Aparte le está haciendo bien jugando ahí. Cuando vuelva a la Bombonera...
0: Pero no ganó el otro día.
2: Bueno, pero jugó bien.
0: Sí, jugó bien, es
2: cierto. La Bombonera no luce el equipo.
0: Pero tiene que jugar en la... Al hincha de Boca no le gusta ir al estadio de Huracán, me parece. Me da la impresión, ¿eh?
2: Volvió a ver claro, ¿no?
0: Había más gente que en el partido de la semana pasada frente a Estudiantes. Me parece que había el estadio estaba en un 95%.
2: Bueno, bastante. Mañana seguramente va a contar con lleno total.
0: Bueno, venís hablando permanentemente de la pérdida del caudal político de Gianni Infantino.
2: Sí, bueno, resulta ser que ahora no solo que ha perdido confianza de muchos de sus pares, sino además una arremetida que puede llegar a ser final para el propio Infantino al frente de la FIFA. Fíjate que estuvieron reunidos este fin de semana dirigentes de la UEFA, de la Asociación Africana y de la CONCACAF, y esto es lo que resulta y lo que hace ruido, resulta raro y hace ruido porque la CONCACAF está integrada principalmente por México, Estados Unidos y Canadá, organizadores de la última Copa del Mundo. Han resuelto seguir adelante con este boicot hacia la FIFA hasta tanto la FIFA no desista de la venta de la organización de la Copa del Mundo taxativamente, si bien es cierto que Gianni Infantino ha dejado ya esta posibilidad de lado, lo expresan así estas asociaciones, y además ya empiezan a perfilar acciones en conjunto, campeonatos en conjunto entre la UEFA, la Asociación Africana y la CONCACAF.
0: La guerra está declarada.
2: El objetivo es el mes de marzo, que es cuando se realizan las elecciones en FIFA y que tendrían que ser para la renovación de mandato de Infantino. Hoy por hoy, con estas tres asociaciones en contra, se complica muchísimo la reelección de Infantino al frente de la FIFA.
0: Claro, ¿y qué papel juega en esto Alejandro Domínguez, titular de la Conmebol?
2: No, en principio la Conmebol ha apoyado la gestión de Infantino, si bien es cierto fue crítica de la idea de tercerizar la organización de la Copa del Mundo, hay un respaldo a la gestión de Infantino por parte de Alejandro Domínguez y de la Confederación Sudamericana.
0: Negro, qué complejo todo esto, toda esta cuestión política que tiene que ver con la FIFA. A mí me parece que desde el punto de vista internacional es el gran tema, junto al presente y al futuro de Julián Álvarez, y aquí en el fútbol argentino, la situación de Eduardo Caudet como técnico de River.
3: Sí, sí, con respecto a lo de FIFA, de Gianni Infantino, a ver, para llegar a ser presidente de la FIFA, tenés que tener cintura, tenés que tener muñeca, tenés que tener olfato, tenés que establecer vinculaciones, es decir, no se llega así nomás. Y es sabido que el suizo italiano Infantino viene desde hace rato recibiendo un tiroteo de parte de la UEFA, particularmente, que quieren quedarse con el poder. Y le van buscando la manera, la forma de cómo entrar, de cómo desbancarlo, y han visto la familiaridad que ha tenido con el presidente Donald Trump. Y, a ver, si lo vemos como lo es FIFA, una gigantesca empresa o una enorme multinacional, no sería descabellado que quiera privatizar una parte, comercializar una parte del negocio. Máxime si está, cerca del mandatario estadounidense. Es decir, tampoco se iba a regalar tanto, tampoco se iba a exponer como para que los otros lo pateen ahora en el suelo. Naturalmente que Gianni Infantino sabe en qué palo rascarse, a dónde apoyarse para defenderse en el momento necesario. Habrá que ver si por ahí, desde el Salón Oval, amenazan con aplicarle aranceles a distintos países que no estén de acuerdo con la continuidad de Gianni Infantino. Veo cómo es esto de la política, ¿no? Y la lucha por el poder.
0: Sí, la verdad que es un tema complejo, es un tema realmente complejo. Bueno, Negro, ¿y cómo viene la semana en Córdoba?
3: Bueno, hoy juega Belgrano. Qué dilema para el ruso Zielinski. Bueno, ya Gerardo, que bien recién me dice en privado, el partido de Belgrano con el campeón ahora de clausura, se llama el Trofeo de Campeones, se va a jugar en el Kempes el 19 de diciembre, y hoy tiene que enfrentar en el Florencio Sola al Taladro, sin Adrián Sánchez, sin Franco Vázquez, sin Santiago Longo, todo el medio campo de Belgrano, todo sancionado. Así que bueno, veremos cómo se las arregla Zielinski para armar ese medio juego.
0: Perfecto, Negro, te mandamos un gran abrazo.
3: Un cariño grande para usted, hasta mañana.
0: El Negro Romero de Córdoba.
2: Respecto del partido de esta tarde, 19 horas en el Florencio Sola, puede llegar a ser el último partido de Tiziano Perrotta, el delantero de moda en el fútbol argentino vistiendo la camiseta de Banfield. Son varios los pretendientes. Tigre, que lo quería, finalmente el jugador rechazó la posibilidad de ir a Victoria a reemplazar a David Romero, que se fue por una cifra importante al Parma de Italia. Vélez también lo quiere, pero no pone los 6 millones de dólares que vale el 70% de su pase. A esta hora, el que está más cerca de llevarse a Tiziano Perrotta, el delantero de moda del fútbol argentino, es el Elche de España, el Elche de Bragarnik, que pondría los 6 millones de dólares por el 70% de su pase, el Elche que viene de comprar a Facundo Buonanotte, el jugador ex central que estaba en el Brighton de Inglaterra y que fue incorporado por el conjunto de Bragarnik en España.
0: Muy bien, la primera ola de Pasión Nacional donde hemos tenido de todo desde el punto de vista periodístico.
4: Esteban de Valle María, Entre Ríos, dice: River entró en la misma sintonía de Boca, hacen sus negocios personales y poco le importa el club.
0: Bueno, siempre decimos que el nombre del club, Boca, River, Independiente, Racing, San Lorenzo, como se llama, está por encima de todo. Después vamos a hablar de Huracán, gran victoria del equipo de Parque de los Patricios con los goles de Caicedo, que ganó Javier en el nuevo gasómetro después de 25 años.
2: Un triunfazo del globo, lo debe estar celebrando toda la gente de Parque Patricios a lo grande.
0: ¿Qué te parece? Uno más, Hernán.
4: Francisco de la Boca dice: lástima que Boca no tiene arquero ni 9, a pesar de eso mereció ganar contra Vélez.
0: Es verdad.
2: Bueno, 9 lo tiene porque ya llegó.
0: Ya llegó, es cierto, en el Valencia, es cierto. El arquero a mí me sigue dejando muchas dudas. A mí particularmente no me gusta Álvaro Montero, pero bueno, lo recomendó Oscar Córdoba, que creo que sabe mucho más que nosotros, y dicen que es arquero de selección. Hasta el momento en Boca no lo ha demostrado. Vamos a encontrarnos con el servicio informativo las 2 de la tarde en el país.
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6: Las 2:00 p.m. en todo el país. Karina Milei recibe a los legisladores de La Libertad Avanza en la provincia de Buenos Aires. El informe de Liliana Arias desde Casa de Gobierno.
7: La secretaria general de la presidencia, Karina Milei, recibe por separado a los bloques de La Libertad Avanza bonaerense. Se trata de un encuentro que tiene como objetivo informar cómo se está trabajando en el ámbito legislativo de la provincia de Buenos Aires y también para analizar el ámbito político y las estrategias que planea La Libertad Avanza de cara al futuro bonaerense, según informaron fuentes libertarias. La primera reunión es a las 15 con los integrantes de la Cámara de Diputados y la segunda será a las 17 con los senadores, ambas cámaras de la provincia de Buenos Aires.
6: Alerta roja por incendios en Catamarca. El informe de Rosana Orquera desde la emisora de Radio Nacional en la provincia.
8: Catamarca se encuentra bajo alerta roja por riesgo extremo de incendios forestales. Aunque aumentó la cantidad de focos registrados, las estadísticas muestran una reducción histórica en las hectáreas dañadas. Al respecto, el director de la Brigada de Incendios Forestales, el licenciado Damián López, decía lo siguiente.
9: Estamos en el mes del año más crítico, a donde tenemos baja humedad y bueno, lo que nos viene acompañando y nos parece también bastante recurrente lo que es las alertas por vientos extremos. Estamos en el peor mes del año, que se dan todas las condiciones para que pueda existir un incendio de grandes magnitudes. Y seguramente nos va a seguir acompañando el viento. Estos son los combos perfectos para que dé inicio a un incendio, porque no hay humedad, el viento que no ayuda, si bien hay baja de temperatura, pero lo mismo, el material está predispuesto para que con alguna negligencia o alguna rotura de cable le inicie una chispa y empiece a arder.
6: Murió un instructor de kitesurf en una laguna. Fernando Capi, de 32 años, era reconocido en Santa Fe por su experiencia. El joven realizaba maniobras en la laguna Setúbal cuando cayó y desapareció por motivos que son investigados. Alerta meteorológica rige para Mendoza, donde se prevén vientos del este con ráfagas que pueden superar los 90 kilómetros por hora. En la ciudad chubutense de Río Mayo, donde nos podés escuchar por AM 1020 y FM 88.1, temperatura 4 décimas de grado bajo cero, humedad 76%, cielo despejado. En la ciudad de Buenos Aires, temperatura 12 grados 3 décimas, humedad 48%, cielo ligeramente nublado.
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1: Muy bien, 12 de la tarde, 4 minutos, estamos en Radio Nacional para todo el país a través de la M870, las 48 radios y el canal de YouTube de Radio Nacional. Me da mucho gusto saludar al querido José Veraldi. Volvemos a hablar después de un tiempo importante. José, un gran abrazo, mi nombre es Nicolás Álvarez, qué gusto que estés.
2: Hola Nicolás, buenas tardes, como de costumbre, el mío también, un gusto grande en hablar contigo. Y después de tanto tiempo,
1: ¿no? Es cierto. ¿Vas a ser candidato a presidente de Boca en las elecciones del año que viene?
2: Sí, si Dios quiere, sí. Estoy manejando, para lógico, juntarlos con la gente que quiere sumarse, sin ningún ego personal, con los bueno, muchachos que están algunos preparando su, también con el interés de ser candidatos, así que estamos tratando de que esto sea una unidad, todo por el bien de Boca. Hay que dejar egos personales y sin duda buscar lo mejor para Boca, que hay que tratar de cambiar un poquitito la historia, ¿no?
1: Claro, le contamos a la gente que José Veraldi participó del gobierno más exitoso, o uno de los más exitosos, con Mauricio Macri de presidente, en la época donde Boca ganó todo desde el punto de vista deportivo. Pensaba en vos, en tantas veces que nos vimos en distintos estadios y fundamentalmente en la Bombonera. Vos sos un asiduo concurrente. ¿Qué te pasa como hincha de Boca cuando tenés que ir al estadio de Huracán para ir a ver a Boca?
2: Y te imaginas que tengo ya 20 años de vitalicio, así que uno creo que tiene un poquito de autoridad para hablar de tal cosa sin sentirse molesto, ¿no? Creo que todos los socios e hinchas de Boca que realmente pagamos un abono que nunca es caro, siempre y cuando Boca ande bien y te den resultados, siempre Boca es barato. Pero realmente mucha molestia, y claro, a su vez no se consideró, ¿no? Una desprolijidad total el no considerar que no se puede poner 22.000 abonados en donde hay 8.000 lugares. Y no te imaginaste que yo jugaba dos partidos que me quedo sin lugar, porque a las 12 abren, 12 y un minuto no hay lugar, y después vas a la cancha y te encontrás en la plantilla de Mirabé sobran lugares arriba en la punta, como pasó. Yo por ejemplo mañana tampoco pude sacar el lugar, y de apenas abrió ya estaba cerrado. Y esas son las cosas que nos molestan. Todos los socios de Boca tienen que pasar estas cosas, problemas con el estacionamiento, que la culpa lógico de la carne, en la cual tengo una institución que tengo mucho respeto, mi hijo jugó ahí, así que, pero bueno, esto no es culpa de la carne, esto es culpa realmente de la desprolijidad que se está manejando en el club.
1: Sí, por supuesto. Les digo a los amigos de Nacional en todo el país que estamos hablando con José Veraldi en el momento que Thiago Almada está llegando a la práctica de River. José, en términos generales, ¿cómo evaluás la gestión de Riquelme al frente del club? Primero como vicepresidente de Jorge Amor Ameal y ahora desde hace un tiempo importante ya con la responsabilidad mayor que es la de ser presidente de Boca.
2: Mira, Nicolás, yo te voy a ser muy sincero como oficiante y vos me conocés.
1: Sí.
2: La gente y los socios de hincha Boca saben cómo yo me manejé muchos años y me quiero manejar como candidato de Boca a presidente. Yo quiero demostrar a la gente que hay que construir. No, ¿qué uno le va a ofrecer al club? ¿Qué uno le puede ofrecer? La experiencia, la honestidad, lo que se puede, la transparencia, las cosas que uno tiene proyectadas para el club. Porque ¿sabes qué pasa? La mejor forma de que la gente evalúe cómo yo puedo pensar como socio es la realidad. Y la realidad nos está marcando fracasos deportivos, nos está marcando fracasos institucionales e internacionales. Boca perdió mucho a nivel internacional. Entonces, yo creo que lo mejor es lo que el socio vive vive día a día cuando va a la cancha, desinformación, desprolijidades en muchas cosas, en contratación de jugadores, desprolijidades. Entonces te das cuenta que para qué uno va a hablar de cómo está el club si lo ven todos. Lo ven todo el mundo Boca de la realidad. Entonces yo lo mejor que digo es, vamos a mostrarle al socio de que yo anhelo como candidato a presidente y con toda la gente que me quiere acompañar y me va a seguir acompañando, de todos los muchachos que tienen su derecho a también a presentarse, pero lo ideal sería que logremos la unidad, a demostrarle que hay otra forma de conducir a Boca, que la que el socio quiere, el hincha quiere, ¿me entendés? Información, hablarles de cosas reales.
1: Sí, claro, vos sabés que está muy bien lo que decís, eso se lo dije a Paulini el otro día que charló con nosotros, digo, si la oposición va totalmente diseminada, la victoria de Riquelme estará garantizada en el 2027.
2: Sí, según, pues yo creo que este camino no es el camino de asegurarse una reelección. Entonces yo digo que me parece que acá hay que tener socio de Boca, más allá de que en su momento votó a uno de los ídolos de Boca, también tiene que pensar que no por ser ídolo de un club puede ser el mejor dirigente.
1: Claro.
2: Puedes equivocar. Y se están equivocando seguido. Venimos de muchos fracasos deportivos y los duele a todos. Eliminaciones muy muy prematuras. Y bueno, entonces, eso es lo que hay que buscar cambiar. Ser serio con el socio. Terminar con todas estas cosas de los filtros. Hablar seriamente de lo que es la reforma de la Bombonera. No dar tantas vueltas como se dan y terminan sin hacer nada, promesas sin cumplir, jugadores que no tienen medida al club, y bueno, lamentablemente pasa lo que está pasando en esta vista. Entonces, lo mejor que nos decía soy yo, queremos otro Boca, queremos un Boca serio, un Boca con un equipo realmente al menos de mayor posibilidad y menos debilidad cuando se afronta un torneo internacional y todas estas cosas. Y bueno, eso es lo que es la intención mía con la gente que se suma.
1: Vos sabés que yo creo que esto lo charlé contigo en algún momento de manera personal. Cuando se muere Pedro Pompilio, queda Jorge Amor Ameal al cargo, y cuando se hacen las elecciones, yo pensé, sigo convencido con esa idea, que por experiencia, por trayectoria, por todo lo que vos conocías estando en el adentro, el presidente de Boca tendrías que haber sido vos. Pero claro, para llegar a Boca, al cargo más importante, hay que tener el beneplácito de Mauricio Macri.
2: Sí, está bien, pero yo voy como candidato, porque imagínate que si hubiese sido así, yo hubiese pasado dos elecciones y ya lo hubiese sido. Por eso no quiero que se mezclen las cosas y que se tenga una imagen distinta. Yo cuando fui por mi cuenta y saqué 7.500 votos, yo no fui por mi derecho propio, por mi criterio, porque muchas veces se hace políticamente lo incorrecto, pero uno hace lo correcto de lo que siente y lo que quiere. Y por ese motivo en su momento yo fui por mi cuenta. No estoy arrepentido y por eso hoy digo bienvenido a los que se quieran sumar, que hay gente muy muy muy potable, porque acá cuando uno habla de sumarse, de la gente que se suma, yo no le pongo nombre y apellido, siempre y cuando venga sin egos personales, ¿no es cierto?, y que venga para trabajar para Boca. Después sabemos que siempre acá no puede estar diciendo no, este de esto, aquel pertenece a aquel, no. Esto no, acá vamos a tratar de hacer una unidad, una línea de conducción, pero bajo los lineamientos que yo realmente pretendo ser presidente de Boca, esperando el voto del socio, que nos fundamos para poner a Boca donde realmente...
1: No, claro, por supuesto, yo te escucho con mucha atención, pero también estamos de acuerdo que si vos tenés el aval de Mauricio Macri, va a ser todo más sencillo. El aval de Mauricio Macri, también el apoyo de otros dirigentes importantes que han participado de la política de Boca en estos últimos 25 años. ¿Estamos de acuerdo ahí?
2: Sí, estamos de acuerdo, pero yo pretendo el apoyo del socio y que me vote por mí, que vote por mi confianza, por lo que me tenga de confianza, por la imagen que yo tengo hacia el socio, por mis años en el club, por todo lo que uno hizo en los 16 años en el club. Bueno, eso es lo que yo quiero, porque esa, yo no quiero que andemos mezclando la política, andemos mezclando todo esto para pensar, no, yo voy por José Vidal y voy por Boca. Eso es lo que quiero que se quede. Estoy bienvenido la gente que me quiera apoyar, el grupo de gente que pertenezca a un partido, pertenezca al otro, no importa. Mientras vayamos con el pensamiento de ir por Boca, eso es lo más importante.
1: Claro. Voy a tratar en la pregunta final de hacer una consulta más inteligente que nunca. Voy a tratar de esmerarme. ¿Qué crees, desde tu raciocinio, desde la experiencia que tenés como dirigente, que hizo bien las cosas Riquelme en este tiempo?
2: No, mira, la verdad te digo, yo no voy a abrir juicio sobre eso, disculpame, no le escribo a la respuesta, pero no, porque si tengo que contestarte rápidamente, te digo 80% mal. Entonces, no quiero entrar en ningún tema de aclaración ni de discusión. Simplemente eso, no estoy de acuerdo, creo que es suficiente. No estoy de acuerdo y digo que 80%, que las cosas no están hechas como Boca se merece, ¿me entiendes? Y una de las cosas más importantes, y después este tema no lo toco más, es que el club está dividido. Y cuando vos tenés una grieta dentro de un club, es muy jodido. Por ese motivo es que hay que unir. ¿Me entendés? Esto tiene que ser un equipo serio de todos, que todo el mundo participe, una comisión con gente joven, con gente que venga a ayudar, con ir creando, ¿cierto? Ser un formador de futuros directivos que quieren hoy mañana en el club, que es lo que a mí me interesa.
1: Perfecto, José, no sabes qué gusto esta charla después de tanto tiempo, nos conocemos hace prácticamente 30 años, y sé que siempre quisiste y querés lo mejor para Boca. Vamos a seguir hablando más allá de los medios privados. Vos sabés la preponderancia que tiene Radio Nacional en todo el país, así que le hablaste a los socios y a los hinchas de Boca en general. Te agradezco mucho la participación y la seguimos en cualquier momento, ¿te parece?
2: Sí, Nicolás, un gusto grande, un saludo grande a todos los socios e hinchas de Boca, que realmente sufrimos todo por lo mismo, pero bueno, vamos a trabajar para que esto sea distinto.
1: Muy bien.
2: Y que Boca, y que más allá de la política y de todo, que Boca siga, ahora que Boca siga ganando, que Boca sea campeón, le interesa eso, primero está Boca y después están los egos personales y políticos.
1: Muy bien, te agradezco. Gracias, José. José Beraldi con nosotros. Tenemos la pausa, después de la misma nos vamos a reencontrar con Gerardo Murúa en la provincia de Córdoba.
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6: A ver qué pasa. Gil jugó a la izquierda, mejor el globo en el final. El centro, cabezazo, el arquero, cabentró. ¡Gol! ¡Gol! ¡De Huracán!
7: Está la pasión de Ladio Rey, el gol de Huracán de Caicedo. Huracán ganó en el nuevo gasómetro después de un cuarto de siglo.
8: Así es, Nico, y esto, bueno, lo hablamos la semana pasada, lo puso a Pipo contra la espada y la pared.
7: Contra las cuerdas, te diría.
8: Sí, sí, porque además que solamente ganó un partido, hacía mucho que San Lorenzo no perdió un clásico. Es cierto que jugando así era muy difícil que lo gane, pero bueno, el hecho de perderlo de local, él después dijo, obviamente, que entiende a la gente, entiende los insultos. Y bueno, veremos qué pasa en el próximo encuentro de San Lorenzo, porque no tiene más margen. Gorosito, que ayer probó con una línea de 5, no le funcionó. Caicedo tocó un par de pelotas y fue gol, y fueron goles. Así que momento delicado, el de San Lorenzo institucionalmente y sobre todo el de entrenador Gorosito.
7: Bien, recordamos, Thiago Almada llegó a la práctica de River.
8: Ya está Thiago Almada, lo anticipábamos, vino esta madrugada y hoy se va a entrenar a partir de las 3:30, arranca la práctica.
7: Bien, ¿qué opinión tienen ustedes? A mí siempre me parece que tiene que ver con lo folclórico, el día que Paredes le marca el gol a River en el Monumental, hace el gesto del topollillo, algo parecido hizo Caicedo ayer.
8: Sí, sí, hasta ahí te lo tomo. Lo que pasa es que después se quedó muy cerca de la popular local y ahí fue donde comenzó todo.
7: Eso fue lo que no gustó.
8: Quizás, claro, si lo hubiese hecho del lado de los límites del campo de juego, hubiese estado normal el festejo. Lo que pasa es que después de saltar los carteles, bueno, ahí terminó expulsado Orlando Gil y después hubo un enojo de, te diría, la mayoría de la prensa, Nico, frente a el CM de Huracán, porque subió después algunos festejos a las redes desmedidos. Así que bueno, evidentemente el folclore a veces se pasa un poco de largo.
7: Recién Javier decía en la pausa, ¿quién se va primero, si Gaudet o Pipo?
9: Bueno, Pipo recién llegó, va 15 días de Pipo. El Chacho ya lleva más de 6 meses y no le encuentra.
7: ¿Tanto
9: no le
7: tiempo lleva ya Gaudet? Claro. ¿Ya 6 meses? Me parece que no.
9: Y si dirigió el equipo prácticamente todo el campeonato pasado, salvo las primeras 8 fechas.
8: Cumple el mes que viene 6, lo que pasa es que tuvo en el medio el parate mundial. Que
7: claro, fue claro. Bueno, entonces lleva en funciones 3 meses y monedas.
9: No, más. Y no le encuentra el agujero al mate. River juega cada vez peor y yo no sé si esto lo soluciona Almada.
7: Bueno, no es el salvador también, es una pieza indispensable.
8: A Otamendi, que el otro día se enojó con nuestro amigo Maxi Grillo.
7: Se enojó con Maxi, que es más bueno que el productor de nuestro programa. Está muy disgustado porque no hablamos del penal que no le cobraron a River.
8: Un penal que no le cobraron a River. Es increíble cómo después de la Copa del Mundo, donde uno afina el ojo después de tantos partidos, más de 100 partidos, que cualquier roce o falta en el área es penal o se la va a revisar. acá en el fútbol argentino lo bajaron a Correa de atrás y ni siquiera la fueron a ver. Esto decía Otamendi sobre el penal a Correa.
10: En un momento en donde no podemos agarrar una llegada a Tigre, un gol, no podemos darle la oportunidad a eso de que de hoy no poder sumar de a tres. Hoy hicimos en líneas generales un buen partido, tuvimos el control de la pelota, pero nada, creo que somos conscientes del momento en el que estamos. Los árbitros se quejan de que no tenemos que hablar de ello, de que hay que respetarlo, igual que todos cuando se equivocan, pero nunca asumen cuando cometen un error. A nosotros no nos están cobrando las chiquitas, no nos están cobrando nada. Hubo una situación del penal en donde, a mi criterio y por lo que me dicen todos, que fue un claro penal. Pero bueno, se ve que ni el árbitro ni el VAR están como para estar en una competición como esta. Pero nosotros tenemos que pensar en que tenemos que intentar ganarlo dentro del campo y contra todo, ¿no?
8: Bueno, lindo audio de Otamendi, que a diferencia con Paredes, que vos recién lo nombrabas, Nico, en Boca, obviamente, otro campeón del mundo, hasta ahora a River y a Otamendi no le regalaron absolutamente nada a los árbitros. Viste que siempre se dice que a los campeones del mundo, a un FAU, algo y demás, a River.
7: Claro, lo que pasa es que dicen por ahí que como Di Carlo pegó, claro, el portazo en la AFA, entonces la chiquita le cobran en contra a River.
8: La del penal, Nico, no es chiquita, es una jugada clara. Después, lo otro
7: discutible. Yo no la vi, estaba en la cancha de Huracán.
8: Está como Grillo, que no la vi. Bueno, pero
7: pobre Grillo, le mandamos un gran abrazo a Maxi, sí, querido, gran periodista y mejor persona.
8: Totalmente. Bueno, así que veremos cómo le va en este viaje a Colombia que tiene River, Nico. Después te doy más detalles del equipo. Pero el árbitro Garino el otro día no le cobró un penal que la verdad que dio mucha bronca, más allá de que igual River jugó mal.
7: Vamos a estar informando durante toda la tarde en el programa de Nora Brioso, sí, y después junto a Hernán Mundo. Tiene que venir a Rey para Mundo, ¿no? Sí,
8: sí, hoy le toca
7: a Rey. Bueno, recordale. Vamos a estar informando de esto que me alertó Javier temprano hoy, de este llamado de River a la Conmebol para ver qué situación ocurre con este terremoto que hubo, sí, en Colombia. River tiene que ir a Colombia el miércoles.
11: Además, las noticias que llegan desde Colombia a las distintas ciudades que han sido afectadas por este terremoto son noticias graves, a similitud de lo que pasó hace poco tiempo en Venezuela, con lo cual yo creo que el partido está en duda, ¿eh?
7: Bueno, ahí estamos con Hernán, ahora y los mensajes.
12: Juan de Zapala dice, buenos días, mi opinión como hincha, Coudet tiene que dar un paso al costado. El miércoles gane o pierda y se tiene que llevar a Borré y a Beltrán, que no pueden traer nombres.
7: Bien, Javier y Julián Álvarez.
11: Bueno, hoy era el día D respecto de Julián Álvarez y su presentación en su regreso a los entrenamientos en el Atlético Madrid. Así fue. No solo él, sino el resto de los jugadores que protagonizaron la final de la Copa del Mundo. Recordemos que el Atlético Madrid tuvo 10 jugadores en la final de la Copa del Mundo entre la selección argentina y la española. Los 10 se reintegraron al centro de entrenamientos del Atlético Madrid, hicieron pruebas físicas, porque claro, el plantel está en Seúl de pretemporada, de hecho el otro día jugó frente al Manchester City, perdió 3-1, y recién el miércoles va a reintegrarse plenamente a los entrenamientos Julián con sus compañeros. En principio, digamos, la posible duda de si se presentaba o no, Julián Álvarez la disipó. Ya está integrando el plantel del Atlético Madrid. La vía por la cual Julián Álvarez va a insistir para salir del Atlético e irse al Fútbol Club Barcelona va a ser tratar de convencer al Cholo Simeone de que él no está disponible para ser parte del equipo. Por supuesto, la directiva no quiere saber nada con una transferencia de Julián Álvarez.
7: Bueno, pero hace un rato un medio español, estos medios gráficos y deportivos, mencionan que el Barcelona se habría fijado en Lautaro Martínez.
11: Lo tendría como plan B. Yo lo veo incluso más difícil que
7: Lo del plan A sigue siendo Julián Álvarez.
11: El plan A sigue siendo Julián Álvarez, pero lo de Lautaro incluso lo veo más difícil todavía que lo de Julián, porque en el caso de Julián Álvarez hay una disposición del jugador de ir a jugar al Barça. Lautaro yo lo veo difícil que salga del Inter, es capitán, es ídolo, hace muchos años que está, es parte del mobiliario del Inter de Milán, no lo veo saliendo.
7: No, además está jugando en uno de los grandes equipos de Italia.
11: Por,
9: por eso mismo.
7: Bien, Juan Ignacio Gijón en el móvil de Nacional, mucho de River hoy en el
9: día
7: programa.
9: Del movilero hoy.
7: Claro, y bueno, pero Juan y es locutor. Juan y te mandamos un gran abrazo, dale.
13: Abrazo grande, Nico. Aquí estamos en las puertas del Museo River después de otro fin de semana complejo para esta institución. ¿Tu nombre?
14: Emanuel,
13: sí. Fin de semana difícil, ¿y lo vienen siendo?
14: Sí, lo vienen siendo bastante seguido encima, así que bueno, nada.
13: ¿Acostumbrado, se acostumbra a esto el hincha de River o quiere cambiar?
14: No, River está acostumbrado a ganar, es distinto, el buen fútbol es lo que le identifica a los hinchas de River, más que nada.
13: La decisión de mantener al técnico, ¿vos estás de acuerdo de que continúe en su cargo Joublet?
14: Y yo por el momento sí, porque le tengo fe. Y el equipo bueno, cuando empiecen a ganar va a ser otra cosa.
13: ¿La llegada de Almada tranquiliza algo o es más de lo mismo? ¿Más millones en el mercado de pases para quizás que este funcionamiento no se encuentre?
14: No, va a tranquilizar, se van a asociar bastante bien, ya son jugadores que ya se conocen entre sí, Otamendi, Almada, Correa, Acuña, Montiel, son todos jugadores que se conocen y van a generar algo más allá del técnico, ¿no?
13: ¿Qué expectativas hay, teniendo en cuenta cómo viene este equipo, no? Para la Copa Sudamericana, ¿está el miedo latente del hincha de River de poder quedar afuera en octavos de final?
14: Sí, la verdad que sí, como viene jugando, sí, pero...

0: ¡guau! ¡Qué un vino! O sea,
1: No lo puedo creer.
0: Almada, Correa, Otamendi, vos decís, son jugadores que si un club de Europa te ofrece esa plata, se van, pero lo tenemos acá.
1: Bueno, Manuel, muchísimas gracias. Suerte, ¿eh? Ahí, Nico, entonces, la voz del hincha millonario que pasa por aquí por Paseo Nacional.
2: Muy bien, gracias, Juan, y ya volvemos con vos. Un saludo con Gerardo Murúa y me voy al informativo. Gerard, con un programa totalmente distinto y un gran abrazo.
3: Gran abrazo, Nico. En un ratito hablamos de Belgrano, que juega a la tarde, ganó Instituto, perdió estudiante de Río Cuarto, Talleres juega mañana.
2: Bueno, impecable, te sacaste un 10, 3 segundos, Javier.
4: Último momento, la DIMAYOR, la Liga de Colombia, suspende todas las actividades futbolísticas correspondientes al torneo local.
2: 2:30, noticias.
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6: 2:30 de la tarde en la República Argentina. El gobierno se comunicó con las autoridades de Colombia. El informe de Liliana Arias desde Casa de Gobierno.
7: A raíz del terremoto en Colombia, que causó hasta el momento al menos 71 muertos confirmados, además de heridos de gravedad, el gobierno de Javier Milei está en conversaciones con las autoridades de ese país. Oficialmente se informó que el gobierno argentino está analizando la situación. Recordemos que el presidente de Colombia, Beato de la Estriella, es quien está liderando el operativo, según él mismo comunicó.
8: Voy a liderar estas acciones para llevarle soluciones a nuestra gente en el departamento de Chocó, en el eje cafetero y en otras zonas del país que han sido afectadas. No están solos.
6: Juicio contra Pity Álvarez, el informe de Miriam Mariotto.
9: Finalizó la primera audiencia que se sigue contra Cristian Pity Álvarez por el homicidio de Cristian Maximiliano Díaz. Está acusado de homicidio agravado por el uso ilegal de armas. El tribunal decidió, a pesar de los pedidos reiterados del defensor de Pity Álvarez, de suspender el juicio por el estado de su cliente. Finalmente decidió el tribunal continuar con el juicio tal como estaba previsto. Se realizarán audiencias en las que van a declarar 5 testigos cada vez y tendrán una duración de 3 horas.
6: El gobierno cambió el destino de los fondos de la privatización del Belgrano Cargas. Dispuso que el dinero proveniente del remate público del material rodante y la venta de los trenes sea depositado en un fideicomiso del Ministerio de Economía. Estarán destinados a financiar y pagar las obras a cargo de los concesionarios. En la ciudad de Buenos Aires, temperatura 13 grados, 1/10, humedad 46%, cielo ligeramente nublado.
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0: Estamos en la continuidad de Pasión Nacional para todo el país. Un gran saludo para Martín Bibeloni, que siempre nos da una mano en el canal de YouTube. Gran locutor, Martín, ¿eh? Yo lo tendría para el fútbol, una voz excepcional la de Martín, pero le gusta estar detrás de cámara, detrás del micrófono. Nunca los voy a entender, ¿viste? Pero bueno.
1: Puede hacer doblete.
0: Sí, también, también. Pero hace muy bueno, hace muy bien la locución. Nos acompaña en un par de transmisiones de fútbol hace un par de años. Una voz, no todos pueden hacer el fútbol, ¿eh? Va, todos lo pueden hacer. Veremos después la calidad, ¿no? La calidad a mí es lo que más me importa siempre. Voy al encuentro de Gerardo Murúa. Le damos la bienvenida de manera oficial al gran Gerardo Murúa en Córdoba. Gerard.
2: Nico, el gusto de saludarte nuevamente. Jornada con sol en Córdoba, pero muy fría, apenas 12 grados esta hora. Venimos de una...

0: madrugada de un fin de semana en general bastante frío en Córdoba, como les habrá contado el negro. Lo más importante, claro, fue a Belgrano en la jornada de hoy. A las 19 visita el Florencio Sola para jugar con Banfield. Las bajas en el medio, el problema para Ricardo Zielinski, expulsados Santiago Longo y Adrián Sánchez en el último duelo ante Tigre, venía de una suspensión Franco Vázquez ante Argentinos Juniors, por lo cual no tiene ninguno de los tres volantes centrales. Puede debutar el pibe Santino Gatti, parece que el ruso va a ser la más lógica, poner a Ramiro Hernández y a Francisco González Metilli como doble volante central. Ninguno de los dos siente tanto la marca, ninguno de los dos es un volante tapón, pero complementándose podrían jugar allí en el equipo pirata. También de baja el ubita Nicolás Fernández, un estado gripal que afectó a algún otro compañero del plantel, pero sobre todo a él, y le ha impedido viajar con la delegación a Buenos Aires. El 11 para hoy de Belgrano con Cardoso en el arco, en el fondo Leonardo Morales, Alexis Maldonado, Lisandro López y Adrián Esforle. Sale de memoria la defensa de Belgrano y es un valor agregado. Como decimos, en la mitad de la cancha, Ramiro Hernández y Francisco González Metil improvisando allí en el medio. Juan Velázquez, Emiliano Rigoni, Lucas Elarrayán y Lucas Pasarini, el probable 11 de Belgrano. Dirige Sebastián Martínez Beligoy, así que siempre a tener un ojo allí.
1: Gerardo, ¿qué lectura tenés de todo lo que pasa con River? Una nueva derrota para el equipo de Chacho Godet, esta incertidumbre que hay para ver si se juega o no el partido el miércoles frente a Independiente Santa Fe por Copa Sudamericana, y la situación de Godet que está pendiente, ¿no? Que pende de un hilo, a ver si sigue o no como técnico.
0: Más allá de que sean 3, 4 o 6 meses los que hace que llegó el Chacho y que haya llegado a una final a los tumbos, lo cierto es que esos 2 meses de trabajo entre mundial, que se llevó el mundial, deberían haber sido para que el equipo se aceitara, más allá de que llegaron un montón de jugadores y se fueron un montón, que ya tanto han hablado ustedes, compañeros, sobre el tema de los 15 y que estuvieron apartados y demás. Lo cierto es que parece no encontrarle la vuelta, y siempre el fusible más fácil de sacar es el técnico, y da la sensación que no resiste más derrotas River. Es River, es demasiado grande, tiene demasiada presión, ha gastado mucha plata, y si no le encuentra la vuelta ya, me parece que el ciclo de Caudet tendrá un fin inevitable. Para colmo de males, tener la llave sudamericana y en el medio Argentinos Juniors no lo ayuda en nada a River. Argentino de los que mejor juegan en el fútbol local, Independiente Santa Fe, un equipo complicado, siempre jugar allá en Colombia es bravo. Una derrota le traería un granito más de arena a todo este problema que tiene River, por lo cual no le vendría mal una suspensión, lamentablemente de la mano del desgraciado desastre allá en territorio colombiano. Pero también es cierto que me da la sensación, Nico, que Caudel no le encuentra la vuelta, que cualquier técnico que llegue es muy probable que acomode un River que ha comprado mucho y tiene como para hacer pata ancha en el fútbol argentino y después incluso un poco más, pero necesita hacerlo ya Caudet, si no será otro el que se haga cargo y el que salga adelante con este River.
1: Bien, recordamos lo que dijo Javier al borde de las 14:30, que en Colombia suspendieron el fútbol por el tema del terremoto. Por supuesto, nos solidarizamos con todo el pueblo colombiano. Ya vuelvo, Gerardo, contigo. Vamos a estar, Agustín, con los amigos de Fútbol Show Nacional, martes y miércoles, respectivamente. Este martes de 6:30 de la tarde a 10 de la noche... la transmisión de la Copa Sudamericana Boca Recoleta. Vamos a estar en el Parque de los Patricios. Va a relatar Eladio Rey y me va a dar mucho gusto acompañarlo Eladio en los vestuarios, Gonzalo Ordóñez Ojeda, Agustín Domper. Hay que ir muy abrigado mañana.
2: Sí, sí, mañana lindo partido. Recoleta, Nico, es un equipo que su última participación continental fue ganarle a San Lorenzo de visitante 1-0 cuando quedó eliminado el aquel equipo de Álvarez. Y bueno, ojo con Recoleta, va a estar metido atrás, va a jugar de contra, va a hacer tiempo, tiene un arquero chiquito pero atajador, así que evidentemente va a ser un duelo que Boca es favorito, pero atención con Recoleta de Paraguay.
1: Bien, a las 21:30 después de la transmisión llega Juani Minotti con su muy buen programa Historias de Vida. El miércoles de 7 de la tarde a 12 de la noche, de 19:24, primero Atlético Tucumán Independiente, juegan por la Copa Argentina, relato de Luca de Jesús, comentario de Juani Minotti, vestuarios de Hernán Valdés. Luego Independiente Santa Fe River con Martín Perazo y Gonzalo Ordóñez Ojeda, y en el vestuario Sebastián Leanza. Todo a confirmar este partido.
2: Claro, por lo sucedido en Colombia.
1: Bien, ahí está. Bien, ahí tenía repetido el partido de Boca Recoleta. Así que vamos a estar con todos esos partidos. Mañana el partido de ida de los octavos de final de la Copa Sudamericana entre Boca y Recoleta, y después el partido de vuelta se juega en Paraguay.
2: Claro, lo que tiene mañana Boca, que debería ganar, después va a la cancha Recoleta, es una cancha chica. Recoleta, que aquí es un barrio, bueno, allí es una localidad y no tiene un gran estadio, Nico, así que debería sacar la ventaja mañana a Boca.
1: Bien, quiero saber los datos del tiempo en la Ciudad Autónoma de Buenos Aires y el pronóstico extendido, porque me dijeron que va a llover en la semana.
3: Así es, te han dicho bien, Nicolás. Por lo pronto, en este momento, tenemos 13 grados una décima de temperatura, cielo ligeramente nublado y el miércoles a la noche chaparrones y algunas lluvias.
1: Vuelvo al Monumental, vuelvo al Móvil Nacional con Juan Ignacio Gijón.
4: Continuamos, Nico, aquí sobre la avenida Figueroa Alcorta, sumando algunas voces de hinchas millonarios después de un fin de semana de fútbol, otro más para el olvido para este equipo de aquí de Núñez. ¿Sus nombres?
5: Benjamín
4: y
5: Francisco.
4: Chicos, los veo con la indumentaria de River, siguiéndole al equipo. No pudieron ir a verlo, lógicamente, en condición de visitante, pero sí lo siguieron.
5: Sí, claro.
4: ¿Qué le genera una nueva derrota?
6: Y la verdad que es duro ya ver fin de semana y derrota, pero siempre vamos a ir bancando a River.
4: ¿Se espera levantar cabeza? ¿Uno llega al partido del fin de semana y espera que este River quizás remonte?
5: Y sí, siempre tiene la esperanza y más con el plantel que tiene River.
4: ¿Qué expectativas hay teniendo en cuenta cómo viene este equipo de Coudet? ¿Cómo viene el partido que se le viene en lo próximo por Copa Sudamericana?
6: Nada, yo creo que River, ojalá, bueno, que levante la cabeza, que empiece a jugar mejor, pero yo creo que en los últimos partidos, más allá de la derrota, se vio una mejor cara de River, un poco mejor a lo que venía haciendo al principio. Lo único, tienen que invocar la pelota en el arco.
4: ¿Ven a Thiago Almada como una clave para eso?
5: Sí, claro. Sí, porque no hay jugador que rompa, que pida la pelota. Sí, yo lo veo distinto.
4: ¿Lo ven con buenos ojos al entrenador Eduardo Coudet? ¿Les gustaría que siga? ¿Les gustaría que dé un paso al costado?
6: Y la verdad no sabría decirte, pero...
4: ¿No te termina de convencer?
6: No me termina de convencer, pero bueno, hay que bancarlo hasta que esté.
5: Sí, no, obvio, bancarlo. Yo ya estoy medio hinchado las pelotas, pero qué sé yo. Me parece que no es irreconocible de Río. No tiene idea de juego, no junta dos pases, no ataca, no tiene situaciones.
4: Chicos, si no es Coudet, ¿quién es? ¿Qué nombre se les viene a la cabeza?
5: No, qué sé yo, a mí me gustaría Milito, pero sería la principal sería Ramón, me parece.
4: Ramón en la cabeza.
6: Sí, Ramón.
4: ¿Vos te sentís también? ¿También te gusta Ramón?
6: Sí. Tuvo su época allá por el 2014 y antes también, así que si se va Chacho, te esperamos con los brazos abiertos.
4: Chicos, muchísimas gracias y suerte. Bueno, Nico, hasta ahí entonces la voz de más hinchas de River que pasan por aquí, por el aire de Pasión Nacional, después de un otro fin de semana duro para el hincha millonario.
1: Bien, perfecto, Juan, y gracias a Juan Ignacio Gijón allí en el barrio de Belgrano. Vamos a repasar rápidamente la agenda. 7:00 p.m, Banfield Belgrano, en el cierre de la cuarta fecha, 21:15 en Santa Fe Unión Central Córdoba. En la primera B Nacional a las 3:00 p.m, el Boys Central Norte, cuando termina nuestro programa, y en Jujuy, Gimnasia recibe a Tristán Suárez. Partido postergado en la primera C entre Leones de Rosario, por los hechos que son de público conocimiento, por la muerte de Jorge Messi, Leones frente a Muñiz. A las 3:00 p.m, Sportivo Barracas Claypole, Fénix con Central Ballester y Sacachispas con Deportivo Paraguayo. Así que esos son los partidos que conforman a la agenda de este 10 de agosto. Hoy está cumpliendo años Pablo Pérez, gran futbolista.
2: Tarjeta amarilla Pérez.
1: Sí, en una época, Juan Boca, claro, y un día le digo, corregiste el tema de no enojarte tanto porque ya te expulsaron varias veces. Claro, se enojó mucho conmigo por esa pregunta, porque hay algunos futbolistas que están acostumbrados a los centros de los periodistas para que ellos hacer el gol de claro. Palomita. Cuando yo digo siempre que desde el respeto y desde hacer la pregunta educada, se puede preguntar todo, absolutamente.
2: Sí, aparte más entretenido hacer preguntas que incomoden un poco que el centro, como decís vos, Nico, ¿no?
1: La pausa, tenemos.
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7: Muy bien, entramos a jugar en toda la cancha. Estamos en el tramo final de Pasión Nacional. Recordamos, Agustín, está Thiago Almada en Ezeiza para la práctica de River por la tarde.
8: Sí, en instantes comienza la práctica de River luego de la derrota del sábado frente a Tigres. Con Thiago Almada se completa el plantel, están todos los refuerzos.
7: Muy bien, mañana vuelve Zarratea, volverá con buenas noticias para Pipo Gorosito.
8: Lo veo difícil, espero que vuelva con algún regalo, algún presente de su viaje por el Caribe.
7: ¿Qué te parece? 11-3-870-7485, Hernani Exmayer con los mensajes de la gente de todo el país.
9: Leo de Río Tercero dice: hola amigo, ya se lo dije la semana pasada, el técnico para River tiene que ser Sampaoli. Víctor de la Quiaca: una pena que el Chacho no le vaya bien, la verdad, pero a mí me gusta más Ramón.
7: Daniel Carranza en Santiago del Estero. Daniel, querido, un gran abrazo a la distancia.
10: Nico, querido, ¿cómo estás? El placer de siempre de saludarte a vos, a todos los compañeros y a toda la audiencia. Hablar de Central Córdoba, que esta noche se va a presentar en Santa Fe tratando de ganar su primer partido en condición de visitante, con novedades, porque tendrá tres variantes. Ya puede utilizar Sebastián Domínguez a los refuerzos, justamente, y bueno, a ver, Alan Aguirre volverá al arco ferroviario después de ese desgarro que le impidió estar en los dos últimos partidos. Darío Cáceres, uno de los refuerzos, jugará como lateral por izquierda y el otro será Leo Sequeira. En consecuencia, el equipo para esta noche, para enfrentar al Tatengue, sería con Alan Aguirre en el arco, en la parte defensiva Santiago Moyano, junto con Alejandro Maciel, Facundo Mancilla y Darío Cáceres. En la mitad de la cancha, Leo Sequeira, Horacio Tijanovic, Matías Vera, Diego Barrera y Saltita González, y adelante como único hombre de punta estará Michael Santos. Ese sería el equipo del ferroviario para enfrentar a Unión de Santa Fe, teniendo en cuenta que Central Córdoba no ha ganado de visitante todavía, y esa es la cuenta pendiente que tiene el equipo de Sebastián Domínguez, que tuvo una semana mucho más tranquila después de lo que fue el triunfo frente a San Lorenzo.
7: Bien, Daniel, perfecto. Muchas gracias. Vamos a estar pendientes de ese partido que se juega en Santa Fe, Dani.
8: Déjame saludarlo a Dani, porque ayer, Dani, me tocó comentar el partido de Mitre. El Mitre del Pampa Viallo de Santiago del Estero ganó y en la B Nacional y ya se alejó de la zona de descenso. El que está complicado es Güemes.
10: Así es, Mitre ganó justamente ayer por 2-1.
8: A Defensores, al equipo de Nicolás Álvarez.
10: Exactamente, segundo triunfo consecutivo del Aurinegro, que se aleja de la zona roja. El que no se aleja de ese lugar es Mitre, que está más complicado y que va derechito al descenso para jugar el próximo año en el torneo federal A de fútbol, así que situaciones dispares para los equipos santiagueños en la Primera Nacional.
7: Te digo, Daniel, que fue un disgusto importante en la tarde del domingo enterarme que había perdido mi querido defensor.
8: Sí, perdió en Santiago, así, en los pagos del querido Dani Carranza, así que, ¿y sabés quién dirige a Mitre? El Pampa había, yo un amigo de la
7: casa. No, gran persona. Gran persona el Pampa. Vamos a ver si, Daniel, si lo gestionamos para hablar un día de esto con el Pampa Bello.
8: Atiende el Pampa aparte, sí.
7: Sí, gran técnico, gran persona. Lo traté mucho, Daniel, en aquel campeonato que ganó San Lorenzo en el año 95. Un delantero y
8: hace poco dirigió a San Lorenzo, ¿te acuerdas?
7: Muy buena gente el Pampa, Dani.
10: Vamos a gestionar para que pueda hablar con nosotros en exclusivo justamente el Pampa Bello en esta semana y hablar de esta realidad que tiene que ver con Mitre, que definitivamente va cumpliendo el objetivo de sacarlo hacia adelante y poder soñar con la entrada en el reducido, ¿no?
7: Bien, perfecto. Vos se ves, Daniel, muchas gracias.
10: Un abrazo grande.
7: Daniel Carranza de Santiago del Estero. Fue divertido el cruce el otro día en la conferencia de prensa cuando, viste que Guillermo se molesta, pues le decís sola y ya está fastidioso.
8: Fue extraordinario, cuando se fastidió le hizo pasar Vasco él.
7: Le dijo,
8: ahora pasa.
7: Vení vos porque no me quieren más a mí acá.
8: Y después le dijo un tipo para cada uno, y el Vasco lo miró como diciendo, no me convence.
7: No, pero estoy de acuerdo con Guillermo. Un tiempo para cada uno. Me parece que perdió lugar Villa, perdió terreno porque no fue titular. No jugó bien Flores el otro día, pero a pesar de no haber jugado bien, ¿sabés lo que valorizo en el juvenil de Boca? Que siempre pide la pelota y encara para adelante.
8: Coincido totalmente, a mí me gusta Flores.
7: Tiene potrero, ¿eh?
8: Sí, el pide Flores. Tengo una de último momento de River, Nico.
7: A ver.
8: Institucional. Está la foto del presidente Di Carlo, que cada vez que su equipo pierde y que lo quieren insultar los hinchas o los socios, él se la rebusca para presentar un técnico o presentar un refuerzo. En este caso, hoy lunes, después de la derrota frente a Tigre, a quien presentó oficialmente, a Thiago Almada. ¿Hasta cuándo ¿cuándo es el próximo Mundial, Nico? ¿Usted recuerda?
7: En el 2030, dentro de 4 años.
8: ¿Sabe hasta cuándo firmó Thiago Almada en River?
7: Hasta el 2030.
8: Diciembre de 2030, así que evidentemente quiere llegar al próximo Mundial como jugador de River. Va a tener que jugar mucho mejor que ahora River.
7: No, por supuesto. Les quiero contar que mañana, a partir de las 6:30 de la tarde, Eladio Arregui va a comandar la transmisión desde Parque de los Patricios para el fútbol de Boca Recoleta. Y Eladio además conduce la tira de las 19 de lunes a viernes.
8: Y una motocicleta conduce también.
7: Sí, también. Lo que pasa es que hay que rebuscársela, ¿viste? Y él se la sabe rebuscar. Eladio, hablando en serio, te damos la bienvenida. ¿Hasta cuándo resiste Coudet una derrota más en River?
11: Y hasta cuando quiera él y cualquiera los dirigentes. Porque en cualquier momento se pudo haber renunciado después de Gimnasia, después de Central, después de Tigre, pero bueno, sin ninguna duda lo están sosteniendo, porque no pienso que no hay otro técnico, porque Ramón Díaz no lo quiere esta directiva, así que no tiene otro técnico para traer River.
7: ¿Vos lo contaste la semana pasada?
11: No lo quieren, sino lo dijo Donofrio el otro día, buen entendedor, pocas palabras.
7: ¿Quieren lo mejor para River entonces?
11: Yo creo que sí, pero bueno, pero no le están encontrando la vuelta. Para mí ahí está la maldición del container dando vuelta. Hasta tanto no se saquen todos los jugadores eso allí, termine eso. Rompieron el grupo, ya lo dije, no quiero cansar a la gente, pero me parece que pasa por ahí. Sí. Parece una pavada, pero si vos separás 15 futbolistas, es muy complicado después seguir, ¿no?
7: Sí,
11: pasa de que tengan razón, ¿eh? Pero una cosa lo hubieses dejado dentro del grupo.
8: Es como que se van sucediendo maldiciones. Está buena la frase o la palabra que utilizó Eladio. La primera maldición podemos recordar ya hace la última vez que River jugó bien con De Michelis y Zeloff, ¿no? Los periodistas.
11: Claro, exacto.
8: Los periodistas que terminan traicionándole al técnico. Después vino Gallardo y Gallardo también.
11: Que fue la última vez que ganó algo River, precisamente. Claro, curiosamente, ¿no?
8: Claro. Y después con Gallardo, cuando parecía que ya él se iba y descomprimía. Gallardo se quiso quedar, bueno, lo terminó medio que sacando la dirigencia, otra maldición, la del muñeco que se fue mal, lo reconoció en el Mundial, y ahora aparece la maldición del container.
7: Muy bien, en el final del programa me voy a Rosario, me da mucho gusto saludarte, querido Facundo Paredes.
12: Hola, ¿cómo les va? ¿Cómo andan? Buenas tardes a todos por allá.
7: Bueno, contanos, novedades desde Rosario.
12: Bueno, lo principal que ayer perdió Newell's, el equipo dirigido por Frank Darío Kudelka, perdió 2-1 ante Defensa y Justicia, un reducto siempre difícil para Newell's, cada vez que viaja a Florencio Varela nunca ha podido ganar, apenas un empate ha sacado desde que lo enfrenta allí en Florencio Varela. Bueno, ayer no fue la excepción, perdió 2-1. Hay preocupación en Newell's, sobre todo el entrenador, Frank Darío Kudelka, Durante la este receso, bueno, estuvo con ciertas dificultades Newell para incorporar esa vida, la situación económica del plantel del club. Habló Frank de Dios Kudelka, apenas terminado el partido, y se refirió a esa situación. Se mostró con pocas expectativas con que al cierre del mercado de pases llegue algún nombre más, y a la falta de nombres por, bueno, una asesoría un tanto flaca en el Parque Independencia, se le suma la lesión, por ejemplo, de Cócaro, que había sido el que marcó los varios goles de Newell's desde que arrancó el torneo, los pocos goles que tiene Newell's desde el inicio del torneo. No pudo estar por lesión, todo indicaría que sí podrá estar para el próximo partido, pero decía, habló Kudelka sobre esta situación con refuerzos, sobre todo refuerzos que no llegan, y esto decía el técnico de Newell's ayer tras la derrota ante Defensa y Justicia en Varela.
13: Yo interpreto que nuestro plantel tendría que haber sido reforzado con jugadores de jerarquía probada, pero eso no estaba al alcance de nuestras posibilidades económicas. Entonces yo estoy lejos de echar culpa al respecto. Lo vivo hablando permanentemente, vivo pidiendo permanentemente del presidente para abajo, pero bueno, ellos tienen una política económica que es distante a una erogación desmedida por determinados jugadores, ¿no? Los que tenemos, que son muy buenos, y muchos chicos y jóvenes que te hacen progresar, ahí está nuestro real valor, ¿no? No el del dinero, porque no lo tenemos.
7: Bien, hasta ahí está el técnico Kudelka, Facundo.
12: Exactamente, sí. Y lo último breve de Newell's que se acaba de conocer, Pipa Benedetto, Darío Benedetto, que pasó sin pena ni gloria por la institución, inició un juicio contra el club, reclama una cifra importante, $463,000, correspondientes al acuerdo económico firmado tras la rescisión de su contrato con el club, así que estaremos atentos a eso, y a la semana, por supuesto, cambiando de vereda ahora, hablando de Rosario Central, porque es semana de Copa Libertadores, y allí estará el canalla el próximo jueves ante Corinthians. Por ahora, por lo menos por ahora, lo que se sabe con Campaz en el equipo, recordarán ustedes el conflicto que tuvo el delantero colombiano en la semana, donde un par de días no se entrenó con el plantel, de alguna manera intentando forzar su salida. La América de México lo pretende por una cifra muchísimo menor a la que pretende Rosario Central, pero estuvo en el partido del fin de semana ante Aldo Civi, fue figura incluso desde que ingresó, fue silbado en un momento, después...
7: Facundo, se nos termina el programa.
12: Bien.
7: Un gran abrazo. Después
12: Facundo, hasta luego.
7: Dale, gracias. Facundo Paredes con nosotros. Un toquecito nuevamente con Gerardo Murúa en Córdoba y estamos ya entrando en el final. Gerardo.
14: Como no, Nico, Gastón Lodico ya presentado en Racing, 2 millones, como habrá contado Pomelito Bucodavila, por supuesto. Pretende a Alex Luna el Flamengo, habrá que ver si la oferta es real. Quiere 8 millones de institutos, seguramente por menos lo podría sacar. Los brasileños tienen siempre plata. Talleres trae a Agustín Álvarez Martínez, centro delantero uruguayo que viene a jugar en el fútbol italiano, último paso por el Monza, será refuerzo del equipo de Jorge Sampaoli, Nico.
11: Gerardo, ¿Alex Luna es totalmente de instituto?
14: Sí, claro, se lo compró al Atlético Rafael en uno de los últimos mercados de pase, el año querido. Pagó apenas $1,200,000 o algo así por el pase de Luna. Creo que la ficha completa es de instituto.
11: Porque había pasado por Independiente.
7: Claro.
14: Es de hombre independiente, pertenecía al Atlético Rafaela, llegó a préstamo a Instituto después de un periodo en el que rindió muy bien. Instituto terminó comprando el pase.
11: Bueno, muy bien. ¿Viste cómo es Independiente?
7: Sí.
11: ¿No? No, siempre está fuera de los negocios. El negocio está acá, el rojo está
7: en otro lado. No, el rojo está en otro lado, es cierto. Espérame, Ladio, que te pregunto algo en el final. Gerardo, ¿cómo está el tiempo en Córdoba?
14: A esta hora soleado, pero muy frío, Nico. Llegamos apenas a los 13 grados a la hora que da la máxima habitualmente. Una jornada muy fría como las anteriores y como las que se prevén para los próximos días en Córdoba.
7: Muy bien, te mandamos un gran abrazo. Muchas gracias.
14: Fuerte abrazo, nos reencontramos mañana.
7: Gerardo Murúa, ¿pudiste ver el campo de juego en Boca? Venís de la Bombonera.
11: No, esta vez no, pero ahí le pregunté a la gente de prensa y bueno, me dicen que esperan que para el 28 de agosto, que es el próximo partido que juega de local Boca, ya está en condiciones.
7: Sí, pero faltan 18 días todavía.
11: Sí, así que bueno, por eso mañana juegan en la cancha de Huracán.
7: Creo que por última vez juega mañana Boca en Huracán.
11: Estimo que sí, creo que todos no se atrevieron a... No hay información oficial, lógicamente, pero me parece a mí que por eso mañana juega de visitante. Juega en una cancha que no es la de Boca, en la cancha de Huracán, para... que haya más días de recuperación, estamos hablando de todo lo que falta.
7: Claro, parece mentira que Villa haya perdido terreno en el primer equipo de Boca.
11: No se siente útil.
7: Claro, y al que le falta goles a Merentiel, está muy bajo el uruguayo.
11: Hace rato, y quedó de lado ya Milton Jiménez, si no lo tienen en cuenta para este partido, esto habla las claras, el que se puede ir es el otro futbolista de Boca, ¿no?
7: Alarcón. Sí, es cierto. El arquero, porque tuvimos una divergencia y un cambio de opiniones. Para mí no anduvo, se rehizo después del gol,
11: sí.
7: Pero sigue generando muchas dudas.
11: Sí, no está seguro todavía. No da esa seguridad que dar otros arqueros, pero bueno, es cuestión de tiempo, ¿no?
7: A ver qué dice Frank. Ahí está retando al espectador. Te escuchamos a las 7 de la tarde, Eladio.
11: Por supuesto.
7: Muy bien, Eladio Riernán, gracias.
9: Hasta mañana, Nico.
7: Agustín, te escuchamos con Nora.
8: Dale, un placer.
7: Mi nombre es Nicolás Álvarez. Gracias a Sebastián Vera, María Suárez Araujo, a Natalia Liúbaro. Vienen las noticias, viene Nora Abrioso y en todo el país siguen con la programación habitual de Radio Nacional.
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15: Las 3 de la tarde en la República Argentina. El embajador de Colombia agradeció el apoyo argentino. El informe de Mariel Ríos.
16: El embajador colombiano en Argentina, José Roberto Acosta, agradeció la solidaridad brindada a través de la Cancillería Argentina. Y esto dijo sobre la situación que se vive en Colombia tras el terremoto.
17: Bueno, es una tragedia natural de grandes proporciones y ante lo complicado que representa en gran parte del territorio nacional la atención de este desastre, la idea es coordinar, canalizar de manera oficial los comunicados, así como la ayuda y las gestiones de atención de esta emergencia, porque sigue implicando bastantes riesgos. La institucionalidad de Colombia es bastante robusta en materia de la atención de emergencias y desastres. Existe una unidad específica para eso, y yo creo que eso da también mucha tranquilidad. Comunicaciones oficiales, ya agradecemos de parte de la Cancillería Argentina, mensaje de solidaridad y plena disposición para ayudar a Colombia.
15: En tanto, el gobierno de Colombia declaró el estado de desastre nacional y confirmó que la cifra de muertos se elevó a 78. Imputan a un hombre por violencia vicaria contra su expareja. El informe de Gustavo González desde Radio Nacional San Luis.
18: La justicia de San Luis determinó que un hombre utilizó a su hijo de 6 años para dañar a su expareja y concluyó que esa conducta constituyó un caso de violencia vicaria. Por este daño deberá pagar 10 millones de pesos y capacitarse en la temática. Sobre este tema se refirió el juez de familia número 2 de la tercera circunscripción judicial, doctor Carlos Orozco.
19: Le ha quedado acreditado en la causa por parte del progenitor hacerle daño a la madre. Indirectamente también le causa un perjuicio al niño. Tomó acciones concretas con el niño a los efectos de causar un daño psicológico a la madre.
15: Continúa la alerta por frío extremo. Alcanza a San Juan, noroeste de Neuquén y Córdoba, oeste de Mendoza y La Rioja, y noreste de San Luis y sudeste de Corrientes. Actualizamos ahora el estado del tránsito con Ernesto Arriaga.
20: En estos momentos, toda la ruta 22 de Bahía Blanca hasta Zapala está habilitada. Para camiones de Zapala al paso Pino Hachado cerrado, hay autos estacionados en Zapala con más de 800 camiones. En toda la zona de la ruta 40, Villa Langostura está nevando en Villa Langostura Centro. Igualmente se puede transitar despacio el Cerro Bayo habilitado para los esquiadores, al igual que el Catedral en Bariloche con nevadas. Por favor, 20 kilómetros por hora y utilizar cadenas o gomas especiales.
15: En la ciudad formoseña de Las Lomitas, donde nos podés escuchar por AM1270 y FM99.5, temperatura 14 grados 8 décimas, humedad 38%, cielo cubierto. En la ciudad de Buenos Aires, temperatura 13 grados una décima, humedad 46%, cielo ligeramente nublado.
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0: minutos nos separan de la hora 15 en todo el país. A partir de estos momentos y hasta la hora 18 los vamos a acompañar en la tarde por Radio Nacional, edición correspondiente a este lunes 10 de agosto. En esta primera parte, compartiendo informaciones, notas de interés con respecto a esta jornada, este lunes 10 de agosto, quienes vamos a estar actualizando las informaciones, las notas de interés. Desde la operación técnica nos acompaña el señor Valentín Trinidad, en la conducción quien les habla, Mónica Rojas. Con una temperatura de 13 grados 3 décimas de temperatura. Vamos a ver. No, eso no es nuestra temperatura. Vamos a ir a las lomitas, ¿sí? Y vamos a contarle a nuestra audiencia con qué temperatura estamos a estas horas. En nuestra zona, 14 grados 8 décimas. 13 grados era en Buenos Aires. Bueno, 14 grados 8 décimas actualizado hoy al mediodía. Sí, 14 grados 8 décimas de temperatura. Continúa el cielo cubierto a estas horas. Para hoy nos espera una máxima de 17 grados. Mucho frío. Viento del sudeste a 15 kilómetros en la hora. Humedad, rebaja la humedad del 38%. Presión atmosférica 1014.4 hectopascales. Vientos del sector sudeste a 15 kilómetros en la hora. Visibilidad normal a 20 kilómetros. Bueno, para hoy entonces, con esta nubosidad presente por la tarde y por la noche, con máximas que rondarían los 17 grados. Mañana condiciones similares también con respecto al tiempo, mínimas de 11, máximas de 19. Miércoles frío también para la ciudad de Las Lomitas, mínimas de 10 grados, máximas de 22 grados. Leve ascenso de la temperatura con máximas de 23 para este jueves, viernes y sábado, incluso el domingo, con máximas de 33 y las mínimas rondarían entre los 11 y los 10 grados centígrados con respecto a la mínima. Pronóstico extendido para los próximos días según el Servicio Meteorológico Nacional. Vamos a ir dando apertura musical. Nos vamos con David de María y Chenoa, Relatividad.
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Bueno, compartiendo nuestra tarde por Radio Nacional, nosotros escuchando en este bloquecito musical en el cierre ya Abel Pintos Motivos. Ahora vamos a actualizar algunas de las puntuales informaciones que tienen que ver con la jornada del día de hoy. Nos vamos hacia Colombia, se sintió en Ecuador, Panamá y Venezuela. Estamos hablando de este terremoto, ¿no? Los muertos por el terremoto en Colombia ya son más de 60 personas. El sismo del oeste de Colombia, que causó víctimas y daños significativos en la provincia del Chocó, en la costa del Pacífico, la cantidad de víctimas fatales que fue informada ya por el alcalde Pereira, Mauricio Salazar. La situación es crítica, comentó el alcalde en la entrevista a Caracol Radio, tras confirmar también ese primer balance, ¿no? En el primer momento informó que el sismo del Centro Alemán de Investigación en Geociencias, con una intensidad de 7,4 grados en la escala de Richter, tuvo epicentro en una profundidad de 96 kilómetros y se ubicó inicialmente a los 4,86 grados de latitud norte y 76,19 grados de latitud oeste. Bueno, se sintió también en Ecuador y Panamá, el movimiento sísmico se sintió también en Ecuador y Panamá y Venezuela. Sin aeropuertos del oeste de Colombia, suspendieron operaciones debido a las afectaciones sufridas por un fuerte terremoto este lunes, informó la Aeronáutica Civil. Bueno, 6 aeropuertos suspendieron las operaciones. Se presentan afectaciones en los aeropuertos de Pereira, Manizales, Quibdó, Armenia, entre otras, ¿no? Por seguridad, las operaciones aéreas en estas terminales permanecen suspendidas hasta evaluar daños estructurales en la infraestructura, indicó la entidad tras el medio de comunicación. Bueno, el más potente de la última década. El Servicio Geológico Colombiano confirmó que el sismo registrado en las últimas horas y en el país suramericano fue uno de los episodios más fuertes precedidos en la última década. Es el sismo más fuerte que se ha sentido en la última década en el país, y para esa zona hay antecedentes de sismos, particularmente el 23 de noviembre del año 1979, que hubo un terremoto de magnitud 7,2, indicó el director de Catástrofes, Julio Fierro Morales. También precisó que que se había registrado dos réplicas, una de magnitud 2,8 y otra de 4,8 que se sintió recientemente. Bueno, estas informaciones que tienen que ver con el ámbito internacional, la noticia más puntual, ¿no?, del terremoto de Colombia. La población, bueno, se advirtió a la población tener a mano los elementos básicos para una posible evacuación. El periodista El Baluno Medios, Gustavo Gamboa, desde Santiago de Cali, informó a Radio Nacional, bueno, que lo que dejó el terremoto 7,4 de esta escala de Richter, que dio se dio en gran parte del país, ¿no? Desde la Oficina de la Gestión de Riesgos se está alertando porque hay mucha desinformación al respecto. Las autoridades competentes advierten también que se debe estar alerta y que se tenga a la mano los elementos básicos para poder salir a evacuar. Hay casas aún donde la población está esperando, con temor y también con incertidumbre, ¿no? Hay sectores de Santiago de Cali que se encuentran sin electricidad y sin agua. Bueno, esto en cuanto a la información de este ámbito internacional. Bueno, la familia de Messi despidió a Jorge, ¿no?, en una ceremonia íntima en Rosario. Lionel permanece en la ciudad de Rosario. Jorge Messi, padre de Lionel Messi, que falleció el sábado a los 68 años, sus restos fueron trasladados a un cementerio de la localidad de Pérez, donde se realizó el velorio en un marco de extrema privacidad, reservado y exclusivamente para familiares y allegados. A pesar del
pedido de privacidad, vecinos y simpatizantes se acercaron a dejar carteles, mensajes y muestras de cariño en apoyo al capitán de la selección argentina y su familia. En las próximas horas se espera además la llegada de amigos y compañeros que compartieron con Lionel distintos momentos de su carrera, entre ellos integrantes del entorno de la selección argentina, al barrio privado donde reside la familia de Funes. La familia pidió especialmente respeto y privacidad durante estas horas de profundo dolor. Bueno, ahí vemos los carteles que colocaron los simpatizantes, ¿no? Fuerza Leo, te amamos. Fuerza Familia, Messi, bueno, varios carteles, te amamos Messi, te amamos Leo. Bueno, han despedido los restos ya del padre de Leo Messi, Jorge Messi, en cuanto a la información también que tiene que ver ya, pero esta vez con nuestra Argentina, nosotros compartiendo nuestra tarde por Radio Nacional, repasando principales informaciones que tienen que ver con respecto a nuestro país, notas de interés general también, nos vamos un ratito a lo que va a ser el 12 de agosto, organizan un vuelo para contemplar el eclipse total del sol desde el aire, vamos a ir actualizando la información también como para contarle a nuestra audiencia. Bueno, organizan un vuelo para contemplar el eclipse total de sol desde el aire, un vuelo especial, ¿no?, de la empresa Iberia que va a permitir observar el próximo 12 de agosto el eclipse total de sol a más de 10.000 metros de altitud, evento que será retransmitido en directo a través de las redes sociales gracias al servicio de Wi-Fi de alta velocidad de Starlink. Bueno, el vuelo IB-1473, en homenaje al año del nacimiento del astrónomo Nicolás Copérnico, tendrá origen y destino en el aeropuerto Adolfo Suárez Madrid-Barajas y realizará una ruta especial justamente para maximizar la calidad de la observación sobre la provincia de Polencia. Además, también un grupo de investigadores

0: alternativa de una aviación, ciencia e innovación, afirma Diego Fernández, que es el director de Estrategia de Transformación y Sostenibilidad de Iberia. El eclipse total del Sol se produce cuando el Sol y la Luna y la Tierra se alinean de tal forma que la Luna oculta completamente el disco solar desde determinados puntos de la superficie terrestre. Bueno, aunque el Sol tiene un diámetro unas 400 veces mayor que la Luna, también se encuentra aproximadamente a 400 veces más alejado de la Tierra, una coincidencia justamente que hace posible este fenómeno. Bueno, organizado ya para el eclipse, contemplar el eclipse total del Sol desde el aire, bueno, para este próximo 12 de agosto. Nosotros compartiendo la tarde por Radio Nacional, bloquecito musical y luego venimos.
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0: Bueno, compartiendo nuestra tarde por Radio Nacional, 42 minutos ya nos separan de la hora 15 en todo el país. Bueno, la Fuerza Aérea Argentina cumplió 114 años y lo celebró con un vuelo sobre la ciudad de Buenos Aires. Adrián Corol conversó con el Brigadier General Gustavo Javier Valverde, jefe del Estado Mayor de General de la Fuerza Aérea, a propósito de cumplirse ya este 10 de agosto 114 aniversarios de la Fuerza, ¿no? La fecha conmemora la creación de la Escuela de Aviación Militar en el año 1912 en el Palomar, fundada por decreto del presidente Roque Sáenz Peña. Todos formamos un equipo y encajamos en una maquinaria, somos hombres y mujeres que estamos muy cerca de la sociedad y reconocemos el gran esfuerzo que la sociedad hace por nosotros. Detrás de cada uniforme hay un hijo, un padre de familia, una hija, una hermana, pero con la gran responsabilidad de cuidar a los argentinos desde los cielos. Los argentinos deben estar tranquilos mientras en los cielos de la patria esté presente la Fuerza Aérea, ¿no? Con este mensaje cerrando con respecto a este gran aniversario. El gobierno avanza con la delegación de la gestión de rutas nacionales en San Juan, será por 20 años. El jefe de gabinete, Diego Santilli, y el ministro de Economía, Luis Caputo, se reunieron este lunes con el gobernador de San Juan, Marcelo Orrego, en el marco de la firma del convenio por el que el Estado Nacional delega en la provincia la gestión integral de distintos tramos de rutas nacionales estratégicas. El acuerdo contempla que la provincia se encargará del financiamiento y la conversación y el mejoramiento y el mantenimiento y además también la ejecución de las obras en las rutas nacionales 40, 20, 153, 150 y 149, y además de intervenciones en el nudo vial de las rutas 40 y A014. Las rutas continuarán integrando la red vial nacional y obras ejecutadas que pasarán al patrimonio de vialidad nacional una vez finalizadas. El convenio tiene una vigencia de 20 años. La reunión se hizo en el Salón de los Escudos de la Casa de Gobierno. También participaron el secretario de Coordinación de Infraestructura del Ministerio de Economía, Fernando Germán, el administrador general de la Dirección Nacional de Vialidad, Marcelo Campoy, el ministro de Infraestructura, Agua, Energía de San Juan, Fernando Perea. Esto en cuanto a la información que tiene que ver con el sector nacional. Bueno, el juicio a Pity Álvarez, empieza el debate oral por el crimen en Villa Lugano. El juicio oral contra Cristian Pity Álvarez, que comenzará este lunes 10 de agosto por el homicidio de Cristian Díaz, ocurrido en el año 2018 en el barrio Zamoré de Villa Lugano. El inicio del debate fue ya ratificado por el Tribunal Oral en lo Criminal y Correccional número 29, que rechazó el pedido presentado por la defensa del músico para suspender las audiencias previstas durante agosto y septiembre. Bueno, el abogado penalista Eduardo Jerome, en diálogo con Radio Nacional, bueno, quien se refirió a cómo se evaluará, ¿no?, si el músico tiene capacidad mental para enfrentar este juicio. Bueno, todo esto tiene una sola definición, la opinión de los psiquiatras. Bueno, ellos deben determinar dichas circunstancias. En el momento del crimen comprendía el hecho y eso está fuera de toda duda, ¿no? En la segunda parte, en el inicio del juicio penal, se exige que la persona entendía lo que estaba sucediendo y también en ese tiempo que podría haberse defendido, ¿no? Esto es algo relativo que ha pasado con los años porque la defensa proviene más que nada de su abogado, pero él mismo responde que las indicaciones son las de su cliente. Bueno, advierten de que posiblemente a hoy, al 2026, no estará apto psiquiátricamente como para poder entender este juicio Pity, ¿no? También Germán advirtió que las más escuchados serán los médicos psiquiatras, justamente los que van a hablar. De médicos psiquiátricas del cuerpo forense también van a hablar. Bueno, ellos son los ajenos a los deseos de las partes, de lo cual una parte que defiende a Pity y la otra que lo acusa. Bueno, si se puede actuar, se acaba la discusión. y se inicia el juicio, ¿no? Si dicen que no se puede actuar, bueno, allí se vendrá una segunda cuestión, que sería la revisión dentro de unos meses, o pueden que digan también que no sea posible, que comprenda porque tiene un grado de deterioro absoluto a esta altura, ¿no? No creo que suceda, pero es una posibilidad. Bueno, esto con respecto al caso de el juicio a Pitti Álvarez, que empieza el debate oral por el crimen en Villa Lugano. Bueno, recordemos que es por la muerte, el homicidio de Cristian Díaz, ocurrido en el año 2018. Algunas de las puntuales informaciones que tienen que ver con la tarde por Radio Nacional, nosotros compartiendo ya prácticamente nuestro último bloquecito musical a estas horas de la tarde, actualizando las informaciones, algunas notas de interés que tienen que ver con este lunes 10 de agosto del 2026. Nosotros a partir de la hora 16 continuamos también, obviamente, con nuestra tarde por Radio Nacional, pero ya con la música de nuestro litoral argentino. 16:30 horas vamos a estar con nuestra tercera y última edición del servicio a la mensajería rural correspondiente a este lunes 10 de agosto. Bloquecito musical en nuestra tarde por Radio Nacional.
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Escuchen esta canción que hemos preparado hace mucho tiempo que no se hacía, y hemos rescatado del repertorio algunas de estas perlitas. 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

10 de agosto del 2024. 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

0: Abelardo de la Espriella detalló el relevamiento de daños. El presidente de Colombia presentó el listado inicial tras constituir un comité de crisis por el terremoto.
1: 61 edificios colapsados, 18 centros de salud averiados, 52 centros educativos averiados, 17 centros comunitarios averiados, 18 vías averiadas, 6 aeropuertos afectados en infraestructura y sin operación para vuelos comerciales, y un aeropuerto afectado en infraestructura y pista de aterrizaje.
0: El gobierno de Colombia además declaró el estado de desastre nacional y confirmó que la cifra de muertos se elevó a 111. La ministra de Seguridad Nacional destacó la lucha contra el crimen organizado. Alejandra Monteoliva advirtió sobre el impacto de la inseguridad en las empresas, las inversiones y la actividad económica. Lo hizo la Bolsa de Comercio de Córdoba, donde aseguró que su combate requiere la coordinación permanente entre el gobierno nacional y las provincias.
2: Muy pocas veces tenemos claro que el crimen organizado distorsiona y reduce la actividad privada. El Banco Interamericano de Desarrollo ha establecido en un cálculo muy particular el 47% del costo del crimen organizado recae en el sector privado. Imagínense si será relevante entender, dimensionar y, por supuesto, combatir el crimen organizado, porque es imposible pensar que puede haber crecimiento, que puede haber desarrollo por fuera de la seguridad.
0: La información deportiva ahora con Nicolás Álvarez.
3: En diálogo con Radio Nacional, José Veraldi, candidato a presidente de Boca, criticó la gestión de Juan Román Riquelme.
4: No por ser ídolo de un club, puede ser el mejor dirigente, puede ser equivocar. Y se están equivocando seguido, venimos de muchos fracasos deportivos y los duele a todos, eliminaciones muy, muy prematuras. Eso es lo que hay que buscar, cambiar, ser serio con el socio, terminar con todas estas cosas de los filtros, hablar seriamente de lo que es la reforma de la bombolea, no dar tantas vueltas como se y terminan sin hacer nada, promesas incumplidas, jugadores que no tienen medida de club.
0: Alerta meteorológica rige para el sur de Neuquén, donde se esperan nevadas persistentes de variada intensidad. Actualizamos ahora el estado del tránsito con Ernesto Arriaga.
5: Mucho tránsito a esta hora por la autopista Buenos Aires-Plata sin demoras, el puente La Noria, 60 kilómetros por hora. Y recordar también que toda la zona del Río de la Plata, en la zona de Cantilo y Costanera, normal, Aeroparque de Seiza, opera con normalidad.
0: En la ciudad de San Juanina de Jáchal, donde nos podés escuchar por AM1150 y FM102.7, temperatura 9 grados, humedad 33%, cielo algo nublado. En la ciudad de Buenos Aires, temperatura 13 grados, 3 décimas, humedad 45%, cielo despejado.
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1: 8 minutos nos separan de la hora 16 en todo el país. Nosotros continuamos con la tarde por Radio Nacional. Ya en esta parte con la música de nuestro litoral argentino. 16:30 vamos a estar con nuestra tercera y última edición del servicio a la mensajería rural. Líneas de contacto en las cuales se pueden comunicar, contactar con nosotros, lo pueden hacer a través del teléfono del WhatsApp de nuestra emisora 3704-03-9650. Líneas fijas, estudios centrales 3715-43-21-67 o también se pueden contactar al 3715-43-25-13. Bueno, nos vamos con un bloquecito musical. A estas horas nos vamos con los formoseñísimos. Llámame del Espíritu Santo.

Compartiendo la tarde por Radio Nacional, escuchábamos a Lucena, Yo Soy Como el Jilguero. Los hermanos Barrios nos dejaban Paraje Francisco Gómez y Colonia Bransen. Tenemos un servicio en nuestra comunidad. Bueno, atención, ANSES y PAMI estarán trabajando el martes 11 de agosto a partir de las 8:30 horas en la localidad de Ibarreta, Salón Félix Escarlón, calle Sarmiento, al 1000, frente al Club Huracán. Para todos los trámites, atención, llevar documento nacional de identidad. Trámites que se estarán realizando ANSES y PAMI en Ibarreta. Atención y consultas a afiliados del PAMI, asignación universal por hijo, asignación por embarazo, becas Progresar, de las cuales hablábamos hoy ya en esta segunda etapa de inscripción, actualización de datos, clave de seguridad social, asesoramiento sobre programas y beneficios, todo esto ANSES y PAMI en Ibarreta, mañana martes 11 de agosto a las 8:30 horas. Ha sido un comunicado, un servicio a nuestra comunidad. Nosotros continuamos con nuestra tarde por Radio Nacional, 16:30 horas. Vamos a estar con el servicio a nuestra mensajería rural, como es habitual, en breve nada más, ya ubicándonos para el desarrollo de nuestra mensajería rural, edición correspondiente a este lunes 10 de agosto.

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31 minutos nos separan de la hora 16 en todo el país. Nosotros compartiendo la tarde por Radio Nacional. A continuación vamos a dar apertura para presentar nuestra tercera y última edición del servicio a nuestra mensajería rural. Edición correspondiente este lunes 10 de agosto. Hoy tendremos el siguiente comunicado desde el área de prestaciones sociales PAMI Las Lomitas. Solicita la presencia de los siguientes afiliados: Paz, Clara Ana, Herrera Reinaldo, Villada Inocencio, Jiménez Angelina, Montenegro Perfecta, Villada Juana Cruz, Alarcón Lucio, Calermo Juan Pablo. Deben presentarse en los horarios de oficina con el último recibo de haberes. Tenemos el siguiente comunicado desde la Fundación Agroganadera Embalse La Laguna. Comunica a los productores y ganaderos que se encuentren nucleados en la zona de injerencia de dicha fundación que la segunda campaña antiaftosa y antibrucélica del 2026 se extiende hasta el día 20 de agosto. Se solicita a quienes no hayan realizado la misma comunicarse con su vacunador para la coordinación posterior. Agradecemos la colaboración y el compromiso de todos los productores, fundamentalmente para mantener el estatus sanitario de nuestra región. Firma este comunicado el presidente de la Fundación Agroganadera Embalse La Laguna, médico veterinario programador y oficina local SENASA Laguna Yema. Operativo ANSES y PAMI previsto para la jurisdicción de la localidad de Ibarreta, martes 11 de agosto a partir de las 8:30 de la mañana, en el salón de Félix Escarlón, calle Sarmiento al 1000, frente al Club Huracán. Trámites que se van a estar realizando, atención y consultas a los afiliados del PAMI, asignación universal por hijo, asignación por embarazo, becas Progresar, actualización de datos, claves de seguridad social, asesoramiento sobre programas y beneficios. Trámites gratuitos, no se olviden concurrir con el documento nacional de identidad. Tenemos el siguiente comunicado desde la Municipalidad de Las Lomitas a través del Departamento de Catastro y Tierras Fiscales. Se informa a la población en general que se debe realizar la limpieza y el mantenimiento de los terrenos en forma mensual y en caso de incumplimiento se aplicará una multa de 100.000 pesos por cada terreno con malezas y pastos altos a través del artículo 7 del Código Tarifario Municipal. Firma este comunicado desde el Departamento de Catastro y Tierras Fiscales, Municipalidad de Las Lomitas. La oficina local SENASA Las Lomitas comunica a los productores de la zona que el día 20 de agosto del 2026 dará por finalizada la prórroga de la segunda campaña de vacunación contra la fiebre aftosa para las categorías menores, terneros y terneras, y brucelosis terneras de entre 3 y 8 meses existentes en el establecimiento. Se solicita la programación y vacunación por zonas o barrido para dar cumplimiento en los días

de campaña, finalizado el periodo de vacunación, se notificarán a los pendientes de vacunación. Para mayor información, si no son Las Lomitas, Rivadavia, sin número, contactarse al 3704-004850. Firma este comunicado el médico veterinario doctor Molina Carlos Edgar, veterinario Senasa Las Lomitas. Hasta aquí hemos transmitido nuestra tercera y última edición del servicio a la mensajería rural, edición correspondiente a este lunes 10 de agosto.

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Bien, nosotros llegando al final ya de nuestra tarde por Radio Nacional, en esta parte con la música de nuestro litoral argentino, ¿no? Después de la hora 17 continuamos actualizando las informaciones también que tienen que ver con nuestro país, principalmente cuestiones que pasan también en el mundo, tensión, ¿no? Catástrofe en Colombia, la tensión con respecto a esto. 111 muertos ya suman en la conmoción por el terremoto en Colombia. Bueno, suspenden todos los partidos de fútbol local, ¿sí? Se cancela el partido, bueno, de River en Bogotá, ¿sí? Es la pregunta del... Para mí que sí, sí se cancela, sí. Bueno, vamos a estar... Es increíble la información, ¿no? Siguiendo también a través de los distintos medios de comunicación, mucha gente conmocionada por esto, ¿no? Bueno, hace poquito Venezuela, ahora Colombia, dos países allí que están enfrentando esta situación bastante compleja que tiene que ver con la naturaleza. 2 minutos para la hora 17. Nosotros nos estamos yendo esperando las noticias del top horario de la hora 17 y continuaremos con nuestra tarde por Radio Nacional, ya con la música de nuestro rock nacional argentino.

0: Diego Santilli y Luis Caputo viajan a Catamarca. El jefe de gabinete y el ministro de Economía se reunirán con los gobernadores de esa provincia, Rubén Jalil, y de Santiago del Estero, Elías Suárez. Será para poner en marcha las redes de acueductos y plantas potabilizadoras albigasta. La información deportiva ahora con Nicolás Álvarez.
1: Thiago Almada firmó contrato con River hasta el 2030. El futbolista que viene del Atlético de Madrid y fue campeón con la selección argentina en el 2022 ya se entrena con el millonario. Recordamos que Thiago Almada llegó al club por 20 millones de euros por el 50% del pase.
0: Continúa la alerta por frío extremo. Alcanza el centro y este de La Pampa y Chubut, distintas áreas de la provincia de Buenos Aires y el área metropolitana. Actualizamos ahora el estado del tránsito con Ernesto Arriaga.
2: Mucho tránsito en toda la zona de la ruta 237 entre Neuquén, Piedrahíra, Picurefú y Bariloche con la 40. Por favor, precaución porque está nevando. Igualmente se puede transitar a 40 y 60 kilómetros por hora. Por otra parte, toda la ruta 22 habilitada de Bahía Blanca hacia la zona de Río Colorado, Neuquén Capital y Zapala. Después de Zapala, el paso Pinochado está cortado por intensas nevadas a esta hora.
0: En la ciudad bonaerense de Bahía Blanca, donde nos podés escuchar por AM560 y FM99.3, temperatura 9 grados una décima, humedad 57%, cielo parcialmente nublado. En la ciudad de Buenos Aires, temperatura 13 grados tres décimas, humedad 43%, cielo despejado.
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Bueno, compartiendo nuestra tarde por Radio Nacional, nosotros 8 minutos de la hora 17 en todo el país, continuando con la tarde por Radio Nacional, estamos hasta la hora 18, compartiendo ya en esta parte con la música de nuestro rock nacional argentino.

0: compartiendo a la tarde por Radio Nacional. Bueno, el drama ahora es en qué estado está la población, ¿no? Y cuánto deterioro ha habido. El gobierno de Alberto de la Espirella decretó desastre nacional para actuar ante el sismo del 7,4 de magnitud, catalogado como el más fuerte de la última década. El epicentro ocurrió en la zona de San José Palmar, en la región de Chocó y las ciudades más afectadas, Cali y Pereira. Sin embargo, también se sintió en Ecuador, Venezuela, Panamá. Y a propósito de esto, bueno, hablaron con Radio Nacional, conversó el doctor en geología especializado en tectónica y profesor asociado de la UBA desde hace 14 años. La placa de Chocó, que es una placa que está chocando desde hace 14 millones de años contra el margen colombiano que produce sismos. Colombia es una zona sísmicamente muy activa, lo expresó también, y fue un sismo profundo de 100 kilómetros que está relacionado con el choque del estrecho de Panamá contra la costa colombiana. Bueno, la ciencia actual no permite saber el momento por sí, pero sí definir el lugar, ¿sí? El lugar donde se va a producir, indicó. Bueno, vamos a escuchar la entrevista realizada hoy en 100% Nora.
1: También Ricardo Montaner habló de Colombia, del momento difícil, un terremoto de 7.4 en la escala de Richter. Ya estamos en línea con Andrés Folguera, que es geólogo especializado en sismos, para hablarnos acerca de este terremoto terrible en Colombia. Andrés, gracias por atendernos acá a Nora Brioso, a todo el equipo de Nacional, te saludamos. La verdad que queremos entender qué puede haber pasado, muy conmovidos todos. ¿Cómo estás? Buenas tardes.
2: Buenas, ¿cómo están? Buenas tardes.
1: Buenas tardes. Bueno, se está hablando de un sismo del 7.4 que se siente en varias ciudades, como la de Cali, Manzanares. El foco, tengo entendido, que es cerca de la costa del Pacífico, en la localidad de Chocó. Contanos un poquito qué puede haber pasado, cuáles son las placas tectónicas, vos desde tu especialidad. Contanos un poco qué puede haber pasado.
2: Bueno, Colombia es un lugar sísmicamente muy activo. O sea, Colombia está, vos nombraste Chocó. Sí. Chocó, de hecho, es una placa. Sí. O sea, la placa de Chocó comprende básicamente el estrecho de Panamá y es una placa que está actualmente chocando contra Colombia. O sea, está chocando hace unos 14 millones de años contra el margen colombiano y produce sismos. Ajá. Este sismo fue un sismo profundo de 100 kilómetros que está relacionado con el choque del estrecho de Panamá contra la costa colombiana. O sea, es una zona sísmicamente muy activa.
1: Claro, pero ¿se puede prever de alguna manera este tipo de sismos? ¿Hay algún aparato que pueda medir la posibilidad de que en pocos días puede haber o nada? ¿Hay que esperar a ver cómo es el movimiento de estas placas?
2: En realidad, la ciencia actual no permite saber con exactitud el momento en el cual se va a producir el sismo. Lo que permite es definir el lugar donde se va a producir el sismo. Ajá. Entonces lo que se hace es construir con estándares sismorresistentes. Si se hace eso, se evita muchas muertes. O sea, los lugares donde los geólogos y los sismólogos indican que va a haber un sismo, se construye con estándares sismorresistentes y se evitan las muertes. Donde hay muchas muertes significa que no se ha construido con estándares sismorresistentes.
1: Claro, decían, por ejemplo, que Japón es uno de los países que sí tiene este tipo de edificación, al contrario de Venezuela, que vimos hace pocos meses, hace poco tiempo, todo lo que pasó y que justamente hablaban de eso, ¿no? Que en realidad los estándares de construcción no estaban preparados para recibir un sismo de estas características.
2: Y bueno, estás nombrando los dos casos ejemplificadores. Uno es Japón, que el otro día hubo un sismo de esta misma magnitud, con muy pocas víctimas, decenas a cientos de víctimas. Sí. En el caso de Venezuela, probablemente estemos más cerca de un número cercano a 50.000 víctimas. Vamos a ver en qué lugar se ubica el caso de Colombia hoy.
3: Claro. ¿Qué tal? Mucho gusto. Soy Carla.
2: ¿Qué tal?
3: Algo que según lo que estaba leyendo, informándome esta mañana cuando recibíamos la noticia desde Colombia, algo que incide en los sismos también es la profundidad en la que se da. Es así que el de Venezuela se dio menos profundo que el de Colombia y por eso en la escala de Richter, al ser más alto el de Colombia, igual se sintió menos.
2: Bueno, hay más de una variable. Una es la que usted está diciendo, la profundidad.

0: ¿Cómo se van acomodando estas placas, vos que estudias la tierra, o sea, las placas?
1: Lo que se sintió fue el terremoto original, de magnitud 7,4. Ahora, en los próximos días y semanas va a haber réplicas, ajá, de magnitud 6, 5 y 4, que se van a sentir cada vez menos a cierta distancia, pero se van a sentir en la zona damnificada y probablemente terminen de dañar construcciones que ya fueron dañadas por el terremoto de magnitud 7,4. O sea que esas réplicas pueden terminar de tirar abajo infraestructura que ya ha sido dañada.
0: Muy bien, acá estoy viendo algunos mensajes. Obviamente todo el mundo está muy conmovido. El presidente de Colombia, decíamos y lo escuchábamos ante a Montaner, que recién acaba de asumir y dio hoy un mensaje temprano, también solidarizándose con la gente, dijo no están solos. Shakira, que acaba de decir los colombianos sabemos unirnos y sostenernos unos con otros. Qué situación compleja, ¿no? La de sobrevivir incluso a un terremoto, porque veíamos algunos edificios, hay una imagen de un edificio que cae de un costado, una iglesia de Maizales que también cae la torre, un edificio de tres pisos que se desploma como si tuviera una bomba dentro, ¿no? Cada uno tiene maneras diferentes, y gente que, hay una imagen de gente que está parada en una ruta y le tiembla la tierra y se sostiene entre ellos, ¿no? Qué complejo.
1: Y además, yo creo que está muy presente todavía el drama de Venezuela.
0: Claro.
1: El drama de Venezuela es todavía un drama humanitario y parece increíble que esto suceda un mes después. Igual yo creo, espero no equivocarme, que el drama de Colombia, si bien no va a ser menor porque va a morir mucha gente, no va a ser de la escala del drama de Venezuela.
0: Ajá.
1: Espero esto, porque el sismo fue mucho más profundo y además porque sospecho que el nivel, digamos, de falta de Estado en Colombia no es tan profundo como el de Venezuela.
0: Uh-huh.
1: Espero no equivocarme.
0: ¿Pensás que tiene que ver, hay alguna relación con lo que pasó en Venezuela, entre lo que pasó con Venezuela y lo que pasó hoy con Colombia?
1: Mira, en realidad los sismos pueden promover el movimiento sísmico de otras fallas vecinas.
0: Claro.
1: Eso se sabe, está descrito.
0: Uh-huh.
1: Esto puede ser el caso y puede no ser el caso también, porque en realidad el sismo de hoy en Colombia es un lugar que produce sismos en forma relativamente común.
0: Claro.
1: O sea que es una posibilidad científica, digamos.
0: Claro. Acá estoy viendo, está la placa sudamericana, que entiendo que es la que tuvo el movimiento con Venezuela, y esta sería como la unión en Colombia, la unión entre las dos, la placa de Nazca y la de la sudamericana.
1: Realmente hay un límite de placas en el medio, que es, como te dije, el continente o el microcontinente de Chocó choca contra Sudamérica. O sea que entre la placa de Nazca y la placa sudamericana hay una placa más.
0: Hay una placa más.
1: Es la placa de Chocó.
0: Mira.
1: Claro, es la placa de Chocó que está chocando en la parte occidental de Colombia.
0: Claro, podría ser que sea, al moverse la sudamericana, se mueve esta...
1: Exactamente, eso es lo que sucede. La placa sudamericana empuja la placa de Chocó, que se hunde bajo Colombia.
0: Uh-huh. Y no sé cómo es, digo, desde tu expertise, vos como doctor en geología, ¿qué es lo que pueden investigar en este momento? ¿Qué se puede saber más? ¿Hasta dónde nos da la tecnología para conocer un poco más lo que puede pasar?
1: O sea, desde el punto de vista científico es interesante lo que está pasando, porque, claro, es el movimiento de esta placa de Chocó independiente respecto de Sudamérica. Seguro que va a haber un aprendizaje, va a haber papers que se escriban sobre el tema. Lo que pasa es que ahora, en las horas que viene ahora, el drama es otro.
0: Claro.
1: El drama es, claro, la población, en qué estado está, cuánto deterioro ha habido. O sea, es una cosa mucho más sensible y después en los días subsiguientes probablemente se saquen enseñanzas científicas.
0: Exactamente, exactamente. Bueno, Andrés, muchísimas gracias por atendernos, por explicarnos un poquito, porque todo nos da mucho miedo, mucha angustia. Uno dice, bueno, puede pasar también en otros países, puede pasar en Argentina, por más que sea mucho más...
2: Bueno, ahí hablando de que puede pasar en otros países, en Argentina, bueno, también tiene que ver con la situación geográfica, ¿no? Lo dicen los expertos, sí, realmente... Lo que rescatamos también de la entrevista puntualmente es que mucha responsabilidad es del Estado venezolano en este caso, ¿no? De la manera, la rapidez que tiene que ver con...

0: la asistencia a los damnificados, ¿sí? Un estado presente, un estado donde tenga todas las posibilidades y oportunidades de hacer un rescate en tiempo y forma, también eso hace que haya menos muertos. Hasta el momento ya van 100, más de 100 personas muertas en Colombia. Bueno, recordemos que hace poquito ha pasado en Venezuela, lo que realmente sí que lamentar muchísimo, ¿no? Hay un estado donde los ha dejado completamente solos, ¿sí? A los venezolanos, un presidente donde no ha estado comprometido con la causa, ¿no? Y se han tenido que rescatar entre familiares, entre amigos, entre víctimas, por así decirlo, ¿no? Y bueno, lo que remontan acá es con Colombia, que bueno, sí hay un estado que dentro de todo tiene los recursos como para poder asistir a los damnificados. Y bueno, ya hay mensaje de alerta que probablemente podría haber otro sismo, sí, otro terremoto nuevamente. Si ¿sí? No escapa que no se registre, así que vamos a ver cómo sigue la información. Esto con lo que tiene que ver con el plano internacional, sí. Bueno, nos venimos acá un ratito al informe de Secretaría de Agricultura de la Nación. Creció más del 25% el stock de búfalos en la Argentina desde el año 2023. El stock de búfalos en la Argentina asciende a 205.000 cabezas, lo que representa un crecimiento del 25,3% entre el 2003 y este año 2026, según el informe dado a conocer por la Secretaría de Agricultura de la Nación durante un encuentro con representantes de productores y de la industria. Bueno, en el noreste argentino, en el NEA, resaltó el trabajo. La especie demostró un importante potencial productivo, Corrientes, Formosa, Chaco, que concentraron un 83% de las experiencias del país, consolidándose así como una alternativa estratégica para el aprovechamiento de los ambientes con limitaciones para los productores generales. Bueno, esto con lo que tiene que ver con respecto a la crecida y el aumento del stock de los búfalos en la Argentina. Esta modalidad constituye una oportunidad para ampliar las exportaciones en un escenario de crecimiento sostenido tanto en el mercado nacional como internacional, y el propósito es de acompañar la expansión de la actividad durante la reunión, y también se presentaron distintas herramientas de financiamiento destinadas al sector a través del Banco Vice, orientadas tanto a la adquisición de las bubillas como al financiamiento del capital del trabajo con la modalidad en cuotas en kilogramos de producto. Principales informaciones, notas de interés a estas horas de la tarde, a través de la tarde por Radio Nacional. 39 minutos de la hora 17, nos vamos nuevamente a un bloquecito musical y ya venimos.
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3 minutos para la hora 18 en todo el país. Nosotros llegando al final de nuestra tarde por Radio Nacional. Bueno, iremos un ratito hacia Las Lomitas. Vamos a ver cómo se encuentra el Servicio Meteorológico Nacional. A ver qué nos dice con respecto a la temperatura. Bueno, la última actualización a las 15. 15 grados 6 décimas de temperatura. Para hoy una máxima de 17 grados, mayormente nublado durante la tarde y la noche. Humedad del 33%, presión atmosférica 1011.3 hectopascales, vientos del sector sur a 13 kilómetros en la hora, visibilidad normal a 20 kilómetros. Mañana martes también, condiciones similares, mínimas de 11, máximas de 19 grados, nubosidad presente durante toda la jornada según el Servicio Meteorológico Nacional. Nosotros nos estamos yendo, nos reencontraremos Dios mediante mañana a partir de la hora 12 con la mañana por Radio Nacional y luego a las 15 ya con la tarde por Radio Nacional.

0: meses en la que se trataron temas relacionados con diversas situaciones en la provincia de Buenos Aires. Expusieron sobre la estrategia libertaria de cara a las elecciones generales del próximo año y principalmente sobre el proyecto que quieren implementar en ese territorio. Al respecto, el senador bonaerense Diego Valenzuela adelantó:
1: tenemos que discutir la baja del ingresos brutos, que es una tragedia como impuesto, que además se va sumando en cadena en las diferentes cadenas productivas y realmente es muy nocivo. Así que nuestra idea es achicar justamente el gasto público, no tocando ni docentes, ni seguridad, ni salud, las cosas importantes. Hay un montón de gastos superfluos que se pueden reducir para poder bajar impuestos, empezando por el ingresos brutos.
2: La información deportiva con Nicolás Álvarez.
3: Con dos partidos culmina la cuarta fecha del torneo clausura de Primera División. A las 7 de la tarde en el sur van a jugar Banfield y Belgrano de Córdoba. 21:15 en Santa Fe, Unión recibe a Central Córdoba de Santiago.
2: El tránsito con Ernesto Arriaga.
4: Tránsito complicado en el puente de Nicolás Avellaneda por la gran cantidad de camiones que bajan a DOC Sur. Por favor, hacerlo a 40 kilómetros por hora. Los trenes de San Martín con pequeña demora 6 minutos y todo lo que hace al tránsito en la zona del puente La Noria, normal. Aeroparque de Ezeiza operan con normalidad a esta hora.
2: En Zapala, en donde nos escuchás por AM710, la temperatura es de 1 grado bajo cero, cielo nublado. Aquí en Buenos Aires 11 grados 4 décimas, humedad 43%, el cielo está despejado.
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0: Ya estamos aquí, anclados en el tiempo. Invitándolos a recorrer 60 minutos con melodías del pasado. Hay recuerdos que el tiempo no los borra. ¿Nos transportamos en ese tiempo? Porque la música evoca sensaciones de nostalgia. La conexión con ese pasado no se trata de simples canciones. Son canciones que encapsulan experiencias, momentos, emociones de nuestra vida. Y es ahí donde te queremos llevar en esta tarde. Hasta la hora 19, bienvenidos a Melodías del Pasado, a través de nuestra AM1270 FM 93.5 Nacional.

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1: Hora 18:45 minutos en la República Argentina.
2: En Buenos Aires, la temperatura 10 grados, humedad 61%, el cielo ligeramente nublado.
1: Estas son las voces del día.
3: El desastre natural que hoy azota a nuestro sufrido pueblo colombiano. No están solos. Colombia tiene un presidente que le duele a su gente y que hará todo lo que esté a su alcance para ayudarles en los momentos más difíciles.
4: El temor es una réplica que puede ser más fuerte, Dios no lo quiera. Y la recomendación es que en propiedades más de 3 pisos, el aconsejar es que no podemos estar en ellas.
5: Es una tragedia natural de grandes proporciones. Ya agradecemos de parte de la Cancillería Argentina mensaje de solidaridad y plena disposición para ayudar a Colombia.
6: Tenemos que discutir la baja del ingreso bruto, que es una tragedia como impuesto, que además se va sumando en cadena, en las diferentes cadenas productivas, y realmente es muy nocivo.
7: La gente quiere orden, la gente quiere vivir tranquila, porque la gente no quiere violencia, la gente no quiere a los violentos.
8: Hay profesionales que son muy expertos, que son quienes, los médicos de la Corte Suprema de Justicia, va a ser mucho más importante que la opinión que puede tener un psiquiatra nombrado por Piti Álvarez.
1: Son al menos 111 los muertos por el terremoto en Colombia.
2: El temblor fue de una magnitud de 7,4 grados y tuvo epicentro en el departamento de Chocó, a unos 82 kilómetros de profundidad.
1: El presidente Abelardo de la Espriella informó sobre los daños causados por el sismo.
9: 61 edificios colapsados, 18 centros de salud averiados, 52 centros educativos averiados, 17 centros comunitarios averiados, 18 vías averiadas, 6 aeropuertos afectados en infraestructura y sin operación para vuelos comerciales, y un aeropuerto afectado en infraestructura y pista de aterrizaje.
2: El sismo afectó principalmente las ciudades de Cali, Manizales y Medellín.
1: De la Espriella anunció la declaración de desastre con el objetivo de agilizar la movilización de recursos para asistir a los damnificados y se comprometió a llevar soluciones a los afectados.
3: Personalmente voy a liderar estas acciones para llevarle soluciones a nuestra gente en el departamento de Chocó, en el eje cafetero y en otras zonas del país que han sido afectadas. No están solos. Colombia tiene un presidente que le duele a su gente y que hará todo lo que esté a su alcance para ayudarles en los momentos más difíciles. Firme por la patria.
2: Los rescatistas trabajan entre los escombros y hay cientos de heridos.
1: Lo decía Roberto Jiménez, alcalde de la localidad de Dos Quebradas.
10: Se está viviendo una situación difícil, muchas construcciones colapsadas. En este momento estoy con bomberos, defensa civil, tratando de salvar vidas. Acabamos de sacar una señora con vida. Hace una hora también logramos rescatar otra señora con vida. Estamos primero como atacando las propiedades donde nos dicen que hay posibilidades de recuperar vidas humanas, aunque la ciudad de verdad tiene un colapso muy fuerte.
2: El alcalde Roberto Jiménez dijo que no se descarta la declaración del toque de queda.
4: El temor es una réplica que puede ser más fuerte, Dios no lo quiera. Y la recomendación es que en propiedades más de 3 pisos, el aconsejar es que no podemos estar en ellas. Más bien, estar fuera de ellas. Y hoy con el señor gobernador se va a tomar la decisión de toque de queda después de las 8 de la noche para facilitar y darle seguridad a las personas que tengan de pronto que salir de sus casas.
1: Norma, ciudadana argentina que se encuentra en Colombia, relató de esta manera lo sucedido.
11: Nosotros siempre que venimos a Colombia nos alojamos aquí en un edificio en la montaña, que es en Cali, y esta vez segundo piso, sabemos estar en el quinto piso, y empezó mi teléfono a dar como una alarma donde avisaron que se acerca un sismo. Ajá. Pero como hemos venido muchas veces y sismo es común, dijimos, bueno, ya va a pasar. Pero resulta que se fue incrementando, y ese teléfono empezó ya con una alarma más fuerte. Alcalde, que sí, que estemos atentos, que puede haber nuevas réplicas. El edificio no está peligrando, entonces por el momento nos vamos a quedar aquí atentos a que pueda haber otra réplica. Pero por el momento dicen que hay que estar atentos nada más, donde nosotros estamos, ¿no?
2: El canciller Pablo Quirno expresó la solidaridad de Argentina con el pueblo colombiano y puso a disposición la asistencia que resulte necesaria.
1: José Roberto Acosta, embajador de Colombia en la Argentina, se refirió a la situación que se vive en su país.
5: Bueno, es una tragedia natural de grandes proporciones y ante lo complicado que representa en gran parte del territorio nacional la atención de este desastre, la idea es coordinar, canalizar de manera oficial los comunicados, así como la ayuda y las gestiones de atención de esta emergencia, porque sigue implicando bastantes riesgos. La institucionalidad de Colombia es bastante robusta en materia de la atención de emergencias y desastres. Existe una unidad específica para eso y yo creo que eso da también mucha tranquilidad. Comunicaciones oficiales, ya agradecemos de parte de la Cancillería Argentina mensaje de solidaridad y plena disposición para ayudar a Colombia.
2: Por Radio Nacional, el geólogo Andrés Folguera se refirió a las causas del terremoto.
12: La placa de Chocó comprende básicamente el Estrecho de Panamá y es una placa que está actualmente chocando contra Colombia, o sea, está chocando hace unos 14 millones de años contra el margen colombiano y produce sismos. Este sismo fue un sismo profundo de 100 kilómetros que está relacionado con el choque del Estrecho de Panamá contra la costa colombiana. O sea, es una zona sísmicamente muy activa.
1: Andrés Folguera adelantó que se sentirán réplicas en los próximos días.
12: Lo que se sintió fue el terremoto original de magnitud 7,4. Ahora en los próximos días y semanas va a haber réplicas de magnitud 6, 5 y 4, que se van a sentir cada vez menos a cierta distancia, pero se van a sentir en la zona damnificada y probablemente terminen de dañar construcciones que ya fueron dañadas por el terremoto de magnitud 7,4. O sea que esas réplicas pueden terminar de tirar abajo infraestructura que ya ha sido dañada.
2: Más de 3.000 camiones se encuentran varados por el temporal de nieve y viento blanco.
1: Los corredores viales permanecen cerrados en las zonas cordilleranas.
2: El paso internacional Cristo Redentor permanece inhabilitado desde mediados de julio y reúne alrededor de 2.000 camiones en la zona de espera.
1: El informe de Victoria Lupu desde Radio Nacional Mendoza.
13: La coordinación del paso Cristo Redentor oficializó la continuidad del cierre preventivo que lleva casi un mes del paso internacional. La decisión entre las autoridades de Argentina y Chile obedece a extremas condiciones meteorológicas en la alta montaña, con nevadas persistentes y ráfagas que alcanzarán velocidades de entre 110 y 160 kilómetros por hora. Osvaldo Valle, vocero de Gendarmería Nacional en Alta Montaña, dio detalles.
14: Este temporal de nieve está haciendo que haya 15 pasos cerrados en todo el país y también complicando la transitabilidad de los transportes de cargas.
2: El panorama en Neuquén tiene su epicentro en el paso Pino Achado, que une Las Lajas con Liucurá, en Chile.
1: La ruta nacional 242 registra corte total en el tramo aduana por grandes acumulaciones de hielo y nieve.
2: La provincia contabiliza al menos 1.581 vehículos de carga varados.
1: Recordemos que rige para el sur de Neuquén una alerta meteorológica, ya que se esperan nevadas persistentes de variada intensidad.
2: Más información con Tomás Terroba desde Radio Nacional San Martín de los Andes.
15: Una intensa tormenta de viento y nieve afecta a toda la provincia del Neuquén. Algunas escuelas han suspendido el dictado de clases y el centro de esquí Cerro Chapelco ha decidido no abrir sus puertas debido a que en la montaña las ráfagas de viento llegan a los 120 kilómetros por hora. Se espera que las condiciones se intensifiquen durante la madrugada del martes, por lo que se ha solicitado a los vecinos y turistas que solo se trasladen por cuestiones de necesidad o urgencia y que todos los vehículos utilicen cadenas para hielo y nieve.
1: Más información sobre este tema con Ernesto Arriaga.
16: Hoy es el día 25 que está el paso internacional Cristo Redentor cerrado en la ruta 7 de Uspallata a Chile, el paso Libertadores. Recordemos también que está cerrado el paso Pino Achado en Neuquén desde Zapala a Chile y el Cardenal Zamoré, único paso que abre cada dos días en una ventana de 4 a 6 horas. El paso Pehuenche al sur de Mendoza continúa totalmente cerrado para todo tipo de vehículos. El paso Futaleufú en Esquel está abierto únicamente de 10 a 16 horas y están pasando aproximadamente 30 camiones por día.
0: Deportes.
2: Buenas tardes, Hilario Arregui, ¿cómo anda? Adelante.
17: Hola Darío, hola Abel, ¿cómo están ustedes? Muy bien. Bueno, los títulos a esta altura de la tarde es, continúa la cuarta fecha, a las 7 de la tarde van a estar jugando en el sur del Gran Buenos Aires, Banfield, Belgrano, 21 y 15 en Santa Fe, Unión y Central Córdoba de Santiago del Estero. Mañana se completa esta fecha en Córdoba, Talleres, Lanús. Mañana comenzarán los octavos de final de las copas. en Libertadores y Sudamericana. Por la Sudamericana, a las 19 con transmisión de Nacional, vamos a estar en la cancha de Huracán. Boca va a estar recibiendo a Recoleta de Paraguay en un partido que será el inicio de esta serie de octavos de final. Y a las 21:30, por la Copa Libertadores, Estudiantes en La Plata recibirá a Universidad Católica. En tanto, mañana, si no hay ningún cambio, River va a estar viajando a Bogotá para jugar el miércoles ante Independiente Santa Fe. Teniendo en cuenta lo que ha ocurrido en las últimas horas en Colombia y en diferentes lugares donde se registró el terremoto, por el momento la Conmebol no emitió ninguna información. Se cree que el partido se juega, por lo menos están haciendo todo eso porque dice que se juega. Hasta tanto la Conmebol no diga lo contrario, se juega. Mientras tanto, la Federación Colombiana de Fútbol suspendió toda la actividad, en este caso, aquí la información de último momento que tengo es suspendido Independiente de Santa Fe River por el terremoto en Colombia, la Conmebol reprogramada toda la serie con días y horarios a definir. Esta información de último momento, lo que teníamos hasta hace dos minutos era que River iba a viajar y ahora directamente River no viaja porque se suspende la actividad. Con buen tino para mí, no hay actividad futbolística en Colombia, River no va a jugar pasado mañana ante Independiente Santa Fe en Colombia. Así que, y para cerrar el aspecto futbolístico, River presentó a Thiago Almada. Esto y mucho más lo vamos a ampliar a las 7 de la tarde en Pasión Nacional.
18: Gracias, Eladio.
17: Hasta luego.
18: Hasta luego.
2: Comenzó el juicio al Piti Álvarez por el crimen de Cristian Díaz.
18: El proceso se lleva adelante en el Tribunal Oral en lo Criminal y Correccional 29 de la Ciudad de Buenos Aires.
2: Fernando Burlando, abogado querellante, aseguró que la culpabilidad de Piti Álvarez está probada.
19: El episodio, el hecho y la responsabilidad, culpabilidad está muy clara. Es, creo yo, una cuestión de transitar de las audiencias de debate, que vengan los testigos.
18: Burlando remarcó además que la familia de la víctima se inicia después de 8 años de espera a este juicio.
19: Es un juicio muy esperado, muy deseado. Hay toda una familia que espera realmente que la justicia ponga las cosas en equilibrio. Y bueno, para nosotros el hecho y la responsabilidad, culpabilidad está muy clara.
2: Karina Milei recibió a legisladores bonaerenses del oficialismo, nos informa nuestra colega Liliana Arias.
20: Finalizó la reunión encabezada por la secretaria general de la presidencia, Karina Milei, con senadores bonaerenses, en la que se trataron temas relacionados con diversas situaciones en la provincia de Buenos Aires. Expusieron sobre la estrategia libertaria de cara a las elecciones generales del próximo año y principalmente sobre el proyecto que quieren implementar en ese territorio. Al respecto, el senador bonaerense Diego Valenzuela adelantó.
6: Tenemos que discutir la baja del ingreso bruto, que es una tragedia como impuesto, que además se va sumando en cadena, en las diferentes cadenas productivas, y realmente es muy nocivo. Así que nuestra idea es achicar justamente el gasto público, no tocando ni docentes, ni seguridad, ni salud, las cosas importantes. Hay un montón de gastos superfluos que se pueden reducir para poder bajar impuestos, empezando por el ingreso bruto.
18: Mañana se reinicia el juicio por la desaparición de Loan Peña.
2: En la audiencia fueron citados como testigos Leticia Risco, ex coordinadora del Sistema Federal de Búsqueda de Personas Desaparecidas y Extraviadas, organismo responsable de la alerta Sofía, y la médica Cintia Andrea Grimal.
18: Además comparecerán el concejal y exintendente de 9 de julio, Carlos Moreira, y el comisario mayor Martín de Cristóbal.
2: La audiencia anterior cerró con la declaración del perito Mario Rosillo, quien confirmó rastros de olor del menor en los vehículos de los imputados Carlos Pérez y María Victoria Callaba.
18: La ministra de Seguridad defendió la actuación de la policía en las manifestaciones.
2: Alejandra Monteoliva habló en la Bolsa de Comercio de Córdoba.
7: La gente quiere orden, la gente quiere vivir tranquila, porque la gente no quiere violencia, la gente no quiere a los violentos. Y los hechos demuestran que cuando hay violencia exacerbada, son grupos minúsculos movidos por alguien para que hagan desmanes. Cuando hay desmanes, son focos específicos que tienen algún incentivo a generar, a desestabilizar.
18: Mañana se reinicia el juicio por la muerte de Diego Maradona.
2: En los tribunales de San Isidro está previsto que declare el forense Carlos Casinelli.
18: Se trata de uno de los médicos que hizo la autopsia al exfutbolista en la morgue de San Fernando.
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0: Hola, hola, hola, hola, hola, pero ¿cómo les va? Qué gusto saludarlos, muy, pero muy buenas tardes. Aquí estamos comenzando Pasión Nacional en esta jornada de este lunes, lógicamente con mucha información, como es habitual todos los lunes. Ya está por comenzar, está comenzando en este momento en el Gran Buenos Aires, la fecha 4 que no se detiene del torneo profesional. Van a estar jugando, o están jugando ya, primeros segundos, Banfield y Belgrano de Córdoba, y a las 21:15 en Santa Fe, Unión Central Córdoba de Santiago del Estero. Mañana se va a completar esta fecha con el partido entre Talleres y Lanús en el Estadio Kempes. Así que bueno, con toda la información, ya le voy a decir a... Vamos a estar cubriendo el partido con el Negro Romero, entre los dos vamos a estar hablando de este Banfield Belgrano, también de Boca, y muchos temas más para hablar. Pero la noticia que recién simplemente se acaba de dar o de conocer es que River no va a jugar pasado mañana en Bogotá. Se postergó el partido, lo ha dicho la Conmebol, de esta manera por los sucesos acaecidos hoy en Colombia. De esta manera, por el terremoto de 7.4 grados que se registró en la mañana argentina, bien temprano en Colombia, bueno, se va a reprogramar el partido entre River e Independiente Santa Fe de Bogotá, Colombia, por los octavos de final, partido de ida de la Copa Sudamericana. Lo cierto es que parecía que se jugaba el partido, pero la Conmebol acaba de dar a conocer esta información, así que se posterga este partido. Será seguramente para la semana próxima, entendemos, todavía no hay una fecha, no la tenemos por lo menos nosotros acá, así que bueno, aguardaremos a ver cómo sigue la historia. Lo voy a saludar al Negro Romero en Córdoba. Hola, José Luis, bienvenido, qué gusto tenerte.
1: Hola, ¿qué tal, Eladio? Fuerte abrazo a la distancia para vos, los compañeros, la audiencia en el país. A esta hora en Córdoba capital, 9 grados, la humedad 44%. Lo decías, ya están jugando en el Florencio Sola, 1 minuto 48 de la primera parte, 0 para Banfield, 0 para Belgrano. Si te parece, el taladro con Sanguinetti, López García, Oviedo, Daniel Emeriano, Abraham, Adorian, Esquivel, Salazar, Sepúlveda y Perrota. Los 11 desde el inicio de Pedro Troglio. Belgrano es visitante con Cardoso, Morales, Maldonado, López, Esporle, Rigoni, Hernández, González, Metini, Velázquez, el chino Celara, Jan y Paserini. Los 11 de Sieninski, dirige Sebastián Martínez Beligoy.
0: Perfecto, José Luis. Vamos a estar ahí charlando, lógicamente, con los oyentes y también hablando de lo que está ocurriendo ya en la cancha de Banfield, entre Banfield y Belgrano. Dice, por el lamentable terremoto que ocurrió en Colombia, el partido entre Independiente, Santa Fe y River, que debía disputarse este miércoles por los octavos de final, fue suspendido. La Conmebol analiza días y horarios para su reprogramación. Así que, como lo dijimos al comienzo, no se va a jugar. Me parece que con buen tino la Conmebol no da lugar, no programa este encuentro. Bueno, lo voy a saludar aquí, está de visita, venido hoy en vivo, directo, como decía el gran Cacho Fontana, Damián Zárate. Hola, Dami, bienvenido.
2: Eladio, qué placer estar en este estudio, como hoy al mediodía, y al Negro, que también lo saludamos en el primer tiempo de Pasión Nacional. Me parece que en un contexto tan, pero tan doloroso para Colombia, que la Conmebol una vez, porque la Conmebol es la misma que durante la pandemia, ¿te acuerdas que tenía los corredores sanitarios, que lo único que se podía hacer era jugar al fútbol, que en este contexto termine apareciendo la cordura y que a tan poco del partido, porque hay un equipo que tiene que viajar desde la Argentina hacia Colombia,
0: claro,
2: reprogramen el partido. Siempre hay un lugar en el almanaque para que se pueda jugar, porque hay cosas que son más importantes que el fútbol.
0: Por supuesto que sí, por supuesto que sí. Además también, mañana, por ejemplo, no solamente tenía que jugar River pasado mañana, mañana debería jugar Deportes Tolima con Independiente del Valle. El miércoles, yo no sé si deben haber reprogramado todo, ¿no?
2: Porque en Colombia sí,
0: En Colombia sí, todos los partidos. Bueno, lo dicho, lo de River, son los compromisos. Estoy mirando los partidos en Colombia, ¿no? porque además también no, es solo esos dos partidos nada más en Colombia, los que hemos mencionado, Independiente Santa Fe con River y Tolima con Independiente del Valle. Así que bueno, estos dos partidos van a ser reprogramados sin ninguna duda. Bueno, los oyentes que se van a comunicar al 11-38-70-74-85. Después de todo lo que se viene hablando con el tema arbitral, para la gente que escucha la radio, ¿está cansado ya del tema arbitral o es algo que siempre ocurrió y va a seguir ocurriendo por los siglos de los siglos, no? Porque la verdad que todos los fines de semana siempre y cada vez tienen más herramientas, pero las equivocaciones son groseras. Pero mañana juega Boca, Damián, y contanos las novedades a esta altura de la tarde. Sabemos que ya se entrenó Ener Valencia, ¿no?
2: Sí, Ener Valencia se entrenó por primera vez el fin de semana. Igual va a haber un periodo para reacondicionarlo a el colombiano.
0: Claro, hace mucho tiempo que no juega.
2: Sí, al ecuatoriano de 36 años, que llega libre, que tuvo su último paso por el fútbol mexicano y que le va a dar... Es un hombre gol Ener Valencia. En este momento de sequía de Merentiel, lesionado Vareiro, que no se sabe cuándo vuelve, tenerlo en el plantel de Ener Valencia es un guiño para este momento para el equipo del Vasco Rodolfo Arruebarrena. No Jiménez y no Alarcón, concentrados para el partido de mañana contra Recoleta. Vuelven Palacios y Belmonte a estar en la consideración. Lo dicho recién, Vareiro sigue lesionado. No hay... ¿Te acordás cómo pasaba con Cavani, que te decía, no me preguntes precisiones de Cavani porque no hay? Lo mismo con Vareiro. Pensando en mañana, creo que va con el mismo equipo que relataste el otro día en el Palacio Tomás Aducó, el 1-1 contra Vélez. Montero, Lozano, Di Lolo, Ayrton Costa Blanco, Ascacíbar, Paredes, Delgado, Flores, Merentiel y Aranda. Algunas cuestiones más, lo dicho, que puede irse Alarcón a la MLS, habrá que ver qué sucede y si se da. También la chance del changuito Ezequiel Ceballos, que tiene una oferta del Celta de Vigo, ya no lo contamos, no prosperó lo de el Napoli de Italia, y reiterar lo de Pereiro, que no hay precisiones en cuanto a la vuelta. Y pensando en la quinta fecha, Boca va a poder llevar público visitante al estadio Ciudad de Vicente López.
0: Bueno, ¿y se retiró del mercado Boca? Sí. ¿O tiene alguna posibilidad de contratar algún...?
2: En algún momento se especulaba con algún marcador central.
0: Sí, eso es lo que quería. No está de acuerdo, no está del todo conforme ni con Di Lolo ni con Figal.
2: Yo creo que tiene cuatro centrales parejos. Ninguno descollante.
0: Claro.
2: Pero ninguno un tres puntos. Uh-huh. Después podemos charlar, Boca y River tienen que ser la élite, coincido. Pero los cuatro pueden jugar. Han dado muestras cabales que pueden ser los marcadores centrales de Boca. Di Lolo y Ayrton Costa, y lo mismo con Figal y Pellegrino. Vos me decís, Figal hace mucho que está, metió un gol en la historia de Figal.
0: Sí.
2: Tiene muchas lesiones.
0: Sí, yo creo que Figal no convencía ni en Independiente ni tampoco en Boca, no ha terminado nunca de convencer.
2: Siempre condicionado por las lesiones, ¿no?
0: Y además cuando empieza a estar sólido, se lesiona, después le cuesta volver, cuando vuelve no juega bien, por ahí tiene dos partidos buenos y después se mandan macanones tremendos.
2: Es extraño que Ayrton Costa, porque si no me equivoco llegaron en el mismo mercado de pases, siempre fue titular y Pellegrino suplente, salvo, pienso, en el Mundial de Clubes, que algún partido lo puso Russo de segundo marcador central.
0: Sí, antes Costa.
2: Un tiempito antes.
0: Me parece que sí.
2: Pero siempre jugó Ayrton Costa. Algún partido puede jugar Pellegrino, pero siempre para... Y eso es un dato también, ¿eh? Ayrton Costa, que si no se serena, va
0: el
2: camino...
0: El otro día fue al banco, fue reemplazado en el entretiempo porque sí, el primer tiempo fue malo.
2: Fue malo. Es que si no se serena Ayrton Costa, que tiene las características ideales para ser ídolo de Boca, por la templanza, por cómo juega, la enjundia, el carácter.
0: Sí, sí, sí, sí, sí.
2: Ahora, a todo eso hay que ponerle fútbol, se convierte en un nuevo Marcos Rojo, ¿eh? En la peor etapa de Marcos Rojo.
0: Y sí, lamentablemente sí. Lo que pasa
2: sin
0: es que...
2: haber sido campeón todavía, porque Marcos Rojo, vos podés decirle cualquier cosa,
0: sí, claro,
2: pero
0: sí,
2: le bordó algunas estrellas a la casaca Ceneice.
0: Sí, sí, sí. Bueno, de cualquier manera, Boca tiene una estructura de equipo, está mejorando, está consiguiendo resultados, está consiguiendo un nivel de juego mejor, mereció ganarle a Vélez, no le ganó porque por esas cosas de la vida nada más, pero mereció ganar, estrelló dos tiros en los postes, en fin, tuvo posibilidades para ganar el partido y debió haberlo ganado, pero bueno, también lo pudo haber perdido en su momento.
2: Hablabas de Ener Valencia, que le va a dar algo que hoy en el plantel Boca no tiene, que es un goleador.
0: Sí, es un buen definidor, definidor.
2: Mirá los datos del 2026 de Boca. El goleador es Merentiel. Tiene 7 goles en 28 partidos. Y después vos lo tenés a Arambadeiro, que tiene mejores números, tiene 6 goles en 14 partidos. ¿Y sabe quién está ahí? Ascacíbar. Claro. Que desde que se fue a Europa y volvió, volvió un futbolista renovado. En Estudiantes antes era un típico volante centro de corte, un volante de contención de primer pase. Fue a Europa, volvió y se convirtió en un volante mixto, un llegador. Ya en Estudiantes convertía mucho y ahora lo mismo en Boca. En Boca tiene 6 goles a Ascacíbar en 25 partidos. Tiene en 3 partidos la chance de igualarlo a Merentiel, que claro, supuestamente es el goleador del equipo.
0: Sí. De cualquier manera, en este momento yo lo que veo de Ascacíbar que es más goleador que jugador de que mediocampista, es decir, es más delantero que mediocampista como juega Boca. También es cierto que Paredes y Delgado tener un equilibrio en el mediocampo que a Ascacíbar le permiten aparecer en posiciones ofensivas, porque el otro día tuvo el gol y después tuvo otra,
2: tuvo la de cabezazo.
0: Claro, el cabezazo que también estuvo para marcar el segundo gol, ese es el segundo gol de Boca y el segundo gol de él también.
2: Esto habla muy bien de Ascacíbar en cuanto a goles, más allá de los rendimientos, y habla muy mal de Merentiel, que tiene solamente 7 goles en 28 partidos. Es una...
0: Y
2: la estadística, no sé si está tan mala la estadística, es un gol cada 4.
0: Sí.
2: Un gol cada 4, pero para un tipo que es...
0: Y es delantero.
2: Pero ni siquiera es win, es sí, un segundo punta.
0: Es un segundo punta, delantero, un delantero que si... Delantero más 9 que segunda punta es Merentiel. No sé qué opinas vos, José Luis.
1: Gracias, Eladio, un abrazo para el querido Damián. Y sí, a ver, lo que pasa es que 7 goles, dice Damián, en 28 partidos. El tema es que esos 7 goles cotizan en oro, porque... digamos, si no hacía goles Merentiel en una etapa muy aciaga de Boca, ¿y quién otro iba a convertir? Y mirá vos cómo seguirá la orfandad de ofensiva de Boca, que en buena hora que un volante convertido, revertido, lo que quieras llamarle, como el ex estudiante de La Plata, está bueno que un mediocampista llegue y tenga gol. Pero fundamentalmente son los delanteros quienes tienen la obligación de convertir. Y bueno, viste, eso deja también a las claras que Boca necesita un delantero. Y es tan notorio que le falta un 9 a Boca, porque no le ganó a Vélez porque no tiene un 9.
2: Claro.
1: Y si no era Ascacíbar, y era muy difícil que los de arriba pudieran convertir. Es decir, porque vos lo ves, que Blanco llega, que Lozano también se va atreviendo de a poco y llega, y después cuando entró Villa, o Paredes, y mandan centros, y no hay nadie. Habrá que ver si con Ener Valencia puede subsanar ese problema, o no sé, qué sé yo, si traerá otro 9. Pero digo, poner que con el ecuatoriano pueda solucionar ese problema. Pero en el mientras tanto habrá que depender de vez en cuando, dentro de tantos goles que erra, Merentiel convierta o que Ascacíbar siga usufructuando esta su nueva versión.
0: Claro, sí, exactamente. Yo creo que Ener Valencia es un muy buen definidor, muy buen delantero, pero claro, lógicamente que hay que verlo en nuestro fútbol argentino.
2: Sí, por supuesto.
0: Fútbol argentino
2: pasa factura,
0: es tremendo.
2: Siempre
0: es tremendo.
2: Traemos el mismo ejemplo, Otamendi, que le está costando horrores.
0: Sí.
2: Y el caso, a mí me parece paradigmático el caso de Roberto Ayala cuando vino acá a jugar a Racing y
0: lo
2: que
0: retiró Jara,
2: lo
0: Franco
2: retiró
0: Jara.
2: Franco Jara, claro, Claudio Vivas no lo cuidó porque lo puso de libre en una línea de 3 en Racing,
0: no, tremendo,
2: y lo volvió loco Jara,
0: sí,
2: en Arsenal, el mismo, claro, que dio vueltas por Estudiantes, por Belgrano, por Instituto,
0: había ahí perdido velocidad ya,
2: pero mira cómo Jara. Pero mira cómo nos quedó a todos, porque recordamos
0: sí.
2: Que el fútbol argentino te pasa factura y volvieron Saviola y Aymar y nos jugaron.
0: No, Saviola y Aymar, Saviola no hizo un gol cuando volvió, cerró uno en la cancha de Vélez, todavía se está lamentando ahora
2: la historia de Cavani, más allá de casi los 30 goles que metió en Boca.
0: Sí,
2: le costó.
0: Pero yo le pregunto a los hinchas de Boca de Cavani y te puedo asegurar que de 10, de 9, dice que Cavani fracasó.
2: Sí,
0: Boca.
2: Sí.
1: Ahora, ustedes lo mencionan a Aymar. Qué grandeza la de Aymar, ¿no? Porque él vino, probó unos partidos y dijo, no, ya no puedo más. Y se fue. Es decir, muy pocos hacen eso, porque son tipos con tanto trayecto, tanto recorrido, tantos logros, que les cuesta admitir que ya no se va más. Entonces el tipo dio un paso al costado, además. El resto insiste porque creen que todavía...
3: todavía podrán ser aquellos que fueron alguna vez.
2: Claro. Bueno, qué angustiante debe ser para tipos que jugaron tan bien a la pelota, que marcaron diferencia, estar adentro de esa cabeza, porque en algún punto se sienten encerrados en su propio cuerpo. Porque son tipos que se destacaron muchísimo. No es que jugaron, no es que trabajaron de futbolistas. Estamos hablando de tipos de primer nivel mundial. Trajimos a Aymar y a Cavani. Y también a Roberto Ayala. Sí. Tipos que cuando te crece el nivel, porque creces en edad, estás preso en tu cuerpo.
0: Sí, sin ninguna duda. Y además,
3: Ever Banega, otro, por ejemplo, jugador de gran calidad.
0: Claro.
3: Sí, no, ya no era el mismo.
0: Y un montón. Yo creo que los jugadores que vienen con tanta trayectoria a retirarse al fútbol argentino es el peor lugar para retirarse. Si sos ídolo, si has sido ídolo de una institución y venís a jugar allí, pues si no, vengo a retirarme, me retiro en tal lugar. No, fíjate bien donde te vas a retirar porque vas a terminar
2: ayer,
0: perdiendo todo lo que tenías.
2: Ayer estábamos en el bosque con nuestro amigo en común, el querido José Manuel Stone, que escucha siempre.
0: Ajá.
2: Y él fue enfático hablando de Barracas. ¿Pues sabés lo difícil que es jugar con Barracas y con Riestra? Que te marcan todo, pero todo el partido.
0: Sí, sí.
2: No te dejan girar.
0: Y además tenés el arbitraje que te perdona la raspadita.
2: Pero está bien, pero son equipos muy intensos. Sí, vos ponelo ahora a Ener Valencia a que juegue contra Capraro, el arquero central de Barracas.
0: No, seguro, es muy difícil.
2: Lo tira contra los carteles en la primera.
0: Sí, es muy difícil, el fútbol argentino es muy difícil en ese aspecto, y bueno, y estamos preguntando el tema de los arbitrajes, ¿no? Si el arbitraje argentino, porque llama la atención porque siempre se ha hablado del arbitraje en toda la... desde que existe el fútbol, ¿no? Pero ahora que tienen tantas herramientas, porque antes decíamos, no, el árbitro tiene una sola posibilidad, una fracción de segundo tiene que decidir y por ahí vio mal y cobró mal. Pero ahora que tenés la posibilidad de ver otra vez, de recontraverlo y enmendar el error si es que lo hubo y no lo enmendás y te quedás pensando. Yo recuerdo cuando River con Banfield anotó un gol que le pegó en la mano a un futbolista de River, no recuerdo en qué partido, te estoy hablando en el comienzo de la gestión de Beligoy, salió a pedir disculpas por Banfield. Y ahora Beligoy no sale más a pedir disculpas por los horrores arbitrales, porque son horrores arbitrales. Lo de Gariano en el partido de Tigre River el sábado fue tremendo. Yo no sé cómo no vio el árbitro de VAR que fue penal.
2: No escuché si se dieron a conocer en la jornada de hoy, ahora voy a revisar, los audios entre Gariano y el hombre de VAR.
0: No se dieron a conocer, ya pasaron más de 48 horas del partido, ni se van a dar a conocer tampoco, porque no se van a dar a conocer tampoco, pero más allá de eso tampoco se dieron a conocer el offside del partido que le anulan el gol a Independiente también. Un gol muy dudoso, una jugada que yo no veo la posición adelantada nunca, porque después está el golpe de vista también de lo que va, del que está viendo en la televisión y el que está decir, pero ¿a dónde está el offside? ¿Qué es lo que ellos ven para que sea offside con la línea que tenemos nosotros? Y ahí sí publicaron los audios del VAR, pero una jugada que estuvo 6 minutos detenido por la posición adelantada para anular esa jugada que determinaba el gol de Independiente, el VAR solamente 30 segundos tuvo.
2: Por eso, otra cosa, para
0: de 6 minutos, 30 segundos. Para la edición, mirá qué edición que hicieron.
2: Para transparentar
0: mejor
2: todo.
0: Mejor que Spielberg son.
2: Para transparentar. ¿Por qué hay partidos elegidos y no podemos meternos nosotros en una aplicación y ver directamente el diálogo completo del VAR? Porque eso sería transparentar realmente el fútbol.
0: Porque no quieren transparentar. Porque no aclare que oscurece. Es fácil. Por eso yo digo, a esta altura de la circunstancia, siempre, cuando relato, los sospechosos de siempre, porque además siempre se equivocan a favor de los mismos. Pues si vos te pones a pensar, hablamos de Barracas, hablamos de Riestra, hablamos de Tigre, hablamos de Central Córdoba, hablamos de Instituto de Córdoba, hablamos de Rosario Central. Resulta que Di María en la media luna será penal. Y Otamendi tiene que decirle en la cara al árbitro, sean profesionales el otro día. Bueno, paremos un poco la mano, me parece a mí. Es decir, yo creo que el otro día fue penal. Vos me decís, River es un desastre. Perfectamente, River es un desastre. River no inquieta a los arqueros. Perfectamente. Ahora, los penales no le cobran uno, ¿eh?
2: No, fue penal, fue claramente penal.
0: Fue penal. El que me diga que no fue penal, bueno, tendrá sus argumentos. lo respetaré, pero insisto, de 10 personas que vieron la jugada, el jugador de Tigre se tira, primero quedan dos apareados, segundo se tira de atrás, tercero no toca la pelota, cuarto le pega con la rodilla, la parte posterior de la rodilla, corría. Sí,
2: ahora,
0: ¿qué tiene que cobrar? ¿Qué tiene que matarlo? ¿Apuntarle la pierna para que cobre penal?
2: Esto va más allá de la falta. Hay una máxima, por supuesto que hay cruces imperiales que recordamos todos de marcadores centrales que van al piso y recuperan. Ahora, dentro del área, el marcador central, ¿para qué se tira también, no?
0: Bueno,
2: no,
0: pero,
2: no te tires nunca.
0: Pero se tiró y tuvo suerte si no le cobraron.
2: No le cobraron, es cierto.
0: Y para colmo, Martínez Cuarta, después del gol de Tigre, que fue un error grosero de Moreno, Martínez Cuarta, que se tiene que tirar, hacerle falta para que lo expulsen, por lo menos para hacer un tiro libre, no se tira, no le hace falta, y le hizo falta ni bien empezó un partido en Bolivia, cuando iban pocos minutos y lo expulsaron. Bueno, ¿qué va a hacer? Cuando vos andás mala, la mala. Pero bueno, pero no solamente en River, también se equivocó para mí en Independiente. Ayer lo de Racing con Dóvalo, y siempre son los mismos, ¿eh? Es decir, cuando vos escuchás Araza, Carián, Dóvalo, Lobo Medina, que dicho sea de paso se les vio. Otra cosa, nunca pasa nada acá. Hay una impunidad tan grande que nunca pasa nada, porque aparecieron WhatsApp de Lobo Medina. Hablando, no pasó nada. Y parece que va a pasar tampoco. Bueno, es así. Es decir, yo tengo que desconfiar. No tengo pruebas, por eso digo, parece que es así. Serán, está bien, pero eso le pregunto a la gente. ¿Yo soy el equivocado? ¿Somos los equivocados nosotros los que vamos al fútbol? ¿O realmente está pasando algo grave en el fútbol argentino con el arbitraje? ¿Están digitando los partidos? ¿Están diciendo, tiene que ganar fulano, no tiene que ganar sutano? No sé, es una pregunta que le hago a la gente, ¿no? 11-38-70-74-85. Bueno, ¿cómo sigue Belgrano con Banfield, José Luis?
3: 21 minutos 15 del primer tiempo en el Florencio Sola. Banfield y Belgrano igualan 0-0. Ahora es partido de ida y vuelta. Arrancó mejor Belgrano. Tuvo la más nítida para convertir. O la agarró de volea, cruzada Pacerini. La pelota dio en el travesaño, casi intersección con el palo. Fue la más clara hasta ahora de 21 minutos y fracción de la primera parte. Siguen 0-0. A ver, en la fecha pasada, Belgrano jugó con Tigre. Otro gol que acaba de malograr Pacerini en la boca del arco. Mejor Belgrano, o al menos las llegadas más claras, son para el pirata vestido de rojo. Y digo, no está Sánchez y no está Longo. Expulsó a los dos por reclamar, protestar, de un penal que sancionó que no era. Es decir, mirá vos, 1, 2, 3, triple falta de Chenique, y hoy Belgrano tiene que jugar con un medio campo que no es el habitual. Pero es como que está naturalizado.
0: Ya. Exacto, exacto.
3: Sí, ya está, ¿viste? Es más, yo creo que el día que la tecnología, que a mí me parece buena, si la aplican con corrección, yo creo que vamos a extrañar. Sí, estamos en otro país, estamos en Islandia, en Dinamarca, viste, donde todo funciona perfecto, porque por más que el año que viene, como dijo Beligoy, van a traer el semiautomático, no va a servir de nada, porque lo va a seguir manejando un ser humano que, bueno, está sospechado, contaminado, observado, sospechado, entonces, viste, va a ser más de lo mismo.
0: Acá el problema yo estoy diciendo esto ahora, para mí, el problema no son las normas, las leyes en el fútbol, son los que la aplican. Vos podés cambiar las leyes para mejorar todo, pero si los que la aplican mal, o de acuerdo a su conveniencia, es lógico que va a seguir siendo injusto. Si, por ejemplo, el arquero que, mi arquero, demora 7 u 8 segundos, 10 segundos en sacar del arco y no le decís nada, y bueno, se va a tomar el tiempo, todo ese tiempo, porque no le decís nada. Si el otro arquero, como no van 4, vos ya le cobraste córner, y bueno, qué sabés si eran 4 o eran 5 en ese momento, es decir, esa siempre esa duda, te queda siempre la duda. El referato argentino siempre te queda la duda, pero ¿está cobrando bien? ¿Está bien lo que está haciendo? Eso es lo que a uno le permite, lamentablemente, estar en una nebulosa y pone en tela de juicio todo. Buenas noches, amigos de Radio Nacional. Soy Daniel de Munro. Quiero saber cuándo reaparece Driussi y Acuña. Saludos a todos los conocidos. Abrazo grande. Bueno, Driussi sigue con molestias en el gemelo. no se sabe, todavía no tiene la alta médica, y a Acuña le falta algunos días más. A River le conviene esto porque seguramente en el partido de ida, ahora de la Copa Sudamericana, seguramente va a estar ya a disposición, en este caso, Marcos Acuña. Bueno, más oyentes que se están comunicando aquí a Radio Nacional. Buenas tardes, ustedes se quejan los árbitros de primera, pero eso es porque no ven el Federal A, después los premian y suben a primera. José de la Pampa. Bueno, ese es el problema. El problema es ese, que acá no hay, no suben por mérito, suben por lo que le dicen que hagan, supuestamente, porque si no, no se entienden. ¿Cómo puede ser que un árbitro, el árbitro VAR que estuvo en Tigre River, ayer estuvo de cuarto árbitro, si no me equivoco, en otro partido?
2: Sí, ya estaban las designaciones.
0: Sí, ya estaban las designaciones, exacto. Pero seguramente va a estar en la próxima fecha los dos, ¿eh? Tanto Gariano como el cuarto árbitro van a estar, como el cuarto árbitro, como el árbitro VAR. ¿Por qué los clubes argentinos no sacan números 9? Daniel de Rosario. Buenas noches, gente. No tengan miedo que a Boca y a River también los ayudan los árbitros. Lo que pasa, como ahora los dos andan mal, ponen excusas. Jorge de Santa Fe. A River no lo están ayudando hace mucho tiempo los árbitros. Pero bueno, a Boca no lo sé. Porque además se mezcla todo también, ¿eh? Se mezcla todo, se mezcla la política, se mezclan el quién dirige a tal club, quién dirige al otro, que River se fue de la AFA, que Boca está Riquelme, que Riquelme está en contra de Macri, que Macri esto, lo otro, que... Bueno, se mezcla todo, cuando se mezcla todo, y sálvese quien pueda. ¿Qué tal, amigos? Si está bien que se suspenda el partido de River Independiente de Colombia, porque seguro que pierde River, si mejor que se suspenda. Siempre pasa lo mismo cuando River anda de mala racha, todos los árbitros juegan en contra, pasa lo mismo con JJ cuando River perdía todos los partidos, les daban una ayudita. Bueno, me parece que está equivocado Fernando de Resistencia, pero bueno, es mi opinión, ¿eh? Fernando, yo respeto la tuya, pero me parece que no. River se fue a la B con JJ, así que no le dieron mucha ayudita. Al contrario, si nos podemos hablar del descenso de River, tenemos para hablar varios programas, ¿eh? Hola muchachos, buenas noches, Gustavo, les habla el camionero, pasando Comodoro Rivadavia rumbo a Ushuaia. Los errores de los árbitros están bien groseros, pero está el VAR, muchachos, es muy evidente que digitan las cosas y después los barracas, los riestras, si empatan o pierden con un grande es lo lógico, y si le ganan es un campeonato, por eso te da bronca el fútbol que juegan algunos equipos. Bien, gracias a todos los oyentes, 7:30 de la tarde casi, si la cabeza demostró estar podrida, y me refiero a la FIFA, ya lo vimos en la final del mundo, Argentina-España, ya, ¿qué nos queda en el fútbol doméstico? Dice Víctor de Centenario, gana el que deja más plata, dice Víctor. Bueno, buenas noches, ¿cómo salió ayer Ferro? Ojalá ascienda primera, y si lo hace, me hago hincha de Ferro, soy Martín de Salta. Mi deseo sería que saquen el VAR. Ferro ganó ayer, ¿eh?
2: Sí, ganó.
0: Ganó Ferrito ayer, está contento Hernán Mundo, porque ganó el equipo de...
2: 2-1 a los Andes de visitantes.
0: Exactamente, ganó 1-0, después 1-1 y finalmente terminó ganando 2-1 Ferro, que está primero en su zona.
2: Tiene 5 puntos de diferencia con Morón, que tiene un partido menos, pero está puntero en la zona A y en la zona B, Tristán Suárez, que le ganó un partido, hoy le ganó Gimnasia de Jujuy.
0: Claro, exacto.
2: E invirtió la tabla.
0: Mira vos, Tristán porque... Suárez, el lechero, ¿eh?
2: En Jujuy ganó, ¿eh?
0: Uy, qué partido que
2: 42 lo... Tristán Suárez, 41 Gimnasia de Jujuy con un partido más.
0: Eso le hace muy mal al Lobo. Sí, buenas noches, ¿cómo salió ayer Ferro? Bueno, ya lo leímos. Hola, Eladio y equipo, ayer en el partido Quilmes, Almagro, Bruno, Amiconi, más allá de cómo dirigió, tendría que haber adicionado 7 a 8 minutos, adicionó solo 2. No se entiende. Fuerte abrazo, Carlos de Quilmes. Bueno, eso del tema adicional es tremendo. Es tremendo, es tremendo. Ayer, por ejemplo, el partido de Huracán con San Lorenzo, que transmitimos acá para la radio, estuvo parado el partido después del segundo gol de Huracán. Yo lo controlé. 8 minutos. Digo, si son 8 minutos que paraste por el VAR, paraste porque gol, por el VAR, por la expulsión, por bla, por el tumulto y todo lo que pasó... Bueno, tenés que dar, si siempre das, cuando no hay parate...
2: 4,
0: sí.
2: Más 8, 12.
0: 12.
2: ¿Querés arreglar en un 10? Arreglo. Por lo menos.
0: Dio 10.
2: 10, por eso.
0: Dio 10. Para mí se quedó corto.
2: Sí.
0: Era 12.
2: Igual dio bastante.
0: Pero ¿cómo le va a dar si tuvo 8 parados? que por lo menos dame 8, si no me quiere ganar. Pero se asustan, ¿viste? Si pasa algo, a ver si tuviera así, no. Hay un gol.
2: Viste que se desesperan los árbitros cuando están en el final.
0: Igual que Herrera, ayer, una jugada que quizás no era penal para Huracán, ganaba 2-0, pero fue al límite, había que ir al VAR. Pero fue una falta tremenda, hasta te diría que pudo haber sido expulsión. El jugador de acá llega antes, le toca la pelota y llega Arboleda...
2: Y lo levanta.
0: Se le cayó el bosque encima con Arboleda al jugador de acá. Lo levantó. No, siga, no cobró nada. Yo digo, pero no puede ser. Pero vos fuiste al Mundial, Herrera. ¿Qué te pasa? ¿Cómo no va a hacer falta eso? Eso déjalo para un principiante.

0: Partido parejo, el árbitro, 30 minutos 45 de la primera parte, y siguen igualando 0-0. La tiene un poquito más Belgrano, pero es intenso Banfield cuando sale a marcar, a hacer pressing. Por ahora está bien la igualdad en 0-0.
1: Bien, gracias, José Luis. Estamos charlando con el Negro Romero y aquí está Damián Zárate. Cuando un árbitro se equivocó por accidente es perdonable, pero cuando lo hace a favor de un equipo varias veces es sospechoso. Saludos, Eladio, compañeros. Adrián de Tucumán, gracias, abrazo, gracias. Atair, hola, buenas noches, Eladio. Fue una pena no haber pitado el penalti a favor de River. Atair de Sao Paulo, gracias, Atair, amigo querido. Buenas tardes, Eladio, estimados amigos de la tarde. Gracias por sus opiniones y diarios. Por favor, vean el penal que otorgaron a Colón el sábado frente a San Telmo. Y lo que ocurre en cada fecha del Nacional, pésimos arbitrajes, dudosos, generadores de reacciones luego en el público. Abrazo, abrazo, Sergio Martínez. Buenas noches, soy Oscar Eugenio del Viso. Por favor, al técnico del Rojo, que hay otro arquero en el banco. No sé por qué me parece, no sé por qué hay, no entiendo lo que dice, en el banco, no sé, me parece, como diciendo, claro, está bien, que gracias, probalo, dice, por Mele, que llegó recién, se equivocó el otro día, Rey, ha bajado a su nivel, sí. Rey, pero bueno, es un excelente arquero el oriundo de Las Parejas en la provincia de Santa Fe. Vamos con Agustín Domper. Recordamos que River, lo va a ratificar Agustín, River no juega pasado mañana Copa Sudamericana por lo que ocurrió en Colombia. Te escuchamos atentamente, Agustín.
2: Hola, hola, Eladio, buenas tardes. El placer de estar en segundo tiempo de Pasión Nacional con mucha información de River. Se suspendió el viaje a Colombia, el sentido común por lo sucedido en el país cafetero. Llegó la determinación de que se va a postergar y reprogramar el duelo de ida de la Copa Sudamericana frente a Independiente de Santa Fe en Bogotá. River no viaja, estaba previsto para mañana a las 15, pero ya resta la confirmación oficial, pero podemos adelantar que River no va a viajar por lo menos esta semana a Colombia. Y el tema importante del día tiene que ver con la presentación oficial de Thiago Almada como jugador del club. Ya estuvo por las oficinas, firmó su contrato hasta diciembre del 2030 y se sumó al plantel de Coudet. Va a justamente integrar la lista de la Sudamericana. No iba a viajar a Colombia, pero como el plantel finalmente no lo hace, seguramente tenga acción el próximo fin de semana cuando River reciba a Argentinos. Abrazo enorme.
1: Abrazo enorme, Agustín Domper. Bien, perfecto, vamos a ir a la pausa. Antes le pregunto a José Luis, marcador y tiempo en el sur de Gran Buenos Aires.
0: Exactamente, 33 minutos 45 de la primera parte, lo tuvo González Metelli, atajó muy bien el arquero Sanguinetti, el tiro cruzado, siguen 0-0 en el sur.
1: Perfecto, me da risa porque los oyentes, todos empezamos a hablar de los arbitrajes, dice... Te das cuenta que ya está generalizado el tema, José Luis, ¿no? Dice, hola chicos, ¿vieron el penal que le cobraron en contra a San Martín de San Juan? Increíble lo que inventó el árbitro. Ajá, dice Gonzalo de San Juan. Eladio, se te nota demasiado las plumas, Daniel de Córdoba Capital. Pero no tiene nada que ver que se me noten las plumas, no se me noten las plumas. Si tengo que hablar contra de River, como lo he hecho, voy a hablar en contra de River. Si tengo que hablar a favor, voy a hablar a favor y así de boca de todo. No tiene nada que ver la camiseta que tenga uno. Que sea hincha, simpatizante o haya sido o lo es. Acá tiene que ver la objetividad. Yo recuerdo que Sabatrelli me dijo a mí cuando empecé en esto, si vos querés opinar, dejá la camiseta afuera. Yo estoy hablando de lo que fue el árbitro el otro día. Te estoy diciendo que River juega pésimo, que no genera situaciones. Pero si no le cobran un penal, es penal. Vos decís, tiene que, por un penal. Y bueno, pero es parte del juego. Si no, a River tiene que hacer goles. Los penales para River no sirven. Bueno, juega así. Es así lo que estoy diciendo, nada más. No estoy pidiendo nada raro, nada raro. Vamos a la pausa y después seguimos.
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12: Estamos en Pasión Nacional, segundo tiempo aquí en Radio Nacional, la gran Radio Nacional, la más grande de todo el país. Bueno, voy a consultarlo otra vez a José Luis Romero. ¿Qué pasa en el Florencio Sola? José Luis. Ya voy con José
13: Luis. Ahí,
12: ahí está, ahí te escucho, ahí te escucho.
13: 38 minutos, 45 segundos de la primera parte, sigue el marcador cerrado, de rato se ameseta, se aplaca el partido, es parejo y por ahora el punto para cada uno está bien, es merecido, siguen 0-0.
12: Bueno, le voy a preguntar a Nacho Sansó cómo está la situación en Rosario, qué pasa con Newell's, qué pasa con Kudelka. Y también con Rosario Central, que tiene una semana de Copa Libertadores de América, ¿no? Así que, ¿cómo estás, Nacho? Bienvenido, gusto tenerte.
14: ¿Cómo estás, Eladio? El placer de saludarte, como siempre, a toda la audiencia de Radio Nacional. En el lado de Newell's Old Boys, mucha bronca el partido de ayer. Un partido que uno puede decir en la antesala, por lo menos para no perder. Se compró varios problemas defensivos, un Newell's inestable, ciclotímico, marcó un retroceso clarísimo después de lo bueno que había demostrado el último partido contra Boca. Errores defensivos, hasta los 30 minutos parecía con buenas perspectivas, pero faltó también en ofensiva. Ningún aprobado en ese Newell's, comandado por Frank Darío Kudelka, que después de perder en el Tito Tomaguelo con Defensa y Justicia 2-1, habló y dejó en claro: no va a haber más incorporaciones. Newell's no tiene plata, fue lapidario con la situación y empezó a desprenderse de la comisión directiva. Dijo: hay una decisión del club en no invertir. Y esto a Kudelka, con un Newell's que será esto todo el torneo, un entrenador que va a poner en juego su reputación. Se dibuja una incógnita alrededor del entrenador. ¿Le da la autoestima, le da el cuero a Kudelka para seguir al frente de un equipo casi atado con alambre, con un plantel armado con dos pesos? Veremos si a fuerza de trabajo le puede dar jerarquía a los pocos refuerzos que hoy tuvo en un semestre que viene movidito. Como si eso fuera poco en el panorama rojinegro, hoy por la mañana entró en tribunales una demanda de Darío el Pipa Benedetto, el ex Boca, que le hizo un juicio a Newell's, reclama $463,000. Un jugador que jugó 9 partidos en la primera y no hizo goles, y por supuesto no cobró ese contrato que le firmó la última comisión directiva, comandada por el doctor Ignacio Astori, que reivindicó la comisión que llegó de la mano de Boero.
12: Nacho,
14: otro revés para Newell's, increíble.
12: Eso quiere decir que cobraba casi $50,000 por partido, lo que le debe en este momento Newell's a Benedetto. No sé si le habrá pagado algo, ¿no? Pero
14: totalmente.
12: Porque son 9 partidos. Sí. Son más de $50,000 por partido. Tremendo. Y pasó sin pena ni gloria. Fue muy mala la participación de Benedetto en Newell's. Pero bueno, firmó el contrato. La culpa no es de él, la culpa es de los que le firmaron el contrato.
14: Por supuesto, todavía esta comisión directiva, que por supuesto tiene una decisión de no invertir, como lo dice Kudelka, pero también tiene que hacerse cargo de esa herencia que recibió y bueno, hacerse cargo cada uno de lo que le corresponde. A esta comisión de no invertir, de no tampoco trabajar esos refuerzos, decía Kudelka que no hay ningún refuerzo de jerarquía, sino que la jerarquía se la tiene que dar Newell's a los jugadores que llegaron. Hace unos minutos conocíamos la noticia que rescindió García Basso en Racing, quizás era uno de los nombres con posibilidad de llegar, pero tampoco Newell's está dispuesto a pagar grandes sueldos y todo va ligado a esta falta de dinero en un Newell's que coquetea con la quiebra.
12: Claro, bueno, la situación es desesperante. ¿Y de Rosario Central, Nacho?
14: Un central que venimos del triunfo del pasado viernes, de la oscuridad, parecía que se torcía, perdía 1-0 con Aldo Civi, y cuando se mascaba la tragedia en Arroyito, entró el bicho Campaz, que estuvo 2 días sin entrenar la semana pasada para dar vuelta un partido, tomó las riendas del juego, fue suplente, entró desde el banco y dio vuelta casi solo un partido, por supuesto, con la jerarquía de un Ángel Di María que sigue siendo un exquisito a la hora de asistir. De todos modos, a Central le falta gol, a Central le falta definición, un déficit por parte de Enzo Copetti, por parte de Tomás Badaloni, y a la espera de lo que se resuelva en la novela Campaz. ¿Qué va a pasar con el colombiano? Sigue, se va, se quiere ir por la puerta grande, un jugador que, como lo comentábamos, 2 veces campeón con Central, goles en los clásicos, la gente lo quiere que se quede en la Copa Libertadores, pero claro, del otro lado está el América de México. La última oferta, hoy hubo novedades, fue de $6 millones. Central la negó, dijo, este número no cierra. Desde México, colegas mexicanos dicen que el América no negociaría más con Rosario Central. Por ahora lo dan casi caído. De todos modos, el mercado de pase del fútbol mexicano cierra el 11 de septiembre. Puede ser una novela que dure hasta casi un mes. Veremos qué será de la vida del colombiano, que por ahora se prepara con todo el equipo, junto con Almirón, para el próximo jueves, 21:30, se abren los octavos de final de la Copa Libertadores en el Gigante de Arroyito, y el rival va a ser el Corinthians, primer rival brasileño en esta Copa Libertadores, el que va a tener que enfrentar Central. Para nada fácil, y va a ser la gran evaluación para Jorge Almirón, que venía resistido.
12: Bien, Nacho, completísimo el informe. Te dejo para el último tu opinión, va, lo que ha pasado, cómo lo ha vivido Rosario, cómo está hoy Rosario con la desaparición de Jorge Messi. Bueno, sabemos que Lionel sigue allí en Rosario y no se sabe cuándo va a regresar a Estados Unidos. No sé si tenés alguna información vos allí.
14: Exactamente, sigue Messi aquí con su familia, acompañando en este duro momento que le tocó atravesar al astro aquí en la ciudad de Rosario. Por ahora, por tiempo indefinido, se va a quedar aquí en la cuna de la bandera. Por supuesto, entre tantas cosas para valorarle a Jorge Messi, fue sin duda que su hijo juegue con la selección argentina allá por el 2005, cuando coqueteó con la selección española. Fue uno de los que tomó la decisión, ¿no?, de que su hijo juegue con la celeste y blanca. Después fue el resto historia, pero verdaderamente convulsionado. Momentos muy tristes aquí en la ciudad de Rosario, y por supuesto mucha gente apoyando con mensajes, carteles, acercándose, por supuesto, con el respeto para Lionel Messi.
12: Abrazo grande, Nacho.
14: La seguimos, querido Eladio, el abrazo para todos.
12: Nacho Sansó desde Rosario, vuelvo otra vez al Florencio Sola. Estoy viendo el partido, pasó de todo en estos minutos, José Luis, pero no hay goles, ¿no?
13: Sí, otra clara para Belgrano, ¿eh? La midió, la calibró el chino Celarayán, y la pelota dio en la base del palo. Sin duda que en esta primera parte las chances de gol más claras las tuvo Belgrano.
12: No fue gol por esas cosas de la vida, ¿eh?
13: Exactamente, te acordarás, ¿no? Cuando había muchos tiros de los palos, decían los hinchas, che, no han puesto palos, han puesto tablones, ¿viste? El palo era ancho, ¿viste?
12: Claro, exacto.
13: Bueno, en el amanecer del partido lo tuvo Pacerini, dio en el travesaño casi palo, y recién, como te decía, la midió, y la midió el chino, y dio abajo en el palo, bueno. Ya salvado de manera providencial Banfield, es mejor Belgrano. Es decir, en el resumen general de esta primera parte, que ya está a punto de culminar, mereció mejor suerte Belgrano.
12: Bien, José Luis, ya voy contigo nuevamente. Voy a escucharlo a Fabián Codevila con las novedades de la Academia. Hola, Fabián, bienvenido.
15: Hola, Eladio, ¿cómo estás? Un gusto saludarte en el aire de Nacional, a vos, a los compañeros y a los oyentes, para hablar de la actualidad de la Academia, que sufrió un nuevo tropiezo este último fin de semana. Perdió ante Argentinos Juniors en condición de visitante, aunque dejó cosas positivas desde lo futbolístico, porque Racing con 10 hombres jugó mejor que con 11, en un ambiente caldeado, en un ambiente difícil, desde lo dirigencial. Inclusive, te cuento, Eladio, mañana habrá una asamblea general y habrá mucha gente pidiendo explicaciones, sobre todo por lo que sucedió la semana pasada, donde se filtró que 3 gerentes habían cobrado bonos de 40 millones de pesos por su trabajo bien realizado, entre comillas, vaya a saber uno. Racing es una asociación civil sin fines de lucro, como es en el fútbol argentino, pero parece que solapado actúan como una sociedad anónima. Lo cierto es que Racing intentará el próximo viernes revertir esta historia negativa en cuanto a lo futbolístico. Sumó 2 refuerzos en el día de hoy, Eladio. Llegó Leonel Pérez, ex volante de Huracán, proveniente de Gremio, a préstamo con una opción de 3 millones, buen volante central, 21 años, con gran futuro. Y también llegó Gastón Lodico. En este caso Racing le compró al instituto el pase en 2 millones de dólares. Ambos ya se hicieron la revisión médica, están aptos y de hecho vienen entrenando sus equipos. De más está decir que Lodico ya jugó en instituto e inclusive fue suplente el último cotejo. Además, el jugador ex Gremio estuvo presente en el partido este último fin de semana con su equipo en Brasil. Racing también, Eladio, en este domingo negro sufrió la pérdida de Marcos Di Cesare, una fractura de peroné, una jugada desgraciada que deja al central de Racing afuera por 3 meses, por lo que Racing irá seguramente a buscar alguien que lo pueda reemplazar, lo traerá a préstamo. Esta es la actualidad de Racing. El Eladio, insisto, que el viernes recibirá a Banfield 20-30 en el estadio y que posteriormente, el 23 de agosto, recibirá a Boca. 2 fechas de local tiene Racing, 2 fechas donde el cilindro será un hervidero. De no conseguir un resultado positivo, ni me quiero imaginar cómo puede llegar a explotar la gente después de lo que nos tocó vivir ante Tigre en aquella derrota 3-1, donde todo el estadio insultó al actual presidente Diego Milito. Un abrazo grande.
12: Abrazo grande, Fabián, con las novedades de la Academia, que está atravesando también un mal momento, más lo que le pasó a Maravilla Martínez. Bueno, Fernando de Resistencia habla de que Kudelka y River a que se arreglen con los pibes, dice Gerardo de Salsipuedes, dice, gracias por tu mensaje, estoy por hacer pata muslo al horno con puré, hace frío, Jorge de San Vicente, la verdad que hace un frío bárbaro. Hola, Eladio, soy Juan de Santiago, siempre con la radio, desde que los sintonicé. Mirá, River es tan desastre que los de Río Cuarto, que pelean por descenso, ganaron 1 y San Lorenzo último también ganó 1 y nosotros ninguno, dice en este caso el oyente Juan de Santiago del Estero. Bueno, así están las cosas en River. ¿Terminó el primer tiempo en el Florencio Sola, José Luis?
13: Ha terminado la primera parte, de radio, 0 para Banfield, 0 para Belgrano. Insisto, las chances de gol más claras fueron para el Pirata Cordobés. Primero Pacerini, después el Dayan, dos disparos que rebotaron en los palos, y de esta manera entonces, más allá que después en el trámite hubo alternancia, por momentos mejor Belgrano, en otros un poco más intenso Banfield, pero las oportunidades más nítidas de gol las tuvo el equipo de Zielinski, pero siguen 0-0.
12: Gracias, José Luis, ya vuelvo ahí, estamos viendo y escuchándolo al Negro Romero, en este caso viendo el partido, escuchándolo al Negro con este empate entre Banfield y Belgrano 0-0. Agradezco a todos los oyentes de la radio, también a Amadeo que mandó una foto de su radio escuchando, también otro oyente, estoy buscando el nombre, Daniel, gracias Daniel de Rosario, y también a Armando a Raúl del Chaco también. Bueno, a todos muchas gracias. Vamos a ir ahora con las novedades en Independiente, porque por segunda fecha consecutiva los grandes no ganaron, estuvieron cerca. Boca mereció ganar y no lo pudo hacer contra Vélez en un lindo partido, atractivo partido el sábado por la noche ahí en el Ducó, y River perdió con Tigre. A esto se le suma la derrota de Racing de Independiente y la de San Lorenzo de Almagro en el clásico ante Huracán, que después de 25 años logró un gran triunfo ayer en el Bajo Flores. Pero de Independiente perdió el Rojo y Rubén Santos tiran la información.
16: Hola Eladio, querido, ¿cómo va? No paran de llegar las malas noticias en Independiente. Después de haber perdido su segundo partido consecutivo, recordamos que abrió la semana perdiendo con Vélez, el Liniers 1-0, y por el mismo resultado el sábado en Avellaneda perdió ante Platense en el debut de Martín Palermo como entrenador. En un entrenamiento previo a ese partido, Jonathan Dirastorza, el lateral izquierdo de 21 años, sufrió la rotura del ligamento cruzado de la rodilla derecha. Un problema para el técnico Gustavo Quinteros, ya que Dirastorza es el único reemplazante natural de Zavala para el lateral izquierdo, con lo cual Independiente va a pedir la posibilidad de incorporar un jugador más, como establece el reglamento de AFA, para poder cubrir ese puesto. Mientras tanto, Quinteros, enojado, molesto, después del partido del otro día, fue tajante al decir: de los refuerzos yo no hablo más. Entregué una lista de entre 15 y 20 jugadores. Ahora son los dirigentes los que tienen que definir ese tema. Pensando en el partido del próximo miércoles por Copa Argentina, enfrentando Atlético Tucumán, 7:15 de la tarde en Cancha News, habrá que esperar la práctica de mañana en Villa Domingo, previo al viaje a Rosario, para saber quiénes son los 11 que saltarán a la cancha para este cotejo muy importante para Independiente, ya que es una de las únicas dos competencias que tiene el equipo de Avellaneda, el torneo clausura y la Copa Argentina. Le mando un saludo grande, Eladio.
12: Saludo grande, Rubén Santos, gracias con la información de Independiente. Vamos a Córdoba, Gerardo Murúa, las novedades de los otros equipos de Córdoba, de Talleres, de Instituto y lo que tengas allí, de Estudiantes de Río Cuarto.
17: Buenas tardes, Eladio, gran abrazo para vos, los compañeros y la audiencia de Pasión Nacional. Segundo tiempo, arrancamos el repaso de los cordobeses con Instituto, que ganó su tercer partido al hilo ante Gimnasia de Mendoza. Otra vez tuvo muchas situaciones de gol, incluido un penal que atajó César Rigamonte y también el rebote. Alex Lugrena, tan peligroso como el primer remate. Lo cierto es que en el final, con un gran pase de Lázaro y una excelente definición del propio Luna, Instituto se quedó con los merecidos 3 puntos, suma 3 victorias al hilo y esa escolta de Vélez Arfiel. Cabe destacar que vendió a Gastón Lodico en cerca de $2 millones, ya se hizo la revisión médica que fue presentado en el Racing Club de Avellaneda. En las últimas horas se revolucionó el mundo Instituto, teniendo en cuenta que habría un interés del Flamengo por Alex Luna. El talentoso volante ofensivo o extremo viene brillando en la gloria desde el campeonato pasado, el conjunto brasileño habría puesto sus ojos y no tendría problemas en pagar los cerca de $8 millones que pide Instituto por el pase del jugador, que tiene por el cual Instituto tiene el 80% del pase y el restante 20 le quedó como una plusvalía al Atlético de Rafael. Así se va Luna, Instituto indudablemente buscará un reemplazante, lo cierto es que perdería una pieza clave de este equipo que está en un gran momento. El sábado se vio a Marcelo Marcelo Gallardo en las tribunas del Monumental de Alta Córdoba. Por supuesto vino a ver a su hijo Matías Gallardo, teniendo en cuenta que viene siendo titular y jugando en un muy buen rendimiento en los últimos partidos con el conjunto cordobés. Por el lado de Talleres, la mayor novedad tiene que ver con la incorporación de Agustín Álvarez Martínez, el centro delantero uruguayo de 25 años surgido en Peñarol. Viene de tener pasado en el fútbol italiano con Sassuolo, Sampdoria y Monza. Pertenece al Sassuolo, con el cual Talleres habría arreglado un préstamo de un año con opción de compra. Quiere recuperar su nivel después de una grave lesión de haber hecho apenas 4 goles la última media temporada con el Monza italiano. Tuvo un buen paso por el Elche en la segunda división de España antes de lesionarse. Álvarez Martínez sería del gusto de Sampaoli y habría acordado con el técnico santafesino, que lo conoce de antes, volver al fútbol sudamericano para recuperar el nivel que lo vio llegar a la selección mayor uruguaya, donde tiene un gol en la eliminatoria rumbo a Qatar y lo que le permitió irse al fútbol italiano.
12: Bien, gracias Gerardo, estamos llegando al final de esta edición. Bueno, mañana vamos a estar en la cancha de Huracán para Boca Recoleta por la Copa Sudamericana. El miércoles habrá Copa Argentina, juega Independiente de Avellaneda, la transmisión de Radio Nacional. Volveremos con el programa negro el próximo jueves, ¿te parece? Jueves a las 7 de la tarde estaremos con Pasión Nacional segundo tiempo, así que tenés martes y miércoles para hacer algunas cosas allí, hacerte el asadito, el caldo que tomamos la noche, tranquilo.
18: No, no, me voy a juntar, Estoy un par de días allá y después vengo renovado. Oh, qué rico, una pata muslo con puré a esta hora.
12: No, okay. Eso le hace muy bien al deporte.
18: Sí, pero qué necesidad.
12: Abrazo, negro.
18: Un cariño enorme. Nos reencontramos pronto, gracias.
12: Nos reencontramos. Gracias, Chelo Marín. Gracias, Pato Zulce. Nada más. Gracias también a Ricardo de Chubut, Alma Gaucha. Nada más. Chau. Hasta el jueves. Chau.
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20: Las 8 de la noche en la República Argentina. Argentina ofreció ayuda humanitaria a Colombia, el anuncio lo realizó en conferencia de prensa el canciller Pablo Quirno, luego de la tragedia provocada por un terremoto. Pablo Quirno manifestó que la Argentina se encuentra a disposición para brindar la asistencia que resulte necesaria. También dio datos de contactos para ciudadanos argentinos en Colombia. Se puede llamar al 57-601-288-0900, a un celular de emergencia que es el 57-316-875-9292 y un correo electrónico que es consulares@ecolo.cancilleria.gov.ar. Uruguay, Chile, Cuba, México, Bolivia y Brasil también expresaron su solidaridad y ofrecieron ayuda. Agenda legislativa, la información con Amanda Alba.
21: El Senado de la Nación comenzará a debatir la modificación en la ley de sociedades con invitados el día martes a partir de las 16 horas y también el proyecto de Superrigi 2 que intentará dictaminar esta semana para dejarlo en condiciones de llegar al recinto. También tiene previsto continuar con las audiencias públicas para los candidatos a ocupar puestos en el Poder Judicial de la Nación, que desde el martes estará recibiendo a una veintena de candidatos. En tanto, en la Cámara de Diputados se retomarán varias comisiones para avanzar en proyectos que impulsa el Ejecutivo Nacional.
20: La información del tránsito con Ernesto Arriaga.
22: Mucho tránsito y algunas pequeñas nevadas en la zona de la Ruta 40, entre Esquel, El Bolsón y Bariloche. Los 7 lados habilitados, Bariloche, Villa Costura habilitado. La ruta 22 de Zapala al paso Pino Achado está cerrado por temporal de nieve. Por favor, precaución.
20: En Bariloche, en donde nos escuchás por AM590, la temperatura es de 0 grados con cielo nublado. Aquí en Buenos Aires, 9 grados 4 décimas, la térmica es de 7 grados, humedad 62%, cielo despejado.
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0: Queridos amigos de las Lomitas, ¿cómo les va? Les saluda desde aquí Jesús Maldonado, feliz de poder estar acompañándolos con mis canciones desde la noche de Nacional. 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
1: Hola, soy Titiro Figueredo, de la localidad de Las Lomitas, provincia de Formosa. Mi padre fue Blas Figueredo, un compositor de muchas melodías musicales y un acordeonista muy reconocido en el oeste formoseño y en la frontera del Gran Chaco paraguayo. Mis hermanos y yo heredamos su música y juntos formamos un grupo musical al cual le llamamos Titiro Figueredo y su agrupación Choronesera. Este es mi estilo, esta es mi música, espero que sea en su agrado.

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1: Las 9 de la noche en la República Argentina. Diego Santilli asumirá el directorio de YPF. En el directorio de YPF, el jefe de gabinete ejercerá el cargo ad honorem tras renunciar a la remuneración correspondiente a esa función. El funcionario tendrá el poder de veto sobre decisiones estratégicas, la capacidad de decisión directa en la asamblea de accionistas y un voto determinante ante eventuales procesos de fusión o privatización de la compañía. Catamarca bajo alerta roja por incendios. La información de Rosana Orquera.
2: Catamarca se encuentra bajo alerta roja por riesgo extremo de incendios forestales. Aunque aumentó la cantidad de focos registrados, las estadísticas muestran una reducción histórica en las hectáreas dañadas. Al respecto, el director de la Brigada de Incendios Forestales, el licenciado Damián López, decía lo siguiente.
3: Estamos en el mes del año más crítico, a donde tenemos baja humedad, y bueno, lo que nos viene acompañando y nos parece también bastante recurrente, lo que es las alertas por vientos extremos. Estamos en el peor mes del año, que se dan todas las condiciones para que pueda existir un incendio de grandes magnitudes.
1: Por su parte, el director de Protección Civil, Walter Zárate, advirtió sobre las condiciones extremas en las regiones este y centro e instó a la población a evitar quema de basura. La información deportiva con Eladio Arregui.
4: Liga Profesional de Fútbol, continúa la cuarta fecha, acaba de concluir en el Florencio Sola. En el sur del Gran Buenos Aires ganó el último campeón, Belgrano, derrotó de visitante a Banfield 2-0 con goles de Pacerini y Lisandro López de cabeza. En minutos comienzan a jugar en Santa Fe el último encuentro de esta jornada, donde estará presente Unión de Santa Fe ante Central Córdoba de Santiago del Estero.
1: En Tartagal, en donde nos escuchás por AM540, la temperatura es de 15 grados, con cielo nublado. Aquí en Buenos Aires, 9 grados 2 décimas, la térmica es de 8 grados 2 décimas, humedad 62%, cielo algo nublado.
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